0: en el ítem residencia disputo. Para aquella gente que viene de otras provincias, de otras jurisdicciones, bueno, esa gente necesita 15 años de residencia para acreditar 10 puntos. Si ya estás aquí radicado hace un tiempo, bueno, y decidís hacer apertura, tenés que presentar año por año.
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2: Desde el registro civil, proyectamos llegar a cada uno de los vecinos. Así lo expresó este martes la flamante directora del registro civil y capacidad de las personas de la provincia de Santa Cruz, Araceli Vargas, y asimismo, la funcionaria provincial remarcó la importancia de fortalecer el acceso a la identidad, optimizar la atención y consolidar la presencia del organismo.
3: La verdad que es un gran desafío para mí y le agradezco tanto a la subsecretaria, la ministra, que me dieron este rol ahora de cumplir como directora del registro. Tenemos muchas cosas para proyectar, para hacer, en cuanto a mucho el tema de rastrillaje, llegar al ciudadano, de diferentes maneras, desde acá, de la calle. Así que es algo, como te digo, es algo nuevo para mí, un desafío grande. Espero poder llegar a la altura y que esté todo bien, que salga todo bien, como uno les propone igual a su secretaria y bueno, en el rol que estoy ahora.
4: ¿Qué tipo de programa y servicios lleva actualmente el registro civil?
3: Y en algún momento pasaporte, los DNI, DNI a domicilio, el tema de partida de nacimiento, la defunción, certificado de defunción, ya está el tema digitalizando también, lo que es actas, partida, todo lo que genera lo que te mencioné. Y después, con el tema del domicilio, igual vamos a seguir trabajando para que se difunda más, porque eso ahí el ciudadano mucho por ahí no sabe que se puede ir al domicilio en las personas que no tienen movilidad propia, como para poder llevar a cabo también eso, que a veces uno puede venir al registro y uno se puede acercar al domicilio.
4: Además del DNI móvil, para el domicilio está lo que es el maletín, ¿verdad?
3: También se usa el maletín, sí, el portátil, que eso también es el mío en los hospitales, problemas de la persona, del ciudadano, así que en esa parte sí. Y el tema también, como te digo, lo que se hace ahora con el tema del biobarrio, que estamos con eso, se suma eso igual, ahora más que nada con el tema de los otros registros, que es para también llevar al ciudadano todo lo que es rastrillaje a las escuelas, comunitarnos, para que tengan conocimiento también que tenemos un registro en el San Benito, que ahí también pueden hacer todos estos trámites que te menciono también ahora.
4: ¿Y cómo es la articulación con las seccionales del interior? ¿Pudiste hablar ya con ellos?
3: Ayer asumo, así que estoy poniéndome, estoy en el grupo, ya se armó el grupo, hicimos un Zoom ayer para la presentación, así que ahora empezar a llevar a cabo todo lo que tenemos pensado hacer ya a futuro, ya con toda una organización del personal, de las cosas que necesita, insumo, todo, esas cosas que necesita el personal para poder trabajar y poder brindar también un servicio a la gente.
4: ¿Van a seguir igual las capacitaciones que se hacen en el interior?
3: Sí, seguramente se va a seguir con todo eso, tanto lo que es al interior, más que nada siempre lo se hace por Zoom, por el tema de la distancia y todo eso, y desde acá en lo presencial, si estamos con la subsecretaria llevando a cabo, sí, ya hemos hecho de capacitación del personal. Así que, vamos a seguir continuando con esas capacitaciones que se vienen igual.
4: Además de lo que es pasaportes, también hay lo que es permiso de viaje para menores, ¿verdad?
3: Por supuesto, también sí, eso también se está haciendo desde acá, que vienen a hacerlo y eso, como siempre se hace más que nada en trayecto fin de año, diciembre, enero, febrero, que es más cuando la gente por ahí viaja y necesita los permisos para poder viajar, más que nada.
4: ¿Cómo es el sistema y los requisitos para eso?
3: Bueno, los requisitos son venir nomás directamente, sí, para el DNI es venir nomás y el pago se hace acá, tenés varias maneras de medio de pago y después, en cuanto a los requisitos, si es menor de edad, presenta la partida de nacimiento y si es mayor, simplemente viene y lo tramita.
4: ¿Puedes recordarnos las modalidades y los valores del DNI y pasaporte?
3: Del DNI está entre 26 mil pesos, que es el express, y 10 mil pesos, que es el simple. Pasaporte, creo que está entre 200 o 300. Mirá, todavía en esa parte no llego, cortala. Porque no sé cuánto está el pasaporte.
5: 100 común, 200 del express.
3: 100 común y 200 del express.
4: ¿Y me decís los valores de lo que es el DNI y pasaporte?
3: Bueno, el DNI está, el simple está 10.000 pesos y el express está 26.000 pesos. Pasaporte está 100.000 pesos y 200.000 pesos el express.
4: ¿Se aconseja hacer el express últimamente, no? ¿Hay algunos problemas con RENAPER?
3: Sí, sí. Tenemos actualmente, sí, varias. El tema de allá de RENAPER con esta parte del tema de que quiera que sea rápido. Por eso por ahí a las personas le decimos que hay una demora para que por ahí no se confíe y decir, bueno, están a tantos días el express y el común, bueno, se alarga un poco más. Así que, bueno, esa parte tenemos que pedirle paciencia a la gente, a los ciudadanos, para que pueda llegar en tiempo y forma.
4: Igualmente eso está en circulación en lo que es el nuevo DNI, ¿verdad? La gente suele preguntar mucho.
3: Sí, sí, eso sí está. Hay personas que, bueno, por ahí vienen y nos hacen las consultas de que puedan renovarlo, ya es necesario renovarlo sin estar vencido. Sí, se puede hacerlo o no, o esperar el vencimiento, pero ya entra la modalidad nueva del nuevo DNI. A partir de ayer ya estoy a cargo acá de la Dirección General de Registro Civil. Bueno, y es un desafío grande, como te digo, y responderle como en la línea, bueno, como corresponde, bueno, subsecretaria, la ministra, que me da esta oportunidad.
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2: Hasta aquí el resumen de noticias de LU14. Un encuentro similar en el día de mañana.
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0: Sean ustedes cordialmente bienvenidos a este espacio que propone la emisora provincial para disfrutar de las obras más importantes del mundo del jazz. Y en el programa de hoy, fortuitamente, está dedicado exclusivamente a las damas que cantan jazz, que hacen jazz y lo hacen muy bien. Vamos a comenzar con Billie Holiday y Abby Lincoln, del álbum Ladies in Jazz, de la colección Ladies in Jazz, de este caso del CD número 10, Love Me or Love Me. Vamos a escuchar a Billie Holiday con su tema Just One de Two's Thing, y luego Abby Lincoln, Love'em, Clown, Love'em. Voces femeninas en la apertura musical de Master Jazz.
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1: Y de la misma colección Ladies in Jazz, en este caso del volumen 8, Love is Hard to Say, vamos a escuchar a continuación a Helen Merrill con su tema Counts Love y luego Adam Moore con el tema Something to Live For. Helen Merrill y luego Adam Moore en la continuidad musical del espacio de hoy de Más a Jazz, dedicado exclusivamente a las voces femeninas del mundo del jazz.

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1: Seguimos disfrutando de las agradables e incomparables voces femeninas que han interpretado temas en el mundo del jazz. En este caso vamos a cambiar de colección, nos vamos a ir a las 60s Ladies of Jazz de Trilogy del año 2017, que contiene, entre otros grandes clásicos, de Coltrane Quartet con su tema Wonderwall y luego Anna Kelly, Skin Trade. La continuidad musical a cargo de Coltrane Quartet y Anna Kelly en Massa Jazz.

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1: Estamos compartiendo más a jazz, la propuesta de la emisora provincial para disfrutar de las obras más importantes del mundo del jazz. Seguimos con voces femeninas que cantan jazz y lo hacen muy bien. En este caso, Peggy Lee en dos temas, Fever y Do I Love You. Del álbum de esencia, Los Best of Jazz Hits and Standards. Peggy Lee en dos minutos finales, casi del encuentro de hoy de Más Allá.

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Nuestra despedida musical del encuentro de hoy estará a cargo de nada más y nada menos que Nina Simone, de el álbum de Definitive Collection del año 2006. Vamos a escuchar Trouble in Mind y luego Don't Smoke in Bed. Nina Simone nos hace, como decíamos, la despedida musical final del encuentro de hoy de Más Allá. Muchísimas gracias por la atención dispensada y esperamos hayamos sido una buena compañía. Muchísimas gracias y hasta cualquier momento.

parte de la carrera hay viajes, ¿no? Hay uno en el norte, uno en Mendoza y uno acá en nuestra Patagonia. Que de hecho, para egresar se tienen que cumplir con ese viaje, que es una semana. Y va recorriendo distintas bodegas, ¿no? Tienen lo bueno de eso, ¿saben? Es que en esas bodegas prueban vinos, pero que por ahí uno no los compraría por el precio. Sin embargo, tienen el gusto de probarlo. Y la verdad que está muy bueno. Así que es una carrera que, ya le digo, 2 años les pasa volando. Después lo que pasa es que terminan la carrera y tienen que rendir. Y dicen, uy, ahora hay que leer, hay que repasar. Hay que sentarse un poquitito, armar la carta. Que es bastante complicado. Y bueno, pero la verdad que es una carrera que uno disfruta porque descubre un mundo que por ahí le gustaba, sabía, tocaba de oído y ve lo increíble, lo fascinante que es el mundo del sommelier. Aparte que es algo que siempre está a lo largo de la historia, no es algo nuevo, no es una profesión nueva, si bien acá, si en nuestro país no tiene los años que tiene el resto del mundo, pero es una profesión que siempre estuvo, ¿no? Remontando a la historia, hoy lo mencionaba cuando inició el programa. Estamos hablando hasta de los reyes, los monasterios. O sea, hay muchos, muchos, muchos años, siglos, que está el sommelier y sin embargo hoy en día sigue estando y sigue teniendo fuerza. Los jóvenes se interesan bastante. Yo en la cátedra hay muchos jóvenes que me dicen, ¿y cómo estudio? Por eso recién mencionaba cómo hacerlo. Y hoy hay varias posibilidades, varias escuelas en Argentina que dictan capacitaciones con respecto a sommelier y la carrera, no solamente la Escuela Argentina de Sommelier, ahí fue donde yo me egresé y obviamente tiene mi corazón y siempre voy a decir que es la mejor escuela, pero en realidad el resto de las escuelas son de excelente nivel. De hecho, ahora los profesores son egresados de los primeros de la Escuela Argentina, así que todas son muy buenas, es una carrera hermosa que ya le digo, lo pueden hacer para trabajar y si no, solamente por el hecho de descubrir el mundo del vino alcanza, no necesitan más que eso. Así que yo los invito a aquel que me está escuchando y dice, bueno, yo me bueno, sí, anotate, probá. La verdad es que cuando se anote va a pasar una semana, las dos van a querer seguir estudiando. Cuando termines 2 años va a querer seguir estudiando. Y está bueno. Está bueno. Ahora estamos viendo en julio. Te lo tiro como primicia. Por ahí en julio va a haber alguna feria que vamos a organizar en Gallegos. El año pasado tuvimos una edición y bueno, vamos a hacer la segunda. Y vamos a tratar de traer invitados de otras provincias, enólogos, representantes, para darle la fuerza y mostrarle que acá en Gallegos también tomamos vino y también entendemos de vino. Bueno, para darle un poquitito de valor también, ¿no? Duele por ahí ver que no, las vinotecas le está costando mucho acá en Gallegos más que el resto del país está duro, pero acá cuesta mucho. El tema de vender el vino, porque a veces entendemos que es un producto caro y sin embargo, yo le diría que para tomar un buen vino no hay que desembolsar tanto. Tampoco hay que tomar a cada rato ni tomar todos los días. Busquen el momento, la ocasión para tomar, para disfrutar, para compartir. Eso es lo que hay que hacer. Así que aprovechen. Aprovechen que el país es rico. Tenemos tantas provincias productoras. Santa Cruz va a ser una. De hecho, en Santa Cruz hay un espumante. En los antiguos. Y en Caleta Oliva también hay vino. No lo he probado. Pero bueno, voy a tener que ir. Y bueno, tenemos actualmente plantaciones en Lago Posadas. Vamos a tener que esperar. Vamos a tener que ser pacientes. Pero yo tengo fe que eso tiene buen puerto. Y vamos a tener nuestro propio vino de Santa Cruz. Y quién dice, el viñedo más austral del mundo, la bodega más austral del mundo. Actualmente ese Sarmiento en Chubut. Lo vamos a invitar al enólogo.

0: A Guido también a participar del programa, a hablar con él, y acá ya medio que me están corriendo, pero bueno, lo que me preocupa, Chama, que porque ellos no vienen con camiseta argentina como vine yo. No, bueno, ahora se la le voy a prestar uno porque me están mirando y no le veo la camiseta. Ah, la de Belgrano, ah, bueno, listo, la de Belgrano, está bien. Yo sí. Bueno, igual yo con Boca no podemos hablar mucho de fútbol, ¿no? Estamos complicados. Así que el de Belgrano disfrute, el resto, bueno. Sí, que sí. Son los únicos que siguen festejando. Así que, bueno. Ahora sí, le voy a dejar el lugar a ellos. Bueno, gracias por estar del otro lado. Gracias por compartir esto que tanto me apasiona y nos apasiona a todos, que es nuestra bebida nacional, el vino argentino. Y nos vamos a ir con... Ya que vamos a hablar de lecturas, voy a dar una frase poética. Ahí estamos, ¿eh? Para que me escuchen. De Luis Fernando Olaverri. El vino es la única obra de arte que se puede beber.
1: Muy bueno.
0: ¿O no? Así que... Ah, bueno, ya vi que ponieron. Ah, bueno, yo el desafío, que me desafían esta gente. Bueno, gracias. Esto fue La Palabra del Vino por LU14 Radio Provincia de Santa Cruz. Soy Gabriel Amores. Disfrutá. Siempre con la mejor compañía. El vino no importa, el que tengas, lo importante es con quién lo compartís. Chao.
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Hay un pueblo que tiene sus raíces enclavadas junto a un río milenario. Hay un pueblo que tiene casas nuevas y 25 abriles de noches sin descansos, sin silencio que marquen la fatiga del músculo dormido por la ambición traviesa. Cuando cae la noche junto al río rumoroso y solitario, un ladrido de perros vagabundos, un galope a lo lejos de caballos, en la noche sin luna y estrellada, me traen la paz ganada en el combate de mi diario luchar por la existencia. Hay un pueblo que ya tiene nombre en sus bodas de plata provinciales. Un reguero de sudores marca el rumbo dejado por los padres celestiales. Y orgulloso de respirar profundo, de contemplar la vida y enhebrar paisajes, se levanta seguro de sí mismo. ¿Hacia dónde? Al porvenir arcano. En las tardes de lenguas alumbradas por los soles de estío calurosos, vemos poblar los montes y reparos por palomas humanas y nostálgicas. Vemos el nervio duro que aprecia la belleza. Vemos un cielo azul entre las nubes blancas. Vemos un canto al fin en un sinfín mañana y suspirar mi pueblo rodeado de montañas. Canto a 28 de noviembre, de José Alberto Rances.

0: Bueno, muy buenas noches a todos nuestros radioyentes, a todos también los que nos miran vía Facebook. Nos encontramos hoy en este 12º programa en De Escritores
1: y Locos
0: por LU14 AM830 y FM96.3. También pueden escuchar desde otros puntos del país en el enlace lu14.santacruz.gov.ar. Bueno, un programa más, ya son 12 programas. 12
1: vueltas, programas, ¿no? Llegamos a la docena.
0: Exactamente. ¿Cuánto sería? A ver, ¿Dos meses?
1: ¿Tres meses? ¿Tres meses ya? ¿Tres meses al aire? Sí, sí, sí. Bueno, vos estuviste 2 meses nomás.
0: Sí, no, estuve claro, con mi gran licencia también, mis vacaciones.
1: Sí, con tu licencia, sí, pero el programa ya tiene sus 3 meses aquí. Buenísimo. Sigue firme.
0: Bien, un programa de la SADE, Sociedad Argentina de Escritores, filial Santa Cruz. En la conducción está
1: Giselle Barbosa
0: y Walter Gallardo. Bien, ¿qué decimos del clima, Walter?
1: El clima hoy día, cuando veníamos para acá, pudimos ver unas cuantas gotas que empezaban a caer, una llovizna. No había viento, pero estaba fresco. Según dicen las malas lenguas, va a nevar dentro de poco.
0: Y sí. Justamente hoy miraba perfiles, estados de Río Turbio, gente de Río Turbio, que mando para allá un gran saludo. También a Anita, que nos está mirando y está mandando saludos. Bueno, en Turbio ya está la neblina. Sí, es una neblina, no voy a decir espantosa, porque yo hablo mucho de los relieves, de los paisajes. Y a veces es lindo, obviamente, ver esos paisajes.
1: Es lindo, sí, sí.
0: Pero
1: sí,
0: bueno, también a la gente le asusta la neblina, obviamente, para manejar y todo demás, ¿no?
1: Para verlo de lejos y en paisaje es bonito, ahora para estar ahí al medio.
0: Y tenés que
1: más
0: manejarla.
1: De uno, sí, sí, sí, sí.
0: Y caminar ese escarche. Así que bueno, hablando un poco de clima, un poco también comentarle a todos los que nos escuchan, los que nos miran, que como cada mes siempre trabajamos en una efeméride en particular. Y este 15 de junio es el Día del Libro.
1: Ni más ni menos.
0: Justamente, si bien en abril también conmemorábamos el 23, el Día Internacional del Libro, Argentina también tiene su propia fecha, y es este 15 de junio. ¿Por qué el 15 de junio? Justamente porque hubieron entregas de premios de concursos literarios organizados por el Consejo Nacional de Mujeres, y desde ese día, estamos hablando de 1924, se comenzó a festejar de manera anual. Aquel consejo logró que el entonces presidente de la nación, Marcelo de Alvear, declarara la fecha como fiesta del libro.
1: Excelente.
0: Desde 1924, un poco para que ahí hagamos historia también. Pero también un poco comentarles, ¿no? La SADE, la entidad argentina de escritores, es consciente de la historia del país y de su nacionalidad. Por eso el propósito es defender la libertad de pensamiento y expresión para ejercer la representación de los escritores santacruceños nativos y o residentes, tanto en la provincia de Santa Cruz como en todo el territorio de la República Argentina.
1: Aprovechamos para mandarle un saludo muy grande a todos los escritores que sabemos que nos escuchan, porque nos hacen llegar sus mensajitos o nos hacen llegar sus buenas nuevas, sus buenas ondas. Así que a todos los escritores, sean o no de la SADE, un abrazo enorme. Sabemos que están ahí y que cuentan con nosotros, así como nosotros contamos con ustedes.
0: Tal cual. Por eso este mes vamos a estar, como siempre, trayendo acá al piso varios de nuestros colegas grandes escritores. Y no porque sea el mes, sino porque siempre traemos escritores.
1: Siempre traemos grandes escritores, exactamente.
0: No vamos a hacer como...
1: Sí.
0: Pero bueno, hay uno en especial que hoy va a estar con nosotros y que tiene que ver también con el 14 de junio, ¿no?
1: Un día también otro importante. Día muy importante en la memoria santacruceña.
0: Más que nada en nuestra cuenca carbonífera, allá por Río Turbio, por 28 de noviembre. Saludos, Walter.
1: Saluditos, aún no tengo ninguno por aquí, no sé vos ahí,
0: Anita. La panadería
1: que nos Patagonia que nos trajo la factura, que estamos acá, ¿cierto?
0: Tal cual, la panadería Patagonia, sí. Le vamos a mandar un gran saludo a Lucas y a toda la gente de allá, que la verdad, siempre que, bueno, en especial a mí, me atrapa mucho lo que hace aquel lindo panadero.
1: Claro, sí.
0: Así que la verdad, no, un gran saludo y bueno, seguramente, bueno, en algún momento ya vamos a estar, yo en especial ya vengo ya por mi cuarto libro que quiero sacar.
1: Excelente, sí, sí, sí.
0: Y tiene que ver en uno de esos escritos algo referido al panadero.
1: Al panadero, mirá.
0: Santacruceño.
1: ¿Qué tal? Yo fui panadero santacruceño, sí, en algún momento.
0: Ah, mirá,
1: estuve trabajando acá en la panadería, no voy a decir el nombre porque no sé si se permite hacer propaganda.
0: Claro.
1: Pero sí, tuve la suerte de trabajar en una panadería, ni bien llegué acá. Fue el primer trabajo que tuve en Río Gallegos, en una panadería que lleva el nombre de una calle.
0: Bueno, ahí vamos a adivinar, ¿no? Bueno, nos vamos con un tema.
1: Vamos a comenzar con un temita, así que ahí lo tenemos. Antes que nada, vamos a recordar el número telefónico, sí, por favor. 2966-7003-84, lo repito, 2966-7003-84, para todo aquel mensaje, poema, escrito que nos quieran dejar.
0: Buenísimo.
1: Y ahora sí, con Chama ahí en la operación, en el sistema, como siempre, ayudándonos, dándonos una mano bárbara. Y ahora le pedimos que, por favor, nos largue el primer temita.

0: Ya estamos aquí de nuevo. Hermoso tema, Aguacero del Triste, por Laura Albarracín. Y ahora a continuación, ya tenemos en línea a nuestro invitado. Primero voy a dar lectura a lo que vendría a ser la biografía y luego ya directamente largamos con la entrevista. El invitado del día de hoy es el escritor Aníbal Albornoz Ávila. Nació el 22 de mayo de 1957, no hace mucho que ha cumplido año por lo que veo. Pionero de la localidad de 28 de noviembre, provincia de Santa Cruz. En su quehacer artístico se desempeña como poeta, dramaturgo, novelista y creador de letras para canciones. Es autor de los libros Aguacero del Triste, poesía, Pájaros con ojos de Vidala, poesía, Aguas de lavar alma, teatro, El maridaje de Ibaranka Gorki, teatro, El carpintero de Hiroshima, teatro editado en Granada, España, Las amanecidas del fiordo Caupolicán, entre otros más. Ha dirigido el elenco estable de la UART, Unidad Académica Río Turbio, de la Universidad Nacional de la Patagonia Austral, como dramaturgo, puestista teatral y director escénico, es tallerista de dramaturgia y juegos teatrales, también tallerista de técnicas de redacción legislativa, formulación de notas y proyectos y normativas de completud, coherencia e irreducibilidad en la producción de textos. Con letras de su autoría ha creado canciones con músicos de este país como Raúl Carnota, Eduardo Guajardo, Juan Falú, Ramón Navarro Hijo, Rubén Cruz, Mario Díaz, Ramón Navarro, Néstor Basurto, Héctor Chucu Rodríguez, Héctor Bahamonde y una veintena de músicos del cancionero nacional. Sus poemas, hechos canciones, han sido grabados por Juan Iñaki, Eduardo Guajardo, Mario Díaz, Laura Albarracín, de quien escuchábamos el tema recién, Silvia Sapsuk, el grupo vocal Agua Blanca, Rubén Cruz, Sofía Ortiz, Silvia Iriondo, Marian Mandragón, de Colombia, Sofía Ruloni, de México, e innumerables intérpretes más. Ha recibido innumerables premios obtenidos en el orden municipal, provincial, nacional e internacional, que muchos pueden mencionar, entre los cuales se pueden mencionar los siguientes: distinción de la Sociedad General de Autores Argentinos, el Premio Internacional Alféizar de Novela, España 2018, el Premio Internacional de Literatura, el Calafate, Argentina 2018, el Premio 23º Concurso Nacional de Obras de Teatro, Argentores, Sindicato de Autoras y Autores y el Instituto Nacional del Teatro, Buenos Aires 2022. También ha recibido una mención honorífica internacional, Revista en Sentido Figurado, un órgano oficial de la Academia Nacional de Poesía de México, en el año 2024. Su obra poética, con músicos de compositores argentinos, fue elegida para integrar el volumen décimo, Los Poetas que Cantan, texto de referencia histórica, edición de la Comisión de Folclore de Cosquín, 2026, Córdoba.
1: Bueno, muy, muy larga biografía, ¿no?
0: Una biografía muy completa y todo un orgullo una biografía así, ¿eh?
1: Tremendo poeta, dramaturgo, novelista y creador de letras para canciones. Y ya lo tenemos, ya está en el teléfono, porque uh-huh. Estaba haciendo una entrevista vía telefónica con Aníbal Albornoz Ávila. ¿Cómo estás, Aníbal? Muy buenas noches.
2: Muy bien, buenas noches para ustedes. Bueno, agradecerle la invitación y acá dispuesto para lo que quieran ustedes saber, algo de lo mío.
1: Buenísimo, Aníbal. Sí. Bueno, Aníbal, te molestamos, justo ahí fuera de acá del vivo, me decías, no, arranco temprano. ¿Arrancar temprano con neblina por allá por 28?
2: Exactamente, ayer me tocó y además ir a comprar a la Anónima. Ajá. A pie, así que con mi cara de turco, también como turco la neblina, por decir algo. Sí, mucha niebla, mucha humedad. Vos sabés que es un hecho, hoy le conversaba a una compañera de trabajo, le digo, hace mucho que no había tanta lluvia enseguida, ¿no? Hay una humedad tremenda. Y bueno, creo que pronto se acerca la nieve esa.
1: Así es, así parece, ¿eh? Y Aníbal, vamos a arrancar con algunas preguntas. Y bueno, primeramente que nos puedas comentar cómo fueron tus inicios respecto al arte de la escritura, la expresión artística, la música, y si la historia de tu vida, imagino obviamente que sí, ¿no? Porque todo nos trastoca, ha tenido un gran y marcado énfasis en este arte.
2: Sí, bueno, mis primeros escritos sucedieron en la escuela primaria, con las composiciones, creo que es una materia común con todos los escritores, y allí tuve la suerte de tener una maestra muy entusiasta por la literatura, que todavía la recuerdo, la señorita Refosco, y otros textos que me hacían soñar, divertirme, sobre todo en invierno. Después, con el tiempo, tuve una experiencia luctuosa que sería un poco la génesis de mi literatura, ¿no?, de mi escritura. Yo iba bajando del bosque una tarde, y al llegar al camino que circula en la parte alta de mi población, vos la conocés perfectamente, sí, la Ruta 40, vi por el camino circulando muchísimas camionetas de la empresa minera, y en la casa... Bueno, en la caja de esas camionetas llevaban ataúdes con mineros accidentados en una explosión en los socavones. Los vehículos llevaban a aquellos mineros fallecidos hasta la zona fronteriza, al pueblo del Fiordo, que le digo yo, a Natales, a Puerto Natales, y también a la... también más todos, ¿no? Uh-huh. Siempre dije que si bien mi literatura había nacido de una situación tristísima, aciaga como esa, no dejó nunca de ser esperanzadora. Y se me antoja decir que el poema que hice ese día se lo llevó el viento de los tiempos o algo así, porque okay, jamás pude tenerlo, ¿no? Pero sí recuerdo así perfectamente como el comienzo de mi literatura.
1: Mira vos, sí, justo cuando pensábamos, ¿no?, en este mes... tener los invitados, ¿no? Siempre, bueno, los colegas escritores de la provincia. Recordaba el evento trágico que nos identifica mucho a la gente de la cuenca minera, cuando vos relatabas el tema, ¿no?, de cómo ese impacto, ¿no?, de ver los ataúdes, y cómo ese 14 de junio nos marcó tanto, que sabemos bien que hubieron... en toda la larga data de la minera, muchas muertes, muchas catástrofes, y cómo vos en este escrito que hiciste, ¿no?, y que ahora decías se lo llevó el viento, ¿no?, o sea, que es tremendo, ¿no?, pero bueno, está, y yo lo he leído, la verdad, y es tremendo.
2: Sí, hubo muchísimos accidentes siempre, ¿no?, algunos que se recuerdan. Bueno, antes de los 14 también hubo un accidente muy, muy, muy tremendo, que en la década del 70, 72, 73, por ahí, uh-huh, también, con una cantidad de mineros muertos. Y bueno, siempre con esto de la provincianía, de la gente de Chile, con las labores, ¿no?, mineras.
1: Mirá vos. Bueno, y los temas que, bueno, ahora nos comentabas respecto a la historia misma, ¿no?, que vos decís pionero, ¿no?, de nuestra cuenca, ¿no?, y cómo te marcó esta situación y cómo, bueno, a la vez es parte de la fuente minera, del río Turbio, del yacimiento, ¿no?, el minero. Pero, ¿qué otras temáticas más enfocaste en tus novelas, en tus producciones? Que, bueno, también los temas que estábamos escuchando recién son letra tuya.
2: Sí, son letras mías. Bueno, tuve y tengo la suerte de haber compuesto y seguir componiendo con muchos músicos de este país. Bueno, la tecnología hace milagros. Uh-huh. Anteayer, terminamos de hacer una canción con Eduardo Guajardo. Hace mucho que no componíamos juntos. Un poema que yo hice para homenajeando a Miguel Hernández, el español. Y bueno, esa comunión hermosa que hay entre la música con esto de una composición de Guajardo.
1: Ah, tal cual, mirá. Y bueno, y estos temas, las temáticas, vos hablabas de todo el país. ¿A qué lado va o a qué apuntás más, ¿no? Aparte, ¿no?, de tu historia, ¿no?, esto que hablabas del minero, ¿cuáles son esas temáticas?
2: Mira, yo siempre digo que, bueno, en esto de los géneros que yo tomo, que le llamo continente, yo porque digo que siempre pongo el paisaje y pongo al hombre, me ha tocado no solo vivir acá, sino vivir en muchas provincias del país, y ha abarcado muchísimas cosas, por ejemplo, los mitos de los valles calchaquí, por ejemplo, tengo una cantata completa con eso, textos, justamente ahora estoy trabajando para Juan Alfonso el Sentidor. Juan Alfonso Carrizo es el mayor recopilador en América de coplas y romances. Y es un personaje muy, muy importante. Bueno, desde la provincia de Catamarca me han pedido que haga una obra de teatro. Hice una parte, que era una exposición, y ahora estoy completándola con otros hechos, otras circunstancias, de cómo él iba recogiendo las coplas, ¿no?, verso por verso, a veces, completándolo, y también con los romances. Pasa que muchas veces me llegan posterior a la redacción de estas obras otros documentos que son de importancia. Algo así me sucedió hace años cuando escribí mi obra teatral Agua de lavar almas, que fue mi primera obra de teatro, un encuentro onírico entre la chilena y Jerónima Sequeira. Y en donde después de finalizado mi trabajo me llegaron documentaciones sustantivas, por ejemplo, por parte de amigos que sabían de mi proyecto. En el caso de esta obra que menciono, se probaba que Jerónima era arregladora de angelitos, que es una parte mítica, ¿no? Como Violeta y su hermana Hilda. Y otros elementos míticos que ocupan mi literatura junto a los históricos, sociales, porque eso, digamos, que son las coordenadas que yo tomo, ¿no?, para mi obra completa, digamos.
1: Buenísimo. Y hablabas recién de, bueno, de cantatas, hablas tema teatral, ¿no? Y por ahí una pregunta, ¿no?, también. Esto que vos mencionaste también, colegas de otros lugares, ¿cómo es, digo, la forma, ¿no?, mejor para estar llegando? Porque también hay una larga trayectoria tuya respecto a entregas a premios muy reconocidos que has tenido. ¿Cómo fue esa cuestión? Digo, a la vez pensando también en uno mismo, ¿no?, como escritor, para propagar uno más de mayor alcance nuestras obras, ¿no?
2: Claro, bueno, también hay azar, ¿no? Es aleatorio también el tema de los premios. Te cuento algo muy rápido. Yo alguna vez tuve una séptima mención, y después yo con un poema, ese poema lo concursé en España y saqué el primer premio. Qué aleatorio, por donde lo mires. Por lo general, alguna vez me preguntaba un periodista, ¿cómo es posible que usted, que vive en esa localidad tan pequeña, tenga tantos premios? Y yo le dije, bueno, escribirse, que es bueno, lo que sí yo siempre busco es la excelencia en mi obra artística. Puede gustar o no, pero la busco. Y no por envanecimiento, ni vanidad, nada de eso. La busco para dignificar mi obra.
0: Mi por respeto. Artístico, ¿no?
2: Sí, mi hecho artístico. Justamente por eso. Yo creo que en cualquier lugar que uno está haciendo algo, tiene que buscar la excelencia. Por ese motivo, ¿no? Para dignificar lo que se hace.
0: Completamente de acuerdo, Aníbal. Walter Gallardo te saluda.
2: Hola, Walter.
0: Un gusto conocerte. Realmente, de acuerdo con esto que estás diciendo, debemos siempre, claro, yo diría que no solamente los escritores, los músicos, cualquier actividad que se realiza debe apuntar a la excelencia. para dignificar la obra, tal como vos decís, por respeto a nosotros mismos, ya sea como escritores, como profesionales, como músicos, por respeto a la obra y por respeto a aquellos a quien va dirigida la obra.
2: Tal cual. Sí, sí, sí, por supuesto, acuerdo totalmente, digamos, y todo eso hace aleccionador a la literatura, al arte en sí, ¿no? Uh-huh. Para aquellos que vienen atrás, que vienen escribiendo y todo eso, bueno, es importante. Además, saber, por ejemplo, esto, a mí me llena de orgullo, yo estando acá en este lugar, poder, que si tenés estos premios internacionales, nacionales o regionales, y después volver acá y hacer mi trabajo municipal, como siempre, estoy en la biblioteca de acá de 28 de noviembre, y seguir así, ¿no? También un poco en la obra de Bayer, que me interesa mucho, también como redactor así de reglamento, de cosas. Yo soy el autor, con la idea y la escritura de la ley para que los contenidos de las obras, de los cuatro volúmenes de la obra de Osvaldo Bayer, La Patagonia Rebelde, uh-huh, se den en las escuelas, en la parte de literatura e historia. Uh-huh. Se ha promulgado hace como 8 años, más o menos, se promulgó ya. Lo que yo veo es que he hablado con muchos profesores de historia, de literatura, y no han leído la obra. Y por otro lado, en algún momento me dijeron que, bueno, que no había dinero para comprar libros, ¿no? Bueno, un déficit muy grande también, uh-huh, eso. Pero en eso también abarco, digamos, no solamente la palabra connotativa, que es la literatura en sí, sino también la denotativa, ¿no?
1: De acuerdo. Totalmente. La verdad que gran trayectoria, y cuando leíamos, ¿no?, respecto a estos premios que mencionás, de carácter internacional, y esto que mencionaste, justo vamos ahí al hilo, que vos estás trabajando en la biblioteca de la Municipalidad de 28 de Noviembre, y tenerte, ¿no?, en el caso mío en especial, ¿no?, que de chica siempre te vi, porque yo iba a la biblioteca mucho a sacar libros, a leer, la verdad que me entusiasmaba, ¿no? Y también pensando por ahí en el mensaje grande que vos nos podés dejar, porque, a ver, uno te ve, te cruza en las calles, y lo mencionaste también, una localidad tan pequeña como 28, y saber también que hoy en día, con respecto a cómo se maneja hoy el tema de la inteligencia artificial, lo que hoy sucede también con los jóvenes, porque hemos leído que das talleres, que brindas varios talleres en 28, y esto también, pensándolo en ese legado como escritor. ¿Cómo ves esto? Y un poco también brindándonos nosotros acá, también en Gallegos, porque estamos también laburando respecto a esta población, pero ¿cómo se ve la cuenca minera y el joven y la escritura y las producciones?
2: Uh-huh. Mira, el potencial creativo es innumerable, te digo. En música ni hablar. Hay en la cuenca están los músicos más importantes que hay en Patagonia, te digo, ¿no? Uh-huh. Lo que pasa que a veces el incentivo, digamos, no llega a muchos. Alguna vez me preguntaban, ¿y qué piensa de la, en una entrevista, qué piensan de la cultura en la cuenca? Y le digo lo que le estoy diciendo ahora, el potencial. Pero ojo, en ese momento había una sola librería, y que era papelería más que todo, y habían casi como 7 ventas de auto, lugares de venta de auto. Entonces eso habla de algo, uh-huh, es decir, de las importancias, ¿no? Por lo menos en mi observación, no dejo pasar eso. Y hace muy poco tiempo se hizo la presentación acá de la orquesta de jazz, que la dirige Marcelo Cortés, y le dije a Marcelo, mira Marcelo, vos sabés que yo siempre veía, iba al turno, porque me gusta ir a los eventos, me gusta ir a escuchar música, ir a teatro, por supuesto, y siempre veía que las orquestas, por ejemplo, la de Chucu Rodríguez, la de Marcelo y otra gente, estaba compuesto por mucha gente el 28 de noviembre.
1: Bien. O sea que... Sí, continúa.
2: Sí, sí, no, yo digo, esto de la promoción, sí, de las búsquedas, todo, es decir, vos me hablás de que has ido a la biblioteca, uh-huh, a buscar libros. Yo no tuve la posibilidad de ir, porque no tuve biblioteca acá. Claro. Mira vos. Nosotros leíamos D'Artagnan, Intervalo, bueno, nos llenaron de eso. Estas circunstancias también hacen a que acompañen a veces, a que fomenten. Yo digo, muchas veces se habla sobre la obra de Bayer, ¿no? De la Patagonia Rebelde. Y muchos han visto la película nada más, uh-huh, pero no van y entran en los cuatro volúmenes, tienen un sinfín de historias. De hecho, yo para mi primera obra de teatro, Tempranas Margaritas, sí, partí desde un suceso, algo episódico, dentro del libro de Bayer. Uh-huh. Y ahora estoy haciendo dos podcasts también con algunas cosas como esas, ¿no? Es decir, perlitas que hay dentro de eso.

0: Porque, por ejemplo, si ves películas, decís, bueno, fue el escape de Soto con casi dos escapes de otros peones, otra gente. En la película hay una sola,
1: Claro,
0: pero
1: sí,
0: en
1: es
0: las
1: cierto.
0: historias hay muchas más, ¿no?
2: Tal cual. La lectura, ¿no? Esto, bueno, ese sería un gran mensaje, ¿no? Que nos dejás, Aníbal, y que dejás, ¿no? A todos los jóvenes que hoy nos puedan estar escuchando. Bueno, igual comentarte que yo promocioné, en el caso mío, bueno, siendo de 28, que puedan escucharte, ¿no? A vos. Y que, bueno, esta participación de los jóvenes, de niños, ¿no? Cada vez sea más importante, pero bueno, quería también saber.
0: Claro, también disculpa,
2: Sí.
0: también decirle a los jóvenes que no sean remisos en publicar, porque están las redes para hacer esas publicaciones.
2: Bien. Buenísimo. Ese es un gran mensaje. Nosotros también, obviamente, vos sos parte también de esta gran organización, de la SADE. Y bueno, ya después, más tardecita, antes que terminemos el programa, vamos a estar mencionando los canales, ¿no? Y las redes donde nos pueden contactar. Y también, bueno, justo hoy también Perla Karen, que nos está mirando, Perla Flores, allá de 28 también, que de tempranito ya quería saber dónde te podían ver, dónde te podían escuchar. Y esto que vos mencionabas igual, respecto a tus obras, que forman parte, ¿no? De canciones, de temas que ahora me decías con Eduardo Guajardo. ¿Pronto vas a estar con ese tema? ¿Cuándo lo van a empezar a promocionar?
0: Y bueno, eso requiere sobre todo afinar todo. Todo, armonizar todo, porque es la primera, es como la primera prensada que hay en algo, ¿no? Y después están los arreglos musicales, todo eso. Pero lo que es una belleza de como ser humano y una bailarina inmensa. Tuve la suerte, bueno, justamente con esto de combinar cosas, de que bueno, trabajar con los textos y la dirección para su obra que se presentaba, bueno, cuando salió Paisana Nacional, que nos dio una alegría hermosa, porque bueno, hicimos un trabajo muy lindo con el Chucu, con ella, con su bailarín. Anteriormente lo habíamos hecho también, pero bueno, se ganó el provincial, pero no el nacional. Bueno, que son todas estas cosas de
2: Sí.
0: instalar. Y, por ejemplo, mi literatura en cuestiones como teatro, danza, teatro.
2: Bien. Tremendo, la verdad. Sí, no quería dejar de mencionarle a Perla que nos está mirando, que es tremenda bailarina también. Mandar un saludo a ella, a todos también los que forman parte, ¿no? De ese gran grupo de bailarines de la cuenca. Bueno, Aníbal, ya concluyendo, no sé si nos querés dejar algún mensaje en particular, Walter, ¿qué te parece? ¿Por ahí alguna pregunta más?
1: No, yo lo que quería agradecerte, Aníbal, es por primero habernos traído a la memoria, habernos recordado de esa materia pendiente que tenemos para con las escuelas acercar a mayores escritores como Bayer o como cualquier otra propio de la Patagonia. Eso es una materia pendiente que creo que tenemos como sociedad, que los chicos que se forman acá, y lo digo siendo docente, tengan más acercamiento a los escritores locales, al artista local. Eso sería ideal que sucediera, ojalá se pueda dar. Y por otro lado, agradecerte por habernos recordado a esas míticas revistas de D'Artagnan, El Ton, Intervalo.
0: Claro, sí.
1: La gente joven probablemente no sepa de qué se trata, pero eran unos álbumes de historietas maravillosos que teníamos allá desde los 50, 60, 70, 80, 90, y
0: Claro,
1: con lo que nos
0: claro.
1: nutríamos.
0: Sí,
1: Así
0: y que
1: que
0: además se reeditan también todavía, sí.
1: todavía andan, sí.
0: Eran autores muy importantes,
1: Sí, sí,
0: muy
1: sí, sí.
0: importantes, que bueno, como era historieta, un poco se la dejaba de lado,
1: Sí,
0: pero
1: siempre con
0: bueno.
1: esa idea de dejar la historieta como un arte menor, cuando en realidad es un arte con todas las letras.
0: Con todas las letras, además ahí le cabe el axioma este que le digo, la
1: Efectivamente,
0: excelencia sobre
1: sí.
0: todo, ¿no? Claro, tanto el dibujo como el texto.
1: Como el texto, que
0: Sí,
1: esas historias de la antigua Sumeria y cosas así, desde el principio de la
0: sí.
1: humanidad hasta el futuro te llevaba.
0: Sí, algunos eran expertos en Mesopotamia.

0: Mesopotamia, eran expertos en vestimentas,
1: precisamente,
0: en armas,
1: sí.
0: Cosas así.
1: Sí. Arévalo, Robin Hood, Villagrán, no, sí, lo recuerdo a todos ellos.
2: Tom Sawyer.
1: Tom Sawyer era un libro de...
0: Un libro, sí, el libro.
1: Un libro, un libro norteamericano. Bueno, Aníbal, muchísimas gracias.
0: Bueno.
2: Gracias, Aníbal. Y antes,
0: no, por favor.
2: Antes, sí. Graciela Echeverría te manda un gran saludo. Acá justo mandó un mensajito, inmenso exponente de nuestra cultura.
0: Bueno, gracias Gracielita. Y bueno, para ustedes un abrazo muy grande y vuelvo a repetir, les agradezco esta invitación.
2: Gracias
1: a vos, Aníbal. Un abrazo grande.
0: Por favor.
2: Ahí nos estamos nuevamente comunicando. Muchas gracias, Aníbal.
0: Bueno, gracias a ustedes.
1: Chao.
2: Saludos.
0: Chao.
2: Bueno, nos vamos con un tema musical.
1: Nos vamos al siguiente tema musical, por favor, estimado Chama, adelante.
2: De Guajardo.
1: De Eduardo Guajardo, que va a pasar un obrero.

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1: Muy bien, aquí estamos de vuelta. Tremenda entrevista con Aníbal. La verdad que gratificante tener estos invitados. Se sumaron varias personas a escucharnos. Perla Karen, Yamila Barco, que nos mandaron saludos. Rubén Edgardo Mamaní, Graciela Echeverría, presidente de la SADE, que nos agradece por traerlo al programa. Un inmenso placer escucharlo, Aníbal, nos dice. Y también se comunicó Fabián desde Tostado, que hasta donde yo recuerdo queda esa localidad en Santa Fe. Aunque pueden haber muchas localidades Tostado que yo no recuerde, pero la que yo conozco es de Santa Fe. Así que, en todo caso, que Fabián nos confirme. Bueno, vamos a hacer lugar, un espacio, los últimos minutos del programa para una reflexión. Y queremos detenernos un momento para pensar sobre dos fechas que, aunque parecen distintas, nos invitan a recordar el valor de la memoria y de las historias que construyen nuestra identidad. Por un lado, celebramos el Día del Libro, una oportunidad para reconocer a los escritores y escritoras que con sus palabras nos permiten viajar, aprender, imaginar y comprender mejor ese mundo que nos rodea. Cada libro es una ventana abierta a nuevas experiencias, pero también es un puente que une generaciones, conservando recuerdos, sueños, enseñanzas. Por otro lado, y no menos importante, recordamos esa tragedia que marcó a Santa Cruz, ocurrida el 14 de junio de 2004 en la mina de carbón de Río Turbio, donde 14 trabajadores perdieron la vida mientras realizaban sus tareas. Aquella jornada quedó grabada para siempre en la memoria de nuestra comunidad y de toda la provincia. ¿Qué relación puede existir entre los libros y este recuerdo? Los escritores tienen una misión fundamental, que es contar sus historias. Historias que buscan ser memorables, que no deben ser olvidadas. Gracias a la palabra escrita, las experiencias de las personas, los esfuerzos de los trabajadores, las alegrías y esos momentos difíciles permanecen vivos en la memoria colectiva. Los libros nos ayudan a comprender nuestro pasado y a valorar a quienes, con su trabajo cotidiano, construyen nuestras comunidades y hacen a nuestra sociedad. En nuestra provincia, muchos escritores han elegido plasmar en sus obras la vida, los paisajes, las costumbres y las historias de la cuenca carbonífera. A través de sus textos, preservan la identidad de nuestra comunidad y transmiten a las nuevas generaciones el valor de las raíces de esa gente. Por eso, En estas fechas tan significativas, compartimos la lectura de un poema perteneciente al libro Centenario del Descubrimiento del Carbón, del Círculo de Escritores y Plásticos de Río Turbio, y que además estaba auspiciada por Yacimiento Carboníferos Fiscales. Dentro de él nos encontramos con palabras que nos permiten acercarnos a nuestra historia, reconocer las vivencias santacruceñas y fortalecer el vínculo con este lugar que habitamos. Que esta jornada y las que se nos vienen en los próximos programas radiales nos inviten a leer más, a escuchar más historias y a valorar tanto la fuerza de las palabras como el legado de quienes forman parte de nuestra memoria colectiva. Porque no olvidemos que recordar es una forma de honrar y escribir es una manera de mantener viva esa memoria.
2: Tremendo, la verdad, Walter. Me quedó la palabra de la memoria, ¿no? Memoriar. Uh-huh. Recordar. Conmemorar, restituir. Justo, bueno, yéndonos a la parte de la InfoSADE, ¿no? Qué importante cuando decías memoriar, porque en Cámara de Diputados de Santa Cruz ingresaron dos proyectos

0: Echeverría Valeta.
1: Exactamente, ni más ni menos, uno de los más grandes escritores que ha tenido nuestra provincia.
0: Que publicó más de una veintena de libros, la mayoría dedicados a la cultura tehuelche, como así también a la historia de Santa Cruz y el Calafate. Hay varios de ellos, entre algunos La momia del Cerro Gualicho, Toponimia indígena de Santa Cruz, entre otros. Pero bueno, esto de memoriar y traer y trabajar, ¿no? Porque son parte de los fundadores tremendos, ¿no? También hablando de Sade, hablando de nuestra identidad como escritores santacruceños, ¿no?
1: Forma parte de aquellos que marcaron el camino que muchos de nosotros seguimos ahora, o todos nosotros seguimos ahora. Ese camino lo abrieron ellos allá tiempo, como se dice, hace tiempo y allá lejos.
0: Tal cual. También comunicar que se quedó aprobada la declaración de interés educativo respecto al concurso de Charlotte Fergie.
1: Exactamente.
0: Y también comentarles que el viernes 19 a las 20 horas se va a realizar en las instalaciones de la biblioteca Hilarion Lenzi un café literario denominado Autismo en la Vida Adulta. Abierto a todo público, libre y gratuito. Que bueno, van a poder inscribirse a partir de un QR que va a estar difundiéndose. Y invitar, convocar a todos los que quieran participar y traer su propia lectura, pueden hacerlo también. Este evento está organizado en conjunto con el licenciado Luis Ortega y otros profesionales destacados en la materia. Así también el viernes 12.
1: Viernes 12.
0: De junio va a haber un café literario, como siempre viene realizándose en el Honorable Consejo Deliberante, pero en esta oportunidad dedicado al Día del Escritor. El evento estará acompañado por figuras del mundo artístico y se leerán obras de los distintos escritores de la provincia de Santa Cruz.
1: Invitemos a ese evento, a la comunidad en general y a aquellos grandes escritores que sabemos que tiene la provincia.
0: Buenísimo. Y como, bueno, para no olvidarnos, nuestro contacto, el contacto donde pueden estar escribiendo, mandando mails. Y esto un poco que lo mencionaba nuestro invitado hoy, ¿no? La importancia de que el joven, de que los más chicos, los más pequeñitos, porque hay actividades próximas que ya la SADE está fortaleciendo respecto a los niños, ¿no? Los más pequeños, un poco también tratando, digamos, de contrastar un poquito lo que está haciendo hoy la inteligencia artificial y demás, pero no vamos a entrar al tema en especial. Bueno, el contacto es SADE filial sc@gmail.com.
1: Bueno, muy bien,
0: Giselle. ¿Qué más nos queda?
1: Ya no nos queda más y no nos queda mucho tiempo tampoco, así que en los últimos minutitos que nos quedan, enviar un saludo a toda nuestra audiencia, agradecerles por estar ahí, por mandarnos mensajes, para hacernos saber que están ahí. Un abrazo muy grande para todos y nos estaremos encontrando nuevamente el próximo martes con más
0: de escritores y locos. Vamos con un último tema, el homenaje a los mineros de Río Turbio de Nelson Vidal.

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0: A continuación les informamos las vías de comunicación ante emergencias. Hospital Regional, Policía Provincial y Bomberos 911, Protección Civil 103, Agencia General de Vialidad Provincial 02966-442-367, Servicios Públicos Sociedad del Estado 02966-422-322, Farmacia de Turno en Río Gallegos, Farmacia Moderna en Avenida Kirchner 1057, Esta farmacia permanece abierta a las 24 horas. Hasta aquí mensajes y servicios. Por su atención, como siempre, muchas gracias.
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¿Estamos al aire? Ahora sí estamos al aire. Diez minutos han pasado de un nuevo día, ya son las 0 horas, hemos llegado al día martes y estamos arrancando nuestro programa que, como le contábamos ayer a la gente cuando arrancamos esta idea que es la trasnoche en provincia, vamos a arrancar como un programa que sería algo así como vencido porque el programa lo iniciamos ya cuando termina el día. O sea que es un programa de ex martes en este caso. Y arrancamos con el día martes que tenemos una gran idea, donde vamos a escuchar muchísimas, pero muchísimas canciones del gran santuario del rock mundial.

0: Mi nombre es Martín Contreras, vamos a estar hasta las 3 de la mañana aquí en la más gloriosa, en la más grande, en AM830, en ELU 14 Radio Provincia. Estamos transmitiendo claramente para toda la provincia y para el mundo también. Podés buscarnos en internet, elu14.gov.ar. ¿Digo bien? Me falta el machete. Esta va a ser la cortina oficial de los martes. LU14.santacruz.gov.ar. Ahora sí, ese es el sitio web. Arrancamos informales siempre. Hay como una situación cuando arrancas el micrófono o arranca un nuevo programa que hay como una parte de un moldeado. Seguramente va a suceder esto durante la primera semana. Y como les decíamos ayer, nos estamos sacando un poco el polvo de la solapa y de los hombros, porque hemos vuelto a la radio. Mi nombre es Martín Contreras y le vamos a hacer compañía escuchando muy, pero muy buenas canciones. El teléfono de la radio es el 2966-700384. Podés mandarnos mensajes cuando quieras, de lo que sea. Podés contarnos dónde estás, seguramente, o posiblemente estés trabajando, estés de sereno. Quiero saludar a la gente que trabaja en las farmacias, porque hay un horario, por lo general, en las farmacias, que es la farmacia de turno, que siempre están al pendiente de cualquier urgencia. Bueno, a la gente que labura en sanidad, a los tacheros, a los Ubers, como se le dicen ahora también. Bueno, gente de maestranza, choferes, choferes de ruta, choferes de transporte, choferes de pasajeros y muchos, muchos choferes más. Señores, señoras, Martín Contreras mi nombre, hasta las 3 voy a estar por acá. Esto es La Trasnoche en Provincia.
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0: Hay 9 grados en la capital provincial, aquí en Río Gallegos, en nuestra gloriosa ciudad. Hay viento, muy poco, muy, pero muy poco. Y le vamos a contar a la gente, a los nuevos oyentes, a quienes no estuvieron presentes en el día de ayer, que tenemos un formato en el programa. Tenemos una especie de selección por cada día de la semana, en la cual ayer inauguramos este programa haciendo los ecos eternos del rock argentino. Hicimos una selección de grandes clásicos del rock argentino atemporales, de todas las fechas, con muchísima historia. Y algo de información de los involucrados, los músicos, los productores, los sellos discográficos y también los años de lanzamiento de cada canción. Todos los martes vamos a tener el santuario del rock mundial. Vamos a escuchar grandes canciones, en este caso en inglés, van a ser los martes. Miércoles les voy a contar más adelante del programa qué es lo que va a pasar. No vamos a tirar todos los dados, ni todas las cartas, ni todas las cartas sobre la mesa. Estamos en Avenida Kirchner 823, en el primer piso, enfrente del Banco Santa Cruz. Aquí transmite la gran, la potente, la más grande de la Patagonia, LU14, Radio Provincia. Arrancamos de esta manera el santuario del rock mundial. Lo que suena de fondo es Like a Rolling Stone, una de las canciones más influyentes de la historia de la música. Esto fue lanzado el 20 de julio del año 1965 por el gran cantautor estadounidense, el señor Bob Dylan. Esta obra maestra transformó la carrera de Dylan, marcando de manera definitiva su transición del folk tradicional al rock. Y además redefinió algunos de los límites de los cuales se podía transmitir y lograr en una canción un éxito comercial extremadamente masivo. A todos ustedes, bienvenidos, buenas noches. Esto es La Trasnoche en Provincia y hasta las 3 de la mañana vamos a estar por acá. 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

0: Lo que escuchamos es la música de Grand Bob Dylan, canción lanzada el 20 de julio de 1965. Canción que nos invita a escuchar tal vez un pedacito de esta otra gran canción de Bob Dylan. Esto se llama Blowing in the Wind. Es un gran clásico porque nos vamos a dedicar a escuchar muy buenas canciones.
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1: Sí, vamos a escuchar grandes clásicos internacionales. No puede faltar la voz de la gran Aretha Franklin. Canción lanzada en abril en 1967. Una de las canciones más icónicas de la historia del soul. La canción originalmente fue escrita y grabada por Otis Redding en el año 1965, pero Aretha Franklin la reestructuró por completo, aceleró el tiempo y le cambió el enfoque para transformarla en un himno de empoderamiento femenino y de la lucha por los derechos civiles.

Aretha Franklin, lo que sonaba en esta nueva idea de los martes, como te decíamos cuando arrancamos el programa, que vamos a tener diferentes secciones de música. De música a los Grand Beat Boys, haciendo buenas vibraciones. Bueno, la idea de esto es que nos juntemos a escuchar música, que escuchemos grandes clásicos de todo el mundo. Va a haber música de todo el mundo, vamos a escuchar música de todos lados y sobre todo vamos a activar esa parte que tiene la memoria, la canción que te lleva a varios lugares y demás. La canción y la música tienen una relación con el tiempo que es increíble. Así como un panorama, como un flash, como eso que sucede en las películas. Escuchas una canción y te llevan a personas, a lugares, a cosas, a objetos también, ¿por qué no? Y esa es la magia de la canción. Como esta gran canción, mira, vamos a pasar, vamos a pegar un saltito. Uno de los grandes himnos fundacionales del rock se lanzó el 31 de marzo de 1958. La canción relata la vida de un chico en el campo que no sabía leer ni escribir muy bien, pero sabía tocar la guitarra, como quien toca una campana. Su sueño era ver iluminado su nombre en un gran cartel. El origen del nombre juega con el título en inglés, que sería Juan Cebueno. Además es un guiño biográfico, ya que Chuck Berry nació en una avenida también en San Luis, Missouri, que se llamaba Johnny Good. De ahí viene el nombre.

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Así continuamos haciendo un recorrido. Richards, lo que suena en este caso. ¿Qué es lo que dices? Se llama esta canción. Y ahora vamos a pegar un salto a uno de los grandes clásicos del rock mundial. Put us to death. Talking about my generation, just because we get around. Lo que estamos escuchando se llama My Generation, es la canción insignia de la banda británica de rock Los Who. El sencillo se lanzó en octubre de 1965. Se convirtió rápidamente en un himno de rebelión. Es una de las canciones más conocidas de la historia del rock mundial. El teléfono, si tenés ganas, contarnos dónde estás, qué estás haciendo, en qué parte de esta hermosa, divina provincia y un poco fría en algunos lados, es el 2966-700384. Tenemos una aplicación, la podés descargar desde nuestro sitio web, podés ingresar a elu14.santacruz.gov.ar. Escuchamos la música de Los Who, esto es Mi Generación.

Así como suenan los Who, vamos a tener altibajos. Vamos a escuchar canciones de momentos tal vez un poco más tranquilas, con menos ritmo, con menos tiempo musical. Y grandes clásicos como este. De los Who, que es una gran canción. ¿Esto sonó alguna vez? Hace muchos años tuve una banda de rock llamada No Sistis, alrededor del año 2004. Hace 21 años. Teníamos una especie de homenaje al gran Jimi Hendrix. Se llamaba 40 minutos de experiencia. Hacíamos dentro de 40 minutos muchas de las canciones de este gran genio de la guitarra. Y hacíamos esta canción. Esto se llama Purple Haze. Y después te voy a contar de dónde tenemos información y de qué se trata esta especial, esta lista especial para este santuario del rock mundial.

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1: Así despedíamos al gran Jimi Hendrix. Capaz que vuelve a sonar, pero con una canción un poco más, con menos intención. Le vamos a contar un poquito de qué trata esto. Tenemos en nuestras manos una vieja revista. Lo que estamos escuchando, la idea de la lista de las canciones que trajimos hoy para este primer santuario del rock mundial, es un listado que se hizo hace muchos años. Más de 250 artistas, escritores y figuras de la industria nos ayudaron, dice la gente de la revista Rolling Stone, a elegir una lista repleta de favoritos históricos, himnos que cambiaron el mundo, y también hay algunos nuevos clásicos. En el año 2004, Rolling Stone publicó su lista de las 500 mejores canciones de todos los tiempos. Es uno de los artículos más leídos de la historia de esta revista. Se leyó, se entró al sitio más de cientos de millones de veces para leer esta noticia. Mucho ha cambiado también desde ese año 2004. Por aquel entonces el iPod era relativamente nuevo y Billie Eilish tenía alrededor de 3 años. La idea fue renovar de nuevo esta lista, renovarla casi por completo. La idea fue crear una nueva versión de los 500 mejores temas de la Rolling Stone. Y se realizó una encuesta a más de 250 artistas, músicos, productores. Y también se entrevistaron a figuras grandes de la industria musical, críticos destacados y también periodistas. Casi 4.000 canciones recibieron votos, mientras que la versión del año 2004 de la lista estaba dominada en ese momento, y es lo que estamos escuchando ahora, estaba más dominada, por el rock, por el soul, por clásicos. Pero bueno, ahora en la nueva generación, en esta nueva edición, existen nuevos ritmos. Hay más hip hop, más country, hay más indie rock, hay pop latino, también hay reggae y rhythm and blues. Quiero mandarle un saludo a mi madre, que siempre va a estar del otro lado, porque también es bastante noctámbula, así como nosotros. Saludamos a todos ustedes que andan por ahí. Vemos aquí a través de las cámaras de la radio que, así como ayer a esta hora, en la calle no hay absolutamente nadie. Algunos nacen para correr, así como dijo alguna vez el gran Bruce Springsteen. Lo que suena es El Jefe, esto es Born to the Run, y esto es La Trasnoche en Provincia.

15 minutos nos separan de una hora nueva. 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Nos podés encontrar en el dial 96.3. Hoy estamos haciendo un repaso de las mejores canciones, las 500 mejores, no van a entrar las 500. Calcula que alrededor en 3 horas de radio entrarán unas 60 y monedas de canciones. Bueno, la idea es acompañarte, estar aquí, ustedes del otro lado seguramente, haciendo quién sabe qué. Probablemente, bueno, hay muchos noctámbulos, hay mucha gente que le gusta un poco más la noche porque tal vez tiene un poco menos de ruido. Como te contaba anteriormente, La Roca acaba de pasar un coche, no hay nadie más, no hay perros, no hay absolutamente nada, solo la paz que se viene y la tranquilidad esta, como la tranquilidad que hay antes de una tormenta, eso sucede en la noche. Y esto va a suceder de aquí en adelante en la trasnoche de LU14. Vamos a pasar muy buena música aquí en Radio Provincia. Cuando escuchábamos a Aretha Franklin hace minutos, en el inicio del programa, hablamos de gran Otis Redding, creador de muchas canciones. La canción que escuchábamos, vamos a escucharla tal vez en un rato más. La cortina que tenemos para los días martes va a ser acá, I Can't Get No, No Puedo Tener Satisfacción. Canción que tenemos idea, o la mayoría, bueno, quiero contarles, esto no es televisión. Tengo una remera de los Rolling Stones porque me parece una gran banda. La canción I Can't Get No Satisfaction, No Tengo Satisfacción, de los Rolling, en realidad es de este muchacho, del gran Otis Redding. 7 grados ahí en Río Gallegos, el viento a 26 kilómetros en la hora. La humedad el 93%. Sí, está húmedo, está raro. Es un buen momento para escuchar buenas canciones. Esto es La Trasnoche en Provincia. 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
1: Escuchamos The Walking Line, la música de Johnny Cash. Quería contarles algo que se me ocurrió, mira. Canción emblemática. En este caso es un tributo, lo vamos a usar de cortina. La canción, como todos saben, es de la gran banda Led Zeppelin. Tenemos el café listo. Tenemos prendido el ventilador. Estamos en un lugar, en una zona donde hay muchísimos botones, hay consolas, parlantes, muchas pantallas de computadora. Y eso genera cierta temperatura, así que tenemos el aire, que puede sonar de fondo como un breve silbido, pero bueno, es aire que viene de una máquina que da vueltas. Y estamos acostumbrados al aire, a las máquinas que dan vueltas y también al viento que sopla un poco. ¿Te diste cuenta de lo que pasa cuando suena ese clásico del rock? Ese clásico que te vuela la cabeza. No es solo música, es un cable a tierra y al mismo tiempo es un viaje en el tiempo. Hay algo mágico en esos primeros acordes de guitarra o en un golpe de batería. Ese golpe de batería que todos reconocemos. De golpe no importa la edad que tengas, no importa dónde estás, el pecho se te llena de una energía inexplicable. Es una mezcla de nostalgia linda y de ganas de llevarte el mundo por delante. Es acordarte de viajes, es acordarte de amigos, de amores que dolieron y de tardes eternas en tu habitación o tal vez en un recital viendo grandes bandas que alguna vez hemos dicho, esa banda me cambió la vida. Esos himnos del rock mundial nos hacen sentir menos solos. Nos recuerdan que aunque el mundo cambie a 1000 por hora, hay canciones que son eternas. Nos unen con generaciones enteras, generaciones que sintieron exactamente lo mismo que nosotros al escuchar la misma melodía. Al final del día, el rock nos hace sentir intensamente vivos. Si quieres subir el volumen, puedes dejarte llevar por esta canción. El rock no es pasado, es un idioma del corazón. Y aquí en el Santuario del Rock Mundial vamos a seguir escuchando grandes canciones. Estamos hasta las 3 de la mañana. En la próxima hora vamos a tener un especial en vivo de un gran concierto que sucedió hace unos años atrás. Una persona muy especial me pidió esta canción. No es mi novia, no tengo, pero fue como mi primera novia y lo va a seguir siendo. Esta canción es para mi madre. Vamos a escuchar al gran Bono con los YouTube haciendo esta canción que se llama One. 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La mejor selección de clásicos está en el Santuario del Rock Mundial.

0: grandes canciones nos acompañaron hasta ahora y todavía queda un trecho larguísimo de muy buenas canciones más. En la próxima hora tenemos un especial en vivo de una gran banda. Y en minutos nos vamos a la tanda porque empieza una hora nueva. En este miércoles 3 de junio, como decimos, el programa es el programa del ex martes, porque es muy difícil poner en día un programa que arranca a la trasnoche y después de las 0 horas. Grandes canciones hemos escuchado y seguiremos escuchando. Esto es el Santuario del Rock Mundial en provincia. Se viene la hora nueva. Enseguida volvemos.
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2: En la Patagonia, el fuego es parte de nuestra identidad, lo que somos. 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Muchos creen que para hacer un buen asado hay una fórmula mágica, una combinación secreta que transforma la carne en un manjar inolvidable. ¿Será cierto? ¿Existe ese secreto que todos los asadores buscan?
3: ¿Secreto? Secreto es la elección de si es posible combinar leña con carbón. Y si es posible con una buena leña solamente, mejor, tiene otro sabor y es un secreto de un chef, pero lo vamos a compartir. Tirarle unos pedacitos de leña muy finitos en las brasas, ese sabor ahumado le da un toque realmente muy rico. Y después, si es posible, salarlo con salmuera en vez de con sal, también es otro de los secretos.
4: ¿Cuál es el secreto de un buen asado? Por lo general, quien lo prepara. Más allá de que sea una buena carne, siempre hay como manías de asador o asadora.
5: Para mí tiene que hacerse con leña, fundamental. Y se puede mezclar, yo creo, un poco de piquillín con un poco de quebracho colorado, que hace muy buena brasa. El piquillín hace muy buena llama. Yo creo que ahí está la clave. Cambia totalmente el sabor. Y fundamental para mí, parrilla de hierro redondo.
6: Mi secreto para hacer un buen asado es no andar apurado, tener tiempo para disfrutar el momento y hacerlo tranquilo.
2: Al final, lo que descubrimos es que no hay una fórmula mágica universal. Cada asador tiene su truco, su toque personal. Pero lo que realmente hace al asado inolvidable no está solo en las brasas o en la carne, sino en el momento que se comparte, en las historias que se cuentan y en las risas alrededor del fuego. En Radio Provincia, seguimos compartiendo los secretos del sur, a las brasas.

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10 minutos han pasado de la 1 de la mañana, la República Argentina. Y hay una parte que es muy, pero muy interesante. Cuando uno agarra un disco, o cuando uno conoce una banda y la conoce así, de esa manera. El estruendo de miles de almas preparándose para el opening, para el inicio de un gran recital, como el que hemos traído para hoy. Vamos a escuchar una selección de grandes canciones

0: que trajimos hoy en estos vivos, en el Santuario del Rock Mundial en vivo, en este caso, es un recital icónico en el estadio de Wembley en el año 1986. Se dice que este recital es la definición absoluta de un concierto de rock perfecto. Fue también la consagración de esta gran banda. Esto se grabó los días 11 y 12 de julio del año 1986 como parte del Magic Tour. Tengo recuerdos de esta radio y de este intérprete, de esta gran banda. Hace muchos años mi madre trabajaba en esta radio y yo en la discoteca que quedaba en el fondo, cosa que ahora hay otra oficina. Ha cambiado la radio completamente. Fue la primera vez que escuché un disco de Queen, un disco, canciones que sonaban en la radio. Y no estamos muy lejos de la fecha, eso debe haber sido 1989 cuando sucedió. Bienvenidos a una nueva hora, bienvenidos al Santuario. Ahora sí, se me lengua un poco la traba. De rock mundial. Arrancamos con el vivo. Y arrancamos con esta gran canción. Vamos a escuchar buena música, algunos separadores y en un rato estamos de vuelta.
1: 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Siempre hay más de una razón para escuchar un buen recital en vivo.

0: Festival del Rock Mundial, tenemos recital en vivo.
1: Julio del año 1986, se registraba este gran recital en vivo de la banda icónica Queen. Hay unas perritas interesantes en relación a este gran escenario. Primero hubo un error de cálculo cuando armaron el escenario de este gran show. El escenario había sido diseñado para el Magic Tour. Fue algo así como el escenario más grande jamás construido en ese estadio, en Wembley. Durante el montaje, un técnico descubrió que los planos del arquitecto estaban equivocados por más de un metro de lado. Y a su modo, en ese momento tuvieron que rediseñar y reconstruir partes de la estructura. Escucha esta parte. Un fragmento de este recital, bastante icónico, recordado por todo el mundo. Hay una versión que la quiso hacer la Mona Jiménez, que me pareció fantástico igual y muy nuestra, muy argentina. Recordamos en este recital al gran Freddie Mercury, vestido con una icónica chaqueta militar amarilla, unos pantalones blancos y con una energía teatral inagotable. Movía el soporte de su micrófono como una extensión de su cuerpo y corría por la inmensa tarima sin perder el aliento. Esta icónica interacción vocal de llamada y de respuesta con el público puso de rodillas a más de 70.000 espectadores por noche. No solo es un cantante, es un director de orquesta cuyo instrumento era toda la multitud. Let's go down.

Continuamos en este Santuario del Rock Mundial, un especial en vivo. Lo que suena ahora se llama Bajo Presión. Y es una gran canción. Hasta las 3 de la mañana estaremos por aquí. Esto es La Trasnoche en Provincia. Mi nombre es Martín Contreras. Y la intención es recordar grandes canciones. En este caso, me trabo un poco. Me estoy sacando el polo de la solapa. Grandes clásicos del rock mundial aquí en Provincia.

La banda Queen se formó en Londres en los años 1970 tras la disolución de la banda Smile. La banda consolidó su música y su mística en 1971. El grupo fusionó formas como el rock duro, el pop, la ópera, el glam y se convirtieron en una de las bandas más influyentes y exitosas en la historia de la música moderna. Freddie Mercury, voz principal, piano y líder escénico, carismático, dicen. Brian May, un gran guitarrista, principal guitarrista, compositor y creador de su propia guitarra, la Red Special. En batería lo teníamos a Roger Taylor y bajista. Y fue el último miembro en integrarse a esta gran banda, era el gran John Deacon.

0: Esta canción se llama Otro Amor del Polvo. Y hay muchísimas canciones para recordar de este gran disco, Julio 1986. Esto es I Want to Break Free, Quiero Liberarme. Es el título de la canción, esto es La Trasnoche en Provincia. Este es un especial en el Santuario del Rock Mundial.
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Treinta minutos pasaron de la una de la mañana. Tiene muchas curiosidades este gran show. Una de ellas es la filmación revolucionaria en video. Contrario a la costumbre de la época de filmar los grandes recitales en cinta de cine, que sería como filmar una película en ese tiempo, este gran show se grabó enteramente con cámaras de video de alta resolución. Freddie Mercury exigió un despliegue masivo y se instalaron 17 cámaras fijas por todo el estadio, y además había un helicóptero para hacer unas tomitas desde arriba. Debido al uso del video analógico en los años 80, las luces intensas del escenario causaban un efecto óptico, como una estela así de un cometa. Fue muy particular en la pantalla de ese gran recital. ¿Quién no tuvo alguna vez un gran amor de su vida? Como lo dice Queen, Freddie Mercury, en esta canción. Love of my life, you've heard me. Esto es Trasnoche en Provincia, hasta las 3 de la mañana vamos a estar por acá.

Hay canciones que sabemos cantar, que están así como en el fondo. Capaz que no las cantamos bien, pero cuando uno hace esos gestos, esas acciones, es porque se sienten. Eso hace la música. Saludamos a todos ustedes, quienes andan dando vuelta por la gran ciudad. Saludamos a todos nuestros amigos de toda la provincia. Vamos a contarte brevemente que tenemos repetidoras de la radio. Aparte de estar aquí en Río Gallegos, en FM, nos podés escuchar o nos estás escuchando quizás en la 96.3. Estamos en AM 830, como hace muchísimos, pero muchísimos años. Y te contamos que en Jaramillo nos podés escuchar en la frecuencia FM 92.9, frecuencia modulada. En Las Heras, en la 92.9, así también en Fitzroy, con el mismo dial. Puerto Deseado, 99.3. Saludamos a los amigos del Chaltén, si están escuchando la radio. En el Chaltén nos podés escuchar a través del 105.9. Saludamos a la gente de la zona de Calafate, Piedra Buena, Pico Truncado, Puerto Deseado, Gobernador Gregores, Lago Posadas, Los Antiguos, Caleta Olivia, Puerto Santa Cruz, Comandante Luis Piedra Buena. A todos ustedes que están del otro lado escuchando estas grandes canciones

Y les recordamos que los lunes tenemos Ecos Eternos del Rock Argentino. Es un programa especial de 3 horas, atemporal, de las grandes canciones que hicieron nuestro hermoso rock argentino. El bloque de los lunes se llama Ecos Eternos del Rock Argentino. Lo que estamos escuchando, haciendo hoy, es el segundo programa de este inicio, de esta nueva idea. Es el santuario del rock mundial. Vamos a pasar grandes clásicos del rock mundial, como lo que estamos viviendo ahora. Vamos a tener grandes recitales en vivo. Mañana miércoles arrancamos a la 1 de la mañana, porque anteriormente está mi amigo el Chiqui de la radio. Y los miércoles traemos un programa bastante atípico. Dura un poco menos, pero el contenido del programa es muy interesante. El título de los miércoles, que sería un jueves, ¿no? Un ex miércoles, como lo decimos, ya lo van a entender, como dijo alguna vez una política que anda por ahí en los medios. Canciones de tierra y asfalto. Vamos a escuchar folclore, vamos a escuchar tangos, grandes clásicos de nuestra música, de nuestra tierra. Y a la vez me voy a tomar el atrevimiento y les voy a contar algunos cuentos.

esa loca cosa y pequeña que se llama Amor. Estás en La Trasnoche en Provincia. Mi nombre es Martín Contreras y hasta las 3 de la mañana vamos a estar por acá.

hace muchos años y creo que era una serie, miniserie se llama ahora, en ese momento era una novela argentina, la interpretaba Carlos Calvo y Pablo Rago. Tenían una gran canción, como esas canciones que alguna vez titulamos Marrones, porque eran canciones que nos hemos no cansado de escuchar, pero sí en algún momento fueron extremadamente reiterativas. Canciones que alguna vez la pones en alguna historia de Instagram y la musicalizás con esta canción. Estás en la trasnoche en provincia, estos son amigos, son los amigos. En vivo, en Wembley, grabado en julio del año 1986.

Es bueno escuchar esta canción cuando en el aire ya se ve en todos lados este espíritu, esta alerta mundialista. Así escuchábamos este gran álbum grabado en vivo en el estadio de Wembley en el año 1986. Falta mucho todavía, ¿eh? Estamos por acá. Para los que se quedaron sin sueño, para los que laburan mientras el resto descansa, no está solo, nos acompaña la mejor música. Esto es Trasnoche en Provincia. 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

Continuamos en la trasnoche en provincia. 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Tenemos un número de teléfono que es el 2966-700384. Estamos aquí en el corazón de la ciudad. Pocos minutos nos separan de una nueva hora. Y volvemos a retomar, como arrancamos el programa, con las 500 mejores canciones de todos los tiempos, según la revista Rolling Stone. Ya lo dijimos, 500 canciones no van a entrar, porque tendríamos que copar parte de la programación. La lista de las 500 mejores canciones de todos los tiempos de la revista Rolling Stone es el inventario de curación musical más famoso, discutivo y divisivo del planeta. Originalmente se concibió en el año 2004. La lista pasó a ser un monumento a la nostalgia del rock clásico, a transformarse en un reflejo diverso de la cultura popular global tras sus masivas actualizaciones. Vamos a hacer una remasterización. Se remasterizó en el año 1999. Esta canción la conocemos todos. El gran David Bowie nos dice Heroes.

0: 5 minutos nos separan de las 2 de la mañana. Continuamos en la trasnoche en provincia. ¿Nos queda un tema más? Vamos a una breve tanda.
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0: Y enseguida estamos de vuelta. Una gran canción del rey, de Elvis Presley. Si tiene ganas de bailar, puede hacerlo.
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2: 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Muchos creen que para hacer un buen asado hay una fórmula mágica, una combinación secreta que transforma la carne en un manjar inolvidable. ¿Será cierto? ¿Existe ese secreto que todos los asadores buscan?
3: ¿Secreto? Secreto es la elección de si es posible combinar leña con carbón. Y si es posible con una buena leña solamente, mejor, tiene otro sabor y es un secreto de un chef, pero lo vamos a compartir. Tirarle unos pedacitos de leña muy finitos en las brasas, ese sabor ahumado le da un toque realmente muy rico. 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
4: ¿Cuál es el secreto de un buen asado? Por lo general, quien lo prepara, más allá de que sea una buena carne. Siempre hay como manías de asador o asadora.
5: Para mí, tiene que hacerse con leña, fundamental. Y se puede mezclar, yo creo, un poco de piquillín con un poco de quebracho colorado, que hace muy buena brasa, el piquillín hace muy buena llama. Yo creo que ahí está la clave, cambia totalmente el sabor. Y fundamental para mí, parrilla de hierro redondo.
6: Mi secreto para hacer un buen asado es no andar apurado, tener tiempo para disfrutar el momento y hacerlo tranquilo.
2: Al final, lo que descubrimos es que no hay una fórmula mágica universal. Cada asador tiene su truco, su toque personal. Pero lo que realmente hace al asado inolvidable no está solo en las brasas o en la carne, sino en el momento que se comparte, en las historias que se cuentan y en las risas alrededor del fuego. En Radio Provincia, seguimos compartiendo los secretos del sur, a las brasas.

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3: Ocho grados en la capital de la provincia de Santa Cruz, aquí en este hermoso lugar. Hay una humedad del 93% y el viento corre a 27 kilómetros en la hora. Está bastante amable. 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

Vamos a pegar un gran salto. Nos vamos a ir al año 1991. Lo que escuchamos es Losing My Religion, Perdiendo Mi Religión. Es una de las canciones más icónicas de la banda de rock alternativo R.E.M. Se lanzó en febrero del año 91 y fue el sencillo del álbum Out of Time. Estás en el aire de provincia, estás en la trasnoche de provincia y hasta las 3 de la mañana vamos a estar por acá.

Canción que seguramente la tenés en esa biblioteca, en ese archivo de recuerdos que ahora terminan con un punto MP3. De 1991, rebobinamos muy poco, nos vamos a 1989. Una de las canciones más icónicas y exitosas de este músico estadounidense llamado Tom Petty, como te decía, se lanzó en 1989 y fue el tema inicial de su disco de estudio, el primer disco como solista, que se titulaba Full Moon River. Esto es la música de Tom Petty y esto se llama Free Falling. 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

0: Escuchábamos al gran Tom Petty haciendo Free Falling.
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0: Ya hablamos de clásicos. El disco se llamó El Definitivo Rod Stewart. Esta canción se titula algo así como Dime si piensas que soy sexy. Mi nombre es Martín Contreras, hasta las 3 de la mañana voy a estar aquí. 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

Hace muchos años en la ciudad de Buenos Aires, lugar donde viví alguna vez. No quiero que esto sea autorreferencial, pero era como darle el pie a la historia. Conocí un tal Mario Pergolini, que uno de los grandes consejos que me dio fue: si en la radio no tenés nada que decir, lo mejor es que pongas una buena canción. Esto es una gran balada, se llama Caballos Salvajes. Es la música de los Rolling Stones. Esto es La Trasnoche en Provincia. Vamos a poner grandes clásicos de aquí, más clásicos y más buenas canciones. Después les cuento.

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Escuchábamos el gran Jimi Hendrix, Pequeña Ala, Little Wings. Esto que vamos a escuchar ahora es una gran canción. Esta es la intro. Es el gran Paul McCartney haciendo el inicio de esta gran canción, versión en estudio. La canción se llama Fine Lines.

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2: cried when you were driven. 31 minutos pasaron de las 2 de la mañana y te vamos a hacer un repaso para que tengas más o menos el pantallazo. Capaz que te sumás recién al dial de la radio, en AM o en FM. Y te contamos que esto es una idea que nació hace un tiempo. El nombre es Trasnoche en Provincia. Hace alrededor de 10 años que no había Trasnoche en la radio y me pareció un buen lugar en el cual podría encajar muy bien dentro de las pocas cualidades que tengo, que una de ellas es conocer algo de música. Qué autorreferencial, cómo se tiraba flores solo. Te contamos, vamos a estar de lunes a viernes de 0 a 3 de la mañana, como lo hicimos ayer, como lo estamos haciendo hoy, ya llegando al final, faltan varios minutos todavía. Y te contamos cómo es la idea del proyecto. Los lunes tenemos los Ecos Eternos del Rock Argentino. Es una selección atemporal de grandes clásicos del rock argentino. Hay tanta música, por lo menos para el lunes, tenemos tanto material, así también como para los martes. Que, bueno, hago la explicación de nuevo. Los días lunes el programa va a decir todo el tiempo que es un next lunes. Los martes es un... los miércoles un next martes. Bueno, la intención de esto. Arrancamos la trasnoche en un día nuevo, pero programamos el día en relación al día de la semana. Como esas personas que se tienen que acostar a dormir para que el día cambie. Porque si no han dormido todavía sigue siendo el día en el que se encuentran. Los miércoles traemos canciones de tierra y asfalto. Los miércoles vamos a hacer un repaso de grandes clásicos del folclore, del tango. Y me voy a tomar el atrevimiento de leer algunos cuentos. Los días jueves vamos a viajar. Prepara tus maletas, tus ganas de salir, de mover. Y te vamos a invitar a que estés en el pasaporte sonoro. Vamos a escuchar música de diferentes géneros. Va a ser un bloque, 3 horas, extremadamente degeneradas. Vamos a viajar por el mundo escuchando muchísimas cosas conocidas y muchas no. Y para cerrar la semana, para consagrar la semana, que ya vendría a ser una madrugada de sábado, el viernes a la trasnoche, tenemos una bitácora de la trasnoche. La jugada de la bitácora, la idea es hacer un picado de canciones de todo lo que pasó en la semana, desde el lunes hasta el jueves. Hacemos una mezcla, metemos todo en una gran centrifugadora y de ahí vamos a escuchar canciones atemporales, diferentes géneros y un picado de canciones de todo lo que pasó durante la semana de la trasnoche en provincia. Y así se iba. El Rey Lagarto, le decían. La banda se llama A las Puertas, en inglés. Vamos a preparar otro café y los dejo con Love Me Two Times. Esto es la música de los Doors y esto es La Trasnoche en Provincia.

0: Lo que escuchamos, Ámame dos veces, la música de los Doors. Te contamos que el día miércoles, o sea, el programa que sería de hoy, pero pasado, el ex miércoles, que es más o menos lo que quería explicar, ya nos vamos a ir entendiendo, dijo. Ya lo dije eso también. Bueno, mañana arrancamos a la 1 de la mañana, no a las 12 de la noche, como es lo pautado, porque el gran, mi amigo, el chiqui de la radio, tiene de 11 de la noche a 1 de la mañana los tremendos 3, así que están todos invitados a escucharlo, a Gran Chiqui, y después nosotros vendremos a molestar con mucho tango y con mucho folclore. Canciones lindas y las hay. You keep saying you got something for me. Vamos a poner canciones con menos decibeles. You call love, but confess. Y lo que escuchamos ahora, you've been a messin', es una gran canción de Nancy Sinatra. And now someone else is getting all your best. These boots are made for walking. Esas botas se hicieron para caminar. One of these days these boots are gonna walk all over you.
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Estamos escuchando la música de Animals. Esto es La Casa del Sol Naciente. Una de las canciones folclóricas más famosas de la historia de los Estados Unidos. Se dice que no se sabe, no está muy en claro quién escribió esta canción, quién la hizo, es completamente desconocida. Esta es la versión de Animals. Se grabó en el año 1964. La canción cuenta, narra en primera persona la historia de alguien cuya vida se arruina debido a los vicios y a la perdición de un establecimiento de New Orleans llamado El Sol Naciente. Y ahora vamos con otro hermoso clásico, mirá. Esto es La Trasnoche en Provincia hasta las 3 de la mañana. Tranquilitos, así. Vamos a estar por acá.

0: La versión original de Roberta Flack, de esta gran canción que se llama Mátame Suavemente, es una de las últimas de esta noche, porque estamos llegando al final de la trasnoche aquí en Provincia. 52 minutos han pasado de las 2 de la mañana y todavía hay lugar para buenas canciones.
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una armónica extremadamente característica la de esta canción. Billy Joel, este gran clásico llamado El Hombre del Piano. Cuatro minutos nos quedan para llegar a las 3 de la mañana y de esta manera estamos despidiendo del segundo programa de esto que es La Trasnoche en Provincia. Me van a tener que encontrar, nos vamos a encontrar todos los días después de la medianoche aquí en esta gloriosa frecuencia. 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

En el transcurso de los días. Mi nombre es Martín Contreras, gracias por aceptarme, por dejarme entrar de alguna manera en su casa, en su vehículo, tal vez en tu trabajo, en el lugar donde estés. La idea es compartir buena música y hacer memoria, usar la música como repaso de cosas vividas, de buenos recuerdos. Esto tiene que ser nostálgico. Lo nostálgico es bueno, lo triste no. Para lo triste hay otras cosas. Y hablando de tristezas y demás, me tengo que despedir con esta gran canción. Esto es Johnny Cash. Esta canción se llama Heridas. Mi nombre es Martín Contreras. Nos encontramos mañana o un rato más. Chao.

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0: Bienvenidos y bienvenidas a una nueva edición del resumen de noticias de LU14. Junto a José Luis Mayorga en los controles técnicos y en la musicalización, estaremos compartiendo la información más relevante de la jornada a través de las voces de sus protagonistas. Mi nombre es Alejandra Levil y ya damos comienzo al resumen de noticias de hoy. Richie recalcó que el inicio de la zafra del langostino en Santa Cruz presenta resultados exitosos. La ministra de la Producción, Comercio e Industria, Nadia Richie, destacó los avances de la gestión en materia productiva, turística y de infraestructura. Las políticas públicas implementadas buscan potenciar el desarrollo económico y posicionar a Santa Cruz en el mercado internacional. En el inicio de la temporada de pesca del langostino, arrojó resultados altamente positivos, marcando un diferencial respecto al año pasado. Sobre este punto, la ministra valoró el diálogo y el trabajo conjunto. Asimismo, confirmó que los resultados biológicos de las áreas 15 y 16 fueron excelentes.
3: Muy contentos porque este año, a diferencia del año anterior, no solamente no hubo conflicto de SOMU, que hizo que se perdiera la oportunidad de las áreas que están frente a nuestros puertos, sino porque además los resultados de la prospección de las áreas 15 y 16 dieron muy bien y ya tenemos a los barcos pescando en esas áreas, así que estamos muy contentos. Algo que puede realmente en esta primera instancia hacer que las descargas se realicen en el puerto de Puerto Deseado, que es por ahí el reclamo que siempre tenemos. Pero además le sumamos un extra, que es que hay una empresa que se había ido de la provincia, que es Conarpesa, que está haciendo a partir de hoy las descargas también de congelado en el puerto de Caleta Paula, 4 barcos en primera instancia, así que bueno, creo que mejor no pudimos comenzar, vamos, esperemos que se sostenga. Esto está muy ligado obviamente al comportamiento biológico del langostino y bueno, esto nos va diciendo cómo van haciendo las descargas. El año pasado hubieron alrededor de 270.000 toneladas, esperemos que este año sea similar o mejor. Lo bueno es que lo que temíamos, que era que el tamaño del langostino frente a nuestras costas no fuese tan pequeño, y la realidad es que está en una buena talla, si bien no es la mayor, es la que le sigue, y probablemente en estos días también mejore, así que bueno, creo que son las noticias más importantes. Aprovechar para contar que respecto del langostino, que es un tema con el que siempre tenemos algunas dificultades, porque debido a este comportamiento biológico, las empresas obviamente por cuestiones de rentabilidad deciden hacer sus descargas en otros puertos, básicamente Chubut. Hemos decidido también brindar charlas el día jueves, vamos a estar con la gente del INIDEP, del Instituto Nacional. Vienen 4 científicos a dar una charla específicamente por el tema del langostino a la localidad de Puerto Deseado. Esperemos que la gente, no solamente los gremios a los que estamos invitando, gremios, empresas, Van a participar los gobiernos, el gobierno local también. Esto está organizado con el diputado Berastain. Lo que queremos es que la comunidad también se interiorice de esta situación.
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0: Posicionamiento global y eventos para romper la estacionalidad. Para el área turística, el Ministerio de la Producción despliega una estrategia de alcance internacional orientada a captar al visitante asiático. Luego de que el Cerro El Chaltén fuera premiado en China, al respecto, la ministra de la Producción, Nadia Ricci, manifestaba lo siguiente.
3: Durante el año pasado, esta alianza internacional seleccionó a el Cerro Chaltén, nuestro Fitzroy, como una de las montañas del año 2025. En el mes de diciembre recibimos esta noticia, estuvimos presentes en la Secretaría de Turismo de Nación y China, a través de Cancillería, le pagó a la provincia de Santa Cruz para que un representante fuese a recibir este galardón a China. Es así que el secretario de Turismo estuvo presente y recibió y promocionó, que es la parte más importante. La realidad es que lo que más nos interesaba de este evento era la promoción. China está siendo uno de los visitantes más importantes del país, pero no de la provincia de Santa Cruz, con lo cual este evento lo que hizo fue posicionar a la provincia no solamente con el tema de Chaltén, sino con todo el turismo de la provincia. Así que bueno, esperemos que en esta temporada y en la que venga podamos hacer la medición de cómo fue el crecimiento del turismo chino en nuestra provincia. En este caso en particular fue China, y además había una representante del privado también en este evento que después iba al ITB, que nosotros habíamos estado representando también en Berlín con Diego Gamboa, con el secretario de turismo en Alemania hace un tiempo. Es el mismo evento que se hace en otros países. Más que nada con los privados que hacen la venta de sus paquetes, con lo cual, ¿por qué esto? Porque el 43% del turismo que recibe la provincia extranjero es europeo. Entonces, posicionarnos ahora en Asia, con China particularmente, que son muchos habitantes, es muy importante para nosotros.
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0: De manera simultánea, la provincia se prepara para recibir la Winter Swimming World Cup en el glaciar Perito Moreno. El gobierno de Santa Cruz ha decidido hacer esta inversión porque considera que este evento es fundamental en esto de diversificar económicamente a la provincia. Así lo enfatizó la ministra de la Producción, Nadia Ricci, destacando que este torneo internacional de natación en aguas gélidas, que por primera vez sale de los países nórdicos, servirá para la preparación del Mundial 2028.
3: La Winter Swimming World Cup, que se va a hacer este año del 2 al 9 de agosto en el Calafate, en el glaciar Perito Moreno, con una participación muy importante de la provincia que ha decidido por orden del gobernador en esto que es acciones concretas para fortalecer, en este caso dentro de la diversificación del turismo, un evento como este, que es fuera de temporada, que rompe con la estacionalidad y que puede llegar a convertir, no se olviden que esto es parte de lo que va a ser en el 2028 el Mundial de Nado en Aguas Frías, que se va a hacer también en el Parque Nacional Los Glaciares, y bueno, esta Winter más la del año que viene en preparación para este Mundial, con la posibilidad de ya tener armada esta plataforma, que es una plataforma que se utiliza en el mundo entero, en los lugares a donde no se hace directamente en los lagos congelados, se utiliza esta plataforma, que bueno, el gobierno de la provincia de Santa Cruz ha decidido hacer esta inversión porque considera que este evento es fundamental en esto de diversificar económicamente la provincia. En preparación para el Mundial del 2028, porque como decimos, este gobierno viene sembrando semillas de cuestiones que necesitamos que no solamente tengan, fíjense que este evento que es tan importante salió de los países nórdicos y nos eligieron a la provincia de Santa Cruz. Esto no es un dato menor, nunca había salido de los países nórdicos un evento como este, Con lo cual no nos podemos dar el lujo de que salga mal. Parques Nacionales y la Secretaría de Turismo de la Nación tienen un compromiso muy importante junto a la provincia de Santa Cruz para que este evento sea realmente un evento como el que tiene que ser. Estamos coordinando, hace un rato terminé una reunión con el equipo de Nadando, hacer una promoción en la rural, hacer el lanzamiento como se hizo también el año pasado. Volvemos a lo mismo, pero además fortalecer una actividad que puede resultar también, el año pasado hubo un evento en Lago Posadas, vamos a hacer dos eventos ahora, uno en Piedra Buena y uno en el Lago Buenos Aires, que van a tener que ver con nado en agua fría, y son eventos que sacan la estacionalidad en el turismo y que proporcionan durante dos o tres días en alguna localidad la posibilidad de el consumo en hotelería, en gastronomía, completamente diferente.
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0: Como pilar de la agenda a mediano y largo plazo, el gobierno avanza fuertemente con la recuperación del ramal que conectará Puerto Deseado con Las Heras, un proyecto con profundo impacto turístico y logístico.
3: El proyecto ferroviario que ha encabezado en primera plana nuestro gobernador con una mirada estratégica realmente de recuperación, no solo de un ramal que significó una historia particular para la provincia, sino que turísticamente también va a posicionar al norte de la provincia, de centro y norte de la provincia, realmente con una oportunidad increíble. Desde Puerto Deseado hasta Las Heras, vamos a comenzar con los primeros 21 kilómetros, próximamente vamos a estar anunciando, ya tuvimos el vivial, ya estamos terminando con el trabajo de las vías con ICRT. La locomotora ya está en Bahía Blanca para venir a Jaramillo, vamos a estar anunciando próximamente. Hoy trabajamos en equipo con cultura, con turismo, hasta el propio gobernador estuvo presente en lo que va a ser el proyecto global, que es mucho más amplio y que incluye un parque temático en Pico Truncado, en Colbelcaique, el Museo del Petróleo en la localidad de Las Heras. Es decir, terminando de armar este proyecto que ya dejó de ser un sueño para ser realmente una realidad que va a transformar en este sentido el sentido turístico de la provincia.
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1: Dialogamos con la ministra de Salud y Ambiente, Lorena Ross, sobre la llegada de una nueva partida de medicamentos para reforzar el stock en hospitales y centros de salud de toda la provincia.
2: Los hospitales anteriormente hacían compras individuales, o sea, independientes. Cada hospital hacía su pedido, su compra, con un proceso administrativo que la verdad es bastante engorroso, porque desde que la farmacia hace el pedido hasta que se sale la orden de pago, de ahí depende ya de un proveedor el tema de que llegue la medicación al hospital, ¿no?
1: Claro.
2: Porque para llegar a esa orden de compra, uno tiene que pedir presupuestos. Normalmente siempre se piden 3 o 4 presupuestos a los proveedores, ¿no? Quien tenga los precios, los costos más bajos, es quien sale la orden de compra para esa adquisición. Y así todo, la verdad, comprando independientemente, cada hospital, los costos eran mucho más altos. Así que la idea de esta compra centralizada, como nos encomendó el gobernador, de optimizar el recurso, precisamente la idea de esta orden, de esta licitación, es bajar los costos. Uh-huh. Este tipo de compra centralizada, con una logística que va hacia cada hospital, nos permite disminuir esos costos, y ese costo total, ese monto total, más o menos es un ahorro de 12.000 millones.
1: Claro.
2: 12.000 millones que cada hospital puede ir destinando a otras necesidades, ¿no? Porque no es solo la medicación diaria que uno utiliza, sino tiene también otros gastos. Sí, ha habido una reducción. De igual forma, no toda la medicación del plan Remediar está dentro de esta licitación, pero estamos próximos a la compra de lo que queda de medicación por fuera del plan. Igual el plan dejó algún tipo de medicación dentro del plan todavía. La mayoría es la medicación hospitalaria, es el mayor volumen, así que nosotros lo que estamos enfocados es en abastecer ese tipo de cobertura y que no falte.
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1: En Arriba Santa Cruz dialogamos con Aida Seguel, directora de Educación Ambiental, sobre lo que será la segunda edición de la jornada Escenario Verde por el Día Mundial del Ambiente este próximo 4 de junio en el CEPARD en Río Gallegos.
3: Sí, estamos preparando todo, ya estamos prácticamente listos para convocar a toda la gente, igual ya se ha convocado, digamos, en los medios. 4 de junio en el CEPAR, de 9 a 12 y de 14 a 17 horas. Uh-huh. Vamos a estar con una grilla de actividades muy muy extensa, muy muy linda. Bueno, con experiencia sensorial de nuestra parte, tal, y ecocarse electrónico. Así que vamos a estar esperándolos para que nos lleven los residuos electrónicos que tengan en la casa, a
1: claro,
3: cambio de algunas cerejitas que tenemos, bolsas de compras, algunos elementos sustentables que vamos a dar a cambio. Sí, si tienen algún televisor viejo, alguna radio vieja, cables, llaves, CDs, bueno, tapitas, todo eso se recibe.
1: Uh-huh.
3: Y todo esto va para la Fundación Garrahan. Así que nos vamos a convocar a todos para poder ayudarnos y ayudar también, ¿no? Es importante articular con todos ellos y con todas las entes gubernamentales, y no, para poder lograr una actividad como esta, de concientización, de que la gente pueda llegar y preguntar, consultar de cada área que pueda mostrar lo que está realizando en favor del ambiente. Así que es un espacio donde vamos a aprender todos, de todos. Sí, bueno, nosotros sacamos ahora solo en redes, está en las redes de Gobierno de Santa Cruz y en Ambiente Santa Cruz, así que ahí tenemos toda la grilla. Tenemos 8 charlas que van a estar dispuestas, 4 de la mañana y 4 de la tarde.
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1: Conversamos con el jefe de la División Operativa de Esperanza, subcomisario Víctor Moreno, sobre el rápido y exitoso operativo en La Esperanza tras ser habido un niño de 10 años reportado como desaparecido cerca de una escuela rural.
2: Nosotros tomamos conocimiento a través del personal que presta servicio ahí en la sección. Nosotros tenemos una sección más allá de la división acá en Esperanza, tenemos una sección ahí en Mayer, que hay un efectivo policial cubriendo servicio. Fue anoticiado por el hermano de este nene que estaba desaparecido, porque habían mantenido una discusión y todas esas cuestiones, porque justo iban, digamos, rumbo a la escuela rural número 26, por donde él tiene clase, donde está actualmente, digamos, toda la semana pernoctando ahí en esa escuela. Por una cuestión de un celular, de un cargador que se había olvidado y todas esas cuestiones, bueno, se disgustaron, digamos, hablando mal y pronto así, y este desciende del auto, porque iban en un auto particular, desciende del auto y sale corriendo campo adentro, perdiendo el rumbo y la visualización de este menor, campo adentro, ¿vio? Así que bueno, fuimos noticiados y bueno, ahí inmediatamente se da intervención a la superioridad, a la superintendencia, mediante los comunicados oficiales de la superintendencia, Policía de Seguridad, Caminera, Departamento de Unidad Operativa Caminera Zona Sur, y esta dependencia se activa un protocolo de seguridad, un protocolo de búsqueda, ¿sí? Convocando a todas las unidades operativas, en este caso CANES, el DOR, nosotros, la sección, a la búsqueda, ¿vio? Pero después de una hora, hora y media, fue habido ahí en mediaciones de ruta provincial 59 y 5, uh-huh. Estaba ahí el menor, así que bueno, ante esa eventualidad fue contenido, también estaba la familia en la búsqueda, y en este caso, bueno, se da intervención también al organismo correspondiente, juzgado de intervención, y a niñez. Así que bueno, ese sería más o menos el panorama a grande rasgo.
3: Luego del control médico, ¿se constató de que esté en buen estado de salud y demás?
2: Exactamente, sí. Se activa todo el protocolo, en este caso, bueno, se lo trasladó en forma conjunta con sus progenitores, fue examinado acá en el puesto sanitario, bueno, en buen estado de salud. Por suerte, esto nada más que fue un disgusto familiar nomás entre hermanos, pero que este nene tomó la determinación de escaparse, digamos, del auto y salir campo adentro, que fue una gran preocupación para nosotros porque ya era medio tarde y vio que ahora ya oscurece.
3: Más temprano, claro.
2: Temprano, exactamente. Y bueno, y como es una zona inhóspita, es todo campo, es todo pampa, bueno, también a nosotros nos preocupó bastante y bueno, se activó inmediatamente el protocolo, ¿vio? Ante esta eventualidad. Bueno, nosotros, conforme directivas impartidas de la superioridad, vio que ya comenzó la época invernal, ya ahora el primero de junio. Uh-huh. Nosotros, bueno, siempre trabajamos en forma conjunta con personal, digamos, de la agencia, Vialidad, somos mayormente los contactos primordiales ante esta eventualidad, porque son ellos los que también están trabajando en la ruta, también activan, digamos, el protocolo, el tema del despeje, digamos, de la ruta, los comunicados oficiales también es importante que estén, digamos, al día, porque por ahí la audiencia, hoy en día las redes sociales es muy vigente, están todos los canales, digamos, oficiales alertando constantemente el estado de ruta, digo, eso es muy importante, igual para llevar información. Y bueno, también colaboramos en lo que es la ruta con los controles, dando conocimiento, aviso también a los transeúntes sobre el estado de ruta, más que nada, porque por ahí uno sale, qué sé yo, bueno, de Gallego, dice, pero acá en Esperanza capaz que está escarchado, viste vos, si no, allá en la cuesta de Migue también está bastante. Entonces nosotros damos conocimiento y nos comunicamos inmediatamente con personal de Vialidad que está trabajando en ruta para saber más o menos el estado en general, viste, para tener un panorama. Pero sí, nos estamos preparando, tenemos todos ya los equipos correspondientes, digamos, activos para cualquier eventualidad.
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1: Hugo Garay recorrió una chacra productiva en Los Antiguos y destacó su crecimiento. En el marco del acompañamiento territorial impulsado por el gobernador Claudio Vidal para fortalecer la producción y el desarrollo en toda Santa Cruz, el presidente del Consejo Agrario Provincial, Hugo Garay, visitó nuevamente la chacra de Sebastián Martins en Los Antiguos, donde pudo conocer de cerca el crecimiento de un emprendimiento construido con años de esfuerzo, perseverancia y dedicación por parte del propio productor. La visita permitió dar seguimiento a los avances alcanzados desde el último encuentro.
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1: El Chaltén Telecomunicaciones realizó tareas de mantenimiento en repetidora de LU14 Radio Provincia. La Subsecretaría de Telecomunicaciones y Redes, dependiente del Ministerio de la Secretaría General de la Gobernación, llevó adelante en el Chaltén labores de mantenimiento y puesta en funcionamiento de la repetidora de LU14 Radio Provincia en dicha localidad. La misma tiene como objetivo la incorporación de equipamiento que permita optimizar los servicios del Estado. Se realizaron diversas tareas de soporte técnico y puesta en funcionamiento de la repetidora de LU14 Radio Provincia en la localidad de El Chaltén. Cabe destacar que dichas tareas tienen como objetivo garantizar una presencia activa, brindando respuestas concretas a las necesidades de cada localidad. Plan Invernal 2026. El trabajo siempre ha sido en conjunto con Vialidad Provincial, reforzando la tarea durante el invierno. Así lo manifestó la subsecretaria de la Agencia de Seguridad Vial, María Sanz, al ser consultada sobre el trabajo desplegado en Santa Cruz para reforzar la seguridad vial con motivo de la temporada invernal.
2: Nosotros nos sumamos al plan de vialidad o de las vialidades en virtud de que son ellos los quienes tienen la responsabilidad de mantener la transitabilidad de las rutas. Entonces siempre tenemos que estar en ese contacto de cómo el estado de rutas, de evaluar si hay que tener alguna restricción. Trabajamos en conjunto el hecho de decir, bueno, tenemos esta restricción que va a ser larga y por ahí podemos asistir, hacer alguna caravana asistida o acompañar alguna situación específica. Así que bueno, el trabajo es más que nada más supeditado a ellos, más allá del el patrullaje diario, el estar en ascenso. Estamos muy subordinados a las vialidades en lo que es el plan invernal, más que nada por esa situación de vialidad, de sostener y garantizar la transitabilidad de la ruta. Y a partir de ahí estamos en permanente contacto y en permanente coordinación.
3: El plan invernal comienza protocolarmente, se podría decir, primero, ¿cómo es la extensión y el plazo vigente?
2: Lo lanza Vialidad, lo lanzaron el primero, ayer, si no me equivoco, pero ya son ellos los que ponen sus fechas y esta ruta, porque ellos tienen que tomar todos los puestos fijos en ruta y todo lo que tiene que ver la logística de lo que es las máquinas, el personal, los campamentos. Así que bueno, tiene que ver con eso, más allá de que nosotros ya en esta temporada, ya en esta época, incluso de antes, estamos todos alerta por cualquier situación emergente. Acá en la ciudad, bueno, la velocidad es una de las cuestiones fundamentales que tenemos que trabajar. Otro de los temas que estamos trabajando, que ya la provincia lo firmó hace un par de años, que es la reducción de velocidades en calles calles de las ciudades a 30 kilómetros por hora. Hoy es 40, bajarlo a 30. Tiene que ver con el cuidado de que si, esto que te hablaba antes, si va a suceder algo, que sea con el menor riesgo posible. A cualquiera se le puede soltar un nene de la mano, que se corra un perrito, o nosotros peatones que tenemos que tomar la decisión de cruzar por las esquinas. A mí me cuesta, pero bueno, cruzar por las esquinas, respetar las sendas peatonales, aunque no estén, las podemos imaginar, sabemos que en la esquina se cruza. El respeto por el otro, las escuelas, no podemos dejar el auto en doble fila, bajarnos, dejar el auto en doble fila, como en algunos colegios sucede, dejando apresado al que está realmente bien estacionado. No caminemos un poquito a buscar a los chicos a la escuela. Una cosa es detenerse para el chico baja y lo sube, y otra cosa es somos nosotros los que tomamos decisiones, y esa decisión puede marcar la diferencia. Y normalmente la decisión es de si cumplo o no cumplo las normas. Saber qué ubicar, que las páginas de vialidad provincial están donde están los puestos fijos ante cualquier eventualidad, por ahí uno se confunde con la nieve y no sabe dónde está, y bueno, puede tener ese tipo de orientación, avisar a las familias o a los amigos o a los trabajos, voy a ir, salgo ahora, calculo llegar 4 horas, y no llegué, bueno, pero que sepamos dónde está el conductor, porque normalmente empieza la época en que nos llaman para pasó tal auto y bueno, y le sumamos el portar cadenas en temporada invernal.
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1: El gobierno refuerza los controles preventivos en los aeropuertos santacruceños. El Ministerio de la Producción, Comercio e Industria, a través de la Subsecretaría de Transporte, inició jornadas de formación teórica y práctica sobre el uso de escáneres de rayos X. Esta medida busca garantizar los más altos estándares de protección en las terminales aéreas de la provincia de Santa Cruz. El subsecretario de Transporte, Andrés Casanova, detalló los alcances de la instrucción brindada a 34 efectivos policiales. La acción articulada permitirá a los agentes operar equipos especiales e interpretar imágenes preventivas para resguardar las próximas operaciones aéreas comerciales. Con el objetivo de fortalecer los controles de vigilancia, la gestión santacruceña avanza con una agenda de profesionalización para el personal estratégico desplegado en las distintas localidades.
4: Sí, hace del día de ayer iniciamos juntamente con personal de la Policía de la Provincia de Santa Cruz, de la DDI y bomberos también, una capacitación en la cual sobre cómo es la operación de equipos de rayos X e interpretación de imágenes, que es lo que estamos necesitando para los aeropuertos de la Provincia de Santa Cruz. Esta es una iniciativa que en la que avanzamos desde hace un tiempo y bueno, ahora lo pudimos concretar. Y bueno, desde el día, como te decía, desde el día de ayer estamos con la parte teórica de esta capacitación. En el día de hoy a la tarde vamos a tener la parte práctica en el aeropuerto local. Así que bueno, estamos a la expectativa de eso.
5: Bien, ¿con quiénes coordinaron exactamente las capacitaciones y bueno, de dónde han venido a capacitar al personal?
4: Esta capacitación es un trabajo articulado que hicimos con el Ministerio de Seguridad, el Ministerio de la Producción y la Policía de Seguridad Aeroportuaria a través del Instituto Superior de Seguridad Aeroportuaria, que fueron quienes nos ayudaron a formalizar esta capacitación, para lo cual se trasladó un instructor desde la ciudad de Ushuaia. Así que bueno, es un trabajo que vimos haciendo fuertemente y queremos replicarlo nuevamente en otros lugares, para otras localidades de la provincia.
5: Bien, ¿cuántas personas participaron de estas capacitaciones?
4: Al momento están participando 34 agentes de la Policía de la Provincia de Santa Cruz. Tenemos de la localidad de Perito Moreno, de Puerto Deseado y de Puerto San Julián.
5: Bien, ¿cuál es la importancia de mantener, los protocolos de seguridad, sobre todo con este tipo de maquinaria?
4: Principalmente para evitar riesgos, para resguardar la seguridad de las operaciones aéreas, que es lo que nos involucra en este momento. Como todos saben, a partir del 1 de julio la empresa American Jet va a empezar a operar en Perito Moreno y digamos uno de los requisitos fundamentales para garantizar este tipo de vuelos es que tengamos personal capacitado en los aeropuertos que pueda trabajar con los equipos de rayos X y puedan detectar materiales peligrosos, armamentos y cosas que podrían eventualmente poner en riesgo una operación aérea.
5: Bien, entonces en el día de la fecha culminan las prácticas.
4: Así es, hoy en la tarde vamos a estar haciendo la etapa práctica en el aeropuerto de la localidad y posteriormente iremos nuevamente a la escuela de policía para un examen, porque obviamente los agentes tienen que ser evaluados, así que van a tener su examen final hoy. Y bueno, si Dios quiere, tendremos 34 agentes de la policía capacitados para este tipo de operaciones.
5: Bien, la idea sería capacitar más adelante, en continuado.
4: Más adelante sí tenemos previsto continuar con estas capacitaciones, porque esto lo tenemos que ir renovando, tenemos que cuanto más gente podamos capacitar en este tipo de actividades es mucho mejor. Así que bueno, vamos a seguir esforzándonos para que eso salga adelante.
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1: Educación lleva adelante las inscripciones para las juntas de clasificación en toda la provincia. El Consejo Provincial de Educación, a través de las juntas de clasificación de educación inicial y modalidad especial, educación primaria, educación secundaria y técnico profesional, informa que a partir del 1 de junio se habilitaron las inscripciones a las juntas de clasificación para toda la provincia. Al respecto, la Subsecretaría de Producción y Contenidos dialogó con el presidente de la Junta de Clasificación de Educación Técnico Profesional, Eduardo Vázquez, quien detalló las exigencias para quienes inician su legajo desde cero.
6: En el mes de junio, todo lo que es el mes de junio, se llevan a cabo las inscripciones o reinscripciones también en algunos casos, o aperturas de legajos correspondiente al periodo 2027. En esta etapa, todas las personas que estén interesadas a realizar apertura de legajo o reinscribirse, empieza todo lo que es el mes de junio. De aquel que hace una apertura de legajo, Hay cuatro requisitos indispensables. Eso es, obviamente, el documento, tiene que figurar el domicilio de la provincia de Santa Cruz, constancia de la certificación de antecedentes penales nacional, el título y también la ficha de inscripción. El acta de nacimiento también. Esas cuatro documentaciones tienen ciertos requisitos también a su vez. Por ejemplo, el acta de nacimiento tiene que estar legalizada, sea por juez de paz o escribano. Con relación al título, depende del título. Si el título tiene código QR, no es preciso legalizarlo. Ahora, si no tiene código QR y es de otra provincia, lo tiene que certificar acá en dirección de títulos y equivalencia. Ahora, si es de otra provincia y es un título anterior al 2010, en ese caso tiene que ser con el sello del Ministerio del Interior o actualmente Capital Humano. Siempre sigue siendo, son requisitos básicamente estatutarios y siguen siendo los mismos. Eso es para cuando uno hace apertura de legajo. Por ejemplo, la persona que ya tiene legajo en junta solo tiene que presentar la ficha de inscripción. A eso le tiene que presentar, si es que esa persona está trabajando, la constancia de servicio. Si tiene algún curso que haya dedicado en este periodo 25 o 26, también lo puede presentar, que son los antecedentes culturales que tiene la ficha de inscripción. Año a año va creciendo junta en lo que hace a la cantidad de legajos. El año pasado tuvimos una cantidad muy importante de aperturas, así que esperamos que este año siga siendo lo mismo. Seguramente se va a incrementar aquellos que hacen aperturas de legajos. Bueno, las recomendaciones que destaqué al principio, muy importante para aquellos los que son residentes. Una ficha de inscripción es una declaración jurada. Por ejemplo, que quede bien claro que muchas veces nosotros en la misma ficha también aclaramos al dorso todas las cuestiones particulares que uno tiene que tener en cuenta al llenar esa ficha declaración jurada. Por ejemplo, para aquellas personas que son profesores, pueden elegir dos localidades para inscribirse. Para aquellas personas que son los técnicos, por ejemplo, que son título 6, pueden elegir solamente una sola localidad donde puede desempeñarse, a salvo que sean aquellas localidades de proximidad como es Piedra Buena y Puerto Santa Cruz, que ahí esas personas que tienen título 6, que son los técnicos, pueden ser los ingenieros, los licenciados, los técnicos superiores, bueno, son muchos más, pero bueno. Pueden elegir dos localidades, como le dije, que es Piedra Buena y Puerto Santa Cruz. Y aquellos que residen, ya sea en 28 o residan en Río Turbio, también pueden elegir esas dos localidades. El resto solamente para una sola localidad. Y al igual que aquellos que son título 3, que son los del secundario, ¿sí? Ellos también solamente pueden elegir una sola localidad. Título 9 llamamos a aquellos que son profesores, ¿sí? Título 6 llamamos a aquellos aspirantes que van a cubrir un cargo de interinato o suplencia. Son aquellos que tienen, son aquellos ingenieros, por ejemplo, los licenciados, los técnicos superiores, veterinario, médico, abogado, son título 6. Y los títulos 3 son aquellos, por ejemplo, que son estudios secundarios, ¿sí? Por ejemplo, el bachiller. Es para toda la provincia. Sí, para todas las provincias. Y todas las localidades. En la página del consejo están las juntas, y todas las juntas tenemos ahí la documentación importante. Los interesados pueden ingresar al sitio oficial, y en la parte de documentación importante ahí están los detalles de todas aquellas cuestiones que quieran interiorizarse, tener mayor conocimiento, y si no, apersonarse acá estamos siempre desde las 9 de la mañana hasta 16 horas. Pueden apersonarse a junta, cualquiera de las juntas, y bueno, evacuar cualquier duda. Otra que me quedó pendiente, por ejemplo, aquellas personas que son residentes, se les pide que certifiquen la antigüedad docente año por año. Pasa que muchas veces hay chicos que se presentan recién recibidos, por ejemplo, en una escuela técnica, y se presentan a hacer apertura de legajo. Y presentan el documento, ¿sí? Si bien es cierto, el documento dice, Río Gallego puede ser, o bueno, puede ser Santa Cruz, o el acta de nacimiento que certifica que es nativo. Pero nosotros pedimos acá que se certifique año por año. ¿Qué es lo que puede servir? Por ejemplo, Si hiciste la primaria, te vas a la escuela y pedís una especie de lista sábana donde dijeron, donde conste en qué año estuvo en primer grado, segundo grado, tercero, séptimo. Bueno, ahí acreditas 7 años de residencia. Y obviamente, si hiciste el secundario, se entiende que ahí el resto para llegar a los 10 años que tienen acá los que son residentes de antigüedad, y lo cual sumaría en el ítem residencia 10 puntos. Para aquella gente que viene de otras provincias, de otras jurisdicciones, bueno, esa gente necesita 15 años de residencia para acreditar 10 puntos. Si ya estás aquí radicado hace un tiempo, bueno, y decidís hacer apertura, tenés que presentar año por año.
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1: Desde el registro civil, proyectamos llegar a cada uno de los vecinos. Así lo expresó este martes la flamante directora del registro civil y capacidad de las personas de la provincia de Santa Cruz, Araceli Vargas, y asimismo, la funcionaria provincial remarcó la importancia de fortalecer el acceso a la identidad, optimizar la atención y consolidar la presencia del organismo.
7: La verdad que es un gran desafío para mí y le agradezco tanto como a la subsecretaria, la ministra, que me dieron esta hora de cumplir como directora del registro. Tenemos muchas cosas para proyectar, para hacer, en cuanto a mucho el tema de rastrillaje, llegar al ciudadano, de diferentes maneras, desde acá, de la calle. Así que es algo, como te digo, es algo nuevo para mí, un desafío grande. Espero poder llegar a la altura y que esté todo bien, que salga todo bien, como uno les propone igual a su secretaria, y bueno, en el rol que estoy ahora.
8: ¿Qué tipo de programas y servicios lleva actualmente el registro civil?
7: Y en algún momento es, pasaporte, los DNI, DNI a domicilio, el tema de partida de nacimiento, la defunción, certificado de defunción, se está el tema digitalizando también, lo que es actas, partida, todo lo que general, lo que te mencioné. Y después, con el tema del domicilio, igual vamos a seguir trabajando para que se difunda más, porque eso ahí el ciudadano mucho por ahí no sabe que se puede ir al domicilio en las personas que no tienen movilidad propia, como para poder llevar a cabo también eso, que a veces uno puede venir al registro y uno se puede acercar al domicilio.
8: Además del DNI móvil, para el domicilio está lo que es el maletín, ¿verdad?
7: También se usa el maletín, sí, el portátil, que eso también es han ido a los hospitales, problemas de la persona, del ciudadano, así que en esa parte sí. Y el tema también, como te digo, lo que se hace ahora con el tema del biobarrio, que estamos con eso, se suma eso igual, ahora más que nada con el tema de los otros registros, que es para también llevar al ciudadano todo lo que es rastrillaje a las escuelas, comunicarnos para que tengan conocimiento también que tenemos un registro en San Benito, que ahí también pueden hacer todos los trámites que estén haciendo también ahora.
8: ¿Y cómo es la articulación con las seccionales del interior? ¿Pudiste hablar con ellos?
7: Ayer asumo, así que estoy poniéndome, estoy en el grupo, ya se armó el grupo, hicimos un Zoom ayer para la presentación, así que ahora empezar a llevar a cabo todo lo que tenemos pensado hacer ya a futuro, ya con toda una organización del personal, de las cosas que necesita, insumo, todo, esas cosas que necesita el personal para poder trabajar y poder brindar también un servicio a la gente.
8: ¿Van a seguir igual las capacitaciones que se hacen en el interior?
7: Sí, seguramente se va a seguir con todo eso, tanto lo que es el interior, más que nada siempre lo se hace por Zoom, por el tema de la distancia y todo eso, y desde acá en lo presencial, si estamos con la subsecretaria llevando a cabo, sí, ya hemos hecho de capacitación del personal, así que...

0: medio de pago. Y después, bueno, en cuanto a los requisitos, es, si es menor de edad, retira, bueno, presenta la partida de nacimiento, y si es mayor, bueno, simplemente viene y lo tramita.
1: ¿Puedes recordarnos las modalidades y los valores del DNI pasaporte?
0: Del DNI está entre 26 mil pesos, que es el express, y 10 mil pesos, que es el simple. Pasaporte, creo que está entre 200 o 300. Mirá, todavía en esa parte no llego, cortala. Porque no sé cuánto está el pasaporte.
2: 100 común, 200 del express.
0: 100 común y 200 del express más.
1: ¿Y me decís los valores de lo que es el DNI y pasaporte?
0: Bueno, el DNI está, el simple está 10.000 pesos y el express está 26.000 pesos. Pasaporte está 100.000 pesos y 200.000 pesos el express.
1: ¿Se aconseja hacer el express últimamente, no? ¿Hay algunos problemas con RENAPER?
0: Sí, sí. Tenemos actualmente, sí, varios. El tema de allá de RENAPER con esta parte del tema de que quiera que sea rápido, por eso por ahí a las personas le decimos que hay una demora, para que por ahí no se confíe en decir, bueno, están a tantos días, el express y el común, bueno, se alarga un poco más. Así que, bueno, esa parte tenemos que pedirle paciencia a la gente, a los ciudadanos, para que pueda llegar en tiempo y forma.
1: Igualmente eso está en circulación en lo que es el nuevo DNI, ¿verdad? La gente suele preguntar muchos.
0: Sí, sí, eso sí está. Hay personas que, bueno, por ahí vienen y nos hacen las consultas de que puedan renovarlo, ya es necesario renovarlo sin estar vencido. Sí, se puede hacerlo o no, o esperar el vencimiento, pero ya entra la modalidad nueva del nuevo DNI. A partir de ayer ya estoy a cargo acá de la Dirección General de Registro Civil, bueno, y es un desafío grande, como te digo, y responderle como en la línea, bueno, como corresponde, bueno, su secretaria, la ministra, que me da esta oportunidad.
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4: Hasta aquí el resumen de noticias de LU14. Un encuentro similar en el día de mañana.
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0: El gobernador Claudio Vidal y el intendente Pablo Carrizo encabezaron la entrega de una nueva cancha de césped sintético para el Club Social y Deportivo Petrolero de Caleta Olivia. La obra forma parte del Plan Provincial de Fortalecimiento de Infraestructura Deportiva, que prevé la instalación de 12 canchas en distintas localidades de Santa Cruz. En ese marco, Daniel Calvo, referente histórico del Club Deportivo, expresó:
1: más que para el club, que es para Caleta Olivia, 18 equipos más van a poder jugar por fin de semana, y eso es una alegría y para todos los jugadores.
0: Asimismo, Raúl Gaitán,

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debería ya sus restos repatriar, y el sitio para descansar fortín Mercedes sería. Fue un poco la biografía

decían las jineteadas, voy al hombre, y ganó justo renombre en ruedas de paisanadas. Quedan las frases grabadas de aquel criollo genuino, porque fue don Secundino Cabezas, la gaucha esencia, diplomado de experiencia en la escuela del camino. De un modo sencillo y llano, escarbando en la memoria, quiero relatar la historia que él me contó mano a mano. Fue el matadero, hermano, decía con fervor, ahí probamos el valor y trenzamos sin recelo a primera sangre un duelo con Dalmiro el escritor. El hombre quería probar sus corajes, sus temores, entre trágicos fulgores de los filos al chocar. Quería esa historia contar después de vivirla él mismo, encarando el periodismo de una manera distinta, mezclando sangre con tinta para darle más realismo. Y aunque un duelo es la fiereza que tantas tragedias labra, entre el filo y la palabra puede tallar la nobleza. Cuando por suerte o destreza, decía el criollo, lo corté y en la frente lo marqué, hice pie, di un paso atrás y por las dudas nomás en guardia firme quedé. Agregaba a esa ocasión que de un momento parado, ya que de un hombre cortado nadie sabe la reacción. Le dije, párese don Dalmiro, párese, con respeto lo traté, ya que un paisano sencillo ni peleándose a cuchillo trata al contrario de che. Dalmiro Sáenz ese día ganó por siempre mi afecto, guardó el facón con respeto y estrechó la mano mía. De esta forma repetía Secundino y al final rescato el proceder leal de dos hombres que pelearon y a cuchillo cimentaron una amistad fraternal.

Muy buenos días, queridos amigos, desde Río Gallego, ciudad capital de la provincia de Santa Cruz. Les damos los buenos días a toda nuestra audiencia, esperando hacerles grata compañía. Hemos arrancado con Hugo Jiménez Agüero y después don José Silvio Curbelo, que también nos dejaba el Brujo de Madariaga, también un tema en cuanto a lo que es el Santito Seferino, Seferino no es un curá, hijo de Calfucurá, un cacique que, bueno, después le voy a estar contando, ¿no es cierto?, sobre esa historia en la cual, bueno, hay mucho para decir, mucho para contarles a nuestra gente. Manuel Cacique Calfucurá, cacique chileno, Juan. Perdón, muerte de cacique chileno Juan Calfucurá o Piedra Azul, que sería la traducción en lo que es el nombre en mapuche. Pero bueno, vamos a la presentación del programa. Estamos a través de LU14 Radio Provincia de Santa Cruz para toda nuestra Patagonia. Saludamos a Marcelo Gabriel Soto. Buen día, dice, por acá, bien, saludos, dice. A mis conocidos, un abrazo a la distancia. Gracias, Rocky, por estar siempre ahí atento. José Runín también nos ve allá por los pagos de Estancia Tapera. Por ahí está, seguramente andará también en Natalino Rogel, por su lado. Bueno, Víctor Máximo Pito y Cés también, le mandamos un saludo a este amigo que todas las mañanas está conectado con nosotros ahí para escuchar nuestro programa. Esperando que estemos saliendo perfectamente, es nuestro deseo. Vamos a contarle a nuestra gente que ya estamos a 3 de junio, el día del cumpleaños de Manuel Belgrano, que también les vamos a estar contando, bueno, cierto, parte de su historia también. Hombre que fue abogado y que fue economista, fue también creador del primer seguro, ¿no es cierto?, para nuestra República Argentina, y también creador e integrante de la primera Junta de Gobierno, después fue soldado, creador de nuestra bandera, soldado en el norte, para defender las fronteras. Una historia realmente maravillosa, la de Manuel Belgrano, que murió en la pobreza, después de luchar y de afrontar tantas circunstancias, enfermo, ¿no es cierto?, y muy joven se fue de esta vida, en la mayor de las pobrezas. Él había donado su primer sueldo que tuvo de 40.000 pesos para que se hagan escuelas, un gesto realmente maravilloso. Bueno, ahí estamos, queridos amigos. Es el gusto poder estar saludando a tantos amigos que tenemos en toda nuestra Patagonia. En los controles técnicos se encuentra Milagro Sala, como Milagro Sala. Ya le mandé Milagro Sala, Milagro Sala debe estar detenido todavía. Milagro López, ya le cambié el apellido. Marcela Cárdenas, me pasaba lo mismo, decía Marcela Gallardo, Marcela Cárdenas. Como tenemos confianza, yo creo que no se va a ofender. Le contaba, Milagro está en los controles técnicos, Milagro López, en planta transmisora de Chiminaique, está Milois, y bueno, ahí quien les habla, Ovidio Reynoso, para hacerle compañía con música, comentarios, efemérides, el día de la fecha, hoy 3 de junio, hay muchas efemérides importantísimas, así que como la creación de YPF también, ¿no? Hoy un día Hipólito Yrigoyen fue quien creó YPF, hace un tiempo largo atrás, y también, ¿no es cierto?, todo lo que tiene que ver con nuestra querida y bendita República Argentina, aunque el mundo está conflictivo, está complicado, está deshaciéndose en pedazos, ¿no es cierto?, ciudades que han costado años quizás en poder progresar, y con un bombazo listo no queda nada, se termina todo, se termina vida, se termina, ¿no es cierto?, los establecimientos, también
destruyéndose por la desidia y por la ambición. Nada, no es otra cosa más que eso, que el hombre mismo dice la Biblia que se va a destruir, y no creo que le haya errado, porque por lo que estamos viendo, estamos en ese camino, lamentablemente. Dejarle a nuestros nietos, nuestros hijos, nada, escombro y miseria y peste, que trae también la guerra y tantas otras cosas más, Pero bueno, ¿qué vamos a hacer nosotros? Esto no lo podemos solucionar, es el hombre mismo el que está destruyendo nuestro planeta. Vamos a seguir escuchando buena música, vamos a saludar a todos los amigos de los establecimientos ganaderos, primero de acá de la región, ¿no es cierto? Estancia Cóndor, Monte Dinero, Punta Royola, Estancia Don Braulio, Estancia Bellavista, también a los amigos puesteros, allá por la Estancia El Milagro, al amigo Moretti, a Toco Vázquez, a como la Estancia Rubenay, que también un saludo ahí para el amigo Mario Hervilla, Mario Hervilla, un roguero espectacular que tenemos en nuestra provincia. Bueno, también saludamos allá por la Estancia María Inés, por la Estancia Cañón Seco, por la Estancia Verdadera Argentina, la Estancia Los Vascos, debe haber gente, también allá a Roberto Pocón en Cañón Seco, un saludo grande para él, amigo tropillero, también un saludo a toda la gente de la comunidad Comosuaque, hay el pueblo aborigen Tehuelche de nuestra región, hay un saludo grande para ellos. La escuelita Silicacho, los alumnos se están preparando tempranito para estar, ¿no es cierto?, aprendiendo las primeras letras también que se aprenden en esas escuelitas rurales, después el destino dirá qué es lo que lo depara. También a la escuelita Fuentes del Coile, la escuelita de todas las regiones acá, porque la Estancia Cóndor también tiene su escuela, Monte Dinero también tiene su escuelita, las estancias grandes de acá de la región tienen su escuelita. La Estancia del Pozo, el amigo Jara, un saludo para él también, recordando siempre a su papá, siempre nos encontrábamos en la jineteada, era de los apadrinadores primeros que teníamos acá en la región, así que no nos olvidamos de él, tenemos unas cuantas historias con Don Jara, hasta un choque que tuvimos acá en la cancha de Bosque y nos encontramos. Fuimos a parar los dos carajos porque se cayó un poste, estuvo corriendo y el caballo de él también. Y me dice cuando andábamos por abajo, dice, ¿y vos qué andás haciendo por acá abajo? No me olvido nunca de Jara. Y bueno, esas cosas que tiene la vida, los recuerdos. No olvidarlo es no dejarlos morir, eso es importante. Bueno, y así un montón de amigos más, saludamos allá por la Estancia Mackenzie, por la Estancia Coronel también, Mata Grande, la Estancia La Margarita, allá donde está nuestro amigo Pantaleón, debe andar por ahí también, Pantaleón Bustamante, le mando un saludo si es que nos está escuchando. Por la Estancia Mata Grande también, allá en la Estancia Coronel, por ahí está puestereando nuestro amigo Limonado, así que le mando un saludo. Siempre nos sabe estar escuchando. Por allá, por la Estancia Santa Clara, allá, a los amigos ahí, a Sonia y a todos los amigos ahí de la región, un saludo para todos ellos. Que tengan una excelente jornada. Vamos a ir a la música, porque a eso también le debemos nosotros, hacia nuestra gente que por ahí quiere escuchar un poquito musical, bueno, un chamamecito, una milonga, un cantor criollo de estos que tenemos siempre en nuestro programa. Roberto Rimaldi Franca, arrimamos a nuestra propuesta.

0: Ahí escuchábamos a Roberto Grimaldi Fraga en estos dos temitas, samba para mi madre, del Chango Rodríguez, y después Mercedita, un chaboncito, una samba, para cambiar un poco, ¿no es cierto?, la música a nuestro programa. Tiene la música nuestra, no es el ritmo simplemente, es distinto, la música es toda nuestra, Bueno, ahí estamos para contarles que un día como hoy, pero el año 1873, muere el cacique Ciferino Calcurá, Juan Calcurá o Piedra Azul, traducido al castellano. Cacique chileno de raza araucana, Juan Calcurá, que bueno, el padre de Ciferino Calcurá, encabezó los malones en la provincia de Buenos Aires, después fue, recorrido hacia la cordillera, y ahí quedó en Chimpay, por esos lados. Muere el poderoso cacique chileno de raza araucana, Juan Calcurá, Piedra Azul, encabezó los malones en la provincia de Buenos Aires desde mediados del siglo XIX hasta 1872. En sus funerales se sacrificaron sus mejores caballos, sus esposas indias y cautivas cristianas. Mirá vos cuánta herejía, por no decirlo de otra forma, porque se murió el cacique, y las creencias, ¿no es cierto? Después por ahí, cada uno tendrá su opinión, su forma de pensar, pero realmente no deja de ser una herejía. Por esa razón, José Hernández decía, cuando habla, ¿no es cierto?, habla de los herejes, y eso es parte de eso, no podemos negar, no podemos decir que no es cierto, estuviera equivocado en su expresión, quizás un poco abrupta, pero expresión al fin y una verdad también, porque ¿no es cierto?, tener que sacrificar a su esposa, que eran varias, y también a como esa cautiva, y sus pertenencias, todo eso, que bueno, la religión no es religión, es un salvajismo, porque qué culpa tiene uno, todos tenemos que morir, ¿te imaginas? Bueno, esa es parte de la triste historia de Juan Calcurá. Hoy el cumpleaños de Manuel Belgrano, Hoy el cumpleaños de Manuel Belgrano, ¿no es cierto? Uno de los héroes de nuestra patria, de los hombres que murió en la total pobreza, que no tenía ni para pagarle al doctor, ni para pagarle al ¿no es cierto?, a que también le hicieron el ataúd desde un ropero viejo que tenía de Algarrobo, ¿se imagina? Entonces, no puede uno menos que ¿no es cierto?, asombrarse por todo lo que luchó, dejó de ser, se podía haber sentado en un escritorio tranquilamente, prefirió ponerse, sin ser militar, ponerse el traje de militar, ¿no es cierto?, y también crear nuestra bandera argentina, que es realmente nuestro pabellón patrio, que nosotros debemos respetar y adorar, ¿no es cierto? No como ciertas personas que dicen que le produce la bandera nuestra, nuestro presidente, dice que la bandera nuestra le produce el mismo sentir que un paredón de ladrillo atrás de él, mientras anda besando enseñas de Estados Unidos y también de Israel. Pero bueno, allá eso, ojalá algún día se termine todo esto. Hoy es el día del soldado argentino, así que a todos los soldados argentinos, feliz día, también, ¿no es cierto? También un día como hoy, pero el año 1922, Hipólito Yrigoyen crea YPF, y hoy el día del aprendiz también se conmemora por la institucionalización de la formación profesional a nivel estatal del 3 de junio de 1944. Se sanciona la ley del divorcio vinculado también, otra cosa importante también de nuestra patria. El Día del Inmigrante Italiano, ¿eh? A todos los italianos, aquellos que bueno, han llegado a nuestra patria con la esperanza de encontrar un futuro mejor hasta nuestra región. La fecha fue elegida en homenaje al día del nacimiento del general Manuel Belgrano, ¿eh? Mirá, hijo de genoveses, ¿eh? También. Bueno, la muerte del cacique Carcucurá, que ya le conté, que encabezó Malones en la provincia de Buenos Aires. Todo esto es la efeméride del día de la fecha, querido amigo. Pero también tenemos el estado del tiempo, que es importante. 8 grados en este momento en nuestra ciudad tenemos de temperatura, la sensación térmica es de 5 grados, ¿eh? 50% de posibilidad de lluvia, 0,5 milésimas de milímetro, lo que puede caer en lluvia en el día de la fecha. Acá tenemos 90% de posibilidades, nos dice, y la lluvia que puede caer es de 6,4 milésimas de milímetro. 10 grados será la máxima, 3 la mínima, que ya la hemos superado. 32 kilómetros soplará el viento, 53 serán las rachas, ¿eh? Para el día de mañana vamos a tener 9 grados de temperatura, 0 de mínima, 13 grados, 13 kilómetros del viento, 22 las rachas, ¿eh? Va a estar soleado para el día de mañana, ¿eh? El viernes ya tenemos 9 grados también y 3 de mínima, 23 kilómetros del viento y 38 las rachas. Sábado y domingo, lindo día, vamos a tener las mismas temperaturas también, ¿eh? Bueno, vamos a seguir escuchando buena música, queridos amigos, y vamos a invitar a los payadores, don Jorge Alberto Socodato, con Álvarez, nos trae esto para acá.
1: Payador, canto, conciencia, pensador amplio, profundo, quiere iluminar al mundo con su sol de independencia, lucha por su permanencia y cuando su voz levanta, con verbo altivo se planta, espontáneo y expresivo, porque todavía está vivo, porque piensa,

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2: 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También la gente de actividades ecuestres de la ciudad de Río Gallegos está organizando para el día 19 un asado, invita a todos los amigos y quieran participar, el día 20 de junio, el día 20 de junio va a ser que se va a hacer el asadito, así que hay a toda la gente que quiera participar, está también el sorteo, que quedan algunos números, es un número de dos cifras, del 00 al 99, el 00 al 99, usted puede elegir cualquier número de esos que están quedando, que son pocos. Y bueno, se sortea porque se iba a sortear el día 25 de mayo y como salió el 44 y no lo tenían vendido, entonces la gente con la buena predisposición para que nadie diga, mira, se quedaron con el sorteo, no. El número no salió y se vuelve a sortear ahora, así que algunos que quieran comprar, de los numeritos que quedan, y los que ya habían comprado, les queda la posibilidad de nuevamente para el día 19. Es un recado que se sortea, un recado completo, y si no, se lleva un capón. Si no, se puede llevar un cordero, lo que usted más le quede cómodo. Si no tiene caballo, ¿por qué va a llevar un recado? Pero bueno, un capón, un cordero, en esta época, a esta altura, no viene mal. En vez de comer carne burro, comemos un capón y nos va a quedar más lindo. Y bueno, un corderito, ¿te imaginas? Con muy poquita plata, 10.000 pesos sale el número, 10.000 pesos sale el numerito y quedan unos poquitos números, quedan como 10 números todavía. Así que bueno, ahí a comprar al amigo José Hernández, anda vendiendo los numeritos. Yo ahora me voy a empezar a tomar trabajo para darle estos días. El número de teléfono que tiene que llamar para conseguir el número, le manda por Mercado Pago, ahí nomás, ¿no es cierto? Ahora con esa posibilidad que tenemos, no tenemos necesidad de ir a buscarlo allá mismo, sino que usted lo llama por teléfono, le dice que transfiere por Mercado Pago, él a través de una foto le manda el número que ha elegido, y bueno, y ahí tiene el comprobante, ¿eh? Es la mejor manera. Bueno, vamos a seguir desandando nuestra música, pero antes le vamos a decir que le agradecemos a todos los amigos que se conectan tempranito. Muchísimas gracias, queridos amigos, por estar en contacto con LU14, Radio Provincia de Santa Cruz. Que usted recuerda que la emisora tiene el número 70-03-84-2966. 70-03-84. Usted puede mandar un WhatsApp, un mensaje, o un mensaje de voz, o llamar directamente a ese número. Si en caso de que lo haga después de las 8 de la mañana, también puede comunicarse con el teléfono 2966-423-510. Si es de urgencia, al 422-315. También va a ser atendido, y son nuestras líneas telefónicas que tenemos a disposición. A través de nuestro teléfono, el 49-92-93, que es el teléfono fijo mío, y si no, al 75-7409, que es el teléfono de mi compañero, de él. Y ahí estamos, para usted, mi amigo, que nos está sintonizando en distintos lugares, podamos llegar nítidamente a nuestra intención. A través de la más potente de la Patagonia, que estamos llegando a través de AM830 del dial a toda la Patagonia argentina y chilena, y a través de internet, usted pone LU14.santacruz, todo junto Santa Cruz, sin separar, .gov.ar, y ahí está sintonizándonos a través de internet, que es la mejor manera. En general, también les queremos contar de que bueno, puede también sintonizarnos a través del Facebook, que es donde estamos saliendo la aplicación Ovidio Reynoso. Ahí estamos para toda nuestra audiencia, también por Instagram en LU14, por Facebook también, y bueno, son las aplicaciones que realmente ahora podemos estar disfrutando gracias a la tecnología, para que usted, mi amigo, tenga varias posibilidades de donde puede escuchar LU14, Radio Provincia de Santa Cruz, ya que AM llega hasta ciertos sectores. Me enteré ayer que están poniendo una repetidora en el pago del Chaltén. En estos días vamos a tratar de llamar al Negro Picot para preguntarle a ver cómo va eso, y bueno, y ojalá que salga todo bien y quede todo lindo. Luisito Sepúlveda dice: buen día, un saludo a mi viejo por Collaique y a todos los conocidos. Si puede pasar algo de Alain Cristón, vamos a tratar de bajar algo. María Isabel Araya Soto también nos está viendo. Víctor Máximo Pitoise, Iván Barría, Huguito Rojas, Elia Inostrosa, 6 personas más también, como María Isabel Araya Soto. Buen día, dice. A todos que sean un lindo día, para todos que sean un lindo día. Luis Sepúlveda, buen día, don Ovidio, acá por Collaique, gracias, querido, siempre está prendido ahí Luis Sepúlveda, padre, allá por la estancia Collaique. Marcelo Gabriel Soto, buen día, Ovidio, acá todos bien, saludo a mis conocidos, un abrazo a la distancia. Bueno, ahí estamos saludando, ayer saludamos a Alfredito Inostrosa, que estaba cumpliendo años el día de ayer, Delfín Concesión también, que estaba cumpliendo años, también cumplió años en el día de ayer nuestro compañero Valderrama, también un saludo para él. Vamos a escuchar a Nano Nelson. Bueno, este tema, lo mejor que tengo, nos dice Nano Nelson.
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1: Escuchábamos a Nano Nelson, este decidor de versos criollos, que siempre tiene muy lindos versos. Él nos mandaba unos cuantos versos acá a través del Facebook, y bueno, y ahí nos tenemos. Leticia Zambrano nos está viendo. Un saludo a mi amigo Diego Arriola, justo me estaba acordando recién de él, porque tuvo un accidente, bueno, chocó su camioneta con un caballo, lamentablemente, bueno, daño material solamente, pero bueno, lo importante de esto es que ninguno de ellos salió accidentado, que ya venía con su hijito en el asiento de atrás, y bueno, me imagino un susto, sí, más que se habrán pegado, pero bueno, ahí está. Vos sabés que yo, desde el día que choqué con los guanacos, dejé de viajar de noche. Decidí no viajar más de noche. Porque me decía a mí Chiche Meli, un carabinero, muchos años, ahora ya dejó de, no puede manejar porque por edad y por ciertas cosas, ¿cierto? No le renovaron el carnet y bueno, y un montón de cosas más. Dejó de viajar un carabinero que anduvo todas las rutas acá de nuestra patria. Y haciendo gauchada, cuando podía, haciendo miles de gauchadas cuando podía. Un día lo vamos a llamar, lo vamos a decir que nos cuente alguna de esas anécdotas, que también son cosas lindas para tener en nuestra radio. Le decía que Arriola, bueno, que yo dejé de viajar de noche, porque me decía Chiche Medium, decía, vos en la noche ves ahí a 20, 30 metros, dice. En cambio vos en el día, viajando en el día, ves a 200, 300 metros, tenés tiempo de hacer cualquier maniobra, de poder evitar si se puede, de frenar también porque tenés más tiempo. Pero en la noche cuando lo ves, te sorprende porque lo ves ahí arriba. No tenés tiempo de hacer nada, No hay tiempo de hacer nada, no es porque uno impericia ni nada de ese estilo, como vi algunos comentarios estúpidos que han puesto algunos ahí, que no se puede decir otra cosa porque lamentablemente hay gente para todo también en esto, y eso me recontra calienta porque uno ve que a uno le pasa una desgracia en vez de decir, bueno, ojalá que darle ánimo, ojalá que pueda arreglar tu camioneta, la vas a arreglar, si no es tanto. Y aparte los fierros siempre se arreglan, y si no se tira y se compra otra, que si tanto pobreza no hay. Y si hay pobreza que no se nota, compraremos uno más barato, por supuesto. Y bueno, lo bueno es que no les pasó absolutamente nada. Lamento eso de los comentarios, porque vi varios comentarios tontos, ahí estúpidos, no se puede pensar de otra manera. Cuando vos te pasa algo, no hay a quien cobrar, no hay a quien decirle, mirá, si me cruzó tu caballo, me tenés que pagar la camioneta. No te va a pasar nada, no te pasa nada. El caballo no tiene seguro. El seguro lo tenés que tener vos para que pueda arreglar tu camioneta. Después, seguro contra todo riesgo es una de las cosas también importantes que uno puede utilizar cuando viaja. Un mes antes, vos sabés que vas a viajar, decís, bueno, voy a este mes, lo voy a asegurar contra todo riesgo, te pasa cualquier cosa, estás salvado. Pero uno puede ahorrar unos pesitos más, que no está de más, porque a uno no le sobra, pero ahí puede uno medio zafar, ¿viste? Así que bueno, Leticia, un saludo para vos, para Diego, que anden bien, que no haya sido nada más que un susto, y bueno, seguramente esto se va a solucionar. Rudecindo Silva Rojas lo está viendo acá en el sector El Blanco. Campos Bañados también nos está viendo acá por Puerto San Julián. Un abrazo grande para vos, Campos, que tengas un buen día. Johnny Griffey, apareció mi amigo Johnny Griffey. Ahí está María Isabel Araya Soto, que ya la hemos saludado, y Luisito Sepúlveda, que me pedía algo de Alain Cretón. Ya le vamos a estar bajando algo de Alain Cretón también, ¿no es cierto? Pero vamos a escuchar este verso criollo que nos trae el Gaucho Tala, se titula A Caballo Criollo. Lo escuchamos.

caso el gaucho está, siempre hay que pipea y mira y Campos Bañados, diciendo si los arrojas ya lo hemos saludado, a Leticia Sandano también. Bueno, a mi amigo Mono Galás hace rato que no aparece. Le mandamos las condolencias a la familia de Brenda Jones, que ha perdido un primo, este hombre que bueno, fue atropellado, Carlito Olivia, que perdió la vida muy joven. Se puede, pero bueno, las condolencias, el dolor lo acompañamos en este día tan, tan duro y trágico para esta gente. Bueno, ¿qué va a ser? La vida es eso, no sabemos cuándo nos toca, no sabemos cuándo nos toca, ahí estamos. Compartiendo junto a ustedes y bueno, el caucho tal que estábamos escuchando recién. Tenemos por acá unos versos criollos que bajamos de algunos amigos, por ahí adelante el ton no lo encontré, pero ya lo vamos a tener, ¿no es cierto?, en nuestra propuesta mañana, le prometo, que va a ser, que voy a poner, ¿no es cierto?, alguna milonga de este lado. Estamos a través de EDU 14, Radio Provincia de Santa Cruz, contándole que bajo Caracoles hay una temperatura de 9 grados 2 décimas. ¿Vale? En Caleta Olivia 15 grados de máxima, 9 de mínima. En Cancha Carrera 8 grados de máxima, 1 grado de la mínima. En Comandante de Piedra Buena hay 10 grados de máxima y 3 de mínima, van a tener el día de la fecha. Hay lluvia bajo Caracol, en Caleta Olivia y en Comandante Luis Piedra Buena, que en algunos lados, como bajo Caracoles, puede ser nieve también, precipitaciones, dice, pero no dice. En Calafate 9 grados, 4 de mínima, 9 de máxima, 4 de mínima, también precipitaciones. En Firroe lo mismo, 14 grados, 4, 14 de máxima, 4 de mínima, y también precipitaciones. Gobernador Gregores tiene 12 grados de máxima y 4 de mínima, pero también con precipitaciones. Lago Cardiel, el lago Cardiel seguramente es nieve lo que hay, 11 grados de máxima y 4 de mínima. En Las Heras tenemos 14 grados de máxima, 5 grados de ser la mínima, con precipitaciones a la vista. En Los Antiguos, Pago Lindo, si los hay, el Pago de Minasencia allá, un saludo a toda la paisanada que nos escucha también. Los Antiguos, 12 grados de máxima, 5 de mínima. En Pico Truncado, allá donde está la familia Ruiz, donde está el amigo Oscar Vergara, donde, bueno, tenemos un montón de amigos, Guzmán, la familia La Rosa, y la familia Besunartea, un saludo para ellos. Pico Truncado, 14 grados de máxima, 5 de mínima. En Puerto Deseado, allá el Pago, donde está nuestro amigo y colega y compañero, como es Agustín Nahuel, 16 grados de máxima, 6 de mínima. En Río Gallego, 10 grados de máxima, 3 de mínima, también precipitaciones. En San Julián también hay precipitaciones a la vista, 13 grados de máxima, 6 de mínima. Ya le mandamos un saludo a Manuel Puente, a nuestro amigo de la Torre, a Cacho Reyes, a Campos Bañados, que nos estaba saludando hace un rato, a toda la gente de Vialidad Provincial, a todas las empresas también. Bueno, ahí el saludo grande para el amigo Álvarez también. Tres Lagos tiene 11 grados de máxima, 0 de mínima. Allá un saludo para la familia Noble, que ayer estaba Walter conectado. Ahí a Marcelo, en la estancia Chancayque, al amigo Manolo Quintillán, a la gente de la agrupación Següen, que son la mayoría, son de la agrupación. Bueno, a Celina y Nostrosa, también el saludo para ella, para su compañero y para el gurisito, que lo vemos que anda lindo el nieto de Gordillo. Lástima no pudo disfrutarlo, pero la vida es esto. Hay la prolongación seguramente de Gordillo, será también parte de lo que están disfrutando en estos días con la niñez.
de esta criatura, vestido de gaucho, casi siempre lo ven ahí. Tres Lagos, le digo que tiene también 11 grados y 0 de mínima, va a ser la temperatura máxima 11 grados. Yacimiento Río Turbio, 7 grados de máxima, 2 de mínima. Allá un saludo para la agrupación Los Gauchos, para Julia Dufour, en esa zona nos escuchan a través de la 97.5 en FM también. Ahí el amigo Zambuesa, un saludo grande para Belacarrá, para las familias Ferreira, también están. Elena Constancio también nos está viendo, le mandamos un saludo. Fabián Barría, mi compañero, mi amigo, cuántas veces anduvimos por ahí en los campos de Genequial, ganando y perdiendo, de todo, se hace, es esa la ley. Y bueno, le mandamos un abrazo, hemos disfrutado más de una vez los viajes, hemos compartido también un montón de cosas con él. Así que te mando un abrazo grande, un buen compañero, como lo mismo fue Buchapay, no me olvido nunca, Buchapay también un compañero de fierro, de esos que no te dejaban solo, de esos que siempre tenían la palabra de aliento, si te bajaban matumbo, si no, bueno, tantas otras cosas más. Rudecindo Silva Roja, y le mandamos un saludo a Gringo Griffy también. Bueno, vamos a ir escuchando un temita musical más para que no nos vale tanto tiempo. Ya estamos en 40 minutos, tenemos un temita más y ya enseguida vamos a ir a la tanda publicitaria. Quería contarles que bueno, estamos a día 3 del mes de junio, día del cumpleaños del general Manuel Belgrano. Pero vamos a escuchar a don Alberto Merlo, que nos está descansando.

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1: Ahí escuchábamos a Alberto Marlo en esta huella, para toda nuestra querida gente, para nuestra audiencia. Vamos a ir a la tanda publicitaria y ya enseguida estamos con más transitando nuestra geografía.
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5: Y estamos compartiendo con toda nuestra gente nuestra propuesta del día de la fecha para dejarle a todos ustedes, ¿cierto? Esto que es transitando nuestra geografía. Bueno, ahí estamos con los amigos que nos acompañan con la propuesta y decirles gracias por estar acompañándonos. Bueno. Vamos a tratar de
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1: 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Los estamos ya casi despidiendo, estamos contándole de que un día como hoy nacía el general Manuel Belgrano. Manuel Belgrano, aquel grande de la historia que nos dejó lo que es nuestra enseña patria. Por suerte tenemos nuestra enseña patria gracias a Manuel Belgrano, que nos legó con los colores del cielo lo más lindo que pueda haber, que es ver flamear nuestra bandera argentina. Y ahí estamos compartiendo junto a ustedes esto que es transitando nuestra geografía. En los controles técnicos, Milagro López, y quien les habla, Ovidio Reynoso, para hacerles compañía todos los días de lunes a viernes. Desde las 6 de la mañana estamos preparados para estar junto a usted, querido amigo, con nuestra propuesta. Saludando a todos aquellos que nos están escribiendo, como Cristian Hernández. Buen día, amigo, saludos.

les decimos hasta pronto, cuando anunciemos la apertura de un nuevo programa, idea, conducción y producción general de Ovidio Reynoso, aquí por LU14, Radio Provincia de Santa Cruz, Río Gallegos, Santa Cruz, República Argentina.

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1: Las noticias de las 8 de la mañana, 7 grados la temperatura en Perito Moreno con cielo parcialmente nublado.
0: Provinciales.
1: Río Gallegos se prepara para una jornada marcada por la inestabilidad climática este miércoles 3 de junio. De acuerdo con el pronóstico oficial difundido por el portal Nuevo Día, se esperan lluvias durante buena parte del día, bajas temperaturas y un importante incremento de la intensidad del viento, especialmente durante la tarde. Las precipitaciones van a continuar con probabilidades entre el 40 y el 70%, mientras que la temperatura alcanzaría una máxima estimada de 8 grados. El dato más relevante será el fuerte incremento del viento. Se esperan velocidades sostenidas entre 42 y 50 kilómetros.
0: Regionales.
1: A partir del 1 de julio, la empresa de vuelos American Airlines comienza a operar en Perito Moreno. En tal sentido, la gestión santacruceña avanza con una agenda de profesionalización para el personal estratégico desplegado en varias localidades para coordinar estrategias de seguridad en vuelos de cabotaje. En la actualidad continúa operando el servicio del ADE que conecta a distintas localidades de la Patagonia.
0: Nacionales.
1: La inflación en mayo habría reportado una nueva desaceleración acercándose al orden del 2% mensual, con menores variaciones semanales que hasta incluyeron una leve deflación en la última semana del mes. El IPC de la Fundación Libertad y Progreso reportó un mayor incremento del 2,1% mensual, ubicándose con puntos porcentuales por debajo del reporte del INDEC de abril. Al analizar la dinámica inflacionaria del mes pasado, el economista jefe de la entidad, Iván Kachanovsky, sostuvo que luego de varios meses complicados, la demanda de pesos se normalizó parcialmente y el apretón monetario del Banco Central comienza a surtir efecto.
0: Internacionales.
1: La situación en Cuba, la Fiscalía Federal del Sur de Florida afirmó que ya activó mecanismos para intentar llevar a Raúl Castro ante una corte de Estados Unidos 30 años después del derribo de las avionetas de Hermanos al Rescate en 1996. Una fiscal federal sostuvo que el encauzamiento no es simbólico y dijo que existe desde el miércoles pasado una orden de arresto contra el ex gobernante cubano y otros pilotos.
0: Deportes.
1: Fútbol, los grupos del Mundial, el Mundial de Estados Unidos, Canadá y México se pondrá en marcha en solo 9 días y marca el comienzo de la 23ª edición del torneo de selecciones más importantes del mundo. El Grupo A contará con la presencia de uno de los organizadores, México, que intentará aprovechar la localía para finalizar en la primera posición. De acuerdo a los analistas deportivos, este grupo podría ser uno de los más parejos, ya que Corea del Sur y República Checa podrían finalizar como líderes e incluso Sudáfrica se ilusiona con dar la sorpresa. Llovizna leve en Gallegos, humedad del 93%, el viento del oeste a 21 kilómetros, 7 grados la temperatura, aquí y ahora.
0: 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La Dirección de Atención y Gestión de Emergencias, dependiente de la Subsecretaría de Protección Civil, informa. Para todos aquellos automovilistas que transitan las diferentes rutas de la provincia y portan equipos de radio, las frecuencias de emergencia son en HF 6970.0, en USB y 3857.5 en USB, en VHF 148.9, 35, que es la frecuencia directa. También contamos con repetidoras apostadas en la zona Río Chico, el paraje La Esperanza y Tapiaique. Para transmitir en 154.3, 35 y para recibir en 100

0: 149-335. En cuanto a todas las frecuencias antes mencionadas, son atendidas durante las 24 horas. Cualquier duda, comunicarse al 420042, 435422 o a la línea 103 de emergencias.
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2: Para Estancia La Lucha, Año Nuevo y La Margarita, Departamento Magallanes, la Secretaría de Estado de Minería de la provincia de Santa Cruz comunica que en los lotes 5446, fracción C, ubicación zona San Julián, Departamento Magallanes, la empresa Bits Latium Hub S.A. ha realizado una solicitud de manifestación de descubrimiento dentro de los límites de los mencionados establecimientos. Estancia San Antonio y Las Barrancas, Departamento Deseado, la Secretaría de Estado de Minería de la provincia de Santa Cruz comunica que en los lotes 1011, fracción A, sección 6, Departamento Deseado, la empresa Deseado Dorado SAS, ha realizado una solicitud de manifestación de descubrimiento dentro de los límites de los mencionados establecimientos. Estancia El Amanecer y Estancia Manantiales, Departamento Deseado, la Secretaría de Estado de Minería de la provincia de Santa Cruz comunica que en el lote 2202, fracción BC, sección 11, la empresa minera Mina Malú S.A. ha realizado una solicitud de manifestación de descubrimiento dentro de los límites de los mencionados establecimientos. Estancia San Antonio, Departamento Deseado, la Secretaría de Estado de Minería de la provincia de Santa Cruz comunica que en los lotes 1011, fracción A, sección 6, Departamento Deseado, la empresa Deseado Dorado S.A.S. ha realizado una solicitud de manifestación de descubrimiento dentro de los límites de los mencionados establecimientos. El presente comunicado tiene para todos carácter de formal notificación. Se les otorga un plazo de 15 días hábiles para manifestarse al respecto y deducir de hechos ante la Secretaría, cita en Kirchner 1551 de esta capital, de 10 a 14, teléfono de contacto 420-543. Atención, zona rural aledaña Río Gallegos. De acuerdo a la Oficina del Clima, habrá una jornada marcada por la inestabilidad climática este miércoles 3 de junio. Se esperan lluvias durante buena parte del día, bajas temperaturas y un importante incremento de la intensidad del viento, especialmente durante la tarde. Les informamos las vías de comunicación ante emergencias: Hospital Regional, Policía Provincial y Bomberos, 911. Protección Civil, 435-422. Comisaría de la Mujer y la Familia, 428-685. Subsecretaría de la Mujer, Guardia, 464-122. Vialidad Provincial, Rutas, 442-367. Servicios Públicos, 422-322. Farmacia de Turno, La Moderna, en Kirchner 1057. Les informamos que esta farmacia permanece abierta las 24 horas.
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0: 13 minutos de las 8 de la mañana en todo el país. ¿Cómo les va? Muy buenos días, tengan todos ustedes bienvenidos. Aquí estamos comenzando una nueva edición de este Arriba Santa Cruz, en este Río Gallego lluvioso, en la jornada de hoy, tal cual lo comentaba Marito Santillán en el boletín informativo. Vamos a tener una jornada con mucha lluvia hoy, con actualmente el cielo nublado con lluvia débil, 8 grados una décima la temperatura, la humedad del 93% y el viento del norte a 34 kilómetros por hora, que nos está dando una sensación térmica de 3 grados 9 décimas. Para lo que resta de la jornada, lluvias durante la tarde y lluvias durante lo que resta de la mañana. Por la noche, el cielo algo nublado, pero de eso vamos a estar hablando y vamos a estar ampliando la información en minutitos nada más, aquí a través de este Arriba Santa Cruz que comienza de esta manera. Vamos a saludar al gran equipo que está a cargo de la mañana de la 8:30, en este equipazo que ya desde muy temprano ha comenzado con la información y acompañando también a nuestro querido Ovidio Reynoso. Le mandamos un abrazo enorme a don Ovidio. Y también, bueno, a su señora, que tan amable es y que tan amorosa es con nosotros, nos manda a veces tortas fritas, nos manda pancitos con chicharrones. Así que, bueno, le mandamos un abrazo enorme a don Ovidio Reynoso, quien ha hecho su programa muy tempranito en la jornada de hoy. Bueno, saludamos a Antomini López, quien está a cargo de los controles técnicos y la musicalización. ¿Cómo va, Andy? ¿Todo bien? Bueno, desde muy tempranito, Anto acompañando aquí y operando la mañana de la 8:30. Está Sandro Díaz también en la producción. Buen día, Sandrito. ¿Todo tranca? ¿Cómo va? ¿Te agarró la lluvia? ¿Viste que es una lluvia media finita? Que no moja, pero va, moja. Y además jode. ¿Viste? Es como, había un dicho que decía que te garúe finito. ¿Viste? Esa lluvia, que esa lluviecita que molesta más que nada, ¿viste? Porque no te deja ver, ¿viste? Claro, ¿viste? Y te empieza a mojar de a poquito, ¿viste? Claro. Bueno, pero vamos a tener estas condiciones hoy durante todo el transcurso de la jornada. Bueno, también está en redes sociales nuestra querida Carolita Chirambero. Le mandamos un besote grande. ¿Cómo está, Carolita? Que nos tiene un whatsappito, Carolita Chirambero, que está lesionada. Tenemos lesionados en el equipo, muchachos. Bueno, le mandamos a ella un cariño enorme, quien está a cargo de las redes sociales. Está también hoy Gaby Milovic en la planta transmisora. Le mandamos un abrazo enorme a Gaby, que tenga un excelente día. Y obviamente nuestro equipo estrella, nuestro dúo estrella, mi queridísima Martita Gesta y también mi querido Mario Santillán. ¿Cómo pasó el cumpleaños, Marito? ¿Cómo? A ver, le quiero preguntar a Mario, porque la verdad es que...
1: ¿Qué tal? Buen día, ¿cómo estamos?
0: ¿Qué haces, Marito? ¿Cómo estás?
1: Acá estamos, vi luz y subí.
0: ¿Tiraste la casa por la ventana anoche, Marito?
1: Así es, me quedé hasta altas horas de la madrugada. Ajá. Con algunos compañeros, ex compañeros, conversando vía WhatsApp, ¿no? No había otra forma.
0: Todo el mundo tiene que laburar al otro día.
1: Claro, les decía, uno se levanta a las 6 de la mañana, no me distraigan, por favor.
0: Claro, bueno, déjenme ir a descansar en paz. Así es.
1: Y también estaba sorprendido porque algunos me preguntan, al norte, tengo al norte amigos, primos. Sí. ¿Es cierto, Mario, que comen guanaco allá en Santa Cruz?
0: Pero por supuesto.
1: No, esperá, son de Santiago del Estero. Le digo, pero che, ustedes comen chivito, quirquincho, ¿cuál es el problema?
0: Exactamente.
1: Y me preguntaban.
0: Exactamente.
1: O sea, que la información ya llegó a las planas de los diarios del norte, Liberal, Nuevo Diario, todo eso. Y hoy, bueno, me encontraba con que están confirmando la apertura del primer almacén de carne de guanaco en Santa Cruz.
0: Exactamente, eso te iba a contar. Uh-huh. Eso te iba a decir. Pero es buenísimo, sí, porque aparte, con este tema de la poca pastura que hubo, viste, y demás, ajá, sí, que el ganado ovino se redujo muchísimo de un tiempo a esta
1: parte.
0: Claro,
1: claro, claro.
0: ¿Viste? Uh-huh. Entonces, le buscan también la alternativa, y está buenísimo porque la carne de guanaco bien preparada dicen que es rica.
1: Yo probé unas hamburguesas.
0: ¿Y qué tal te gustó?
1: Bien, con un poco de ajito y chimi y cebollita, sí.
0: ¿Te gustaron?
1: Sí, sí, hamburguesas, hamburguesas a la parrilla. Al horno no sé, pero a la parrilla secas, secas.
0: Sí, sí, sí.
1: Estaban bien.
0: Es una carne muy magra.
1: Sí, sí, bueno, pero igual, da un poco de impresión, pobres guanaquitos. Pero no, me causaba gracia porque ellos me preguntaban, como si fuera la gran novedad, che, allá comen chivitos, quirquinchos, perdices.
0: Mulitas.
1: Mulitas también, ¿cuál? No, no, claro. Me querían confirmar si era cierto. Y hoy me encontré con esta novedad de el primer almacén de carne de Guanaco que sirve para orientar las compras también, ¿no?
0: Vos sabés que, además de todo, la carne de Guanaco, que es una carne muy magra, que no tiene grasa casi, uh-huh. Y que también, bueno, tiene muchas propiedades nutritivas, bueno... Uh-huh. También se fomenta mucho el tema de... Yo siempre me interiorizo y siempre veo y busco artículos que tengan que ver con qué hacer con la piel del guanaco, ¿viste? O sea, con la lana del guanaco. ¿Por qué?
1: Claro.
0: Porque a nivel mundial, la lana del guanaco, el pelo del guanaco, que después se hila en un laburo, en un laburo chino, uh-huh. porque viste que el pelo del guanaco es muy finito.
1: Sí, sí, sí.
0: Bueno... Y el pelo del guanaco, el primero en calidad a nivel mundial es el pelo de la alpaca.
1: Ah, claro, la alpaca del norte, claro,
0: el
1: altiplano.
0: Y el todo eso, segundo, sí, sí. en nivel de calidad, uh-huh. es la lana y el pelo del guanaco.
1: Ah, este es el teléfono para prepap.
0: Claro, lo que pasa es que, bueno, hay que tener... Nosotros una vez cuando fuimos a hacer una cobertura uh-huh. en Gobernador Gregores, con emprendedores y demás, fuimos con Martincito Melo, y habían productores que eran de la provincia de Chubut y hacían prendas con lana de guanaco. Ajá. La particularidad que tiene la lana de guanaco es que no la podés teñir. No agarra ningún tipo de tintura.
1: Ah, mira vos qué dato.
0: Entonces, todas las prendas que sean de lana de guanaco son de color té con leche como lo es el guanaco.
1: Mira vos, no sabía eso.
0: ¿Viste? Uh-huh. Entonces, bueno, eso es un potencial uh-huh, para sí. poder explotar impresionante, sí, bueno, teniendo claro. en cuenta el costo a nivel uh-huh. mundial de la lana de guanaco, ¿no?
1: Es una buena fuente de para emprendedores, digo, también, ¿no?
0: Sí.
1: El pelo, la carne también.
0: Es que no se desperdicia, ¿viste? Pero viste que antes no se desperdiciaba nada.
1: Claro.
0: Uh-huh. Bueno, en épocas luego de recesión, sí, ¿viste?
1: Las abuelas sabían cómo hacerlo, ¿no?
0: Claro, claro, uh-huh. totalmente. Bueno, estaría bueno, ¿viste? Empezar también un poquito a hacer una retrospectiva de y replantearnos, ¿no? Empezar a también utilizar todos los recursos que nos dan, bueno, en este caso el guanaco.
1: Claro.
0: Uh-huh. Vos sabés que yo probé una vez guanaco y parece que estaba medio mal preparado.
1: Bueno, hay que tener a mano bien, estar sazonado, más o menos. Bueno, el cordero también, el capón también, en algunos aspectos también.
0: Claro.
1: Bien preparado pasa, pero bueno, la mano del cocinero y del chef ahí está, es muy importante.
0: A mí me lo prepararon, me invitaron en una tipo conserva de escabeche, ¿viste?
1: Ah, ¿qué tal es conserva de escabeche?
0: Y la verdad que a mí no me gustó.
1: Muy fuerte quizás, ¿no?
0: Pero porque estaba... Ojo que yo cocino uh-huh. y sé más o menos el tema de el vinagre, de cuánto tiempo macerarlo, el ajo, uh-huh. el perejil, los condimentos y demás, ¿no?
1: Ajá.
0: Pero me pareció... Claro. O el guanaco estaba muy grande.
1: Sí, y hay que tener cuidado con eso.
0: O era muy zarpado porque estaba uh-huh. medio como fuertón.
1: El que consume mucho de eso es Coco Ruiz, nuestro operador.
0: No me digas.
1: Sí, sí, conservas de guanaco, vienen de Gregores, incluso unos frasquitos.
0: Ajá.
1: Y él lo consume, ¿no?
0: Consume...
1: Sí, Coco.
0: Uh-huh. Coco, mira vos.
1: Sí, Coquito.
0: Lo hacía más para el lado del Luche.
1: No, bueno, pero Coco no le hace asco nada, así que como muchos de nosotros.
0: Ya lo sabemos, por eso le sacaron la vesícula el otro día.
1: Lo que viene, viene, así que...
0: Totalmente. Sí. Dicen que todo bicho que camina va a parar la... Bueno,
1: es.
0: Y vos uh-huh. sabés que veía, ahora que estás hablando del tema de las mulitas y el tema de los
1: quinchos,
0: de los
1: chivitos.
0: Exacto. Chivitos. Bueno, vos sabés que estaba viendo la otra vez en un informe que decían que está prohibido ya
1: sí.
0: El consumo. ¿Por qué? Porque hay una bacteria... que por ejemplo las altas temperaturas de la cocción uh-huh. no matan, no me acuerdo si era de la rabia o qué, ¿viste?
1: Ajá, entonces, al quirquincho.
0: Claro, de todos los animales que tienen como caparazón.
1: Ah, claro, claro, sí, sí. ¿Viste? Bueno, sí, sí, es cierto.
0: Entonces, claro, pero digamos que esto se ha detectado de un tiempo a esta parte donde... Bueno,
1: recordá, Alejandra, que los quirquinchos y las mulitas bajo tierra pueden comer, consumir carne putrefacta de animales. Exacto. Y de seres humanos. Camposanto rural también se los entierra, ¿no? Y vaya a saber dónde anduvo la mulita.
0: Claro, y después te la comes, ¿viste?
1: Exactamente.
0: Entonces, bueno, por las dudas, si llegan a ver alguna, no creo, sí, por acá. Uh-huh. Pero déjenla tranquila, que ande nomás, ¿no?
1: Que sea charango nomás.
0: Bueno, sí, mi papá tenía un charango, me dio una impresión. Sí. Pero bueno. Mm-hmm. Bueno, Marito, así que bien. Bueno. Entonces, ¿y el fin de semana qué vas a hacer en conmemoración? Salgamos a comer, Mario. Vamos a algún lado, hagamos un asado, tomemos
1: un fernet. Eso le digo a Marta Gesta, pero Marta ya tiene comprometido todo el fin de semana.
0: Así. Ay, claro.
1: Sandro también, Sandro con la gente de Nuevo Día. Bueno, Mili con la gente de deportes también. Todo el mundo está comprometido ahí.
0: Pero será de Dios, Marito, sí, ¿viste? Sí.
1: Sanguinetti también con la gente de la fotografía.
0: Claro.
1: Sí, todo el mundo está ocupado. Qué bueno, ¿eh? Qué bueno también.
0: No, sí, es buenísimo. Uh-huh. Pero bueno, podríamos salir un día a comer a algún lado, qué sé yo, hacer alguna juntada en algún lado. Bueno, tendríamos que ponernos de acuerdo. Mario, hoy es el Día Mundial de la Bicicleta.
1: Así es, un día mundial. Creo que, ¿quién venía en bicicleta acá? Mili, creo que venía en bicicleta. Sí, nuestro
0: operador. ¿Vos venías en bici, Mili? Sí, sí. Ay, más linda.
1: Sí, sí. Y también me lo recuerdo a Millán, Eugenio Millán.
0: A Eugenio. Claro,
1: en bicicleta venía acá a la radio.
0: Eugenio siempre venía a la radio en bici. Sí.
1: Alejandro Ariz Navarreta, colega, también
0: es. También, bueno, Ale, que ha competido también en distintas competencias,
1: Claro.
0: Ciclistas, ¿no?
1: Enrique Bellio, también alguien dedicado a las artes, también
0: sí,
1: es.
0: Sí, también.
1: Pero se le dicen ahora, no sé si es runner, se le tiene un nombre especial a los que están en bicicleta, pero ahora lo hacen como deporte, como ya comprometido, ¿no? Enrique sí. Bellio, no me acuerdo.
0: Bikers.
1: Bikerman, ahí está.
0: Claro, bikers son. Bueno, mi papá, que todavía tiene 82 años, mi papá y todavía sigue andando en bici.
1: Ah, qué bien, qué bueno esto, para ponderar eso.
0: Papá está mejor que todos nosotros juntos de salud, pero bueno, hay que decirle que pare un poquito, ¿viste? Porque
1: no, está bien.
0: Tampoco puede...
1: Yo el último contacto que tuve con los manubrios fue el triciclo, hace muchos años. Tenía 4 años, 5 años. ¿No? Ahí paré.
0: Siempre me llamaron la atención las bicicletas esas, ¿cómo se llaman? ¿Las dobles o triples? No se llaman bicicletas.
1: Ah, no.
0: ¿Cómo se llaman?
1: No recuerdo. Bueno. ¿Dobles? No sabía que había dobles.
0: Sí, esas bicis que son para 2, para 3 personas.
1: Ah, bicicletas familiares, claro.
0: Claro. ¿No? Bueno, pero tienen un nombre. Bueno, ahora no me voy a acordar. Bueno, Marito, la verdad es que me gustó ayer que la hayamos pasado lindo, que hayamos festejado tu cumple. Bueno, y que sigas toda esta semana festejando.
1: Hasta el año que viene.
0: Hasta el año que viene. Claro, obvio. La vida es un festejo, dicen.
1: Bueno.
0: Bueno, gracias, Marito. Hoy también es el Día del Inmigrante Italiano. Mira vos, gran parte del ADN de nuestra sociedad argentina es el Día del Aprendiz y el Día de la Formación Profesional. Hoy, en este 3 de junio, que también han sucedido cosas en nuestro país y una de ellas tiene como uno de los visos y ha sentado precedente en toda Latinoamérica y es la aprobación del divorcio en la Argentina en el año 1987. Uno dice 1987, pero no fue hace tanto tiempo, ¿eh? No fue hace tanto tiempo. El Congreso Nacional aprobó en un día como hoy la ley 23.515 que marca un hito en el derecho civil argentino, ya que legaliza el divorcio vincular. El presidente Raúl Alfonsín había impulsado la norma en uno de los pocos países del mundo que no contemplaba la disolución matrimonial ni la formalización de los nuevos vínculos por parte de quienes se habían separado. La Iglesia obviamente se opuso con tenacidad a este proyecto, pero finalmente, bueno, salió la ley del divorcio en la República Argentina. También en un día como hoy se realiza la primer concentración del Ni Una Menos, que marca un hito en la lucha por visibilizar el drama de la violencia de género y los femicidios. El crimen de Dayana García inspira una maratón de lectura en la Biblioteca Nacional en el año 2015 para divulgar la situación. A las pocas semanas se produce el femicidio de Chiara Páez y este hecho deriva en la convocatoria del 3 de junio, donde cerca de 300.000 personas se congregaron frente al Congreso y donde se reclama el fin de la violencia machista. La marcha se replica en varios puntos del país. En los años siguientes, cada 3 de junio se volvió a marchar hasta que la pandemia impidió la convocatoria en el año 2020. El fenómeno de Ni Una Menos tuvo repercusión internacional y generó movimientos similares en otros países de América Latina, además de ser un impulso para medidas como los paros de mujeres. Año 2015, 11 años se cumplen del Ni Una Menos en nuestro país, y en esta jornada, luego de lo que ha sucedido con esta chiquitita en Córdoba, y en el marco de estos 11 años de ese primer Ni Una Menos, bueno, se va a realizar una jornada hoy en todo el país. 3.073 femicidios y vinculaciones y vinculados de mujeres y niñas, 78 transfemicidios, 4 lesbicidios, 269 femicidios vinculados de varones, adultos y también niños. Bueno, una jornada también como para pedir justicia por lo que ha sucedido con Agostina en la ciudad de Córdoba, y bueno, y también, bueno, para poder gritar y pedir, ¿no?, de que estas cosas, de que estos femicidios no continúen sucediendo en nuestro país. 30 minutos de las 8 de la mañana, vamos al boletín informativo y después continuamos con más.
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4: Ocho horas 31 minutos, temperatura en el Chaltén 3 grados, humedad 92%.
3: Provinciales.
1: Confirman la apertura del primer almacén de carne de guanaco de Santa Cruz.
4: El proyecto contempla la reconversión del local gastronómico Ligüén, sede del futuro almacén, mientras el frigorífico Monte Carlo, a cargo de Tomás Núñez, será el proveedor de la materia prima.
1: El almacén ofrecerá distintos cortes de carne de guanaco, además de una variedad de productos elaborados como milanesas, albóndigas y otras preparaciones disponibles tanto frescos o elaborados.
3: Regionales.
4: La ministra de la Producción remarcó el éxito inicial de la zafra de langostino, la fuerte promoción turística en el continente asiático y el inminente avance del tren patagónico.
1: La funcionaria destacó los avances de la gestión en materia productiva, turística y de infraestructura.
4: En tal sentido, los avances de las políticas públicas implementadas buscan potenciar el desarrollo económico y posicionar a Santa Cruz en el mercado internacional, sostuvo Nadia Ricci.
3: Nacionales.
1: La Cámara de Diputados tendrá un miércoles con actividad de plenarios de comisiones para debatir la ley del lobby y el proyecto del Superrigi.
4: La primera de las normas se crea un registro público de gestiones e intereses donde se deberán inscribir lobistas y exigirá declaraciones juradas sobre intereses representados, clientes o beneficiarios de las gestiones.
1: La segunda de las iniciativas se orienta a captar inversiones de gran escala en sectores que estaban excluidos del Rigi original y que tienen que ver con minerales críticos como litio y uranio, producción de baterías y energías renovables como hidrógeno verde, vehículos eléctricos, turbinas eólicas y paneles solares, entre otros desarrollos tecnológicos.
3: Internacionales.
4: La situación en Bolivia.
1: El gobierno del país del altiplano denunció anoche una presunta injerencia extranjera en las protestas que exigen la renuncia del presidente y anunció la expulsión de ciudadanos extranjeros que, según la Cancillería, participan en actividades políticas internas amparadas en visas de turismo.
4: El canciller aseguró que las investigaciones realizadas por la Dirección General de Migración, en coordinación con el Ministerio de Gobierno, permitieron identificar a activistas extranjeros que ingresaron al país con documentos distintos a los declarados al momento de la entrada.
3: Deportes.
1: Rumbo al Mundial, cada vez falta menos.
4: El defensor Cristian Cuti Romero recibió el alta médica en la selección argentina y quedó a disposición de Lionel Scaloni en medio de la preparación del equipo nacional para los amistosos previos al Mundial 2026.
1: El zaguero ya se entrenó con normalidad junto al resto del plantel en Kansas City, aunque todavía no participó de los ensayos futbolísticos más exigentes.
4: Según supo la agencia Noticias Argentinas, la idea del cuerpo técnico es llevarlo de menor a mayor. Romero difícilmente se ha arriesgado en el amistoso ante Honduras.
1: Llovizna en Gallegos, viento del oeste a 21 kilómetros, humedad 93%, 7 grados la temperatura.
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0: 39 minutos de las 8 de la mañana han pasado en todo el país, en este día lluvioso, en esta mitad de semana, en este día lindo para estar escuchando la radio desde cualquier lugar. Le mando un beso enorme a mi sobrina, a mi sobri ahijada, Ariana, que está en la escuela y nos está escuchando. Y me está mandando fotos de lo que está desayunando. Tiene un tupper con 3 brownies. Y yo le mando una foto del mate, del mate que estoy tomando. Así que te mando un beso grande, mi vida, te amo. Para Ari, que está escuchándonos desde la escuela, desde el colegio. Así que un enorme, enorme abrazo para ella. Y también un enorme abrazo hoy a nuestra querida Nelly Wenchur. Nelly, que, a ver, espérate que le vamos a mandar un audio, Nelita querida, mi vida. Nelly, qué bueno que ha sido una de las grandes, grandes instructoras, una de las grandes maestras en cuanto a lo que tiene que ver con la meteorología, ¿no? Con la climatología en toda la provincia de Santa Cruz. En este 13 de junio le vamos a mandar un abrazo y un besote enorme desde aquí, desde LU14 Radio Provincia de Santa Cruz, a nuestra querida Juan, a la número uno del Servicio Meteorológico Nacional en la provincia de Santa Cruz, nuestra querida Nelly Wenchur, que hoy está cumpliendo años, chicos. ¡Feliz cumple, Nelita querida!
1: ¡Que los cumplas feliz! ¡Que los cumplas!
0: ¡Nelita!
1: ¡Que los cumplas feliz!
0: Y se vea marzo canto, chicos. ¡Feliz cumple, Nelly querida! Te mandamos un abrazo enorme, te queremos muchísimo. Gracias por todo. Todo lo que nos enseñás cotidianamente. Y bueno, te mandamos un fuerte, fuerte abrazo. Sos la uno para nosotros. Siempre te lo decimos, y más hoy en este día de tu cumpleaños. Te queremos mucho, Nelita. Que la pases hermoso en la jornada de hoy. Bueno, hablábamos sobre distintas cuestiones que tienen que ver con la producción en la provincia de Santa Cruz. Bueno, que obviamente no para. Está como imbatible, y que viene, bueno, arrasando con un montón de obras, con un montón de cuestiones que tienen que ver con la producción y también fortalecimiento de infraestructuras para cada una de las localidades de la provincia de Santa Cruz. Bueno, el gobernador Claudio Vidal estuvo en Puerto San Julián, donde se están avanzando en obras de agua y saneamiento. La inversión va a permitir ampliar servicios esenciales y mejorar la calidad de vida de los vecinos, consolidando obras estratégicas para el desarrollo de la comunidad.

0: Bueno, hablábamos, ¿no?, de la importancia de las obras que se están llevando adelante en cada una de las comunidades, en cada una de las localidades. Así lo comentaba el gobernador de la provincia, Claudio Vidal.
1: Quiero poner en valor esta posibilidad de llevar un acto adelante en el lugar en donde se hace la obra. Salir de lo protocolar, que muchas veces nos aleja del resto de la sociedad. Dato importante para que tomen nota los funcionarios del gobierno provincial, cerca de la gente. Comenzamos la obra del acueducto, los famosos 12 kilómetros. Ese proyecto en este momento está en ejecución. Y eso es lo que vale, porque el resultado en definitiva lo va a poder observar la sociedad en muy poco tiempo. Es importante este tipo de servicios. Otra cosa para recalcar es que la obra se comienza y la obra se termina, por lo tanto la obra termina siendo un beneficio para mejorar la calidad de vida de cada uno de los santacruceños. Esto es distinto. ¿Y esto es distinto por qué? Porque el intendente de la localidad gestiona, porque el diputado cada vez que tiene que hablar con el gobierno provincial gestiona, porque los concejales seguramente también hacen el pedido para que estas obras se puedan hacer. Esta obra es sumamente importante. Poder llevar adelante obras de servicios para los vecinos no solamente es mejorar la calidad de vida, es apostar a la infraestructura de la provincia, es generar mano de obra, es generar movimiento económico. Hay un tema que está muy, pero muy hoy instalado en distintos medios. Todos los gobiernos de las últimas décadas tomaron deuda. La utilizaron para gasto corriente. Nosotros, este gobierno, está planteando algo totalmente distinto. ¿Queremos seguir viviendo como se vivió durante los últimos años, sin infraestructura y siempre postergando nuestra provincia, o realmente queremos avanzar? Estamos apostando al desarrollo y a la producción. Y ya demostramos que la obra se comienza, se termina y es en beneficio de la sociedad, no de la dirigencia política como se hizo durante muchos años. A seguir trabajando, es por acá, este es el camino.
0: Escuchábamos la palabra del gobernador de la provincia en la localidad de Puerto San Julián, bueno, hablando sobre lo que tiene que ver con las inversiones para lo que es la red de agua y saneamiento en esta localidad. Por otra parte, también quien hizo uso de la palabra luego del gobernador Claudio Vidal y fue el intendente de la localidad de Puerto San Julián, pero también el diputado por Pueblo, Piero Boffi, destacó la reactivación de obras claves para la localidad, como la ampliación del acceso de agua para los vecinos de 500 lotes y el avance del acueducto. Lo hizo a nuestros compañeros de Canal 9.
2: La verdad que es una obra muy requerida, que es una obra que estaba planificada desde la gestión anterior del gobierno provincial, que no se llevó a cabo. En su momento había quedado en lo que era el ENOSA, en fondos nacionales, a través de gestiones, como bien decía el señor gobernador, por parte del intendente, conjuntamente cuando se firmó el adelanto de obra por el tema del acueducto, pocos días que había asumido el jefe de gabinete actual, Pedro Luxen, le requerimos poder reflotar esta obra tan necesaria para todos los vecinos de los lotes de 500 lotes conocidos en la ciudad, en San Julián. Y no solamente es el agua, sino que de acá a 15 días se está alargando ya el tema cloaca. Sumado a eso, el pronto inicio ya con la concreción real, certera, concreta de los caños para el acueducto, los 12, 13 kilómetros del acueducto, que están pronto a iniciarse el pase sobre el río Chico, para poder ya dar inicio a esta obra tan necesaria, y también la escuela 8 industrial, que se sumó a un gimnasio, que también ha sido un anuncio de hace más de 14 años, o sea que bueno, es importante mencionar y destacar estas obras, ¿no?
3: Se presentó hace un par de días atrás el Contador Público Nacional, Berbes, Ministro de Economía de la provincia, en la Cámara de Diputados, hablando sobre lo que es la Ley de Financiamiento Estratégico. ¿Cuál es su opinión? ¿Cómo vio la presentación justamente del Ministro de Economía?
2: fue una locución importante, interesante, donde obviamente se planteó y se presentaron distintos informes técnicos en términos económicos. Quizás quienes no venimos directamente de la parte económica, es importante ese tipo de posibilidades que se tiene que dar, que se tiene que conversar, consensuar, discutir, que ha surgido la palabra esa en algún punto, porque digo, hay algunos contrapuntos que son válidos en estos procesos donde se empieza a gestar una norma. Quedamos que el día miércoles vamos a continuar la reunión de la Comisión de Asuntos Constitucionales, conjuntamente los legisladores que integramos esa comisión. En términos generales, me parece que es importante destacar, resaltar algunas obras necesarias para poder incorporar a un problema grave y de estructural que posee la provincia, no ahora, sino desde hace mucho tiempo. Sí. También hay que darle un margen y entender, no hacerlo de manera egoísta, mirándonos el ombligo, sino de manera colectiva, la necesidad de este tipo de obras, ¿no?, que son importantes y que también uno tiene que estar a la altura de las circunstancias, entender que son obras que se debe buscar el financiamiento.
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0: Bueno, hablábamos sobre el Día Mundial de la Bicicleta en este 3 de junio y este fascinante invento que ha revolucionado obviamente la movilidad humana, porque tuvo su origen sin pedales en el año 1817 y se la llamaba Draisiana. ¿Por qué? Porque fue creada por el alemán que se llamaba Karl von Drais, este medio de transporte que tiene algunos datos que son maravillosos, porque se calcula que hay más de mil millones de bicicletas en todo el mundo, lo que significa que superan al número de automóviles a nivel global, aunque no se note, ¿no? Pero, viste que uno piensa de que por ahí hay muchos más autos que... Pasa que acá, en Gallegos, hay mucho auto. Creo que el porcentaje, me parece que es dos autos por familia, una cosa así, lo que salían en distintos sondeos que se estaban realizando. No me preguntes de quién, ¿no? Pero bueno, me parece que eran dos autos por familia. El récord de velocidad que logró una bicicleta jamás registrada, bueno, fue de 296.6 kilómetros por hora, que fue lograda por Denis Müller-Korenkenk utilizando un vehículo de arrastre para cortar el viento en el año 2018. Ah, tenía medio como una trampita ahí, claro, tenía medio como... No es que bajó de una colina y que bajaba como... De una colina, escúchame. Estoy muy el latino. Bueno, en 2018, bueno, esta mujer alcanzó los 296.6 kilómetros por hora en esta velocidad, que fue récord a nivel mundial. Bueno, y aunque el ciclista ayuda a equilibrarla, la bicicleta rodando a una velocidad de 13 kilómetros por hora puede mantenerse sobre sus dos ruedas sin nadie encima, gracias a qué, a mi maravillosa física, que es la física de la dirección de la bicicleta, ¿no? Bueno, fue, como todos sabemos, la precursora de la moto. Fue el diseño de la bicicleta que fue base para otros vehículos, porque la palabra motocicleta, por ejemplo, surgió obviamente en un momento al unir las palabras motor y bicicleta, cuando se le añadió propulsión a motor a este vehículo de dos ruedas. Creo hay todavía circulando por algún lado, y que he visto, bicicletas con motor, bicicletas con motor, ¿no? Que bueno, que llaman poderosamente la atención. Hay 20 bicicletas que pueden estacionarse en el mismo espacio que ocupa un solo auto, y el ciclismo es un ejercicio tan intenso que permite quemar entre 400 y 600 calorías por hora. 400 y 600 calorías por hora. Bueno, datos que te brindamos aquí a través de Arriba Santa Cruz en este 3 de junio, en este Día Mundial de la Bicicleta. Contanos, estamos en el 2966-700384, nuestra línea de comunicación, y claro, bueno, nos dicen de que de un tiempo a esta parte en los costos de transporte y de combustible han hecho que cada vez más gente, cada vez más personas se vuelquen a andar en bicicleta, y es verdad. Es verdad. 55 minutos de las 8 de la mañana hasta las 10, estamos en Arriba Santa Cruz.

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3: Las noticias de las 9 de la mañana. El cielo está mayormente nublado en Calafate con 2 grados de temperatura.
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4: Caso del submarino Ara San Juan.
3: Durante el juicio, dos asesores aseguraron que la nave estaba en condiciones de navegar.
4: Se trata de dos de los integrantes.

0: Calafate permanecerá en la localidad hasta el jueves, acompañado por su familia.
1: Nacionales. El gobierno nacional avanzará con una modificación significativa en el sistema de BTV, verificación técnica vehicular.
0: Según pudo confirmar la agencia Noticias Argentinas, desde hoy miércoles quedará abierta la inscripción para que talleres mecánicos particulares y que estén habilitados puedan realizar la revisión técnica obligatoria.
1: La novedad fue comunicada por el jefe de gabinete a través de una publicación en la red social X, donde destacó el fin del esquema actual concentrado en plantas específicas de verificación.
0: Se termina el monopolio de las plantas de BTV. Fin, escribió el funcionario.
1: Internacionales. María Corina Machado aseguró que Venezuela entró en la fase final y definitiva de su camino hacia la libertad.
0: En un foro en Oslo, la líder de la oposición venezolana insistió en la necesidad de unas elecciones justas y libres con el apoyo de Washington.
1: La dirigente subrayó la urgencia de gobernabilidad y la reconstrucción de las entidades en el país caribeño.
0: Deportes. Rumbo al Mundial.
1: Los Hornos, el único restaurante 100% argentino de Kansas City, espera alimentar a los fanáticos del albiceleste que sigan a la selección.
0: La pareja de tucumanos, dueños del local, trabajan contrarreloj para convertir su local en el punto de encuentro de los miles de hinchas que llegarán desde distintos rincones de Estados Unidos y de Argentina.
1: Los Hornos está ubicado a 17 minutos del hotel donde se hospeda la escaloneta y ya mostraron una pantalla gigante para que los fans sigan los partidos del Mundial con entrada gratuita. El tiempo en la capital de la provincia, llovizna leve en la ciudad, viento del oeste a 18 kilómetros, humedad 94%, 7 grados la temperatura, aquí y ahora.
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minutos de las 9 de la mañana en todo el país. Bueno, hablábamos con Marito Santillán hace un ratito sobre lo que tiene que ver con el nuevo mercado que va a tener concentrado principalmente lo que es la carne de Guanaco, este nuevo almacén de carne de Guanaco.

0: que la Secretaría de Estado de Comercio e Industria del Ministerio de la Producción, bueno, está dando estos primeros pasos para la creación de este novedoso almacén de guanaco en la provincia de Santa Cruz. Y es por eso que, para tener un poquito más de detalles, para que nos cuenten cómo va a funcionar, cómo se va a trabajar, estamos ya en comunicación telefónica y le agradecemos muchísimo al Secretario de Estado de Comercio e Industria, Paulo Luncevic. Paulo, ¿cómo estás? Buen día. Ale Levil te saluda. ¿Cómo va?
1: Hola, Ale, ¿cómo te va? Un saludo grande para vos y para toda la provincia de Santa Cruz.
0: Gracias por estos minutitos, Pablo. Bueno, ¿cómo se ha dado? Porque, a ver, de un tiempo a esta parte, la carne de guanaco se ha potenciado en los distintos puntos de la provincia de Santa Cruz, no solamente para con recetas y con distintas actividades para conocer los beneficios y las bondades de la carne de guanaco para los hogares y también, bueno, en distintos restaurantes también, ¿no?
1: Sí, vos sabés que, bueno, en realidad veníamos trabajando porque, si bien es cierto que hay ya mucha disponibilidad de carne de guanaco, ya tanto a partir de la mejora en los procesos de captura y de la faena, bueno, ya se incorporaron muchas carnicerías, hay muchos puntos de venta donde se puede obtener la carne de guanaco procesada adecuadamente con todos los permisos como corresponde, pero bueno, había que incentivar un poquito más el consumo y buscar distintas maneras de acercarlo. Varias de ellas tuvieron que ver con los distintos eventos que se van haciendo para fortalecer recetas y demás, uh-huh. Y la incorporación que ya hace muchos años que se viene trabajando para ponerla dentro de las cartas gastronómicas de casi toda la gastronomía de toda la provincia de Santa Cruz, pero fundamentalmente en los lugares más grandes y en los lugares turísticos ya realmente está muy consolidado y hay distintas ofertas. Entonces, en ese proceso donde la gastronomía avanzó bastante con este tema, tuvimos una propuesta, una iniciativa que nos acercó la gente del comedor Ligüén, que ellos están buscando distintas alternativas para reconvertir en este momento de crisis que hay, para tratar de ir buscando vueltas, y como ellos tienen mucha experiencia en el manejo de la carne del guanaco, de ellos tienen productos de escabeches y jamones de guanaco que los tienen con todos sus registros y habilitaciones como corresponde y hace muchos años que lo están haciendo, nos plantearon la posibilidad de tratar de contribuir a hacer más potente la presencia del guanaco, y se nos ocurrió, un poco hablando entre todos en la mesa, el armar un almacén de guanaco. Sería un esquema parecido o similar al que funcionan las pollerías, donde se puede comprar el pollo,
0: claro,
1: y sus productos, la albóndiga, las hamburguesas y distintas cosas, y bueno, y aprovechando la experiencia gastronómica, que también en formato como si fuese rotisería, se pueda comprar desde la carne cruda hasta la carne elaborada, digamos, y también cocida en el caso de que así lo quiera el consumidor, incluso con algunas recetas ya realizadas, envasadas al vacío y demás. Y sobre todo por la experiencia que tiene en este caso Ricardo López, que es el propietario y el chef del local,
0: claro,
1: que tiene mucha experiencia en ese sentido, que él también incorporó dentro del proyecto el poder dar sistemáticamente, una vez por semana o con distintos eventos dentro del local, ayudas y cocinas en vivo para ayudar a cualquier ama de casa, a cualquier vecino a que pueda participar y buscar distintas alternativas para poder aprovechar y utilizar la carne de guanaco. Así que bueno, había que empezar a juntar las partes, en eso estuvimos trabajando y el día de ayer, lo que hicimos fue, bueno, juntar al frigorífico, que es el proveedor, con el comedor, para que, bueno, empiecen a tener los primeros acercamientos. Hay una predisposición muy importante del frigorífico para realmente garantizar la continuidad de la provisión de carne y de algunos formatos o cortes especiales que eran necesarios para el tipo de formato de negocio que se estaba armando. Así que hubo muy buena predisposición de todas las partes y se dio el puntapié inicial para empezar el proceso de armado de este almacén de guanacos, que sería el primero en esta modalidad, en este tipo, que habría en la provincia. Así que bueno, en función de las repercusiones y el éxito que vaya teniendo, se irá ampliando, replicando en distintos lugares. Así que contentos porque es una forma más de articulación, donde el Estado empieza a acercar las partes y surge un desarrollo distinto que ayuda a fortalecer el consumo de un producto emblemático y característico de Santa Cruz, que estamos potenciando y mejorando desde el día que nos tocó asumir, donde empezamos a potenciar los trabajos en la mesa del guanaco. Se logró cambiar el o sea, hacer más comercial el plan de manejo para que realmente se pueda hacer un aprovechamiento integral de todo lo que tiene que ver con el proceso de quita que se estaba haciendo de la especie para poder lograr un equilibrio que no perjudique a las otras actividades económicas y sobre todo a la seguridad de los campos y de las personas por lo que implica el guanaco dentro de la provincia de Santa Cruz, y bueno, y también ayudar y contribuir a que haya más mercado para que los frigoríficos puedan seguir creciendo y apuntalando la necesidad de introducir el guanaco dentro de su proceso para hacer más volumen y poder llegar a distintos mercados, ¿no?
0: Seguro, y es importantísima la tarea que lleva adelante el frigorífico Monte Carlo, y le mandamos un abrazo a la gente del frigorífico que bueno, que a ver, porque uno cuando busca alternativas, por ejemplo, para la cocina, ya se ha como desmitificado un poco el tema de la carne de guanaco, ¿no? Pero tiene la carne de guanaco, tiene lomo, tiene, bueno, todas las partes que tiene un corte por ahí vacuno o un corte ovino, y que, bueno, también te ofrece la posibilidad no solamente de variar en cuanto a lo que tiene que ver con una alimentación saludable, porque es una carne hiper magra, pero también, bueno, para buscar otras alternativas, hablando de costos, ¿no? Para buscar una alternativa mucho más favorable económicamente.
1: Y eso. Hoy realmente el volumen de consumo de carnes rojas ha disminuido considerablemente dentro de lo que es la canasta de consumo de los habitantes, no solo de Santa Cruz, sino de todo el país. Y la realidad es que tener una carne con las propiedades que ahora quedó con el estudio que se terminó de hacer, que se presentó hace un par de meses atrás, donde se logró hacer ya la ficha oficial técnica nutricional de la carne del guanaco con el acompañamiento de la gente del INTA, se logró demostrar, digamos, lo que ya se sabía, pero que realmente las propiedades que tiene la carne del guanaco son muy superiores a las otras carnes rojas y que realmente es extremadamente saludable para la dieta de las personas en el contexto del universo de las carnes rojas. Y eso realmente, si como bien decís, en una situación como esta, un producto de esa calidad y con esas propiedades y que tiene un precio realmente más que accesible, o sea, ahí está incluso hasta más barato que muchas carnes blancas que hoy son las que más se están consumiendo. Es una manera también de recuperar el consumo de carne roja, de incorporar a la dieta con un producto muy accesible y de mucha calidad para también incorporarlo en la dieta de todos los habitantes y también de los chicos que también necesitan un poco tener ese abanico de nutrientes también dentro de su dieta, ¿no?
0: Seguro. Es una oportunidad, a ver, creo que fantástica para que no solamente, bueno, el cocinero o la cocinera de casa, el ama de casa o quien cocina en casa, se vuelque por estos productos, sino que también los distintos restaurantes, como lo están haciendo algunos, también, bueno, se incremente la cantidad de gente que ofrezca recetas con carne de guanaco y que, bueno, tengamos esto, ¿no?, como identidad propia santacruceña, que bueno, que viene a dar el valor a los distintos productores, ¿no? Una proyección también para lo que tiene que ver con la identidad cultural, ¿no? Con la identidad en cuanto al valor que hay que ponerle a los trabajos que se hacen aquí en la provincia de Santa Cruz y que principalmente es también una fuente de generación de empleo.
1: Sí, fundamentalmente, o sea, porque a medida que se va incrementando en el consumo, obviamente se amplía toda la cadena, o sea, se amplía la cadena de las cuadrillas de encierre y de arreo para lograr la captura, se mejora la cantidad de transportes que hay desde el campo hasta los frigoríficos, mejoran los horarios de productividad de las plantas frigoríficas, mejora la intermediación, o sea, comercial de todos los que intervienen en la cadena de valor y bueno, y esto también hace que esto motive a que esto vaya creciendo a tal punto y como bien decía y destacando la actitud y el empuje que le ponen a la carne de guanaco la gente del frigorífico Monte Carlo con la familia Núñez que tanto apostó a este desarrollo y que bueno en este incremento del consumo y de la identidad que tiene esta carne y con vinculada con la provincia, también ya están terminando sus trámites para poder lograr también el tráfico federal de este producto, con lo cual también se va a convertir este producto en un emblema de Santa Cruz y poder llegar a otros mercados con la identidad propia santacruceña.
0: Bueno, vos sabés que justamente uno de los familiares de Marito Santillán, de nuestro histórico informativista aquí en la radio, le estaba preguntando porque vio en el día de ayer la noticia de la apertura de este mercado de Guanaco. En Santiago del Estero le preguntó a Mario si era verdad que se estaba comercializando la carne de Guanaco como se va a hacer en el mercado. Bueno, y él le comentaba que sí. Y llama mucho la atención para las distintas provincias que no tienen acceso a la carne de Guanaco, ¿no? Entonces está bueno también porque es un mercado, un potencial mercado federal, como bien vos lo decís, que bueno, con distintas cadenas de frío, seguramente congelado y demás, puedan llegar a cada rincón del país también.
1: Sí, sí, así es, porque bueno, nosotros, afortunadamente por un lado, desafortunadamente por otro, porque fue lo que motivó a que haya que trabajar en todo esto, tenemos un exceso de guanaco, si bien es cierto que es una especie protegida y que tiene problemas en distintos lugares del mundo, pero no es el caso de la provincia de Santa Cruz, que es el único lugar que hoy realmente hay un exceso de animales y que incluso la cantidad que es necesaria quitar, digamos, para poder lograr un cierto equilibrio es muy grande y excede la capacidad de consumo que tienen los habitantes de Santa Cruz, con lo cual para poder lograr incluso hasta ambientalmente un equilibrio es necesario hacer crecer en la industria de ese producto y, claro, y buscar nuevos mercados. Así que por eso un poco la intención es ir logrando un avance equilibrado entre lo que tiene que ver con los procesos de sostenimiento de la especie y del cuidado del ecosistema patagónico para el sostenimiento de los pastizales y demás, pero también ir acompañando con el crecimiento de la industria para poder hacer que realmente se pueda cumplir con los programas de quita establecidos y que ese equilibrio sea armónico y en los plazos que se planifican y no que quizás vengamos como atrasados y no pudiendo avanzar en lograr ese equilibrio y afectando, como te decía al principio, a otras cadenas de valor que tiene la producción en Santa Cruz, como es el caso del ovino que tiene una competencia directa y que hoy tan trillado está la competencia entre la oveja y el guanaco en nuestros campos, y bueno, y esta es una manera de contribuir eficientemente y aprovechando integralmente los recursos con beneficios directos a la población, tanto desde la generación de empleo como desde la mejora de la calidad de vida, obteniendo con precios muy accesibles y mejorando el valor de la canasta de los habitantes de Santa Cruz,
0: ¿no? En esto de reinventarse, ¿no? Y qué bueno que sea Ligüén que tiene tanta experiencia gastronómica en los distintos ámbitos, ¿no? Porque bueno, los vimos incursionar en la comida árabe, en distintas ramas de la gastronomía, y que bueno, que sean ellos también quienes tienen tanta experiencia los potenciadores de este nuevo mercado, es más que meritorio. ¿Cuándo va a comenzar a funcionar este mercado, este futuro almacén?
1: Están empezando a hacerse algunas de las modificaciones edilicias en el espacio que es donde se va a realizar.
0: Ahí en La Ríquez. Bueno,
1: ahí en La Ríquez, sí. Yo calculo que aproximadamente en un mes y medio, más o menos, no más allá de dos, estaríamos en condiciones de que ya el local esté terminado, digamos, para poder empezar a funcionar. Lo que tiene que, bueno, como fue tan novedosa la noticia, o sea, dimos el primer paso de los acuerdos comerciales y de vinculación, porque era necesario poder lograr esto, porque sin la garantía del frigorífico era como muy difícil poder avanzar y por eso, digamos, estábamos tan contentos en haber poder lograr esa unión, digamos, entre el comedor y el frigorífico para tratar de buscar esta alternativa que digamos, es un punto más de venta de guanaco, porque hoy ya se consigue guanaco en varias carnicerías, incluso en un hipermercado de acá de la ciudad, se consigue también, pero creo que para que la gente lo empiece a conocer más y a dar la vuelta, había que darle una vuelta de generar esto de no solo entregar la carne cruda, sino también pasar a los productos elaborados y poder llevarse la milanesa, poder llevar la hamburguesa, las albóndigas, poder llevar los tubos realizados, poder hacer los braseados y carnes, y poder hacer todo un abanico de opciones, tanto de carne cruda, procesada, como cocida, para que realmente sea más fácil y más simple, y no solo por el precio, sino también por la facilidad del acceso, llegar a distintas alternativas del uso de la carne del guanaco para que pueda tener mejor penetración en las familias santacruceñas.
0: Seguramente que sí. Pablo, muchísimas gracias por estos minutos para poder comentarnos esta noticia tan importante. Bueno, y la verdad es que hay un gran interés por nuestros vecinos y nuestras vecinas para poder acercarse, ¿no?, y consumir de otra forma la carne de guanaco, incorporarla a nuestra alimentación responsable de esta manera tan particular.
1: No, gracias a ustedes por, como siempre, por estar siempre atentos a estas cosas y ayudarnos a divulgar el trabajo que un poco silenciosamente venimos haciendo día a día para tratar de que cada tanto tengamos alguna explosión como esta que pueda generar un beneficio para un sector, en este caso de la producción santacruceña.
0: Gracias, un abrazo grande, Pablo.
1: Saludos, un abrazo.
0: Estábamos hablando con Pablo Luncevic, quien es secretario de Estado de Comercio e Industria, quien es secretario de Estado de Comercio e Industria, bien digo, de la provincia de Santa Cruz, quien junto a Tomás Núñez, empresario y propietario del frigorífico Monte Carlo, y también Ricardo López, propietario del local gastronómico Liwen, van a hacer realidad esta posibilidad para todos los vecinos y vecinas de impulsar el primer almacén de carne de guanaco en Santa Cruz.

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1: Bueno, hacíamos referencia en el inicio del programa, en la presentación de Arriba Santa Cruz, de este nuevo aniversario del Ni Una Menos, que ya lleva 11 años con este pedido de Ninguna Mujer Menos, y que nos va a tener a todas las mujeres hoy marchando por este pedido de justicia y este pedido para que, bueno, para que no nos sigan matando y para que cada niña, cada adolescente, cada mujer pueda caminar tranquila, vivir libre, y que bueno, que viene en un contexto de uno de los femicidios más atroces a nivel nacional, que no es obviamente un dato menor. Y es por eso que estamos en comunicación telefónica con Claudia Barrientos, quien es diputada provincial por el Bloque SER y coordinadora de Mumala en Santa Cruz, en este caso por este nuevo aniversario del Ni Una Menos. Claudia, ¿cómo está? Buen día. Alejandra Levin la saluda. ¿Cómo está?
2: Buen día. ¿Cómo te va, Alejandra?
1: Gracias por estos minutitos. Y la verdad es que nos estremece, nos da escalofríos, ¿no? Tener que estar nuevamente conmemorando un día, un 3 de junio, el día de Ni Una Menos, con estos datos que no dejan de asombrarnos y que muchas veces nos dejan petrificadas, ¿no?
2: Sí, totalmente. Son los números los que hablan realmente. Yo pertenezco, como bien dijiste, a una organización feminista que se llama Mumalá, y que desde el año, precisamente desde el año 2015, llevamos adelante el registro a través de un observatorio, el registro de femicidios, ¿no? Y bueno, este año, como todos los años también, hicimos un conteo de la cantidad de femicidios ocurridos desde el año 2015 hasta la fecha, año 2026, y nos da un número de 3.096 femicidios, ¿no? Que son estos números alarmantes, y lo que llevamos de este año son 105 femicidios, ¿no? Son estos números realmente los que hablan para todos aquellos que dicen que los femicidios son un invento de los movimientos feministas, ¿no? Que muy acostumbrados nos tiene este gobierno nacional. Exacto. A hacer estas descripciones, ¿no?
1: Seguro, seguramente, donde cada vez también lo van potenciando, y no solamente a nivel nacional, sino también a nivel internacional, visibilizando, ¿no?, las políticas del Estado Nacional. ¿En cuánto les importa al Estado Nacional las políticas en cuanto a prevención y prevención de la violencia de género?
2: Sí, exactamente. Creemos que no les importa absolutamente nada, ¿no? Porque el recorte que hacen hacia las herramientas que pueda tener un Estado para abordar todas las temáticas desde una perspectiva de género, todas las desigualdades, ha desmantelado absolutamente todos los programas, ¿no? Entonces eso nos da una pauta bien clara de que no les importa absolutamente nada, y yo creo que el Ni Una Menos jamás va a ser una realidad mientras tengamos gobiernos que no asignen presupuestos ni obviamente tengan la decisión política, ¿no?
1: Uh-huh. Esta conmemoración del Ni Una Menos, que lamentablemente tiene la coincidencia de ser anticipada o que posteriormente al Ni Una Menos haya un nuevo femicidio en cada uno de los años que se conmemoró, ¿no?
2: Sí, totalmente. Ahora ha ocurrido lamentablemente el femicidio de Agostina, la nena de Córdoba, pero también de Dulce. Exacto. Candia, que también es una adolescente de Misiones, ¿no?, que también ocurrió estos días. Ellas, bueno, han sido o han tenido de alguna forma la suerte de ser la tapa de los diarios, ¿no?, pero hay muchísimos otros femicidios que no son tapa, ¿no? No porque sí tenemos desde el 1 de enero al 30 de mayo 105 femicidios y no le conocemos la cara. Claro. A las víctimas, ¿no? Lo de Agostina lamentablemente ha sido una demostración de la desidia total del Estado, ¿no? Con un poder judicial que hizo todo mal, que hizo absolutamente todo mal y que...
1: Un poder judicial que admite... donde reconoce el trabajo de los canes, donde pide medalla para los canes, en un contexto tan horroroso, ¿no? De un femicidio como el de Agustina.
2: Sí, es así. Un papel vergonzoso y lamentable del fiscal, ¿no? Lamentablemente es la realidad que tenemos y que nos preocupa, ¿no? Las principales preocupaciones que seguimos teniendo es esto de no tener recursos, no tener acompañamiento, la falta de respuestas institucionales, ¿no?
1: Y donde muchas veces las mujeres no quieren denunciar porque saben que muchas veces no llega a nada el hacer una denuncia, el por ahí perder su tiempo, el perder hasta sus lugares de trabajo. Es como que le genera más problemas a las mujeres que denuncian que a los que a los que cometen estos femicidios, a los que son los agresores y demás.
2: Así es, porque no se les cree.
1: Claro.
2: Esa es la realidad, no se les cree. El relevamiento que nosotros hemos hecho desde Mumalá indica que solamente de lo que va de este año el 9% de mujeres denunciaron a sus agresores. Un número bajísimo. Uh-huh. Y no es una no es que las mujeres no quieran denunciar. Tienen miedo y no tienen las respuestas institucionales que deben tener. Entonces, en ese sentido, lo que hacen es no denunciar. ¿Para qué voy a ir a denunciar? Si no me van a creer, me van a hacer esperar, voy a estar a las vueltas, voy a perder tiempo, como bien dijiste. Entonces, son un montón de situaciones que lo que hacen es desalentar, precisamente la denuncia, ¿no?
1: Exacto.
2: Y después, bueno, ocurre todo lo que ocurre. Muchos saldrán a decir, ay, no, pero hay menos denuncias, bajaron las denuncias. Sí, obviamente bajaron las denuncias.
1: Porque las mujeres no quieren denunciar.
2: Claro, claro. Nosotras, de todos modos, instamos a que la denuncia se debe hacer, instamos a que puedan acercarse a las distintas direcciones de mujeres, género y diversidad, a las comisarías de la mujer, que estén siempre acompañadas, que siempre vayan con una amiga, con un familiar, que no se queden solas, ¿no? Porque los femicidios no ocurren de un día para el otro.
1: Exacto, exactamente.
2: Los femicidios tienen un hilo, ¿no? Y arrancan, y comúnmente son las relaciones cercanas. Son el 60% de los femicidios ha sido cometido por la pareja, por la expareja, por familiares cercanos, amigos. Un poco lo que ha sucedido con Agustina. Uh-huh. Quien fue su femicida era alguien cercano a la familia, ¿no? Entonces, bueno, esa es la realidad.
1: Bueno, por lo pronto hoy, y para evitar que no hayan denuncias, que las mujeres no tomen la determinación de denunciar a sus agresores, hoy la marcha aquí en el mástil de la ciudad de Río Gallegos, de la avenida Kirchner y San Martín, a las 17 horas, donde colectivos feministas también van a estar convocándose allí. Claudia, te agradecemos muchísimo estos minutitos, un abrazo enorme, enorme, y seguramente nos vamos a encontrar hoy en la marcha. Gracias.
2: Bueno, muchísimas gracias. Yo estoy en zona norte, así que no voy a poder participar en la marcha de...
1: Pero estarás seguramente participando de alguna manera.
2: Exactamente.
1: Gracias.
2: Exactamente, estaremos acá. Gracias. Que tengas un buen día.
1: Igualmente. Claudia Barrientos, coordinadora de Mumalá y también diputada provincial, aquí a través de LU14, a través de Arriba Santa Cruz, en este 3J, Día de Ni Una Menos.
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4: Las 9:30 de la mañana, llueve torrencialmente en Gallegos, cielo nublado, 9 grados la temperatura en Puerto San Julián.
3: Provinciales.
5: El Hospital de Puerto Deseado implementa un nuevo asistente virtual para la gestión de turnos.
4: Basado en inteligencia artificial, el novedoso asistente virtual a través de aplicaciones de mensajería WhatsApp permite a los usuarios pedir de forma práctica, fácil y accesible turnos médicos.
5: Las autoridades sanitarias provinciales evalúan la factibilidad técnica para replicar y adaptar esta herramienta en los distintos hospitales que integran la red de salud pública de la provincia de Santa Cruz.
3: Regionales.
4: Reportaron casos de varicela en Tierra del Fuego.
5: Según el Boletín Epidemiológico Nacional, en la semana 20 se notificaron 2 casos en Río Grande.
4: La sífilis continúa encabezando la lista de eventos nominales de Tierra del Fuego con 136 casos en lo que va del año. De ese total, 88 se reportaron en Río Grande, 41 en Ushuaia y 7 en Tolhuin.
3: Nacionales.
5: El gobierno oficializó el esquema de reducción gradual de las retenciones para el agro.
4: El esquema de reducción progresiva y permanente de los derechos de exportación está destinado para los principales complejos agroindustriales, incluyendo soja, maíz, trigo, girasol, cebada y sorgo.
5: Al argumentar la medida, el Ejecutivo sostuvo que resulta necesario continuar fortaleciendo el impulso exportador del sector agroindustrial y disminución de impuestos distorsivos.
3: Internacional.
4: En Bolivia, un cabildo abierto rechazó el diálogo y pidió la renuncia presidencial.
5: Miles de representantes vecinales, sindicales y organizaciones sociales rechazaron cualquier posibilidad de diálogo con el gobierno y ratificaron su exigencia que profundiza la crisis política que atraviesa el país andino tras 33 días consecutivos de protestas y bloqueos.
4: La decisión fue asumida por organizaciones vecinales de La Paz y El Alto, epicentro del conflicto.
3: Deportes.
4: Fútbol. Lionel Messi fue galardonado con el premio Princesa de Asturias de los Deportes 2026.
5: En la antesala de su sexta participación en un mundial, Lionel Messi sumó un hito para el deporte argentino al recibir uno de los reconocimientos institucionales más distinguidos a nivel internacional.
4: Según supo la agencia Noticias Argentinas, el comité evaluador, que estuvo encabezado por la nadadora Teresa Perales y conformado por 12 especialistas, decidió que el astro argentino sea el galardonado entre 27 postulantes provenientes de 12 países diferentes.
5: La temperatura en Río Gallegos, 7 grados, humedad 94%, cielo nublado con llovizna persistente.
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0: 42 minutos de las 9 de la mañana en todo el país, minutos casi finales de este Arriba Santa Cruz del día de la fecha. Recordamos que para lo que resta de la jornada vamos a tener lluvias que van a estar, bueno, con lluvias débiles y también algunas lluvias que van a ir mermando de intensidad durante el transcurso de la tarde. Pero una jornada con mucha lluvia, mucha llovizna para la ciudad capital de la provincia de Santa Cruz. Vamos a continuar con más información que tiene que ver con el orden provincial. Bueno, lo contábamos en el día de ayer en el resumen de noticias y durante el transcurso de los días anteriores sobre lo que tiene que ver con los Juegos de la Araucanía 2027, los preparativos de la provincia para recibir a una de las competencias deportivas más importantes de la región. Y en este caso el secretario de Estado de Deportes, Gabriel Murúa, comentaba lo siguiente a LU14.
1: Nosotros contentos, la verdad que es un orgullo poder estar preparando lo que va a ser la Araucanía para 2027. Este año, en 2026, es en la región de Los Ríos, en Chile, uh-huh, en Valdivia. Así que también durante la reunión, bueno, vino un dirigente deportivo de ahí, de la región de Valdivia, y presentó lo que va a ser la Araucanía de este año. Y nosotros aprovechamos para hacer la presentación de lo que va a ser la Araucanía 2027, que es una decisión del gobernador Claudio Vidal, que bueno, que se está haciendo una apuesta grande por parte de la gestión del gobernador Vidal para lo que es el deporte. En cuanto a infraestructura, ya está el anuncio de las 12 canchas de césped sintético que bueno, que ya se han entregado varias de ellas, también los polideportivos en distintas localidades. Perito Moreno, de hecho, es una de las localidades que va a tener un polideportivo nuevo por parte del gobierno provincial. En Puerto Deseado también, Caleta Olivia, Pico Truncado, Puerto Santa Cruz, Piedra Buena, Gregores, hay distintas localidades que van a contar con polideportivos. Creo que bueno, que en ese sentido es una gestión que está invirtiendo muchísimo en deporte.
0: Bueno, escuchábamos al secretario de Estado de Deportes, Gabriel Murúa, hablándonos sobre los preparativos de la provincia de Santa Cruz para los Juegos de la Araucanía, que son históricos, ¿no?, de la Patagonia, y que van a recibir a muchísimos, muchísimos, muchísimos deportistas, y es por eso que hay un laburo logístico que tiene que ser a la perfección, para poder, bueno, recibir a cada una de las comunidades, a cada una de las delegaciones. Bueno, por otra parte, recordamos que se detectó un caso de tuberculosis en la ciudad de Río Gallegos, y al respecto de este tema, la secretaria de Estado de Políticas Sanitarias, Daniela Carod, habló sobre este caso y también sobre las medidas de prevención, la importancia de la detección temprana y las recomendaciones para poder llevar tranquilidad e información a toda la comunidad, a todos nosotros, para que, bueno, no nos asustemos por el desconocimiento que por ahí puede llegar a generar una situación como esta. Escuchamos entonces a la secretaria de Estado de Políticas Sanitarias, Daniela Carod.
2: Mira, la tuberculosis es una enfermedad muy vieja, es una enfermedad infecciosa que tiene varias formas de presentación, de las cuales la más frecuente es su forma pulmonar. Es una enfermedad prevalente en el país, la tienen todas las provincias, pero es una enfermedad prevenible, tratable y curable, ¿no? El tratamiento es gratuito porque está bajo la normativa del Programa Nacional de Tuberculosis. Es una enfermedad que se transmite de persona a persona a través de algunos fluidos que se emiten con la respiración, con la tos, con el estornudo, con el habla, donde tiene que haber algunas condiciones para que una persona se infecte. Es una enfermedad prevalente, eso es importante remarcarlo. Y es prevenible porque la primera prevención que recibimos es la vacuna de la BCG cuando nacemos. Uh-huh. Es para evitar formas graves de tuberculosis.
0: Bueno, y también en el día de ayer hablábamos con distintos actores y escuchábamos también la entrevista que le realizaban nuestros compañeros de producción y contenidos al subsecretario de Transporte, Andrés Casanova, sobre las jornadas de formación teórica y práctica en el uso de escáneres de rayos X. Y es por eso que lo estamos saludando, para que nos dé un poco de detalles más sobre, bueno, cómo se están llevando adelante estas capacitaciones. Andrés, ¿cómo le va? Buen día. Alejandra Leville, la saludo para LU14. ¿Cómo está?
3: Buen día, Alejandra. Buen día a toda la audiencia. ¿Cómo estás?
0: Muy bien. Bueno, una gran capacitación, ¿no? Una gran jornada de formación técnica y práctica en el uso de escáneres de rayos X que ha tenido una gran convocatoria, ¿no?
3: La verdad que sí, muy muy contentos. Veníamos trabajando en esta, impulsando esta capacitación hace un tiempo. Bueno, pudimos concretarla este lunes y martes, así que bueno, muy contentos por eso. Estuvimos trabajando con personal de la Policía de la Provincia de Santa Cruz, personal de la Policía de Seguridad Aeroportuaria, uh-huh. Y bueno, nosotros como gestores, digamos, de esta capacitación, que es sumamente importante para el transporte en la provincia de Santa Cruz.
0: Exactamente. Bueno, estamos hablando de del uso de escáneres de rayos X en los aeropuertos. ¿Esto está destinado solamente para efectivos policiales?
3: El curso, básicamente, bueno, como te decía anteriormente, estuvo vinculado a lo que es materia de seguridad en la aviación, el manejo eficiente de los equipos de rayos X, el reconocimiento, por ejemplo, de armas, objetos peligrosos que puedan ir en los equipajes.
0: Claro.
3: Esta se estructuró básicamente en dos jornadas, que combinaron una etapa teórica, una etapa práctica. La etapa práctica se realizó en el aeropuerto local y contamos con la presencia de 34 agentes policiales y, como bien decías anteriormente, sí, estuvo destinada exclusivamente a personal policial. Uh-huh. Los cuales se trasladaron de las localidades de Perito Moreno, San Julián y Puerto Deseado. Digamos, estuvo destinado a ellos la capacitación, ya que van a ser los primeros que van a empezar a operar este tipo de equipos en los aeropuertos de sus propias localidades.
0: Claro, claro, con la apertura de los aeropuertos de Perito, de Deseado, de San Julián, y que tiene que ver con esto, ¿no? Con principalmente resguardar la seguridad de las distintas operaciones aéreas y, bueno, de capacitar, bueno, a los nuestros en esta etapa práctica aquí en el aeropuerto de nuestra localidad.
3: La verdad que para nosotros fue muy importante esto que se realizó porque, digamos, tenemos una... Se produjo lo que llamamos una cooperación interinstitucional, uh-huh, con las fuerzas federales, las fuerzas de seguridad de nuestra provincia, nosotros como Ministerio de la Producción, Comercio e Industria, a través de la Subsecretaría de Transporte, digamos, hicimos conexiones con, digamos, el curso se logra a través del Instituto Superior de Seguridad Aeroportuaria, de la Policía de la Seguridad Aeroportuaria, y contó con la presencia de un instructor, el oficial mayor Víctor Rogel, que se trasladó desde Ushuaia hasta Río Gallegos para dar esta capacitación. Claro. Así que imagínate, fue un trabajo logístico muy importante, pero se logró, que es el objetivo final de esto.
0: Uh-huh. ¿Hay prevista distintas capacitaciones para lo que resta de este año 2026?
3: Seguimos trabajando en implementar nuevas capacitaciones, tenemos varios temas pendientes en relación a eso, pero bueno, es como te decía antes, esto llevó un tiempo, hace 4 o 5 meses que veníamos trabajando en esto, bueno, como sabrás, cuando hay muchos agentes externos por ahí que intervienen, cuesta un poquitito más, pero bueno, con esfuerzo se logra, así que vamos a seguir por ese camino.
0: Seguramente que sí. Andrés, le agradecemos muchísimo estos minutitos que nos ha brindado para el LU14. Vamos a seguir, obviamente, siguiendo este tema de las capacitaciones y de las prácticas en terreno y todo lo que tiene que ver con lo que se está llevando adelante desde la Secretaría de Transporte. Muchas gracias.
3: Muchas gracias a usted por la comunicación y les mando un gran saludo.
0: Gracias. Estábamos hablando con Andrés Casanova, quien es el subsecretario de Transporte, quien nos venía a comentar un poquito más sobre lo que fueron las jornadas de formación teórica y práctica en el uso de escáneres de rayos X para, bueno, personal policial que va a estar trabajando en los distintos aeropuertos de la provincia de Santa Cruz. Minutos nos separan de las 10 de la mañana. Nosotros hasta aquí llegamos con Arriba Santa Cruz. Se quedan con los mensajes y servicios. Nosotros mañana a las 8 de la mañana nuevamente nos volvemos a encontrar. Gracias por estar del otro lado.
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2: Bienvenidos y bienvenidas a una nueva edición de Mensajes y Servicios para la Mujer y el Hombre del Campo. Les recordamos que para dejar sus mensajes se pueden hacerlo a los teléfonos 02966-422-315 o 02966-423-510 de 8 a 20 horas. Atención, zona rural aledaña a Río Gallegos. De acuerdo a la Oficina del Clima, esta jornada de miércoles 3 de junio estará marcada por la inestabilidad climática. Se esperan lluvias durante buena parte del día, bajas temperaturas y un importante incremento de la intensidad del viento, especialmente durante la tarde. A continuación, compartimos las vías de comunicación ante emergencias. Hospital Regional, Policía Provincial y Bomberos, 911. Protección Civil, 103. Comisaría de la Mujer y la Familia, 02966-428-685. Subsecretaría de la Mujer Guardia, 02966-464122. Agencia General de Vialidad Provincial, 02966-442-367. Servicios Públicos Sociedad del Estado, 02966-422-322. Farmacia de Turno en Río Gallegos, Farmacia Moderna en Avenida Kirchner 1057. Les informamos que esta farmacia permanece abierta las 24 horas. El Consejo Agrario Provincial, como siempre, junto a la mujer y el hombre de nuestro campo, informa el pronóstico del tiempo para nuestra región. Por la tarde, lluvias aisladas. Por la noche, cielo algo nublado. Temperatura máxima, 9 grados. Hasta aquí mensajes y servicios. Por su atención, muchas gracias.
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1: Las noticias de las 10 de la mañana. Clima soleado en Las Heras con 11 grados de temperatura. En Río Gallegos, llovizna.
0: Provinciales.
1: Río Gallegos tiene una jornada marcada por la inestabilidad climática este miércoles 3 de junio. De acuerdo con el pronóstico oficial difundido por el portal Nuevo Día, se esperan lluvias durante buena parte del día, bajas temperaturas y un importante incremento de la intensidad del viento, especialmente durante la tarde. Las precipitaciones van a continuar con probabilidad entre el 40 y el

0: nacionales.
1: La inflación en mayo habría reportado una nueva desaceleración acercándose al orden del 2% mensual con menores variaciones semanales que hasta incluyeron una leve deflación en la última semana del mes. Al analizar la dinámica inflacionaria del mes pasado, el economista jefe de la entidad Iván Kachanovsky, de la IPC de la Fundación Libertad y Progreso, sostuvo que luego de varios meses complicados, la demanda de pesos se normalizó parcialmente y el apretón monetario del Banco Central comienza a surtir efecto.
0: Internacionales.
1: La situación en Cuba. La Fiscalía Federal del Sur de Florida afirmó que ya activó mecanismos para intentar llevar a Raúl Castro ante una corte de Estados Unidos, 30 años después del derribo de las avionetas de los hermanos al rescate en 1996. La fiscal federal sostuvo que el encauzamiento no es simbólico y dijo que existe desde el miércoles pasado una orden de arresto contra el ex gobernante cubano y otros pilotos.
0: Deportes.
1: Fútbol, rumbo al Mundial. La selección argentina completó su segunda jornada consecutiva de entrenamientos en el Center de Kansas City, predio perteneciente al Sporting de esa ciudad. Según pudo saber la agencia Noticias Argentinas, Lionel Scaloni dispuso una práctica táctica y formal de fútbol en la que delineó el primer once tentativo de cara al amistoso del próximo sábado ante Honduras. Garúa finito en Gallegos, humedad 95%, viento del oeste a 16 kilómetros, 7 grados la temperatura, aquí y ahora.
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La brisa del lago argentino nos lleva hasta nuestra próxima parada, El Calafate. Siguiendo el corredor de la Ruta Nacional número 40, al suroeste de la provincia, llegamos a la estrella del turismo patagónico. ¿Sabías que El Calafate es la única puerta de acceso al glaciar Perito Moreno? Este majestuoso glaciar se origina en el campo de hielo patagónico sur y avanza lentamente hasta llegar al brazo sur del lago argentino, emergiendo del agua con una impresionante altura de aproximadamente 60 metros. El glaciar Perito Moreno es, sin duda, la estrella del lugar y ofrece espectáculos únicos, como el rompimiento de sus paredes. 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A apenas 8

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10 de la mañana, 7 minutos en todo el país. Muy, pero muy buenos días, provincia. Bueno, ya a esta hora, ya arrancaste temprano, seguramente. Y si no es así, te damos la bienvenida a M830 FM 96.3 y de manera online en LU14.santacruz.gov.ar. Un gusto, un placer acompañarte en esta hora hasta las 11 con un gran equipo que está preparado para disfrutar junto a vos este día miércoles 3 de junio en Operación Técnica Puesta al Aire y Selección Musical. Como siempre saludamos a ella, Mili Anto López. ¿Cómo estamos, Anto, Mili? ¿Todo bien? Pulgar para arriba, uno, dos, los dos, perfecto. Excelente, Anto. En esta mañana que se presenta con llovizna. Bueno, vamos a pensar en todos esos árboles que no se riegan. Bueno, hoy estarán felices de recibir esta llovizna que está prevista hasta el mediodía, al menos en nuestra zona. Para lo que es tarde, tarde, noche, el cielo se va a mantener parcialmente nublado con una temperatura máxima de 8 grados para la zona sur, para Río Gallegos y alrededores. Ya estaremos recorriendo el resto de las localidades, la geografía santacruceña, cómo se va a presentar esta jornada de miércoles. Pero antes saludamos al resto del equipo en la información. Cada 30 minutos lo escuchamos al señor Mario Santillán, que ayer fue su cumpleaños, así que hoy está celebrando el primer día con su nueva edad. El abrazo para Mario Santillán a cargo de la información. También se va a sumar al equipo Mariana Aguirre. Saludamos en administración a Tini, a Cintia, también a Cristian y a nuestra querida Sandra Yapura. Sandrita, the best, ella, parte fundamental de nuestro equipo, con nosotros también acompañándonos todas las mañanas. Planta transmisora en Chimenaike, esta jornada nos acompaña Gabriel Milovich, a quien le enviamos un fuerte abrazo allí en planta transmisora y en redes. El fuerte abrazo y el cariño inmenso para Caro Chiramberro y también para Lore Sanguinetti. Este equipo no puede estar así, no pueden faltar, no pueden ausentarse del aire de provincia, porque funcionamos de esta forma todos juntos en esta gran familia que ya cumplió 65 años junto a vos. 65 años de historias y que vamos por más. Mi nombre es Marta Agesta y como siempre es un placer acompañarte a esta hora de la mañana a través de la 8:30.

0: suena el teléfono. Llegan los mensajes al 2966-700384. No te olvides que ese es el celular, el número celular para recibir tu mensaje de texto, tu WhatsApp, que nos cuentes desde dónde nos estás escuchando, cómo estás, a quién querés saludar esta mañana, este día, y te podés comunicar con toda la programación de Radio Provincia a ese número, 2966-700384. Teléfono fijo, 422-315. 423-510. De la misma forma te podés comunicar a través de mensajes en nuestras redes sociales. Recordá que estamos en Facebook, en Instagram como LU14 Radio Provincia, Radio Provincia hashtag Santa Cruz, y en nuestra página web lu14.santacruz.gov.ar. Nos encontrás y nos sintonizás desde cualquier parte del mundo. 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Tenemos trasnoche en provincia. Saludamos a quien está a cargo de la trasnoche. Martín Contreras se suma en las trasnoches de LU14. Así que ya sabés que vas a tener una programación extendida que te acompaña en cualquier momento del día, mañana, tarde, noche, y ahora también la trasnoche por LU14. Dicho todo esto, compartimos la música en esta mañana, este día 3 de junio, que vamos a estar repasando también el estado de rutas y caminos que se va actualizando, como siempre, a esta hora, teniendo en cuenta también esta temporada que comienza, esta temporada invernal, que ya se va sintiendo además. Con estas temperaturas que van bajando, con esta presencia de lluvia, lloviznas y también agua, nieve en distintos sectores de la provincia, en el sur del país. Así es que vamos a estar atentos a lo que nos indica también el estado de transitabilidad de rutas y caminos. En este 3 de junio queremos comenzar con la música de una artista española, una artista internacional, que ha tenido también canciones que han marcado muchísimo una época y también una forma de escribir y de transmitir el mensaje cuando de mujeres se trata. La artista se llama Bebe. Ella también tuvo en su momento una canción que ha sido muy significativa en cuanto a la denuncia, de alguna forma, de la violencia que reciben las mujeres, cuando en el año 2004 presentó la canción Malo, una canción parte de su álbum Pa' Fuera Telarañas, un tema que te invitamos a escuchar. Y en esta mañana elegimos otra de las canciones que también representa muchísimo el mensaje para las mujeres, más en este 3 de junio. Esta canción también es uno de sus grandes éxitos del año 2004, es parte del mismo álbum, en donde encontramos Malo, Pa' Fuera Telarañas, y esta canción está dedicada a todas las mujeres. Se llama Ella y le pertenece a Bebe.
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Y así pasaba la música de Bebe que nos decía ella. Podés programar tus canciones a esta hora de la mañana a nuestro número celular 2966-700384. Recordá que podés pedir tu tema, aquella canción que quieras compartir o también dedicar. Este es tu momento para que te pongas en contacto con LU14. Bueno, hablando de esta jornada, vamos a recordar que entre las actividades que están previstas en Zona Norte tuvimos la oportunidad la semana pasada de dialogar con una de las organizadoras de la Expo Femink. Recordamos que esta actividad se va a realizar el 13, 14 y 15 de junio en Caleta Olivia, como parte de la agenda de actividades en este mes de junio. Carolina Assi fue quien estuvo en contacto con nosotros y nos brindó detalles sobre lo que va a ser esta segunda edición de la Expo Femink, que va a reunir a tatuadoras, también a artistas del piercing y además emprendedores, gastronómicos, artesanas, todos reunidos en el Centro Cultural de Caleta Olivia el próximo 13, 14 y 15 de junio de 14 a 22 horas. Este encuentro que va a reunir a tatuadoras y artistas en Caleta Olivia, no te lo podés perder. 13, 14 y 15 de junio en el Centro Cultural de 14 a 22 horas.

Y si en este momento te encontrás en viaje transitando las rutas y caminos de la provincia de Santa Cruz, vamos a mencionar algunos de los lugares en donde ya tenemos información. Además, vos también podés encontrar más datos sobre las rutas y caminos a través de la página web de Vialidad Nacional o a través de argentina.gov.ar Rutas Nacionales, para que no solamente puedas chequearlas de la provincia de Santa Cruz, sino también de otras rutas en el resto del país, si es que tenés que emprender un viaje mucho más extenso, mucho más largo. Pero si estás aquí, es importante que sepas que el puesto invernal Luis Trovato, en la ruta 3, en el kilómetro 2490 a 2540, se encuentra transitable con precaución, calzada húmeda por lluvia en todo el tramo, banquinas inestables, visibilidad reducida. Para tener en cuenta, esto es en la ruta 3, en el kilómetro 2490 al 2540. Por otra parte, también en Cañadón de las Vacas, en Ruta Nacional 3, zona vieja antena de Telefónica, y el kilómetro 2491, Estancia Los Álamos, el trayecto se encuentra transitable con precaución, calzada húmeda por llovizna durante la madrugada, zona de paraje Lemarchán, sectores con huellones, humedad alta en el ambiente, sin probabilidad de escarcha, cielo nublado con llovizna por sectores, banquinas pesadas por barro, animales sueltos, visibilidad óptima en todo el tramo. Y para conocer más información, reiteramos que pueden dirigirse a argentina.gov.ar Rutas Nacionales. Otra de las rutas o de los trayectos que también es importante tener presente, más que nada por la mañana, bien temprano, hablamos 6 de la mañana, 7, 8 de la mañana, es aquí en nuestra ciudad, en Río Gallegos, en lo que es la Ruta Nacional 3 Hueraique, a la zona del supermercado Diarco. Se encuentra transitable con precaución, acumulación de agua en la calzada, calzada húmeda por lluvia en todo el tramo y banquinas inestables, ¿sí? Para tener en cuenta, a esa hora de la mañana es que se encuentra también la actualización en este trayecto aquí en Río Gallegos, que es en el ingreso a la ciudad capital. En el puesto invernal Bellavista, Vialidad Nacional, en la Ruta Nacional 40, kilómetro 265 Hueraique, transitable con precaución, calzada húmeda por lluvia en todo el tramo, banquinas inestables. Estaremos atentos a la actualización de esta información a través de Vialidad Nacional. De igual manera, reiteramos que pueden chequear las rutas nacionales ingresando a argentina.gov.ar, como así también en las redes oficiales, tanto de Vialidad Nacional, Vialidad Provincial, Protección Civil y Servicio Meteorológico Nacional. Con esta información y con estos datos, seguimos disfrutando esta mañana, seguimos disfrutando esta hoja de ruta que te acompaña hasta las 11, aquí por LU14, Radio Provincia de Santa Cruz. ¿Quieren programar su música? Recuerden que lo pueden hacer. Nosotros aquí ya tenemos como una lista designada que vamos a ir desarrollando en el transcurso de la mañana. Lore hizo su pedido musical hoy y el otro día quedó pendiente. Quedó pendiente la solicitud del tema, así que Lore va a tener su canción para esta mañana. Vos también podés programarla. Animate, quédate con nosotros hasta las 11. Luego seguís con la programación de LU14. No te vayas.

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4: Las 10:30 de la mañana, garúa finito en Gallegos, 7 grados de temperatura.
3: Provinciales
4: confirman la apertura del primer almacén de carne de guanaco de Santa Cruz. El proyecto contempla la reconversión del local gastronómico Ligüén, sede del futuro almacén, mientras el frigorífico Monte Carlo, a cargo de Tomás Núñez, será el proveedor de la materia prima. El almacén ofrecerá varios cortes de carne de guanaco, además de una variada selección de productos elaborados como milanesas, albóndigas y otras delicatessen.
3: Regionales.
4: La ministra de la Producción de Santa Cruz, Nadia Ricci, salió al cruce de las declaraciones realizadas por el jefe comunal de Gallegos, Pablo Grasso, respecto de la actividad minera y el esquema de regalías que rige en la provincia. La funcionaria sostuvo que las normas que hoy son cuestionadas por sectores del kirchnerismo fueron impulsadas y mantenidas durante décadas por los propios gobiernos que encabezaron ese espacio político. Afina Grasso. La ministra recordó que la ley de inversiones mineras y el régimen vigente contaron con el respaldo de los gobiernos de Kirchner y Cristina Fernández, tanto en la provincia como a nivel nacional. Si el kirchnerismo consideraba que este régimen perjudicaba a la provincia, tuvo más de 30 años de gobierno en Santa Cruz y 12 años en Nación para modificarlo, sin embargo, no lo hizo, dijo Ricci.
3: Nacionales.
4: La Cámara de Diputados tendrá un miércoles con actividad de plenario de comisiones para debatir la ley del lobby y el proyecto del Superligi. La primera de las normas crea un registro público de gestiones e intereses donde se deberán inscribir lobistas y van a exigir declaraciones juradas sobre intereses representados, clientes o beneficiarios de las gestiones.
3: Internacionales.
4: La situación en Bolivia. El gobierno del país denunció anoche una presunta injerencia extranjera en las protestas que exigen la renuncia del presidente y anunció la expulsión de ciudadanos extranjeros que, según la Cancillería, participan en actividades políticas internas amparadas con visas de turismo.
3: Deportes.
4: Fútbol argentino. Barraca Central se impuso por 1-0 ante Huracán al final de un partido en el que contó con la mayor parte de los jugadores de riesgo y que disputaron anoche en el Estadio Julio Grondona de Arsenal por los 16avos de final de la Copa Argentina. Con el triunfo, el equipo que dirige a Rubén Darío Insú accedió a los 8avos de final de la Copa Nacional. Lluvia moderada, intensa en Gallegos, humedad 95%, viento del oeste a 14 kilómetros, 7 grados la temperatura.
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0: 38 minutos pasaron ya de las 10 de la mañana y la música que compartíamos, un solicitado, Macaco, lo quiero todo. Gracias, Lore, por programar tu canción favorita esta mañana. Te invitamos también a hacerlo en nuestro número celular 2966-7003-84 para que en el transcurso de esta jornada puedas programar tu canción favorita. ¿Por qué no? En la próxima hora tenemos tango, no te olvides, Esquina Tango junto a Mario Santillán. Sí, ya se prepara todo el tango para las 11 y hasta las 12 del mediodía. Vamos a recorrer la provincia a través del Servicio Meteorológico Nacional. Recordamos que en el Río Gallegos el cielo se encuentra nublado con llovizna débil, con una llovizna persistente, débil pero persistente. Y una sensación térmica de 5 grados 6 décimas. El pronóstico indica lluvia por la tarde y en la noche algo nublado el cielo. Ahora nos vamos a trasladar a El Calafate, que El Calafate está realmente revolucionado porque llegó un artista de renombre internacional. Nuestra querida compañera Mendu, yo creo que ya estaría instaladísima en la villa turística por estas horas. Por estas horas estaría allí, pero atenta a encontrarse con quién. Con Ricardo Arjona, que está en El Calafate. Sí, el artista guatemalteco decidió pasar su descanso en distintas ciudades del país y llegó a El Calafate, en donde se quedará hasta el jueves junto a su familia. Así que El Calafate ha de estar más que feliz de recibir a este artista, este gran artista latino, que estará hasta el jueves, llegó el día martes, en su avión privado y que seguro va a estar recorriendo distintos sectores y todas las maravillas que tiene El Calafate, que a esta hora tiene 4 grados 6 décimas de temperatura, humedad 91%, viento del sector oeste a 12 kilómetros por hora, buena visibilidad, sensación térmica 2 grados. En El Calafate el cielo se encuentra nublado, se espera que se mantengan estas condiciones climáticas en lo que resta de esta jornada con una máxima de 8 grados en El Calafate, 4 grados 6 a esta hora. Nosotros siempre los invitamos a seguir nuestras redes sociales, como es el caso en este momento, en donde estamos compartiendo la transmisión en vivo de la presentación oficial del programa Acompañar, de asistencia económica a personas en situación de violencia. Está nuestra compañera Constanza Ryan y la transmisión en vivo se está realizando a través de nuestro Facebook. Así es que vamos a tomar el enlace de lo que es la presentación oficial del programa Acompañar para mantenernos informados y en minutos regresamos en Hoja de Ruta con más información al respecto.
1: Hay alguien muriendo porque otra persona decide y puede que eso sea de esa manera. Problemas complejos si los hay y cambio cultural si hay que hacerlo, ¿no? Años, años de acciones, muchas cosas se han mejorado, otras todavía falta. Yo celebro que acá nos encontramos, veo un montón de hombres, de aliados, acompañando. Creo, y hace ya como un año que vengo con el tema del pacto, nuestro pacto santacruceño. La pregunta, cuando hablamos de violencia por razones de género, es qué clase de sociedad queremos ser. ¿Qué clase de personas queremos ser? Si todo el tiempo se está violentando a otro porque se puede, cuando hablamos sectores de vulnerabilidad, ¿de qué estamos hablando? ¿Sí? Hablamos de los niños, hablamos de las personas con discapacidad, hablamos de las personas del colectivo y hablamos también de todas nosotras que venimos culturalmente con algunas cuestiones complejas, ¿no? Por los lugares, las posiciones, pero el mundo va cambiando. Cuando muchas de las decisiones que se toman frente a una situación de violencia está supeditada a la cuestión económica. La crianza tiene mucho que ver con nosotras.
0: Muy bien, ahí compartíamos parte de lo que se está desarrollando en Casa de Gobierno a esta hora de la mañana, transmisión que podéis tomar y seguir también en nuestras redes sociales, en Facebook e Instagram. Recordamos que se está realizando la presentación oficial del programa Acompañar, de asistencia económica a personas en situación de violencia. estaremos seguramente en contacto en el transcurso de esta mañana con nuestra compañera Constanza Ryan, quien está en vivo llevando adelante la cobertura de este lanzamiento oficial, de la presentación del programa Acompañar, y estaremos, bueno, atentos a una vez que finalice, ya que se encuentran presentes en este acto el ministro de Desarrollo Social de la provincia de Santa Cruz, Sebastián Giurgión, como así también la secretaria de la actual secretaria de Estado de Igualdad e Integración, Jazmín Machiavelli. Así que estaremos atentos a, bueno, lo que sucede en este momento en Casa de Gobierno con la presentación, el lanzamiento oficial del programa Acompañar.
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0: Bueno, mencionábamos, ¿no?, que Ricardo Arjona está en el Calafate, chicas. Estamos tomando postales, de a poco van apareciendo, además, en la villa turística, postales de fanáticas, fanáticos seguidores o personas que se están encontrando con el artista, quien amablemente ha accedido a tomarse fotografías con ellos, pidiendo obviamente discreción de alguna forma, aunque es un poco difícil cuando se trata de un artista que te guste mucho. Obviamente uno quiere compartir esa imagen. Está revolucionando a Ricardo Arjona la ciudad de El Calafate por estas horas, así es que estará presente en distintos espacios de la villa turística, que a pesar de las bajas temperaturas, las seguidoras permanecen atentas, ¿no?, a encontrarse con su cantante favorito. Y es realmente una situación que genera emoción y también expectativas, y que va a permitir además a El Calafate recibir a este artista, que seguramente va a disfrutar de las bondades que tiene la ciudad, más allá del glaciar al que va a llegar con su familia, sino también de las distintas propuestas gastronómicas. Se lo vio en una heladería, las chicas de la heladería felices, saludando a Ricardo Arjona, que les pidió un helado de Calafate y discreción. Bueno, con una cumplieron, con la otra no tanto, porque compartieron la foto, pero la compartieron después. Entonces, de esa forma, logran evitar que nos lleguen más fanáticos al local mientras está el artista disfrutando de ese momento, ¿no? Pero muy bien las chicas que tomaron en cuenta el pedido de Arjona y compartieron la foto mucho después de que el artista se retiró del local. Así que, bueno, atentos, si estás en el Calafate, si tenés pensado llegar estos días, al menos hasta el jueves, atención, porque te podés encontrar con este gran artista guatemalteco que estuvo realizando una serie de shows en nuestro país. Estuvo en Bariloche también disfrutando de esta ciudad y llegó a El Calafate para continuar con su descanso. Eligió estos destinos argentinos para poder descansar y así compartir tiempo con sus seres queridos, con su familia. Ricardo Arjona en El Calafate, qué bueno para aquellos seguidores y seguidoras del artista. Mirá si Nube se nos va de repente para El Calafate. Tenemos una foto de Nube con Arjona por aquellos lados. Ojalá. Le vamos a avisar a Ricardo que se prepare, aunque sea con inteligencia artificial, que se prepare Ricardo Arjona, que hay muchos que lo están esperando y están esperando encontrarse y compartir ese momento junto a él. Nosotros compartimos esta mañana a través de AM830, FM96.3 para Río Gallegos y también en el interior de la provincia de Santa Cruz. Recordamos que estamos en distintas frecuencias moduladas, estamos en distintas localidades en las que llegamos ahora también a través de FM. Y vamos a mencionarlas: en Caleta Olivia, en Jaramillo, Fitzroy, en Las Heras, nos escuchas a través de FM 92.9. Si estás por aquellas localidades, entonces tenés que escucharnos en 92.9, Jaramillo, Fitzroy, Las Heras, Caleta Olivia. Mientras que en Puerto Deseado, 99.3, al igual que en el Chaltén, 99.3. En Telier, igual, FM 99.3. En Lago Posadas, FM 96.5. Gobernador Gregores, FM 98.1. Río Turbio y 28 de Noviembre, FM 97.5.

0: estamos atentos a las redes sociales. Se continúa la presentación, el lanzamiento oficial del programa Acompañar. Recordamos que en el marco del 3J, la Secretaría de Estado de Políticas para la Igualdad e Integración realiza el lanzamiento del programa Acompañar. Esto está sucediendo en este momento precisamente en el Salón Gregores de Casa de Gobierno, en donde LU14 Radio Provincia se encuentra también realizando la cobertura a través de nuestra compañera Constanza Ryan, con quien, si tenemos la oportunidad, seguramente vamos a estar comunicándonos con ella. Mientras tanto, mencionar que se encuentra presente el ministro de Desarrollo Social, Igualdad e Integración, Sebastián Georgión, junto a Jazmín Machiavelli, secretaria de Estado de Igualdad e Integración. Estaremos compartiendo parte, como hicimos hace unos instantes, de este lanzamiento. Escuchamos lo que ocurre desde el Salón Gregores de Casa de Gobierno y también estaremos esta cobertura llevándola a través de nuestras redes sociales en Facebook e Instagram, ¿sí?, para tener en cuenta el programa Acompañar, que viene a brindar asistencia. Viene a brindar asistencia económica a personas en situación de violencia. Tomamos nuevamente la transmisión unos minutos y seguimos en esta hoja de ruta.
1: Con el ser humano, ¿cómo somos nosotros? ¿Qué es lo que queremos nosotros como provincia? Poner en valor que la Secretaría trabaja desde con un equipo técnico, la verdad, muy comprometido. Son situaciones bastante complejas y creo que si no tiene empatía y vocación por lo que uno hace, es muy difícil llegar adelante la política de Estado de estas características. En la integridad de estas cuestiones, que los municipios abran las puertas para poder sostener este acompañar, que me parece muy importante seguir desarrollando, que tiene que ver con la decisión política de toma del gobernador, a pesar de un gobierno nacional que quiere correr algunas cuestiones para el costado, y no entendernos que ese debate se debe profundizar. Tenemos que seguir.
0: Escuchábamos en parte al ministro de Desarrollo Social, Igualdad e Integración, Sebastián Georgión. Bueno, estamos tomando la transmisión en vivo, transmisión que pueden seguir además en nuestras redes sociales. En estos últimos minutos que nos restan de programa hasta las 11, vamos a enviarle un fuerte abrazo y un beso enorme, como siempre lo hacemos, a Raúl Pinilla. Un fuerte abrazo para él, que sabemos que nos escucha, como así también a Fabián le mandamos un fuerte abrazo, y en Caleta Olivia a Tere Ormeño, que nos escucha a través de FM 92.9. Compartimos música y ya estamos en la parte final de este espacio que te acompaña hasta las 11.

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3: Y escuchábamos la música de Chayanne, que nos decía bailando bachata. Se la dedicamos a Sandri porque sabemos que le encanta Chayanne y su música, obviamente. Sandri, un beso enorme para vos, el artista solicitado de esta mañana, y para cerrar esta hoja de ruta. Y antes de despedirnos, actualizamos información, recordamos los trabajos que se están realizando sobre el puente sobre el río Santa Cruz en Comandante Luis Piedrabuena, en la Ruta Nacional 3. Para este miércoles 3 de junio, se informa que entre las 15 y las 17 horas, circulación restringida para todo tipo de vehículos en el kilómetro 2374 de la Ruta Nacional 3. Debido a tareas de hormigonado que se realizarán en el puente sobre el río Santa Cruz, localidad de Comandante Luis Piedrabuena. Una vez finalizados los trabajos, el tránsito se habilitará a media calzada por un solo carril para ambos sentidos de circulación de manera alternada. Atención al usuario de Vialidad Nacional, a tener en cuenta el 0800-222-6272 o 0800-333-0073.

0: Recordá entonces, restricción total, circulación restringida para todo tipo de vehículos para este miércoles entre las 15 y las 17 horas en la Ruta Nacional 3, Puente sobre Río Santa Cruz, en Comandante Luis Piedrabuena. De esta forma nos despedimos, deseando que tengas una excelente jornada, que llegues muy bien a tu destino si estás en ruta, si tenés que viajar, y que te quedes en sintonía porque tenemos mucho más en la programación de Radio Provincia para disfrutar junto a vos. El saludo para el gran equipo de esta hora, y te quedás entonces con las noticias. Ya está Mariana Aguirre. Gracias, será hasta mañana a las 10. Chau, chau.
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1: 11 horas en punto en toda la Argentina, en tanto que la temperatura en Río Gallegos es de 7 grados 9 décimas, humedad del 98%, viento del noroeste a 13 kilómetros por hora y la sensación térmica 5 grados 6 décimas.
0: Provinciales.
1: La provincia avanza en la ampliación del proyecto vitivinícola en Caleta, Olivia. El presidente del Consejo Agrario Provincial, Hugo Garay, mantuvo una reunión de trabajo con el intendente de Caleta, Olivia, Pablo Carrizo, para dialogar sobre los diversos temas de interés común y analizar el avance de las obras de ampliación del viñedo de Caleta, Olivia.
0: Regionales.
1: Ni una menos, Chubut registró 38 femicidios en

0: de los pliegos a la justicia luego que trascendiera que Patricia Bullrich puso su renuncia a disposición a la jefatura del bloque.
1: Internacionales.
0: Bolivia, un cabildo abierto rechazó el diálogo y pidió renuncia presidencial. Miles de representantes vecinales y sindicales y organizaciones sociales reunidos este martes en la ciudad boliviana de El Alto rechazaron cualquier posibilidad de diálogo en el gobierno y ratificaron su exigencia de renuncia del presidente Rodrigo Paz.
1: Deportes.
0: El ex tenista español Rafael Nadal, quien es considerado como uno de los mejores deportistas de la historia, cumple este miércoles 40 años. Nadal, que se retiró a finales del 2024 tras varios años de lucha contra las graves lesiones que le impedían rendir el máximo nivel, fue uno de los jugadores más laureados y protagonizó la era del Big Three. ...11:03, 7:09, la temperatura en Río Gallegos, la sensación térmica 5:06 y el cielo se encuentra nublado con lluvia débil.
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1: ¿Qué tal? ¿Cómo le va? Bienvenidos a esta Esquina Tango lluviosa, ¿eh? Como el tango, la humedad, humedad, llovizna y frío. Bueno, tenemos aquí en Gallegos los tres ángulos del tango: humedad, llovizna y frío, y por eso Sandrita nos está trayendo una taza de mate cocido. Gracias, Sandra, ¿eh? Gracias. Vamos a comenzar nuestra diaria dosis de música rioplatense con Omar Moyo en una de sus grabaciones cúlmines. Está en vivo, Se Tiran Conmigo. Una grabación de 1972 con Osvaldo Ramos, vocaliza, con la orquesta de Juan D'Arienzo, Mi Dolor. Y para terminar, Analía Carril Quinteto hace El Último Escalón, de profunda vena poética y dramática también. Esta es la apertura de Esquina Tango de hoy. Bienvenidos.

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4: Estamos de vuelta, humedad, llovizna y frío y tangos. Qué lindo encuentro antes del mediodía. Vamos a Daniel Simmons, un reconocido cantor de tango argentino, nacido en La Falda, Córdoba, que cuenta con una extensa trayectoria de la música ciudadana. Comenzó su carrera como vocalista de una emblemática orquesta del maestro Jorge Ardú, el cual recorrió gran parte del país en importantes giras. Luego de un periodo de receso propio particular, comenzó a retomar su faceta artística como solista. Aquí lo vamos a escuchar en un título clásico, que es Mi Noche Triste. Luego será Lucio de Mare con letra de Homero Manzi, es la música, ¿no? La orquesta Corazón Tanguero haciendo Malena. Y luego el dúo Rivero Balsa como Dos Extraños. Aquí estamos.

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3: 11 horas 30 minutos, 7 grados 9 décimas la temperatura en Río Gallegos, la sensación térmica 5 grados 6 décimas y el cielo se encuentra nublado con lluvia débil.
2: Provinciales.
3: Llamado especial para cubrir cargo de supervisor pedagógico de nivel inicial en zona norte. El Consejo Provincial de Educación, a través de la Junta de Clasificación de Nivel Inicial y Modalidad Especial, informa que se encuentra abierta la inscripción para el llamado especial con baja de condición para cubrir la supervisión pedagógica de nivel inicial de zona norte en carácter suplente a partir del día 3 de junio hasta el 9 inclusive del corriente.
2: Regionales.
3: Ni una menos, Chubut registró 38 femicidios en 13 años. El 95% de los agresores era del entorno cercano. El relevamiento judicial también advirtió que solo una parte de las víctimas había realizado denuncias previas y que la mayoría de los casos atravesaba situaciones de violencia silenciada.
2: Nacionales.
3: FEDUN lanzó paro de 48 horas y exige convocatoria inmediata a paritarias universitarias. La Federación de Docentes Universitarios Nacionales cumplirá este miércoles y el jueves con un paro de 48 horas como parte de un plan de lucha en el rechazo a la política educativa y salarial.
2: Internacionales.
3: Suben a 6 las personas fallecidas en Bolivia por los bloqueos. La muerte de un chofer ocurrida en la ciudad del Alto al intentar retornar de Perú con mercadería elevó a 6 la cifra de víctimas a raíz de los bloqueos en Bolivia.
2: Deportes.
3: El ex tenista español Rafael Nadal, quien es considerado como uno de los mejores deportistas de la historia, cumple este miércoles 40 años. Nadal se retiró a finales del 2024 tras varios años de lucha contra las graves lesiones que le impedían rendir al máximo nivel. 11 horas 32 minutos. En toda la Argentina, 7 grados 9 décimas la temperatura en Río Gallegos, la sensación térmica 5 grados 6 décimas y el cielo se encuentra nublado con lluvia débil.
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7: Cada tanto nos convoca un tema tanguero de décadas, con varias versiones, que ameritan escuchar un par de veces también para comparar, si bien las comparaciones son odiosas, la tarea vocalista, ¿no?, del intérprete. En el primer bloque habíamos escuchado a Osvaldo Ramos con la orquesta de Juan D'Arienzo haciendo Mi Dolor, una versión de 1972. Y ahora vamos al chino Laborde haciendo también Mi Dolor, pero una versión de hace un par de años atrás. Incluso hay un video, clip, sobre esta tarea del chino Laborde, acompañado por Javier Díaz González y Pablo Guiñol. Para luego, un tango clásico, Gardel y Lepera haciendo Por una cabeza, y para terminar este bloque nos vamos a Alfredo De Angelis en la orquesta, Julio Martel en la voz, haciendo Rendido.

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0: Nuestra diaria dosis de música rioplatense. Vamos al santiagueño argentino Ledesma, siendo Fueron Tres Años, un tema vital de su repertorio. Luego la señora Olga del Grossi haciendo Hasta Siempre Amor. Y para finalizar, la gran Milagros Amud haciendo Andate con la Otra. Chao, hasta mañana.

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1: 12 horas en punto en toda la Argentina, en tanto que en Río Turbio la temperatura es de 5 grados 2 décimas, humedad del 91% y viento del oeste a tan solo 13 kilómetros por hora.
0: Provinciales.
1: Regalías mineras. La provincia explicó los fundamentos del veto al proyecto sancionado por la legislatura. La Secretaría de Estado de Minería, Paola Pavanello, señaló que la decisión busca garantizar que cualquier modificación al régimen de regalías cuente con sustento técnico, jurídico y económico.
0: Regionales.
1: Ni una menos, Chubut registró 38 femicidios en 13 años. En el marco de un nuevo aniversario de Ni Una Menos, la Oficina de la Mujer del Superior Tribunal de Justicia dio a conocer que se registraron 38 femicidios en Chubut entre 2013 y 2025.
0: Nacionales.
1: ARCA modificó el régimen de importación temporaria, nuevos plazos y requisitos para el sector industrial. La normativa modifica los plazos para solicitar extensiones de permanencia de la mercadería. A partir de ahora, las importadoras que necesiten una prórroga, lo cual se otorga por única vez, deberán realizar la solicitud a través del sistema CITA con una anterioridad mínima de 10 días.
0: Internacionales.
1: Trump dice que podría reunirse en algún momento con el líder supremo iraní. El presidente de Estados Unidos, Donald Trump, dijo que está dispuesto a encontrar con el líder supremo de

0: Que en Río Turbio la temperatura es de 5 grados 2 décimas, la sensación térmica 2 grados 3 décimas y el cielo se encuentra parcialmente nublado.
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Hoy viajamos hacia el noroeste de la provincia para llegar a Perito Moreno. 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

0: Buenas tardes a todos, bienvenidos a este mediodía en el U14, bienvenidos a Costumbres Argentinas, 12 horas 12 minutos y te vamos a estar acompañando hasta las 14 horas. Mi nombre es Jessica Romero, hay un gran equipo que te va a estar acompañando, del otro lado veo a Antomili López, operadora de este programa, también veo a Eugenia Guanuco, productora de Costumbres Argentinas y mis compañeros de aire, Sandro Díaz y Sofía Maldonado. Bienvenidos chicos, ¿cómo están?
1: Bien, muy bien. Bienvenidos a toda la audiencia de LU14 a una nueva jornada. Un día muy movilizante, un día muy reflexivo, ¿no?
0: Sí, y un día lluvioso también. Pero bueno, estamos acá y los vamos a estar acompañando en este día también. Y nos van a estar acompañando nuestros amigos Nicoleta también, que eso siempre es una buena noticia.
2: Al 2966-70-03-84 pueden decir, respondernos la consigna del día de hoy. ¿Qué es? ¿Qué cosa te inspira a hacer la lluvia? ¿Te gusta la lluvia primero? ¿Y qué cosa te inspira?
0: Claro, como, no sé, leer, matecito, comer, dicen acá las compañeras.
1: Te impulsa los pensamientos panaderos.
2: Sí. Sí. Siesta.
0: Siesta, es buenísima la siesta con lluviecita.
2: Hay gente que le gusta caminar igual, ¿eh?
0: Mira.
2: Para la lluvia, sí.
1: Sí, sí, sí, sí, sí, sí, sí, sí. Hay un chico en redes que me gusta mucho porque siempre que hay lluvia sale y baila abajo de la lluvia, mira. Y se hizo famoso haciendo esos videos. Y
0: mira, ¿de dónde
1: parece
0: es?
1: Que da. No sé, Yanquilandia me parece, de por ahí.
0: Yo sí, siento sí. Que hay un olor particular que capaz que es humedad, no sé, pero que me gusta, o creo que es a tierra mojada.
1: Sí,
0: olor,
1: ¿sabes cómo se llama? Yo sé cómo se llama, mirá. Chicos. Se llama peticor. Búsquenlo en Google, es el olor a tierra mojada, sí.
2: Mirá vos, me encanta. Un perfume a tierra mojada me gustaría.
1: Un perfume con olor a peticor.
2: Al 2966-70-03-84 nos dicen qué te inspira la lluvia y participan por el box de Nicoleta, en donde pueden llevarse cosas ricas para merendar. El box matero es una cajita con cosas frescas y listas para comer. Chipá, alfajores, escones, medialunas, de todo un poquito. ¿Y cómo va a estar el clima o está el clima ahora?
1: Bueno, le comentamos a toda la audiencia de LU14 que nos está escuchando que por el momento ahora en Río Gallegos está nublado con una lluvia que según el meteorológico es una lluvia débil, pero yo estuve afuera y no me pareció tan débil.
0: Más débil estoy yo.
1: Sinceramente. tenemos apenas 8 grados, un viento proveniente desde el oeste a 38 kilómetros por hora. En el Calafate tenemos 6 grados, un poco más fresco que en la ciudad capital, algo nublado con viento con direcciones variables, pero apenas a 6 kilómetros por hora. Y en Caleta Olivia también está nublado con lluvias, un viento proveniente del norte a 25 kilómetros por hora y 10 grados es la temperatura que está viendo en la localidad de Zona Norte en Caleta Olivia.
0: Bien, bueno, lluvioso en Río Gallegos, que es algo a lo que estamos acostumbrados. Tengo muy presente que los 3J casi siempre llueve. Sí. ¿Y por qué lo tengo tan presente? Es porque los 3 de junio se conmemora el Ni Una Menos desde hace 11 años y he tenido la oportunidad de ir a varias de las marchas y siempre voy y me paso de lluvia porque siempre llueve, sobre todo acá en Río Gallegos. En Buenos Aires también hemos visto imágenes bastante impresionantes de mujeres marchando bajo la lluvia.
2: La primera fue bajo la lluvia.
0: De hecho, sí, la primera. Hay unas imágenes bastante impresionantes de esa primera convocatoria. Esta convocatoria de Ni Una Menos ya tiene 15 años. Surgió como una especie de respuesta o de un grito de desesperación luego del asesinato de Chiara Pérez, que es una adolescente de 14 años que fue asesinada por su pareja. Que fue un poco la gota que rebalsó el vaso. No es que anteriormente no existiesen los femicidios, sino que fue un grito de basta, de no queremos más esto. Esto fue hace 11 años atrás y sin embargo hoy, hace 2, 3 días o un poco más, venimos hablando del caso de Agostina Vega. Y todo el tiempo estamos hablando de este tema porque en Argentina actualmente cada 31 horas una mujer muere por femicidio. Me parece que es importante hablar de esto, me parece que es importante hacer algunas aclaraciones, porque es una fecha que incomoda un montón, que es difícil de conversar, de la que se dicen muchas cosas, pero me gustaría a mí sobre todo reforzar que el 3J no está en contra de nadie, no sugiere que hay un género o que hay vidas que valen más que otras. Lo que sugiere es que si cada 31 horas muere una mujer en manos de un tipo y que el 80%, 85% de los casos era de su entorno íntimo, significa que no estamos seguras en ningún lado, ni siquiera en nuestras propias casas, y que eso es totalmente inadmisible. Podemos discutir un montón de cosas, pero yo creo que todos deberíamos estar de acuerdo en que no podemos aceptar que esto siga pasando. El 3J también nos viene a hacer un recuerdo de que nadie se levanta un día con ganas de matar, que posiblemente la construcción es anterior, que la violencia va escalando, de que si alguien cometió femicidio probablemente ya incurrió anteriormente en otros tipos de violencia. De ahí viene lo de tipificar las violencias, la violencia verbal, psicológica, la económica, la sexual. Probablemente alguien que llegó a femicidio ya incurrió en algunas de esas violencias que se pueden tipificar. Entonces, bueno, me parece que es importante hablar de estos temas en los medios de comunicación, en la casa, con la familia, con los compañeros de trabajo, con los compañeros de universidad. Podemos hablar, podemos aprender, podemos repensar nuestras prácticas. Hay mucha gente que tiene miedo a hablar de estos temas, a ser juzgada, quizás porque sabe, porque no sabe, porque es una palabra de más, de menos. Bueno, no. Yo creo que ahora se está abriendo más que nunca la invitación a poder hablarlo con todos, con los varones, con las familias, con los adolescentes. Y también, bueno, como medios de comunicación me parece que tenemos que ser muy responsables cuando hablamos de estos temas y también trabajar en qué preguntas nos hacemos, sobre todo frente al micrófono. Todos estos días, a raíz de lo de Agostina, escuchaba mucho que se hacían preguntas del tipo ¿dónde estaba la madre? ¿Dónde estaban las amigas? ¿Qué hacían? Como cuestionando las mujeres que de su entorno que estaban haciendo, cuando hay una pregunta mucho más importante y que se diluye cuando se habla de esto, que es ¿por qué hay un tipo dispuesto a matar a una mujer cada 30 horas? Me parece que esa es la pregunta que hay que hacerse y la que es importante hacer y deconstruir, y que las demás preguntas distraen o hacen ruido alrededor de una pregunta tan importante. Así que bueno, por eso hoy 3J, paro, movilización, hay una marcha nacional, que bueno, en Buenos Aires suele ser la multitudinaria, pero que se repite en todo el país y claramente en Río Gallegos y en Santa Cruz también. Sí. Así que bueno, nada, me parece importante que hoy hablemos de esto, ¿no?
1: Sí, por supuesto, son días muy movilizantes, justamente muy cerca del 3J estamos sufriendo una semana en la que la Argentina está muy conmovida por dos casos de dos adolescentes que fueron asesinadas por femicidas, y también me parece importante, bueno, recordar también un poco de esta diferenciación, ¿no? Porque cuando se habla de violencia, no podemos no discriminar los tipos de violencias que hay, que no son los mismos. La violencia de género, recordar que es toda conducta, toda acción, toda omisión que causa daño físico, psicológico, sexual, económico, simbólico a una persona por razones vinculadas directamente con su género. Cuando hablamos de violencia contra las mujeres nos referimos a una problemática no solamente individual, porque eso también sucede mucho, que se trata quizás como nombres aislados porque le ponemos los nombres de las víctimas muchas veces. Entonces, en este caso, el nombre de Agostina, el nombre de Dulce, el nombre de Chiara, el nombre de un montón de mujeres que podemos recordar, pero tenemos que entender también socialmente que no son hechos aislados o individuales, sino que nos estamos refiriendo a una problemática social y estructural que tiene sus raíces históricas en las desigualdades de poder entre hombres y mujeres. Va más allá de las individualidades. Y no se trata solamente de agresiones por conflictos privados. La violencia de género responde también a patrones culturales que durante siglos asignaron a las mujeres a roles, derechos y oportunidades diferentes según el género de las personas, ¿no? Eso es, me parece que es importante destacarlo, lo mismo que cuando hablamos del femicidio en vez de decir que es un asesino, es un femicida, ¿no? Hacer esa diferenciación es importante también. Nosotros, bueno, desde la comunicación sabemos que las palabras generan sentido y tienen un peso también, entonces es importante nombrar a las cosas para que existan, para que las podamos ver, para que las podamos reconocer, para que podamos abrir esas conversaciones y debatir sobre eso. Es decir, no es simplemente un homicidio cuya víctima es una mujer. La legislación argentina reconoce que existen casos en los que una mujer es asesinada precisamente por ser mujer, en contextos atravesados por relaciones de poder, de control, de sometimiento, de violencia sexual o violencia ejercidas por parejas o exparejas. Por eso, desde el año 2012, el Código Penal argentino incorporó la figura agravada del homicidio por violencia de género, conocida socialmente como el femicidio. Durante muchos años los medios hablan de crímenes pasionales, de dramas de pareja o de ataques por celos, expresiones que tienden, ¿no?, a minimizar la responsabilidad del agresor. Nombrar a un hombre como un femicida cuando cometió un asesinato hacia una mujer permite identificar que no estamos ante un hecho aislado ni ante una emoción descontrolada, sino frente a una manifestación extrema de la violencia de género. El término pone en foco que el responsable del crimen y en el contexto social que posibilita esta violencia no es una etiqueta emocional ni ideológica, es una categoría jurídica, política y social que ayuda a comprender una realidad específica.
0: Bien. Pensaba en varias cosas, ¿no? Pensaba en que, bueno, uno de esto que les decía de las preguntas que se hacen, que diluyen la pregunta más importante, que por qué hay alguien, un varón dispuesto a matar a una mujer cada 30 horas, que creo que esa es la pregunta que hay que reforzar y no todas las otras que diluyen, sino también esta cosa, viste, de cuestionar toda su vida íntima, que qué hacía, con quién se juntaba, cómo se vestía. Hay un montón de palabras y de preguntas que se hacen que diluyen las más importantes y que estaría bueno que empecemos a tomar conciencia de qué preguntas nos estamos haciendo sobre esto y cuáles son las que realmente ayudarían a desmenuzar este problema que tenemos como sociedad. Hay una mirada que está empezando a romperse que tiene que ver con, bueno, las mujeres no hablemos más solas de esto entre nosotras, porque ya hace muchos años venimos hablando de entre nosotras. Entonces hablemos todos de esto. Me parece que estamos yendo hacia ese momento. No va a ser rápido, no va a ser enseguida. Los varones que estuve viendo estos días, periodistas, streamer y demás, que empezaron a hablar públicamente, se han sincerado respecto a que todavía algunos no saben qué decir al respecto. Se sienten la incomodidad de decir algo. Y está bien, yo abrazo que así sea, pero bueno, será un proceso que tendremos que ir haciendo todos juntos como sociedad.
1: Sí, está bueno que nos involucremos todos y que no quede como que es una cuestión de las mujeres nomás hablar de estas cosas, o son cosas que nos pasan solamente a las mujeres, entonces nosotras nomás tenemos que involucrarnos en la conversación, sino que es una problemática social que tiene raíces mucho más profundas, que son las desigualdades de género. Entonces me parece que es una conversación que nos atañe a todos, y si bien no desde todos los lugares es cómodo hablar, no es un tema cómodo para conversar socialmente, incomoda, genera mucho debate, mucha división también, mucha confrontación, pero me parece que es necesario que no lo dejemos de lado, porque sabemos que desde el comienzo del Ni Una Menos, hace 11 años atrás hasta el día de hoy, las cifras no han cambiado mucho.
0: No han cambiado, tengo algunas acá, que es que desde el 2011, del primer Ni Una Menos hasta la actualidad, hubo 3.205 femicidios. El 85% de los casos el femicida era de su círculo íntimo, que eso es tremendo, porque después dicen de que, bueno, no se saben cuidar, las mujeres no se cuidan, pero si el 85% de los casos el femicida era de tu círculo íntimo, significa que no estás segura ni en tu propia casa. Y eso es tremendo. Y si hay algo que saben hacer las mujeres, es cuidarse, porque desde chica nos enseñan, las amigas nos enseñan, desde chica sabemos que tenemos que mirar el trago, desde chica sabemos de que la preocupación de que tu amiga haya llegado, yo creo que todas estamos ya acostumbradas, chipeadas, a preguntarle a tu amiga si llegó, si no llegó. Yo creo que más de una vez hemos pensado cómo me tiro del taxi si este tipo es un degenerado. Y son cosas que ya las tenemos tan interiorizadas que ya las damos como naturales. ¿Me entendés?
1: Sí, no lo
0: son. Y los hombres no están acostumbrados a eso. O llegar a tu casa y tener la llave en la mano para poder abrir rápido y entrar rápido, porque saliste a tomar, no sé, algo con una amiga, ¿me entendés? Y ese tipo de cosas las tenemos tan nuestras que no lo pueden decir que no sabemos cuidarnos o que no nos cuidamos.
1: Yo no conozco una sola mujer que no me haya dicho que no anduvo caminando por la calle y un tipo le gritó algo o le dijo algo o la hicieron sentir incómoda o la llamaron desde un auto. No conozco. Y eso, realmente, siempre que hablo de este tema y siempre que estoy con mujeres les pregunto, che, ¿a vos alguna vez te pasó? ¿Te pasó alguna vez? Y todas me dicen que sí.
0: Sí. Sí, y también esto de las falsas denuncias. Bueno, sí existen las falsas denuncias, pero llega al menos del 1%. Pero yo les aseguro que también, así como puede, hay un 0,0, no sé, 2% de falsas denuncias, no saben la cantidad de denuncias que hay que no se hicieron, que deberían hacerse y no se hicieron, porque las mujeres, es muy doloroso, es muy difícil denunciar, y hay un montón de violencias que si uno habla con sus amigas, si tiene un grupo de mujeres con el que habla, te cuentan un montón de cosas terribles, de su trabajo, de su familia, de su infancia, un montón de historias dolorosas que nos hemos contado entre mujeres, confiado entre mujeres, y que no fueron denunciadas. Y esa estadística no está en ningún lado, pero nosotras la tenemos muy presente.
1: Sí, totalmente. Yo hoy en este 3J particularmente estoy notando que hay algo de lo discursivo que está cambiando, que en vez de nombrar de que una mujer es asesinada cada 31 horas, es que un hombre mata a una mujer cada 31 horas, ¿no? Es que un hombre se convierte en asesino cada 31 horas, y hay algo ahí en lo discursivo que está cambiando, porque esto siento que quizás siempre nos enseñaron a las mujeres a cómo cuidarnos de todo esto, y en realidad eso es, digamos, más fácil cortarnos la libertad que cortar con los privilegios de los hombres, ¿no? Entonces, bueno, como pensar en eso también me llama mucho la atención justamente de este 3J en particular.
0: Bien, chicos. Bueno, seguramente vamos a seguir hablando de a poco durante esta jornada de este tema. Y nada, era necesario, me parece, el día de hoy poder decir algo sobre este tema. Si les parece, vamos a ir al boletín informativo y enseguida regresamos.
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4: 12:30 en toda la Argentina, en tanto que en Río Turbio la temperatura es de 5 grados 2 décimas, el viento del oeste a 13 km/h y la sensación térmica 2 grados 3 décimas.
3: Provinciales.
4: Santa Cruz puso en marcha el programa de acompañar con financiamiento provincial para asistir a mujeres y diversidades en situación de violencia. En el marco de una nueva conmemoración del 3 de junio, ni una menos, el gobierno de Santa Cruz presentó oficialmente el programa de acompañar provincial, una herramienta destinada a brindar apoyo económico, acompañamiento integral y capacitación a mujeres y diversidades que atraviesen situaciones de violencia por razones de género. La iniciativa será financiada íntegramente con fondos provinciales y tendrá aplicación inmediata en todo el territorio santacruceño.
3: Regionales.
4: En su 80 aniversario, Bombero alertó por un posible desfinanciamiento. Un proyecto nacional encendió la preocupación de las entidades bomberiles por posibles modificaciones en la distribución de fondos destinados a cuarteles, federaciones y organismos del sector. El planteo coincidió con el 80 aniversario del cuartel central de Ushuaia y reabrió el reclamo por mayor acompañamiento institucional.
3: Nacionales.
4: Villarruel recibió a Verónica Micheli y vuelve a posiciones contra Milei. La vicepresidenta Victoria Villarruel recibió ayer a Verónica Micheli, la candidata a ocupar el cargo como jueza en un tribunal de La Plata.
3: Internacionales.
4: Bolivia, un cabildo abierto rechazó el diálogo y pidió la renuncia presidencial. Miles de representantes vecinales, sindicales y organizaciones sociales reunidos este martes en la ciudad de Bolivia del Alto rechazaron cualquier posibilidad de diálogo con el gobierno y ratificaron su exigencia de renuncia del presidente Rodrigo Paz.
3: Deportes.
4: Lionel Messi fue galardonado con el premio Princesa de Asturias de los Deportes 2026. El capitán de la selección argentina se convirtió en el primer deportista del país en obtener esta distinción. 12:32, 5 grados 2 décimas la temperatura en Río Turbio. El viento del oeste a tan solo 13 km/h y la sensación térmica 2 grados 3 décimas.
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0: Bueno, bueno, estamos de vuelta en Costumbres Argentinas. Estuvimos hablando un poco del 3J en el primer bloque y eso nos llevó como bastante de tiempo, pero nos parecía más que necesario. Y una noticia que salió en el portal de Noticias Santa Cruz es que Santa Cruz puso en marcha el programa Acompañar con financiamiento provincial para asistir a mujeres y diversidades en situación de violencia en el marco de una nueva conmemoración del 3J. Se presentó oficialmente este programa, esto pasó ahora a las 10 de la mañana, hace un ratito nomás. Fue un acto encabezado por el Ministro de Desarrollo Social, Igualdad e Integración, Sebastián Giorgione, junto a la Secretaria de Estado de Igualdad e Integración, Jazmín Machiavelli. El programa Acompañar era una política nacional que funcionó durante algunos años, que había sido de baja en este gobierno nacional y que desde provincia decidieron relanzarlo con financiamiento propio para garantizar una respuesta concreta a quienes atraviesan situaciones de violencia. En ese sentido, bueno, lo que explicaba Giorgione es que este programa contempla una asistencia económica equivalente a un salario mínimo vital y móvil durante 3 meses destinada a mujeres y diversidades que hayan realizado la denuncia correspondiente. Y bueno, esto, si bien había sido un programa nacional que ahora lo relanza con financiamiento propio el gobierno provincial, va a ser articulado por las municipalidades. Así que bueno, de a poco iremos hablando de este tema durante el día de hoy y tenemos las líneas que no las habíamos dado anteriormente.
2: Sí, para realizar consultas a cualquier persona que esté escuchando y tal vez esté pasando por un momento complicado y difícil, la línea que está disponible las 24 horas es una línea nacional, es el 144, se pueden comunicar saber dónde contactarse, tener una primera respuesta, una primera instancia. La línea 144 es importante difundirla y a todos aquellos que estén escuchando esto y se sientan movilizados y sepan que están pasando por algo complicado, cuenten con esa línea 144 y por otro lado cuenten también con sus amigos, con su familia, con sus afectos, nunca pierdan esa red que es también es la primera instancia también aparte de la línea telefónica institucional.
1: Sí, fundamentalmente que pidan ayuda y que se animen a hablar.
0: Perfecto. Bueno, señoras y señores, ¿qué hacemos? ¿Vamos a un tema?
2: Sí, escuchamos...
0: Bueno, un poquitito nomás así nos acomodamos y ya volvemos.
2: Escuchamos un poquito de Marilina Bertoldi haciendo un cover, Amores como el Nuestro, lo tienen, pero en la voz de una mujer.

0: 48 minutos en esta jornada.
1: Llegan mensajes al celular de la radio al 2966
0: 70-03-84.
1: Gracias, gracias porque se nos fue. Y nos dice Daniela, la directora de la radio. Tortas fritas.
0: Ah, qué rico.
2: Lluvia igual a tortas fritas, sí. Me encanta.
1: Claro, mencionamos.
2: Sí. Yo las como con dulce de leche, me gusta.
1: Sí. Es un montón, pero banco. Sí. Hola Mariela, quiero participar. Mis últimos números son 285 y dice un día quiero puchero. Lluvia claro. Igual a puchero, dice Mariel. Y otros dicen, Andrea dice ver películas en la cama. Con mi compañero de vida.
0: Sí.
1: Llega más mensajes, así que al
0: 2966-700384. Bueno, señores y señores, como ustedes saben, los días miércoles tenemos la columna de Estación UMPAWARG, donde la gente de la UMPAWARG nos acercan algunas propuestas, y para vos que estás del otro lado, que quizás todavía no te animás a pisar el campus, quizás esta pueda ser tu ocasión, ¿no? Así que le vamos a dar la bienvenida a la profe en Historia Isabel Ampuero y el estudiante Franco Rico. Bienvenidos a ambos. ¿Cómo están, chicos? ¿Todo bien?
3: Buenos días, sí, todo bien. Pasamos la lluvia y llegamos.
4: Buenas, ¿qué tal? Todo bien, por suerte. Por ahora esto, ¿verdad?
0: Franco, ¿habías venido anteriormente a Leo 14?
4: No, jamás vi.
0: Mirá, bienvenido. Isabel sí ha venido. Bueno, cuéntenos un poco de este grupo de investigación. Por ahí siempre le contamos a la gente de que la universidad tiene grupos de investigación, de extensión, y que se reúnen a través de distintas temáticas. Bueno, contemos un poquito a la gente que...
3: Somos un grupo de extensión, en este caso. Este proyecto se llama Cine e Historia, la historia a través del cine, y es una propuesta que tenemos desde el 2012 en forma ininterrumpida. Hemos podido mantener con la licenciada Noemí Ávalo, la profesora Florentina Stetter, el profesor Carlos Águila. En algunas ediciones se han sumado otros profes. Actualmente nos acompaña también un grupo de estudiantes y dos graduados, la profesora y licenciada Paula Echeverry, y bueno, Martín, que nos está acompañando con una propuesta. Este proyecto está vigente este año y el año que viene. Como dice el título, la propuesta es ver películas, proponer películas para trabajar en las aulas, por eso cine e historia, películas que nos permitan reflexionar sobre hechos o procesos históricos. Vemos diversos géneros, no solamente vemos por ahí cine histórico, que es específicamente un género, sino muchas veces vemos otro tipo de películas que también constituyen una fuente documental para analizar un proceso histórico, ¿no? Porque las películas también son un recurso, digo, para pensar en el aula, por ejemplo, para trabajar con estudiantes, pero también son para nosotros una fuente para analizar la historia, porque es un documento que en algún momento se construyó a partir de determinada ideología. Así que esta es la propuesta general, consiste en pasar películas. Generalmente es una peli por cuatrimestre, pero además nuestro proyecto también puede ir a los colegios. En este momento tenemos un convenio en el proyecto con el Colegio Salesiano, pero estamos abiertos para ir a cualquier colegio que nos invite. Nosotros vamos con nuestra propuesta de cine e historia, y por supuesto con los profesores acordamos qué tipo de proceso histórico quieren ver, qué tipo de película, vemos los tiempos, si es posible una película entera, si quizás conviene un corto documental. Bueno, eso también está abierto, así que pasamos el chivo ahí para los profes que nos estén escuchando.
0: Bien, y durante estos años, ¿alrededor de qué problemáticas han trabajado?
3: Sí, tenemos como unos temas que ya se han vuelto parte de nuestra tradición en el Cine Historia. Trabajamos con las comunidades, eso también es importante. Por ejemplo, el genocidio armenio, ¿sí? En este caso, nuestro contacto en la comunidad armenia es el doctor Abakian, que es delegado sudamericano al Consejo Armenio. Y bueno, y con él vamos viendo las posibles películas. Este año pasamos a Aurora Sunrise, una bellísima película que recomiendo que vean. Está en Prime Video, ahí la pueden buscar. Y, por ejemplo, con la comunidad chilena también hemos organizado a veces con personas, a veces con grupos. El año pasado estuvimos en el Centro Chileno y pasamos Mi Mejor Enemigo, que es una película que se filmó acá en Santa Cruz, que narra los eventos del 78, y ahora vamos a ir con esta misma película a San Julián en el mes de agosto, porque es una película muy interesante para nosotros también los patagónicos, ¿no? Otros temas que trabajamos tienen que ver con la memoria. Por lo general pasamos una película en abril en relación a Malvinas. Este año, bueno, fue un poquito más tardío, fue el viernes pasado. Pasamos los muchachos de la guerra, esta fue en el campus universitario. Algunas veces vamos al centro cultural también con nuestra propuesta. Hemos estado en la Feria del Libro muchas veces con una propuestas de películas que tengan que ver más destinado con un público más joven. El racismo también es un tema que hemos abordado muchísimo. Mira. A través de Cine e Historia. Y después algunos otros temas que por ahí no son tan conocidos. Después Franco le va a contar nuestra próxima película.
0: Bien. Franco, ¿hace mucho estás en el grupo?
4: Sí, hace ya bastante. Buenas que nada para los que si no me presenté. Rico Franco, alumno avanzado de la carrera. Si sale todo bien, me recibo este año.
0: Bien.
4: Esperemos.
2: Qué genio.
4: Se hace lo que se puede. Y bueno, el fin del proyecto no solamente es ver una película, sino salir de lo normal. Nosotros dijimos, vemos películas, sí, pero tratamos de salir de las típicas películas de Hollywood, de Bollywood. Entonces buscamos otro, a veces cines independientes, cines a veces un poco indie, para salir de lo típico, de lo yankee, de lo norteamericano, y romper realidades, mostrar a veces sucesos históricos que no los tienen tan presentes o lo han negado por mucho tiempo. Por ejemplo, el genocidio armenio, cuando vimos Resplandor de Aurora, fue bastante fuerte, fue durísimo, y también como recurso didáctico para la docencia. Una imagen vale más que mil palabras, y qué mejor que una película para representar sucesos, partes de la historia. Entonces eso está muy bueno. Aparte, uno como joven nos sirve para romper con ese esquema aburrido de historia, se lee solamente a través de libros, PDFs. Claro,
2: se hace muy muy muy pesado, así que es una linda propuesta para incentivar también y despertar la curiosidad de la historia en por qué no los chicos del secundario también. Y cuéntenos, dentro del proyecto como alumnos, ¿cómo hacen ustedes para seleccionar las películas? ¿Qué aspectos tienen en cuenta? Porque me imagino que también, si bien son un recurso para mirar el pasado y entenderlo, interpretarlo, también hay mucho de la ficción. ¿Qué papel juega eso en la historia que se supone que es verídica, que es cómo hacen esa selección para que estas cuestiones no se interpongan, ¿no?
4: Por ahí, con el grupo de entre profesores, alumnos, de los que destaco a Pablo Rogel, mi compañero, y a May Garay, que son dos alumnos también avanzados de la carrera, que trabajo con ellos, y a veces buscamos alguna efeméride o algo que haya ocurrido en el mes. Por ejemplo, en el mes de Malvinas, abril, tratamos de buscar algún filme, algo, o por ejemplo, el mes pasado que presentamos el
1: Aurora Sunshine.
4: Se habían cumplido 111 años del genocidio armenio. Entonces siempre buscamos decir, bueno, ¿qué pasó este mes? ¿Qué dato podemos sacar? ¿O qué se conmemora? ¿O qué ocurre, por ejemplo? ¿Qué sé yo?
3: Sí, los criterios son laxos. Por lo general nos juntamos. Este año hemos tenido un solo encuentro presencial. Después seguimos de otras maneras vinculándonos. Hay películas que aparecen por propuesta de alguien, entonces miramos de qué se trata la película, bueno, qué críticas tiene la peli, si es que no la hemos visto, qué potencialidad tiene para usarla como recurso, pensando también a qué público está destinado. Es decir, hay un criterio como bien amplio y flexible. Cuando trabajamos con otros, sí, esa película cuenta con el aval de ese otro que representa una comunidad, porque a veces esto de las miradas, que no siempre está tan claro, yo siempre recuerdo hace unos años, le digo al doctor Abayán, salió una nueva película. Y me dice, esa película tiene algunas cuestiones que nosotros, bueno, entonces, cuestiones que nosotros por ahí no habíamos considerado. Entonces, miramos la potencialidad que tiene como recurso, miramos que sea una película también por ahí llevadera, ¿no? Si bien intentamos detener todo tipo de cine, también hemos pasado películas en relación a la Guerra Civil Española. Bueno, hay como una variedad de temas, algunas que hacen a la historia regional, por supuesto, también. Bueno, estamos viendo que vamos a pasar el segundo cuatrimestre en relación a la historia regional, porque también hay una cuestión de logística, hay que conseguir los permisos de las películas, no todas están de acceso libre, si bien se cruzan como muchas cuestiones a nivel normativo, ¿no? La Argentina tiene una normativa bastante estricta. Otros países no, cuando es con fines educativos y como las plataformas son internacionales, hay cuestiones que se empiezan a cruzar, pero bueno, tratamos de ser lo más cuidadosos posibles respecto a esta cuestión. Aurora Sunrise, por ejemplo, contamos con, conseguimos el permiso de la directora estadounidense, gracias a los contactos de la comunidad armenia. Ahora, bueno, la película que vamos a pasar este mes también tiene el visto bueno de la comunidad para poder pasar. Entonces, hay como toda una logística detrás de las películas. Y como bien mencionabas, bueno, una cuestión es la película es una construcción. Es una fuente para nosotros, como cualquier otro documento que en algún momento se pensó, se construyó, muchas parten de una novela, muchas películas se basan en novelas, esas novelas a veces son históricas, a veces no tanto, entonces a veces lo que se narra es un hecho histórico o a veces lo que nos interesa es conocer una época, ¿sí? Por eso la propuesta es súper amplia y flexible porque intentamos que sea llevadera para todo público, es decir, acá no es para especialistas en historia, nuestras propuestas para que el que quiera vaya y vea la película, que la disfrute y si tiene ganas se queda y charlamos un poco de la película y si no tiene ganas no importa. Y nosotros a su vez intentamos que esas películas también se transformen en un insumo, estamos pensando una publicación este fin de año que tenemos ahí como en la galera pendiente respecto de propuestas pedagógicas que puedan llegar al aula a partir de mirar películas, ¿no? Entonces es como súper amplia la propuesta, es parte de los alumnos también se van formando en esto de los recursos, pensarse como futuros docentes, es decir que... toda la potencialidad que tiene el cine, porque el cine te traslada, ¿no? Por ahí en los libros uno depende de su imaginación, cómo se imagina esa película que se hace cuando estamos leyendo, pero la película, bueno, tiene otras cuestiones, tiene música, nos muestra paisajes, nos muestra diálogos de una época, entonces nos muestra un montón de otras cuestiones que nos permite, entre comillas, trasladarnos a esa época y poder comprender mejor qué era lo que sucedía en aquel entonces, ¿no? Y también apela a los sentimientos, es decir, bueno. es mucho más enriquecedor como recurso didáctico, pedagógico, una película que un libro, ¿no? Y, por supuesto, siempre decimos también, lean el libro.
0: Claro, vale la aclaración. Decías recién de que, bueno, que era opcional quedarse a charlar y eso. Me gustaría saber si se animan, si se generan debates o por lo general el público tímido, ¿cómo es eso?
5: Y siempre tiramos alguna piedra, alguna pregunta como para incitar al debate, a la reflexión, porque más allá de pasar una película de entrada libre y gratuita, buscamos eso, sacar alguna reflexión, algún aprendizaje de por qué estamos mostrando esto. El año pasado, así como dato de color, con mi compañero Pablo, en una jornada dentro de la universidad, presentamos fragmentos de la película Sin novedad en el frente, basada en la novela del mismo nombre, en el cual no lo presentamos para un público de historia, sino público general, estudiantes de letras, geografía, comunicación social, etc. Y ahí sacamos fragmentos de lo que fue la Primera Guerra Mundial. Y ahí vimos los primeros inicios, no quiero spoiler mucho, pero bueno, la representación de cómo los jóvenes veían la guerra, cómo hacen los adultos, los generales, los soldados para construir ese discurso nacionalista de vayamos a la guerra por el Kaiser, por la patria, etcétera, etcétera. Y luego cuando los chicos llegan al frente, literalmente, y ven los horrores del combate, la muerte, la caída de sus amigos o la pérdida de sus amigos, dicen, acá no hay honor, no hay gloria como lo pintaban. Y ver las caras de los alumnos que están viendo la película, porque es muy fuerte, la verdad.
2: No, es que es tremendo cómo cambia cuando alguien te lo cuenta que después cuando vos lo ves...
5: Claro,
2: es terrible, te llega de otra manera, sí.
5: Si bien es una representación, hace alguna que otra alusión a lo que fue las trincheras, los bombardeos, el trauma, el pánico de trinchera, es eso también, transmitir y generar una reflexión de, bueno, cómo se construye el discurso y el debate que hay después. Al final, todo ese discurso nacionalista de ir a la guerra, al final se convirtió en odio, masacre y miedo de jóvenes, porque no eran más que nada de 30, ¿no? No eran jóvenes de 17, 18.
0: Claro.
5: Y bueno, eso es lo que queremos.
3: Lo mismo nos pasó este viernes con la película Los chicos de la guerra, que es sobre Malvinas, y una cosa es el discurso nacionalista previo, ¿no? Si toda la gente de la plaza, vamos a recuperar las Malvinas, vamos, que son héroes, chicos, los acompaño, y otra cosa es cuando vuelven, dice, bueno, no hay trabajo, ya no sos héroe. Ver qué es lo que pasó en el frente ya no es este discurso, ay, vamos por la patria, sino que realmente fuiste a exponer tu vida, muchos la perdieron. Entonces, las películas nos permiten esta otra cuestión, como ponernos en la piel del otro, trasladarnos a esos momentos, sentir, ¿no? Que por ahí el libro no siempre nos permite eso, o va a depender mucho de nuestra imaginación, ¿no? ¿Qué película nos pasamos nosotras cuando leemos el libro? Yo siempre le digo, ¿quién leyó el libro antes? Bueno, vamos a ver qué tanto coincide, se aleja o no con las películas. Y bueno, en algunos temas es como que tenemos mayor participación del público. todas las películas que hemos trabajado sobre la dictadura militar en Chile, por ejemplo, y en Argentina, son películas en las que el público se queda, nos comparte lo que les pasó, porque bueno, es muy cercano en el tiempo, pero también depende mucho de cómo apela a sus historias familiares, ¿no? Cuando pasamos películas en relación a la Guerra Civil Española, las personas que nos acompañaron en ese momento del Centro Gallego y de la Asociación Española Socorro Mutuo, acá enfrente, también nos contaban, bueno, cómo sus familias habían vivido lo que fue la Guerra Civil Española, el hambre de ese momento, como algo que quedó grabado a fuego, digo, en las memorias de las familias, ni hablar cuando pasamos Mi Mejor Enemigo, por eso vamos a repetir la película ahora en San Julián, y estamos pensando ir a la Cuenca con la misma película, porque el 78 caló muy fuerte en las familias chilenas de la región. Entonces la verdad que podríamos hacer como una línea de investigación alrededor, de hecho estamos pensando con el equipo de migraciones trabajar el 78 particularmente, espero que para el próximo año sea una realidad, y bueno, entonces esta invitación nosotros consideramos que está muy buena, porque además también viene a abonar la oferta cultural de la provincia, o sea, es decir, tenemos el aval y el auspicio de la Secretaría de Estado de Cultura para este ciclo de cine, para las películas en particular. Entendemos que también es una necesidad, digamos, porque si bien tenemos un cine en gallego, es un cine comercial, ¿no? Son las películas comerciales. Nosotros en la UMPA tenemos 3 proyectos de cine, eso está muy bueno. Tenemos Salgamos al Cine todos los sábados, que es una propuesta cultural netamente. Tenemos Cine en el Pabellón, que como el nombre lo indica, es bien específico para quien está dirigido, que tiene que ver con el contexto de encierro. Y la nuestra, que es Cine e Historia, ¿no? Entonces también nos parece importante abonar a la oferta cultural, artística en la ciudad, ¿no?
0: Bien, bueno, repasemos entonces cuál es la próxima película, dónde va a ser la actividad y dónde se puede encontrar la información también de todo esto.
5: Casi toda la información la tenemos subidas en nuestras redes, generalmente en nuestra red social Instagram y Facebook, pero el Instagram es El Ciclo de Cine Historia, donde vamos subiendo todas las publicaciones, y por otro lado, Escuela de Historia, donde además de subir las publicaciones del cine, también hacemos invitaciones a cursos y talleres y demás.
3: Y en las de la UMPA UARC, por supuesto, pero bueno, hay tanta información allí que quizás por ahí se pierde y conviene ir directo a la específica de nuestras propuestas.
5: Bien. Bueno, por ejemplo, este sábado 27 de junio a las 16 horas, entrada nuevamente libre y gratuita, vamos a estar pasando La Voz de Jim Rajab, que es sobre una niña que una niña palestina, que su familia fue prácticamente asaltada, el auto es disparado y ella trata de llamar a los servicios de emergencia, dura como 2 horas el llamado y toda esa película trata de lo que fue el llamado, el auto, y tiene extractos del audio, si no me equivoco.
3: Sí, para es la película. No sé si escucharon, pero fue la película más ovacionada durante las premiaciones. Más de 20 minutos el público de pie frente a esta película. Está dirigido por Tunecina, la directora, ahora no recuerdo el nombre. Y está basada...
5: Kauthar Ben Anya, el nombre.
3: Muy bien, gracias. Está basada en la historia real de la niña Hind Rajab, que fue masacrada junto a su familia mientras buscaba refugio en los ataques a Gaza, ¿no? Bellísima película, invitamos que nos acompañen a verla. Nosotros tenemos una militancia muy particular con lo que está pasando en Palestina. Estamos convencidos que lo que allí está ocurriendo es un genocidio que estamos mirando por la televisión todos los días. Hoy los ojos quizás están en otros lugares, en Irán, pero la cuestión sigue avanzando, el avance de las fuerzas israelíes sigue avanzando sobre Gaza, Cisjordania, Jerusalén del Este, el Líbano. Entonces nos parece también muy importante poder pasar la película en este momento. Vamos a hacer una campaña alrededor de la película para apoyar a las familias gazatíes que hoy dependen exclusivamente de la ayuda humanitaria. Por eso la película cuenta con el aval de las comunidades que vienen acompañando. En Argentina hay varios movimientos de comunidades que apoyan la causa palestina, Judíos por Palestina. Vía ellos, digamos, conseguimos la película y, bueno, la invitación es abierta para quien quiera nos pueda acompañar. de este ciclo de cine se desprende un curso que estamos dictando, que se llama Dinámicas del Poder, basada en los conflictos actuales. El curso ya cerró la inscripción, pues ya llevamos 2 encuentros, mañana es el tercero, es todos los jueves a las 6 de la tarde en el campus, en el sector E. Mañana vamos a hablar de la situación de Corea, las dos Coreas, la semana que viene la guerra en Ucrania, o sea, Ucrania-Rusia, después va a seguir Irán y finalmente Sudán. Ya vimos lo que fue Palestina la semana pasada. Entonces esa invitación queda abierta, es los jueves a las 6 de la tarde, los que no se inscribieron al curso
0: planazo.
3: Pueden ir, sumarse directamente ese día a la clase y no hay ningún problema, como siempre nosotros decimos, la universidad es pública, abierta y gratuita, y parte de eso significa que cualquier interesado en la propuesta puede participar.
0: Me gusta que lo digamos porque a veces la gente todavía tiene miedo, dice, no, pero yo no estoy cursando, capaz que no puedo ir a las actividades. Bueno, y acá con Mariana Altieri y ahora con ustedes, siempre hacemos ese refuerzo, que se animen, que hagan su primer contacto con la UMPA, que hay un montón de actividades. Quizás, bueno, no, nunca fueron a la UMPA, pero tienen un interés por la historia o por el cine, y quizás este es un buen enganche para tener ese primer contacto también, ¿no?
1: Está muy bueno que sean películas que se salen de lo común, que capaz que son difíciles de descargar o de encontrar. Eso hace que te anime más a movilizarte y salir de tu sillón de casa y ver una película, ¿no?
3: Totalmente, sí, sí. Y esta película, La Voz de Hind Rajab, se las recomendamos. Es en el campus de la universidad, la sala Iris Bergero. Todavía queda tiempo porque es a fines de junio, 27 de junio. Estamos con mucho tiempo promocionando la película y es a las 16 horas.
0: Buenísimo, chicos. Muchas gracias por compartirnos todo lo que están trabajando. Felicidades porque es una muy linda iniciativa y, bueno, seguramente nos volveremos a encontrar en este espacio.
3: Los esperamos, ya sea está porque bien. Quieran saber de Ucrania la semana que viene, porque si quieren saber de Irán o si quieren saber de Sudán, que ese conflicto sí que se habla poco, que es la mayor hoy problema humanitario que tenemos en el mundo, el mayor conflicto, mayor cantidad de desplazados, entre 12 y 14 millones de personas desplazadas, 21 millones de personas afectadas, y bueno, no podemos seguir mirando como hacia otro lado, así que invitamos sobre todo particularmente a la gente de los medios de comunicación también, porque son medios que, o sea, son temas que se conocen poco quizás, y nosotros, bueno, en esta propuesta es a partir de ciclo de cine e historia recurrir a la historia para intentar comprender mejor estos conflictos que hoy atraviesan a la humanidad.
0: Buenísimo, muchas gracias. Ahí quedó abierta la invitación entonces.
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7: Trece horas, 1 minuto en toda la Argentina. La temperatura en Río Gallegos es de 8 grados, 2 décimas, humedad del 93%, el viento del oeste a 38 kilómetros por hora.
6: Provinciales.
7: Santa Cruz puso en marcha el programa Acompañar con financiamiento provincial para asistir a mujeres y diversidades en situación de violencia. En el marco de una nueva conmemoración del 3J Ni Una Menos, el gobierno de Santa Cruz presentó oficialmente el programa Acompañar Provincial, una herramienta destinada a brindar apoyo económico, acompañamiento integral y capacitación a mujeres y diversidades que atraviesen situaciones de violencia por razones de género. La iniciativa será financiada íntegramente con fondos provinciales y tendrá aplicación inmediata en todo el territorio santacruceño.
6: Regionales.
7: Bomberos voluntarios, en su 80 aniversario, Bomberos alertó por una posible desfinanciamiento. Un proyecto nacional encendió la preocupación de las entidades bomberiles por posibles modificaciones en la distribución de fondos destinados a

0: Rusia derribó medio centenar de drones en la región de Leningrado. Un total de 50 drones fueron derribados este miércoles en la región de Leningrado, que rodea San Petersburgo, la segunda ciudad más grande de Rusia, antes del inicio de un foro económico internacional esta semana, así lo informó el gobernador regional.
1: Deportes.
0: Rafael Nadal cumple 40 años, las estadísticas de uno de los mejores deportistas de la historia. El ex tenista español Rafael Nadal, quien es considerado como uno de los mejores deportistas de la historia, cumple este miércoles 40 años. Nadal, que se retiró a finales del 2024 tras varios años de lucha contra las graves lesiones que impedían rendir al máximo su nivel, fue uno de los jugadores más laureados y protagonizó la era del Big Three, en la que se disputó durante más de 15 años los títulos más importantes con el suizo Roger Federer y el serbio Novak Djokovic. 13 horas 4 minutos y reiteramos, la temperatura en Río Gallegos es de 8 grados 2 décimas, humedad del 93% y el viento del oeste a 38 kilómetros por hora.
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1: Bienvenidos y bienvenidas a una nueva edición de Servicios Laborales de LU14. Se ofrece peón para el campo como ovejero puestero mensual. Comunicarse con el señor Cárdenas al 2966-227894. También se ofrece para peón ovejero comunicarse al 2966-234634 con el señor Víctor. Por último, se ofrece puestero para el campo con perros y recado para zona de Santa Cruz. Cuenta con referencias, comunicarse al 2945-331438 con Eduardo.
2: 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Cualquier duda, comunicarse al 420042, 435422 o a la línea 103 de emergencias.
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0: Bienvenidos a esta nueva edición de Mensajes y Servicios para la Mujer y el Hombre del Campo. Le recordamos que para dejar sus mensajes pueden hacerlo a los teléfonos 2966-422315 o 2966-423510 de 8 a 20 horas. A continuación, el EU14 le informa las vías de comunicación ante emergencias. Hospital Regional, Policía Provincial y Bomberos, 911. Protección Civil, 103. Comisaría de la Mujer y la Familia, 2966-428685. Subsecretaría de la Mujer, Guardia, 2966-464122 o 2966-644943. Agencia General de Vialidad Provincial 2966-442367 o 442368. Servicios Públicos Sociedad del Estado 2966-422322 o al 0800-222-773. Estos fueron los mensajes y servicios para la mujer y el hombre del campo. Por su atención, muchas gracias.
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0: 13 horas, 13 minutos, estamos de vuelta en Costumbres Argentinas y estamos escuchando un poco de música en este día lluvioso.
1: Estamos escuchando a Divididos haciendo la canción Mundo Granada de su último disco, que es homónimo, se llama Divididos. Y le quiero adelantar a los... Yo soy un fanático de los documentales y va a salir un documental sobre el último disco de Divididos. Que fue un disco muy esperado, así que atentos porque se va a hacer una presentación presencial y después seguramente se va a subir a la web, así que atentos y recomiendo, si no escuchaste el último disco de Divididos, escúchalo.
0: Bien, bueno, como les decíamos temprano, hoy es el 3J, el Ni Una Menos, 15 años de esta fecha que nos recuerda de que no se puede más con la violencia de género, de que no puede ser que cada 30, 31 horas muera una mujer por femicidio. Y repasábamos algunas de las políticas públicas que surgieron. Estuvimos hablando de que el gobierno de la provincia puso en marcha nuevamente el programa Acompañar, que era un programa nacional que en este gobierno nacional había sido dado de baja y que el gobierno de Santa Cruz decidió reactivar con financiamiento provincial para poder asistir a mujeres y diversidades en situaciones de violencia. Y también hay una noticia por estas horas que tiene que ver con el norte de nuestra provincia, con Caleta Olivia, que es que presentaron la plataforma Red de Miradas Aurora, que también se hace la presentación en el marco de este día, así que por eso vamos a hablar con la licenciada Paola Ramos, Secretaria de Políticas Integrales para la Igualdad de la Municipalidad de Caleta Olivia. Bienvenida, Pau, ¿cómo estás?
2: Hola, ¿cómo están? Buenas tardes.
0: Buenas tardes, Pau. Contentos de que tengas, nos imaginamos que es un día ajetreado para vos, pero contentos de que hayas decidido tomar estos minutos para conversar con el EU14.
2: Sí, así es. Entendemos que estamos en el marco de los 11 años del Ni Una Menos, que esto no solamente nos ajetrea, ¿no?, sino que nos conmueve, nos moviliza. Y entendiendo también las situaciones que estamos viviendo, ¿no?, a nivel país, con los femicidios que ocurrieron hace tan poco tiempo, ¿no? Así que la verdad que entendimos que era hoy la presentación de esta plataforma, que es una política pública también, que entendemos que debemos tenerla, que en concordancia a los marcos normativos debemos hacernos eco de ellos y empezar a construir información.
0: Bien, contémosles a la gente, vos sabés que el EU14 llega a toda la provincia, a la gente de Santa Cruz, ¿de qué se trata la Red de Miradas Aurora?
2: Bueno, esta plataforma es un observatorio. Nuestra secretaría cuenta desde hace varios años con un observatorio, pero es un observatorio hacia adentro de nuestra secretaría, ¿no? Bien. Donde nosotros ahí cargábamos todos los datos estadísticos, todas las denuncias. Yo les cuento que nosotros tenemos un circuito muy bien armado con el resto de las instituciones. Nosotros trabajamos articuladamente con Comisaría de la Mujer, con OBD, con la UALB, con el Juzgado de la Mujer y la Familia. Tenemos dentro de nuestra secretaría también orbita el dispositivo de protección integral, casa abrigo para personas en situaciones de violencia por motivos de género. Entonces, todos estos datos los teníamos en un observatorio que, como te decía, era una herramienta interna de nuestra secretaría, lo que nos permitía saber cómo estábamos, cuáles eran las edades, trabajábamos con variables para entender cómo estábamos a nivel de violencia, ¿verdad? Digo, ¿cómo estábamos? ¿Cuáles son los datos estadísticos? Esto nos permitió también, en pandemia, ver cómo estaban disminuyendo tremendamente las denuncias. Y no significaba en ese momento que la violencia había mermado, sino que teníamos que tener como Estado otras estrategias para poder llegar a los hogares, ¿no?
0: Claro, era porque no estaban denunciando, digamos.
2: Exactamente, porque entendíamos que pudimos llegar a entender que las personas estaban dentro de sus hogares con los agresores, ¿no? Entonces, eso también nos llama a repensar cuáles son las estrategias institucionales que debemos tener, conociendo la territorialidad, conociendo qué es lo que está pasando en los territorios, ¿no? Entonces, a partir de este análisis situacional que tuvimos con esta herramienta, que como te cuento, era una herramienta interna, pudimos llegar a los barrios, entendimos que teníamos que llegar a los barrios, llegar a los comercios y ver de qué manera íbamos a hacer haciendo spot. Entonces, cuando hablamos de políticas públicas, entendemos qué es eso, ¿sí? A partir de esto fue que empezamos a trabajar y a pensarlo en grande, ¿no? Y dijimos, ¿por qué no un observatorio que sea a nivel local, que sea una plataforma? Y esto lo trabajamos con otras secretarías de nuestro gabinete municipal, como es el caso de la Secretaría de Hacienda, que está en el área de modernización, donde los compañeros, la verdad, que hicieron una investigación hermosa sobre qué debería contener una plataforma con estas características, y hoy nos encontramos con esto, que es Aurora, que la verdad no vas a contener solamente datos estadísticos puros y fríos, sino que vas a encontrar desde un espacio donde hay bibliografía, una biblioteca virtual, donde va a estar un montón de bibliografía con perspectiva de género, académica. También estamos trabajando con la UMPA Huaco, el área de género, donde nos van a brindar o donde van a articular toda la información de una investigación que hicieron del año 99 en cuanto a las violencias por motivos de género. Entonces, es un insumo muy importante, porque acá podemos no solo construir saberes, sino que también tenemos, por un lado, datos estadísticos, podemos diseñar políticas públicas, pero a su vez, también las personas que están, digo, esto como ejemplo, tal vez elaborando una tesis o en un proyecto de tesis y necesitan hacer una investigación, ya tenemos datos fehacientes y situados de cuál es la realidad en cuanto a las violencias por motivos de género en nuestra localidad.
0: Pensaba también que puede ser importante para nosotros que trabajamos en los medios de comunicación también, ¿no? Todo lo que tienen ahí en esa plataforma.
2: Exactamente, y también para el vecino y para la vecina, ¿no? En un momento donde hoy se está invisibilizando, donde se dice que la violencia por motivos de género no existen, vamos a tener datos donde también y donde también contamos cómo trabajamos, ¿no? ¿Cuáles son denuncias que se formalizan, cuáles no se formalizan, cuáles necesitan solamente acompañamiento psicosocial por solicitud de la persona? Edad, reincidencia, absolutamente todo. Entonces, creíamos muy importante que esto esté al alcance de todos y de todas, que sea una herramienta comunitaria, colectiva, donde se pueda construir estadísticamente con el resto de las instituciones. También se van a poder encontrar las políticas públicas que tenemos desde nuestra secretaría, los talleres, marcos normativos, los protocolos según cada ministerio. Entonces, la verdad que estamos esto es muy satisfactorio en materia de políticas públicas con perspectiva de género y de derechos humanos también.
0: Bien, ¿y cómo se hace para acceder? ¿Cómo es eso?
2: Mira, es una plataforma que vas a entrar mediante un link, buscándola, pero estamos realizando toda la carga. Esto va a estar a partir de la semana que viene. Quisimos hacer una presentación formal con dos decretos que el Ejecutivo Municipal firmó, que también nos parece muy importante, así que fue hoy la presentación y a partir de la semana que viene ya va a estar en funcionamiento con todo el sistema operativo como corresponde.
0: Bien, ¿es para entrar a poner de la computadora o del celu también?
2: Puedes entrar del celular, vas a poder entrar de la computadora, imagina una página. Bien. Al servicio de toda la comunidad.
0: Perfecto, está bueno, porque pensaba, digo, bueno, si alguien no tiene computadora podrá entrar desde el celular, pero qué bueno que así sea entonces. Bueno, ¿y cuáles son los desafíos actualmente de la Secretaría por estos tiempos? Sabemos que están medio convulsionados. ¿Qué balance haces de estos tiempos y de la Secretaría en relación a eso?
2: Mira, en principio me parece que lo que tenemos que poner en valor en un momento tan hostil como el que estamos viviendo, y esto también pensando en lo político, ¿no? Tener una Secretaría de Políticas Integrales para la Igualdad, con la jerarquía, con el rango de Secretaría, en estos momentos es un logro muy grande. Y a partir de ahí, y con presupuesto propio, nosotros impulsamos un montón de políticas públicas con presupuesto propio. Entonces, la verdad que eso hay que ponerlo en valor. Tenemos equipos interdisciplinarios que ponen el cuerpo en la atención de todos los días. Nosotras no solamente atendemos la violencia por motivos de género, sino que atendemos a todos los colectivos históricamente vulnerados, como son adultos mayores, discapacidad, derechos humanos. Dentro de nuestra Secretaría tenemos derechos humanos. Hoy con una dirección de trata de personas que ya está a punto de inaugurarse. Así que me parece que esto como política pública es súper importante, pero no tenemos que dejar de lado lo que implica la violencia. Entendemos que la violencia es estructural, entendemos que no podemos analizarla como hechos aislados, que tenemos que comprometernos todo el Estado, porque es una cuestión de Estado, y en conjunto todas las instituciones que conformamos el Estado, y cada persona, ¿no?, cada individuo, pensar que es una cuestión ideológica, política, pero también moral.
0: Bien.
2: Es una cuestión de moralidad humana.
0: Perfecto,
2: el tema de las violencias.
3: Por supuesto. Y bueno, preguntarte qué acompañamiento, qué recepción sienten ustedes que está teniendo este programa por parte de la comunidad, cómo lo ven, cómo lo notan, qué repercusión, si ya empezó a tener algunas de sus primeras repercusiones o incluso si ya pudieron ver alguna de las primeras estadísticas, resultados obtenidos a partir de, bueno, de la investigación para lanzar esta plataforma.
2: Sí, mira, nosotros, como ya te decía, hace varios años que ya tenemos, ya contamos con un observatorio. O sea que las estadísticas ya las venimos trabajando desde hace años, ya las conocemos. Yo te puedo decir hoy que nosotras veníamos cerrando con 700 denuncias anuales, 700, 750 denuncias, de las que son por motivo de género, ¿no?, de las violencias que se encuadran en la 26.485. Y hacíamos todo el acompañamiento psicosocial. Hoy estamos viendo que están descendiendo. Son más hostiles, se presentan más situaciones espontáneas. Esto quiere decir que las personas se acercan a la secretaría o a nuestros teléfonos de guardia sin denunciar que presentando la denuncia. Entonces estamos como teniendo diferentes hipótesis, y en base a esas hipótesis es donde tenemos que repensar y replantearnos qué acciones vamos a tener con esta situación. Porque entendemos que cada situación es compleja, y tenemos equipos que la verdad ponen absolutamente todo en cada uno de los acompañamientos. Así que la verdad que tenemos que vamos a continuar con la misma convicción. Creo que es eso. Creo que tenemos que continuar con las capacitaciones, con los talleres, con la reflexión, llegando a las escuelas. La violencia, como les decía recién, es estructural, y sabemos que solamente con la educación y con herramientas como la ESI vamos a poder realmente, realmente transformar.
0: Bien, perfecto. Bueno, Pau, muchísimas gracias. Me quedé con algo que decías que tiene que ver que usaban fondos propios de la Secretaría, y digo, bueno, qué bueno que sea eso, ¿no? Porque muchas veces puede haber muchas buenas ideas, pero sin presupuesto no se pueden llevar a cabo, y que haya presupuesto para poder hacer algo como esto significa que hay alguien que decidió ponerlo en sus prioridades, ¿no?
2: Exactamente, por eso hablo de la decisión política. Hoy tenemos un ejecutivo municipal que por decisión política jerarquiza a una secretaría, la sostiene y la mantiene. Y no solamente con un sostenimiento de tener una cartera vacía, ¿no?, como accesorio, no como un accesorio, sino como con financiamiento propio. Sostenemos políticas públicas como es el caso de nuestro dispositivo de protección integral, con equipos interdisciplinarios. Tenemos psicólogas, tenemos psicólogos, tenemos trabajadoras sociales para cada una de las áreas, no solamente para abordar las violencias por motivos de género, para discapacidad, para adulto mayor.
0: Perfecto.
2: Tenemos equipos armados, tenemos capacitaciones, tenemos presupuestos en cuanto a políticas públicas como, por ejemplo, la gestión menstrual. Pensar en la primera menstruación para las niñas y adolescentes que por ahí hoy no tienen acceso a cubrir ese gasto.
0: Bien, buenísimo, Pau, ya casi te liberamos. Pensaba lo último, esta radio llega a toda la provincia, seguramente muchas mujeres de Caleta Olivia nos están escuchando también. Si están sufriendo violencia de género, ¿el primer lugar al que tienen que acudir en Caleta Olivia?
2: En Caleta Olivia, Comisaría de la Mujer, tenemos OBD también, la Oficina de Violencia Doméstica, que está en el pasaje El Salvador Gaviota, y un equipo interdisciplinario que acompañan. o Comisaría de la Mujer y la Familia.
0: Buenísimo, Pau. Muchísimas gracias y todos los éxitos para esta plataforma que prontamente ya va a estar disponible también.
2: Bueno, muchas gracias a ustedes, que tengan buena jornada, que sea una jornada de reflexión, de interpelación, y nos quedamos con esto, ¿no? Que si no entendemos que la violencia es estructural y que tenemos que participar todos y todos, y que es responsabilidad de todas y todos, no vamos a construir una sociedad más igualitaria. Un abrazo fuerte.
0: Abrazo, Pau. Bueno, ahí nos estábamos comunicando entonces con la licenciada Paola Ramos, de la Secretaría de Políticas Integrales para la Igualdad de la Municipalidad de Caleta Olivia, que nos contaba un poco de esta red de miradas Aurora, que se presentó hoy en relación a esta fecha, pero que en una o dos semanas va a estar disponible para toda la comunidad, y bueno, que era más que interesante, ella lo explicaba de manera perfecta. Si les parece, vamos a escuchar un poco de música. ¿Qué escuchamos, Sandrito?
1: Vamos al boletín informativo y volvemos
0: no escuchamos
1: con música.
0: Nada, entonces. Dale, vamos al boletín.
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5: Trece horas 30 minutos en toda la Argentina, en tanto que la temperatura en Río Gallegos en estos momentos es de 6 grados 2 décimas. El viento del oeste en aumento a 34 kilómetros por hora y la sensación térmica 1 grado 4 décimas.
4: Provinciales.
5: Santa Cruz puso en marcha el programa de acompañar con financiamiento provincial para asistir a mujeres y diversidades en situación de violencia. La presentación se llevó adelante en el Salón Gregores y fue encabezada por el Ministro de Desarrollo Social, Igualdad e Integración, Sebastián Giorgione, junto a la Secretaria de Estado de Igualdad e Integración, Jazmín Machiavelli, y referente de las áreas de género de toda la provincia, quienes participaron de manera presencial y virtual.
4: Regionales.
5: En su 80 aniversario, Bomberos alertó por un posible desfinanciamiento. La posibilidad de cambios en el esquema de financiamiento de los bomberos voluntarios de Ushuaia generó preocupación en las instituciones del sector, que advirtieron sobre el impacto que podría tener una reducción de recursos destinados a capacitación, equipamiento y funcionamiento de los cuarteles.
4: Nacionales.
5: Turbulencia en La Libertad avanza, Bullrich ofreció su renuncia y complicó la aprobación de pliegos en el Senado. La Libertad avanza y los bloques dialoguistas acordaron sesionar este jueves, pero ahora se podría frenar la aprobación de unos 73 pliegos a la justicia.
4: Internacionales.
5: Rusia derribó medio centenar de drones en la región de Leningrado. Un total de 50 drones fueron derribados este miércoles en la región de Leningrado que rodea San Petersburgo, la ciudad más grande de Rusia, antes del inicio de un foro económico internacional esta mañana, informó el gobernador regional Alexander Dokostenko.
4: Deportes.
5: El ex tenista español Rafael Nadal, quien es considerado como uno de los mejores deportistas de la historia, cumple este miércoles 40 años. Nadal, que se retiró a finales del 2024 tras varios años de lucha contra las graves lesiones que le impedían rendir al máximo nivel, fue uno de los jugadores más laureados y protagonizó la era del Victory, en la que se disputó durante más de 15 años los títulos más importantes con el suizo Roger Federer y el serbio Djokovic. 13 horas 32 minutos en toda la Argentina, en tanto que en Río Gallegos la temperatura es de 6 grados 2 décimas, humedad del 95% y la sensación térmica 1 grado 4 décimas.
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0: Ahora sí, estamos de vuelta, 12 horas 35 minutos, estamos en este mediodía en el EU14, en Costumbres Argentinas, en este día lluvioso, y por eso la consigna del día de hoy invitaba a pensar un poco, ¿no? ¿Qué te inspira la lluvia, ¿no? Los días de lluvia.
1: Dylan nos dice caminar y comer tortas fritas con mate.
0: ¡Ah, qué rico! Me encantan las tortas fritas y el mate, es como shipean re bien, ¿viste?
2: Sí, más con la lluvia. Sí. A mí, ¿sabes qué me gusta? También en los días lluviosos, las bolas de fraile.
0: ¡Ah! ¡Qué rico! ¿Pero con pastelera o con dulce de leche?
2: Con dulce de leche, pero con pastelera igual las dos. Claro. O unos churros. Bueno, a todo frito ella, ¿viste?
0: Tengo una buena noticia sobre eso. Después hacerme acordar, decime churro cuando termine el programa, te tengo que decir algo.
2: Dale.
1: Un día de lluvia como hoy. Ahora salgo a trabajar, agarrar la guitarra y cantar. Eso es lo que nos dice y lo que me dan ganas de hacer con lluvia. Una cosa que me gusta hacer con lluvia es escuchar la radio y ganarme premios, dice Juanjo.
0: Vamos, Juanjo.
1: Y demás participantes que pueden mandar su mensaje con la consigna de hoy que te inspira la lluvia al 2966.
0: 70-03-84.
1: Casi que digo mi número, siempre digo por eso.
0: Un día va a llegar y a su casa con mensaje de la consigna, Sandro. Bueno, señoras y señores, les veníamos diciendo que hoy es el 3J, ni una menos, hoy marcha, recordamos nuevamente. Y ahora vamos a cambiar un poquito el mood, hoy fue bastante por ese lado, pero los miércoles tenemos almacén de datos. En almacén de datos hacemos siempre una pequeña reflexión que tiene que ver con nuestros consumos culturales vinculados a algún tema de interés. Hagamos un repaso de por dónde pasamos, porque ustedes junto conmigo hicieron todo este proceso de almacén de datos. La primera edición de almacén de datos estuvimos hablando de la relación del sociólogo Eliseo Verón con Gran Hermano y analizamos cómo los medios de comunicación construían relatos alrededor de la sociedad, de cómo funciona una sociedad a partir de un consumo cultural. Después pasamos por Rolando Rivas Taxista y estuvimos hablando de cómo surgieron nuevos públicos, como por ejemplo los varones que anteriormente a Rolando Rivas Taxista no miraban telenovela y sí, se empezaron a incorporar a este fenómeno. Luego pasamos por un día en el que hablamos de Doña Petrona, que muchos recordarán por sus recetas, por su cocina, por sus libros, que quienes todavía tienen el placer de tener un libro de Doña Petrona en sus bibliotecas, lo tienen como algo sagrado, porque Doña Petrona es Doña Petrona. Bueno, y lo que hablamos fue de la relación con un hecho histórico que tiene que ver el inicio de las cocinas a gas en nuestro país.
2: Así es.
0: Y aprendimos de la relación directa que había entre una y otra, porque recordamos que Doña Petrona es contratada para poder hacer recetas públicamente, pero de fondo lo que querían era venderle a la gente las cocinas a gas, porque la gente iba a empezar a tener red a gas en su casa. Después pasamos por Roberto Galán, que nos ayudó a pensar cómo un programa de entretenimiento también podía tener una función social, y recordamos de por qué había iniciado su programa de parejas y que tenía que ver mucho con que conocía a muchos adultos mayores que vivían solos, tristes, y él quería encontrarle una vuelta y a partir del entretenimiento hizo lo que estaba a su alcance, porque tampoco es que mucho más podía hacer desde la televisión. Así que bueno, ahí reflexionamos un poco de la función social que puede tener un consumo cultural y de entretenimiento, porque no. En otra ocasión reconstruimos la historia de Susana Jiménez, porque estuvimos hablando de el pasado y el presente de las divas, de cómo se arma un fenómeno tan imponente en nuestro país como la construcción de una diva, qué características tiene, si tuvo que ver con los 90 o si hay posibilidad de que surjan nuevas divas en nuestro país. Y así fuimos, relacionando algunos hechos históricos, algunas conversaciones, algunos debates con nuestros consumos culturales. Y en la última edición nos preguntamos por nuestros gustos, de por qué algunas cosas que nos gustan nos generan orgullo y quizás otras nos generan un poquito de vergüenza, y nos invitamos a reflexionar y a hacernos preguntas sobre, bueno, esto que consumo, ¿a quién le habla? ¿Desde qué lugar le habla? ¿Desde qué lugar me interpela a mí también? Para poder pensar un poco qué estamos consumiendo y también entender de que no tenemos que pensar todo igual, no nos tiene que gustar a todos lo mismo, pero que sí hay una pequeña incomodidad en creer que eso es una escala de valor, que si vos no gustás de lo mismo que yo, sos burro, sos grasa, sos, ¿me entendés? Así que bueno, todo eso estuvimos reflexionando en el almacén de datos. Pasaron varias ediciones, la verdad que no recordaba que habían sido tantas, pero bueno, como ya nos estamos acercando hacia mitad de año, quería hacer como un repaso de todo lo que estuvimos conversando durante estas ediciones. Y hoy vamos a pensar un poco, Sofi me sugirió el tema porque había ahí como una cosita que siempre sobrevolaba los programas y que nunca terminamos de meternos de fondo, que es recordar un poco las publicidades mundialistas. Bueno, hoy vamos a hablar entonces sobre el gen argentino o la argentinidad en la publicidad mundialista.
2: Mucho ya... para hablar. Se me vienen muchas a la cabeza ahora.
0: ¿Tienen recuerdo de publicidades mundialistas?
2: Sí, un montón. Para mí es un clásico. Todos, para mí los que trabajan en el área de marketing y de publicidad están esperando que llegue el mundial para sacar todas las ideas y hacerlas realidad, porque hay muy, muy buenas.
0: A mí me hizo pensar que hay muy buenos publicistas en el país. Yo no conozco con nombre y apellido ninguno, pero con sus producciones me hace pensar que sí.
1: Sí, sí, sí. Hay, en algún momento fue la mejor publicidad del mundo, la argentina. Y en los 90 es la que más se destaca, y todo lo relacionado a los mundiales, y siempre genera un ánimo. La publicidad está inspirada para que puedas consumir, para que vayas a comprar, y genera primero tiene que generar un sentido de pertenencia, y después para que esa persona vaya y consuma lo que tenga que consumir, comprar, también a la marca le suma mucho que te sientes identificado. Entonces genera un efecto muy concreto, se siente realmente en
2: la calle. Yo creo que ya la Argentina es como un producto, digamos, que se publicitó y que muchos otros países compraron, sobre todo cuando tiene que ver con el fútbol, ¿no? Creo que a partir del Mundial del año pasado, además, como que estamos siendo muy tendencia. De repente, en lugares donde no había yerba mate, en el exterior ahora hay, no sé, un montón de cosas de la parrilla, del fútbol, la camiseta de la Argentina, no solamente la viste en los argentinos, la viste en un montón de otros países.
0: Bueno, por eso traje para que repasemos algunos audios de publicidades mundialistas o futboleras de nuestro país. Vamos con la primera, señorita Anto.

0: apelábamos un poco a la nostalgia. ¿Recordaba en esta canción?
1: Sí, yo me lo acuerdo.
0: Bueno, eran otros tiempos, es una publicidad de Quilmes, de Grupo Quilmes, que habla justamente del sentimiento futbolero, ¿no? Habla de gloria, habla de que en algún, acá era un momento de nostalgia hacia Diego Maradona, a su fútbol, es una publicidad anterior a las últimas copas que hemos ganado, entonces la nostalgia estaba puesto de volvernos a sentir partes de un equipo ganador, de una selección que lograba el triunfo. Recordemos que la selección de la escaloneta, la que finalmente nos dio tantas alegrías, se fue transformando, pero en el medio hubo un momento de tensiones en lo que parecía que no llegaba más, empezaba a haber generaciones que nunca habían visto campeona argentina, así que bueno, esta es la primera, vayamos recordando de qué cosas hablan para más adelante, y por lo pronto hablaba de, bueno, de añorar hacia atrás, hablaba de la gloria, hablaba del orgullo de ser argentinos. Vamos a escuchar la segunda.
2: Si me preguntás a mí, esto ya no tiene arreglo. Escúchame, en Estados Unidos vos ponés un pie en la calle y frenan todo, viejo. Acá, ¿sabés qué?
3: Por ejemplo, en Suiza, aunque sigas trabajando, cobra la jubilación igual, hermano.
4: Europa es Europa.
3: Europa es Europa, pero acá no le damos nunca ninguna.
5: En España, agarrás una bicicleta, la usás, la dejás, se la lleva otro.
6: Acá también se la lleva otro. No.
7: En Alemania, vos tirás un papelito y se te acercan y te dicen, señor, se le cayó esto.
8: Es cultural.
9: Das ist unglaublich. Ich war letztens da, da haben die im Stadion Millionen von Papierchen gesehen. Das habe ich noch nie gesehen in meinem Leben.
10: Das ist die Kultur, Alter.
11: Là-bas, ce peuple qui perd ou qui gagne, ils continuent de chanter, ils ont ça.
12: Con una calza. L'ho visti giocare con una calza. La prendono. Ci fanno una palla e giocano per strada con le calze, è una cosa che non ho mai visto in vita mia.
13: Dije topo di ecce santo lemoso, che to idio epese.
0: If they lose, they won't go to the cinema. Yeah. Bueno, lo que estamos escuchando es una publicidad de Teis Sport, que lo que pasaba, ustedes habrán notado que comienza en español y después va virando a otros idiomas, y es como el resto del mundo explicaba cómo eran los argentinos en relación al fútbol. Entonces hacía explicaciones del tipo, se juntan todos alrededor de la tele, empiezan a festejar desde antes del partido, que eso les llama totalmente la curiosidad. Ellos les llaman festejar a que nosotros, bueno, ya estamos todos caracterizados de Argentina, que tenemos una picada, que nos juntamos entre amigos, que nos abrazamos anterior al resultado, bueno, y muestra cómo los distintos países van contando cómo somos los argentinos, cómo nos ven en relación al fútbol, cómo nos ven en relación a los amigos. Bueno, eso un poco contaba esta publicidad de Teis Sport.
14: Qué vamos con emociona. ¿Sí, no? Si te enganchás y aparte pensás que también como que los argentinos siempre a veces está esa costumbre de por ahí admirar más lo de afuera por momentos, que sí, se dice cipayo a ese tipo de actitudes, pero por ahí desde afuera también se ve eso, ¿no? Acá vas a una plaza y ves cómo juegan y ahí tienen un nivel re elevado de fútbol, que eso está en la cultura, está, sí, se fomenta desde el Estado, pero más allá del Estado, ¿no? Sale del barrio eso.
0: Al mundo le sorprende la pasión que tenemos, lo eufóricos que somos, sí, esta sí, cosa de abrazarnos, sí, de besarnos y demás, no es tan normal en todo, sí, el mundo, sí, digamos.
1: Nuestros
0: somos
1: rituales, tenemos, sí, rituales muy marcados, esto es verdad, nosotros ya nos juntamos y parece una celebración. Sí, sí. Sí. Es todo un hecho en una familia, en una casa, digamos, el momento del partido. Todos están expectantes ahí y prepararon algo para compartir en ese momento, entonces...
0: Así es.
1: Es envidiable, la verdad, chicos. ¿Qué pasa?
0: Y eso también es propio de los argentinos, sentir que somos los mejores. Sí, eso es propio nuestro. Bueno, vamos al siguiente, la siguiente publicidad.
15: Hola. Hola, hola. Hola, ¿me escuchan? Hola, hola. ¿Me escuchan, argentinos? Sí, sí, soy yo. Falta poco y quería decirles algo. Fui yo el del palo en el último minuto contra Holanda en el 78. fui yo en el travesaño contra Yugoslavia en el 90. Contra Brasil, obviamente, fui yo. ¿Alguna duda? Y hasta puede ser que haya sido mi mano. Ustedes dirán, ¿dónde estuviste contra Suecia y contra Alemania? ¿Qué va a ser? El de abajo también juega. Pero no fui yo el que golpeó contra los tres de naranja. 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Dios mío. No fui yo el que metió este mágico zapatazo en el ángulo. Estas no fueron mis manos. No fui yo el que corrió 50 metros con la pelota. No fui yo el que los dejó ahí para siempre. No fui yo el del milagro. Recen, pidan, prometan. 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Yo creo en ustedes.
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0: Bueno, no hace falta que le diga de quién es la publicidad. Y esto está montado sobre algo que se dice que Dios es argentino. Sí. ¿No? Esta idea de que Dios es argentino, la relación con Maradona, que a él mismo se lo atribuye la característica de un dios. Bueno, y aprovecharon todo ese misticismo que tenemos nosotros para hacer este comercial que parece que nos habla en primera persona, ¿no? Sí. Dios.
1: Totalmente, sí, sí, sí.
14: Es muy loco cómo la publicidad te puede emocionar, ¿no? Y uno a veces, no sé, te puedes conmover con una canción, pero una canción está hecha por un artista, si bien tiene una idea también de venderte algo, de vender una remera o algo en el fondo, pero la publicidad es literal y así todo te emociona. Uno sabe que es publicidad, pero te emociona, te genera algo ahí que te olvidás que hay un negocio de fondo, ¿no? Es increíble.
1: Totalmente.
0: Así es. Nos queda una más. Pasemos a la última publicidad y ya vamos a pensar en algunas posibles aproximaciones de esto que escuchamos.
8: Estoy para una pizza, ¿eh?
10: Empanada. No. La final del Mundial 86 se jugó a las 12 del mediodía y la de Qatar se va a jugar a las 12 del mediodía.
16: ¿Otra vez con las coincidencias?
10: ¿Cuántas horas del día hay para jugar una final?
17: La Navidad previa al 86 en Buenos Aires llovió. ¿Qué pasó la última Navidad?
16: ¿Qué pasó?
17: Llovió en Buenos Aires.
18: Canadá clasificó en el 86 y ahora. ¿Cuánto fútbol puede tener un país que tiene en la bandera una hoja seca? ¿Y clasificó?
19: En la final de Qatar, Júpiter va a estar en Piscis. Y en la final del 86, Júpiter también estuvo en Piscis.
20: ¿Me estás jodiendo?
19: No, te voy a joder con eso.
20: ¿Sabés cuántas veces vino De Niro a Argentina? Dos veces. Ahora y en el 86. ¿Me escuchás?
21: En Unidos de Gimnasio. Sale de Chile, chalena.
22: El 86 no fue año bisiesto, ¿no?
23: Creo que no.
22: ¿Y este tampoco?
23: No.
24: En el 86 asistí al parto de Franco Armani y le di su primera nalgada. Así que, Franquito, vamos a tener que repetir.
25: Venga nomás.
24: No duele nada, distendete, aflojá.
26: ¿Sabes que mi viejo me dijo que en el 86 la calle Sucre se llamaba Castelli?
27: Vení. Bien pegadito, ¿eh?
26: ¿Quieren los ríos?
28: Dame tu amor a mí.
29: Con Charlie en el 86 sacamos
0: esta colaboración. Bueno, lo que estamos escuchando es Coincidencias, una publicidad que se hizo en el último mundial. Y les traje este repaso de publicidades un poco porque, bueno, nos gusta la nostalgia, porque ya nos estamos metiendo en el modo mundialista, pero también para que pensemos, ¿qué cuentan de los argentinos estas publicidades? Sí. ¿Qué dicen de nosotros? Repasemos un poco. Por ejemplo, nos habla de reunión, de que somos gente que nos gusta estar reunidos, nos habla del mate, nos habló del asado, nos habló de la pasión por el fútbol, ¿no? Nos describe bastante como personas pasionales, como personas cabuleras, como personas que tienen ahí alguna cosita que les gusta, que creen en las coincidencias cuando son favorables hacia nosotros, como en el último mundial. Como personas que les gusta vivir el hecho futbolístico en comunidad. Casi nunca como las publicidades nos relatan como viendo solitos, ¿no?
1: No, es algo jamás. Colectivo, sí. Es algo colectivo, que incluso ni siquiera solamente con la familia, es en un bar con otra gente que no conoces, un desconocido, que te abrazás en la calle, es eso que te une, ¿no? ¿Cuántas publicidades hay de gente, digamos, como argentinos abrazándose por el hecho de ser argentinos, ¿no? Sí. No lo conoces.
0: No, y cuando hemos ganado la copa, que vas y te abrazás con cualquier persona en la caravana de la felicidad nomás, porque yo soy argentino y vos también, dame un abrazo. Bueno, señores y señores, sabemos que la publicidad hace tiempo que detectó de que la mejor manera para vender es apelando a las emociones, apelando a los valores, a la pertenencia, y los publicistas saben que en el momento cercano a la publicidad es el momento en que el sentido de pertenencia argentino está más vivo. Si bien se lo trabaja siempre en efemérides históricas, en celebraciones patrias, hay algo con el fútbol que hace que hasta la persona más cipaya, como dijo recién Sandro, se sienta como en su momento más argentino. Entonces es un momento en que florecen las publicidades y que cambia el relato, porque por lo general la publicidad te habla a vos solamente vos. Entonces te habla a vos y tu familia, te habla a vos porque vos lo valés, ¿viste? Por lo general suele ser un relato individual el de la publicidad para interpelarte uno a uno. Pero cerca del Mundial cambia el relato y pasa a hablar a un nosotros colectivo. Sí. Nos empieza a hablar a nosotros como argentinos. Y empiezan a vincular sus productos, su marca, a ese sentimiento de pertenencia. Entonces, vos que te juntás con amigos, que tomas algo, que ves Argentina, porque somos argentinos, porque celebramos, ¿cómo no vas a tener esta cerveza que yo vendo? ¿Cómo no vas a incluir este quesito en esa juntada, no?
14: Y si no lo haces vos, otro lo va a hacer.
0: Claro, y vos te vas a quedar afuera.
14: Sí, y te va a incluir. Va a decir, no, pero traes otra marca de cerveza y va a decir, no, tiene que estar esta porque es tiene que estar sí o sí, porque siempre fue así. Ese es el poder de invisible de la publicidad, ¿no?
0: Así es. Y una pregunta que nos podemos hacer es, ¿la publicidad está funcionando como un espejo que nos muestra cómo somos o está armando el relato de cómo somos?
1: Y ahí es como, ¿qué fue primero, el huevo o la gallina?
14: Yo creo que, ¿sabes qué? Justo te iba a decir que yo siempre escuché en todos los mundiales gente y amigos, y de hecho ahora veo a un amigo que estaba en esa y yo dije, y como es muy rebuscado lo que me dijiste, pero bueno, te banco. Todavía no entré, pero ¿sabes qué? Ahora lo rebanco, le mando un mensaje. Que tenía razón, le voy a decir. Porque ya empezó con las coincidencias, pero era una coincidencia muy rebuscada, muy rebuscada. Y
1: claro, ya las empezó a buscar, no le apareció la coincidencia, claro, la está buscando.
14: Y él siempre hizo eso, históricamente. Y a mí, yo primero digo, no sé, viste, y después de repente empiezo a ver que empieza a pegarle la coincidencia. Aparte, por lo general, si son futbolísticas, tenés que saber de fútbol o de datos. Claro. O de datos históricos. Y hay algo ahí que esa es publicidad del hijo querer, que pegó tanto el año pasado, el mundial pasado. Era algo que ya pasaba, la gente ya buscaba las coincidencias.
0: Claro, y lo retomaron.
14: Y después alguien dijo, che, contemos esta historia, pero es algo que viene de abajo, digamos, ¿no? Ya la gente buscaba, che, quiero creer en algo, ¿no?
0: Exactamente, y la publicidad lo que viene a hacer es selecciona, exagera, repite, pero quizás a veces alguna que otra cosita crea e instala también. Hay un semiólogo del que ya hemos hablado en este espacio, que es Eliseo Verón, ¿se acuerda cuando hablamos de Gran Hermano, que decíamos al principio? Que él dice que los medios producen sentido, es decir, que ayudan a construir la manera en que interpretamos el mundo. Entonces, seguramente hay un ida y vuelta y es una relación compleja entre las publicidades. No hacen un poquito de espejo, pero también instalan alguna que otra cosita que después medio que la hacemos propia. Es un momento en que las publicidades invierten mucho dinero porque justamente saben que podemos hablar de nosotros y vender a través de nosotros, pero también tocan esa cosa bien, bien nuestra que hace que nos emocione. Muchas de las publicidades que escuchamos nos emocionan. ¿Y cuántas publicidades vemos durante el día y durante nuestra vida? Un montón. Y son muy pocas las que logran emocionarnos, ¿no? Y ponernos la piel de gallina.
1: Igual, ¿sabés qué estoy pensando también? Que muchas marcas se suman, digamos, en este momento en el que todas las marcas están pensando la mejor forma de subirse al colectivo, digamos, de la publicidad mundialista. Pero muchas, no sé si todas, digamos, como que machean bien con el hecho del fútbol y demás, pero sí es una muy buena forma de hacerte como marca recordable. Porque si la pegas y la haces bien, capaz que no te compras o no subís exponencialmente tus ventas en este periodo, porque quizás tu producto no machea necesariamente con el espíritu del fútbol, pero sí. Si la haces muy bien, vas a ser recordado.
0: Sí, y por algo muy lindo.
1: Sí, ¿no? Y porque conectaste con algo en un momento muy bueno. Sí.
0: Viste que dicen que la gente por ahí no se acuerda lo que le dijiste, pero sí cómo le hiciste sentir. Y claro, creo que es un poco eso.
1: Para mí, la del año pasado, la de, el mundial pasado, la de Mostaza, no la acordamos todos.
0: No, obvio que sí. Bueno, me quedé sin tiempo, pero algunas preguntas que le podemos hacer a esta publicidad es ¿quién está dentro de ese nosotros del que nos habla la publicidad? Preguntarnos como todos vivimos el fútbol igual, probablemente no, pero sin embargo estas publicidades sirven como una manera de una representación colectiva de una identidad que seguramente es mucho más diversa. Pero bueno, no, nos emociona, nos gusta, y algo que podemos pensar sobre esta publicidad es que no nos están vendiendo finalmente ni la gaseosa, ni las papitas, ni el quesito, sino nos están vendiendo una historia que habla, bueno, habla de la marca, pero también habla un poco de nosotros, y eso es lo que nos gusta tanto de estas publicidades. Eso fue todo. Corrí.
1: Muy bien, Jess, nos encantó. Bueno. Nos encantó. Bueno, veremos qué coincidencias se traen en este mundial. Me yo me acuerdo, el último mundial estuvo María Becerra festejando acá en Río de San Martín. ¿Se acuerdan de eso?
0: Sí, rarísimo.
14: Que alguien haga una publicidad con
0: que traigan a María Becerra para el mundial acá. Bueno, señores y señores, esperamos que les haya gustado el Almacén de Datos, esperamos que les haya gustado este programa de Costumbres Argentinas. Le recordamos a la gente que hoy hay marcha nacional, federal, por el Ni Una Menos, bueno, obviamente en Buenos Aires frente al Congreso de la Nación, y acá en Río Gallegos, en Kirchner y San Martín, hoy a las 5 de la tarde, un día importante para hablar de estos temas, para reflexionar, para pensarse a uno mismo y a sus conductas, y para hacer nuevos aprendizajes, ¿por qué no? Nunca está acabado el aprendizaje en ningún tema, y claramente sobre este tema tampoco, y todos nos podemos permitir repensar cosas que uno dice, bueno, yo siempre lo pensé así o siempre lo hice así, bueno, quizás podemos pensar y permitirnos nuevas narrativas y nuevas maneras de ser y de hacer las cosas también. Así que bueno, chau chau señoras, hasta mañana.
2: Gracias por acompañarnos en este recorrido. Mañana nos reencontramos a las 12, como siempre, aquí en LU14. 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
1: 14 horas, 2 minutos en la República Argentina, 6 grados, 2 décimos la temperatura en Río Gallegos, 95% de la humedad, viento del oeste a 34 kilómetros, el cielo nublado.
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1: Santa Cruz puso en marcha el programa Acompañar con financiamiento provincial para asistir a mujeres y diversidades en situación de violencia. En el marco de una nueva conmemoración del Ni Una Menos, el gobierno de Santa Cruz presentó oficialmente el programa Acompañar Provincial, una herramienta

0: lugar protagónico en el plano nacional y mundial, se presentaron los atractivos vinculados al turismo de naturaleza, la observación de fauna, los deportes de nieve y el patrimonio histórico-cultural.
1: Nacionales.
0: Adiós a la BTV, el gobierno habilitó a talleres mecánicos particulares. El gobierno nacional dio un nuevo paso en la desregulación del transporte automotor con la actualización del régimen de la revisión técnica obligatoria y la creación del Registro Nacional de Talleres de Inspección Técnica de Vehículos a partir del trabajo articulado entre el Ministerio de Desregulación y Transformación del Estado y la Secretaría de Transporte del Ministerio de Economía. La medida fue publicada hoy en el Boletín Oficial.
1: Internacionales.
0: Trump dice que podría reunirse en algún momento con el líder supremo iraní. El presidente de Estados Unidos, Donald Trump, dijo que está dispuesto a encontrarse con el líder supremo de Irán. Según lo afirmó en una entrevista en el podcast de New York Post, me gustaría reunirme, nos estamos llevando bastante bien. Probablemente me reúna con él en algún momento, dijo Trump. La declaración se da en medio de las negociaciones entre su gobierno y el iraní para ponerle fin a la guerra.
1: Deportes.
0: Cuti Romero recibió el alta y Scaloni recuperó una pieza clave en la selección. El defensor Cristian Cuti Romero recibió el alta médica en la selección argentina y quedó a disposición de Lionel Scaloni en medio de la preparación del equipo nacional para los amistosos previos al Mundial 2026. Cielo nublado en Río Gallegos, visibilidad reducida a 4 kilómetros por lluvia débil, viento del oeste a 34 kilómetros, la temperatura 6 grados, 2 décimos.
1: 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En minutos, más noticias. ¿Sabés de qué se trata el Registro Único Provincial de Aspirantes a Guarda con Fines Adoptivos? El mismo inscribe, evalúa y acompaña a aquellas personas que deseen adoptar. La adopción consiste en asegurar el derecho de la niña, niño y adolescente a vivir en una familia que le provea los cuidados necesarios para crecer y desarrollarse. Con respecto al adulto, el Estado reconoce su deseo de querer adoptar, dándole la posibilidad de inscribirse como postulante a guarda con fines adoptivos. Para más información, podés enviar un correo a guardaconfinesadoptivos@santacruz.gov.ar o comunicarte al teléfono 02966-432812 de 8 a 16 horas. Además, podés visitar el sitio web registrocivil.santacruz.gov.ar o acercarte a Mariano Moreno 123 de Río Gallegos, Gobierno de Santa Cruz.

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4: Muy bien, 14 horas 13 minutos, bienvenidos a una edición más de Punto Provincia en este miércoles 3 de junio, pasadito por agua en Río Gallegos. La verdad que hoy nos levantamos y era el diluvio, sigue lloviendo, está estipulado que llueva durante todo el día, pero eso no hace que no estemos acá, que no te acompañemos. Y hoy estoy con alguien especial y que quiero mucho, que me va a acompañar al aire durante un buen rato, así que un placer presentarla, mi amiga y compañera Jess Romero. Bienvenida a la Argentina, ¿cómo estás?
5: Muy bien, agradecida de compartir el espacio con vos, de estar en Punto Provincia, cuidándole un ratito la sillita a Constanza Ryan, que seguramente ya pronto va a volver y va a estar con ustedes también.
4: Así es, se anda pegando una vuelta por la SAU, anda haciendo otros trabajitos, así que nada, por aquellos lados, así que en un rato va a estar acá. Bueno, este equipo se completa con Nicolás Coy Cárcamo, que ya está recuperado, podríamos decir, padeció un ratito en un quirófano, pero bueno, ya está recuperado. Ahí lo veo a Cristian, que se ríe atrás cuando digo pobre Coy, no sé qué. También se completa el equipo con la número uno, la informativista con ojitos de cielo, Silvina Cárdena. En redes sociales, Sofía Maldonado y el hombre que lo puede todo, que ayuda en todo, el ruso Claudio Quirós. Y obviamente que se completa con ustedes que están del otro lado. 5 grados 9 décimas es la temperatura del día de hoy, la térmica de 1 grado, 96% la humedad, el viento del sector oeste a 32 kilómetros, como bien dijimos, está bastante lluvioso, va a estar lloviendo por la tarde, pero la noche se compone, así que buenas noticias para en cuestiones del clima, del estado del tiempo, perdón, para todos los riogalleguenses. ¿Vos cómo te levantaste hoy?
5: Bien, re bien, sí.
4: ¿Pasaba por agua?
5: Sí, obvio. Cuando me desperté ya estaba lloviendo, cuando vine para la radio también. No soy muy amiga de la lluvia, pero sí. ¿Sabes en qué momento me gusta un poco? Cuando la escuchás caer y podés dormir la siestita. En ese momento.
4: O cuando la escuchás caer temprano y decís, no me tengo que levantar, puedo hacer fiaca un rato, arrancar claro. Un poquito más tarde.
5: Pero si no, es como, uff. Sí. Qué terrible.
4: Sí. Así que bueno, nada, pasadita por agua la jornada de hoy día, miércoles 3 de junio, miércoles de manifestación, de marcha, salimos las mujeres. Entiendo que varios hombres también van a salir a la calle el día de hoy. Estamos hablando de lo que está pasando, de una nueva convocatoria del Ni Una Menos. Así que para hoy hay convocatoria. Jess, ¿qué información manejas?
5: Sí, marcha federal, marcha nacional, obviamente en Buenos Aires van a marchar frente al Congreso, pero también durante todo lo ancho y lo largo de nuestro país se va a estar marchando. En Río Gallegos se está convocando a Kirchner y San Martín. Se marcha porque cada 30 horas, cada 31 horas, una mujer argentina es asesinada y cada 30 horas un varón argentino se convierte en asesino. Se marcha porque de 2011 a la actualidad hubo 3.205 femicidios y el 85% de los casos el femicida era de su círculo íntimo o al menos un conocido, lo que preocupa porque no estamos hablando de mujeres que salen a las calles o que se ponen en peligro de manera voluntaria, sino de que no estás segura ni en tu propia casa. El 63% de esos femicidios ocurrieron en sus viviendas, de hecho. Y algo que si no te conmovió todo lo que te dije, ojalá que esto que te voy a decir sí, es que 2.714 niños, niñas y adolescentes perdieron a sus madres en estos femicidios.
4: Terrible, tremendo. La verdad que escucha uno esas cifras. Ayer estuvimos igual hablando con la gente de la Secretaría de
5: Igualdad.
4: De Igualdad. Y la verdad que las estadísticas son tremendas, lo que pasa es tremendo, escuchar a ciertos comunicadores que tienen, el prime time, digamos, de la televisión argentina buscando o acusando a las víctimas, en realidad, a los grupos familiares, por cómo estabas vestida, por la hora en que andabas, y las expresiones, ¿no? Digamos, discriminatorias o despectivas de referirse a las víctimas, viste, ayer estaba escuchando varios medios de comunicación, no sé, entre ellos Majul, por uno que se me viene a la cabeza de que él decía de como que responsabilizaba a los grupos familiares, a las jóvenes, te pasa a vos en una escuela, te pasa saliendo de tu escuela, te pasa saliendo de la universidad, digamos. No discrimina ningún estrato social, digamos, esta violencia que vivimos las mujeres constantemente.
5: Sí, y eso que dice Majul, esas preguntas que él trae a colación, diluyen las preguntas que son de verdad importantes, como por ejemplo, ¿por qué cada 30 horas un varón está dispuesto a matar a una mujer? Totalmente. Esa es la pregunta más dura y la que hay que tratar de desempolvar, de desenredar, de entender cómo llegamos hasta ahí. Cómo una persona un día se levanta y decide terminar con la vida de una mujer. Eso no es de un día para el otro. Eso es una violencia que seguramente venía de antes y que fue en escalada. Y esas son las preguntas que hay que hacerse. ¿Cómo? ¿Por qué? ¿Qué estamos haciendo como sociedad para que esto pase? Esas son las preguntas que hay que hacerse. ¿Por qué ese tipo decidió terminar con la vida de una mujer? Después, los cuestionamientos hacia los grupos familiares, hacia la madre, hacia las amigas, me parece que están de más y que diluyen lo importante.
4: No, aparte las expresiones, justo, bueno, seguramente después vamos a hacer un repaso de unos audios que estuvimos recolectando de los adolescentes, ¿no? ¿En qué estamos fallando nosotros también como sociedad, ¿no? Que de repente entre los adolescentes, viste, veía un video de estos dos youtubers re famosos que uno le decía al otro, ¿te importa el kilometraje de una mujer? Como si fuese un objeto, como, viste, o sea, la verdad que muy nefasto todo y también algo que me pareció también súper, súper, como fuera de lugar es, ¿por qué le estamos pidiendo justicia al colectivo de mujeres? ¿Por qué le estamos pidiendo que salgan a pedir justicia a las Lali y Expósito de la vida cuando la justicia es la que tiene que dar respuesta y realmente hacerse cargo de los barreliers de la vida, ¿no? Que no creo que sea el único. Se expuso televisivamente el caso Agostina, pero ¿cuántas Agostinas deben haber? ¿Cuántas Noelia? ¿Cuántas Micaela que por ahí no nos enteramos, que no tenemos idea de lo que está pasando a nivel nacional? Y hablo, digo, en este país, ¿no? Por supuesto.
5: Y por ahí hay como un imaginario de que este tipo de personas es un loco, un friki, que te encuentra en una calle sin salida, oscura, encapuchado, ¿viste? Como todo, como un monstruo, sí, algo totalmente lejano.
4: Yo creo que nos instalaron también las generaciones anteriores esto de, no sé, no andes caminando sola en una plaza porque te va a salir alguien escondido atrás de un árbol.
5: Claro, que un poco puede ser.
4: Sí, sí, pero no digo que no.
5: También pero... es importante decir de que muchas veces estos tipos están entre nosotros, por en supuesto. Nuestro trabajo, que están en tu casa, que es alguien que conoces. Así que bueno, nada, me parece importante hablar de estos temas. En algún momento parecía que era temas que solo hablábamos las mujeres y ahora como que está siendo cada vez más claro de que es un tema para hablar entre todos, para hablar con compañeros, para hablar con tu novio, con tu vínculo, con tu compañero de trabajo, para que los varones sean parte de esa conversación. Así que bueno, nada. Señoras y señores, de Punta
4: Provincia. Hace su ingreso justo en un momento espectacular que estamos hablando del... Ah, qué bueno. Hace su ingreso del estudio Constanza Ryan. Bienvenida, ¿cómo te va?
5: Les prometí que volvía.
4: Nos trajo frutas del mercado concentrador de la Patagonia.
6: Un aplauso. Vengo con primicias. Ahora vamos a repasar un poco la información de recién. Ay, tendría que respirar también.
4: Sí,
6: tranquilo. Pero las venía escuchando y quería hablar un poco de un video... de una videoconferencia un poco que hizo Paula Jiménez, una periodista de género especializada, de por qué sirve el concepto de la buena y la mala víctima, ¿no? Y es para pensar que si vos haces cierto tipo de cosas, no te va a pasar, no vas a tener ese destino final. Tal cual. Entonces, es realmente triste que después de tantos años sigamos dando las mismas discusiones, pero al mismo tiempo hay que tratar de ver el lado de la luz, en el sentido de que miren todo lo que pasó en estos años, ¿no? Desde la ley de violencia de género, la ley de ESI, que ya tiene 20 años y que aún todavía estamos discutiendo y cuesta aplicar.
4: Totalmente.
6: Y otra vez, los medios con este retroceso que implica dar discusiones justamente incómodas, como las que ustedes decían, y otro ni una menos que creo yo, que me pasó en mis grupos de amigas, ¿no? Yo tengo grupos de amigas en los que hay gente súper organizada, militante, activista, y grupos de amigas en los que no. Y creo que el caso de Agostina convocó a las que no. Entonces yo creo que hoy, tal cual, como el primer ni una menos, como salimos por Kiara Páez, como salimos por Ángeles Rawson, esta vez está convocando a la gente que está en su casa y que dice, la sangre me tira para la calle. Sí. Y eso marca una diferencia que hoy no podemos dimensionar. Y que es el primer paso muchas veces para un cambio. Así que, bueno, otro ni una menos en los que nos toca hablar de esto, ¿no?
5: Sí, la chica tiene más o menos la misma edad que Chiara Páez, que es el caso que inició ni una menos, ¿no?
6: Uh-huh. Tal cual. Una la adolescente. Inocencia inapelable de los niños, ¿no? No importa qué estaba haciendo, no importa la hora, no importa qué tenía puesto. Nadie le pregunta.
4: El engaño totalmente, ¿viste? Cuando salen a decir, no, porque la madre, no, porque el padre, no, porque la nena que estaba haciendo a esa hora, no, porque yo digo, todo el contexto, digo y hablo puntualmente del caso de Agostina Vega, la vulnerabilidad que estos chacales aprovechan sí. Buscar este tipo de, lamentablemente, de manipular a la madre. Manipular a la criatura, porque es una criatura que puede ser hija nuestra al día de hoy. La realidad es esa, y así no fuese la perversión y que la sociedad, eso digo, che, chicas, boludo, estamos en 2026, o sea, dale.
6: Y lo enquistada que está la violencia de género como estándar, ¿no? De cómo el prontuario que tenía el femicida, nadie se pregunta eso, cómo seguía donde estaba, cómo seguía siendo legitimado este poder, cómo la violencia de género es moneda corriente, tanto que cuando sucede un femicidio, no se pide justicia a quien corresponde. Yo creo que, espero que esto sirva por memoria y reivindicación de Agostina y de todas las mujeres que cada 30 horas... sufren esta muerte, les arrancan la vida, un machista violento. Espero que esto sirva para reivindicar y repensar muchas cosas. Yo creo que como sociedad se está dando ese paso. Quiero tratar de ver las cosas con esperanza, porque la verdad que si me concentro en las muertes, en los asesinatos, en estar otra vez con este reclamo después de tantos años, me genera angustia, pero creo que se puede estar rearmando este movimiento que nos impulsa a una sociedad simplemente más justa, simplemente más igualitaria, con una consigna tan simple y tan compleja, pero tan necesaria como el que paren de matarnos. Ni una menos se trata de eso, de que hay asesinos que todos los días deciden terminar con la vida de una mujer. Y creo que todos somos parte del problema y todos somos parte de la solución. Los medios vienen trayendo, esta vez creo yo, no sé si me acompañan con esta lectura, la gran pregunta de qué pasa con los varones.
4: Sí,
6: hace un montón que no se daba esta pregunta, ¿no? Bueno, recién te escuchaba en Costumbres Argentinas también, Jess. Esto de qué hacemos los varones es una pregunta tan legítima, tan necesaria. Porque todo esto termina cuando los varones dejen de matar, ¿eh? Y esa es la discusión incómoda que nos tenemos que dar. Y entender que una no llega a una situación de violencia tan grave, la última, que es el femicidio. A nadie la conquistan con golpes, a nadie la conquistan con maltrato. En general se da esto que decís vos de la vulnerabilidad, de la manipulación. Y es tarea de todos no reírnos del chiste machista, no pensar qué pasó, no pensar...
4: No ser cómplice.
6: Uy, si lo denunció, lo vuelve. No ser cómplice. Así que yo creo que esta es una gran oportunidad para justamente dejar de ser cómplices de la violencia machista.
4: Yo creo que íbamos a ser un montón de mujeres, no importa la bandera política que te pongas, yo creo que la consigna es ni una menos, y lo que dice Constanza, esto de, no sé, yo hablo con mi madre y mi madre una mujer grande, más de 60, perdón que te esté quemando así, ma, pero es como, che, no puede ser lo que está pasando. Cuando yo era chica pasaba, pero me cuesta entender ahora en el siglo en que vivimos, en la época que estamos, de que esto siga pasando, de que nos sigan violentando, de que la mujer siempre es la que tiene que salir a conquistar un derecho. Uh-huh. Siempre somos nosotras las que tenemos que salir para defendernos a nosotras.
6: Y fijémonos, también me gusta una escala que usa también Paula Jiménez, perdón que la cite mucho, pero estuve consumiéndola mucho, se las recomiendo. Es una buena distancia, ¿eh? O sea, nuestras abuelas no podían votar, nuestras abuelas no tenían la ley de identidad de género, nuestras abuelas
4: acá en la esquina
6: no podían,
4: la historia.
6: Nuestras abuelas no podían ser dueñas de una propiedad, nuestras abuelas no podían tener una tarjeta de crédito. Es una abuela de distancia. Son siglos de patriarcado. El movimiento que busca la equidad es muy joven, recién están haciendo. Obvio que va a tener avances y retrocesos. Y esto demuestra la necesidad de justamente seguir organizadas y juntas con esta consigna tan simple que es por lo menos estemos vivas para dar las discusiones.
4: Por supuesto, sin claudicar. Y
5: algo que decía temprano, que me dan ganas de reforzarlo constantemente, es que tengan la claridad que estas consignas, estas marchas, no están en contra de nadie, no refuerzan la idea de que algunas vidas valen más que otras, no odia a los varones, de hecho los queremos juntos a nuestro lado, todos de acuerdo
6: lo
5: con que...
6: Exactamente.
5: Lo que viene a decir esta marcha es que cada 30, 31 horas una mujer muere de mano de un hombre y que esto no puede pasar más. Eso es lo que viene a decir el 3J, no viene a decir que ninguna vida vale más que otra. Porque bueno, ustedes saben, estos días circularon muchos discursos, algunos de referentes políticos nacionales, entonces bueno, nada, un poco decir esto, que no viene a dejar afuera a nadie, viene a decir que todos tenemos que ser conscientes de que esto no puede pasar más.
6: Uh-huh. Y para cerrar, porque ya nos corre la chicharra, recordar que hoy el gobierno provincial lanzó el plan Acompañar que cortó Javier Milei, que era un programa nacional, que busca dar asistencia económica en todo el ámbito provincial a las mujeres y personas en situación de violencia que no puedan, que no tengan los medios justamente para salir de una situación de agresión. ¿Cómo acceder a este programa que plantea un salario mínimo vital y móvil por 3 meses para que en general las madres con sus hijos puedan salir adelante de situaciones de violencia donde muchas veces son rehenes en sus propias casas? Eso también lo repasabas hoy, ¿no? El lugar más inseguro para una mujer sigue siendo su casa. La mayoría de los femicidas son del círculo íntimo de las mujeres. Para eso se tienen que acercar a las secretarías de género de los municipios y allí las van y los van a asesorar. Empieza a entrar en vigencia hoy y es una de las tantas herramientas que necesitamos para seguir pidiendo el Ni Una Menos.
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8: 14 horas 30 minutos en la República Argentina, 5 grados 9 décimos la temperatura en Río Gallegos, 96% la humedad, viento del oeste a 32 kilómetros, el cielo mayormente nublado.
7: Provinciales.
8: Santa Cruz puso en marcha el programa Acompañar con financiamiento provincial para asistir a mujeres y diversidades en situación de violencia. En el marco de una nueva conmemoración del 3J Ni Una Menos, el gobierno de Santa Cruz presentó oficialmente el programa Acompañar Provincial, una herramienta destinada a brindar apoyo económico, acompañamiento integral y capacitación a mujeres y diversidades que atraviesan situaciones de violencia por razones de género. La iniciativa será financiada íntegramente con fondos provinciales y tendrá aplicación inmediata en todo el territorio santacruceño.
7: Regionales.
8: Chubut Torres presentó la temporada de invierno 2026. Hoy nuestra provincia se consolida como un destino turístico protagónico a nivel mundial. El gobernador destacó el posicionamiento de esa provincia como un destino de referencia internacional y aseguró que de la mano de la Ley de Fomento a las Inversiones Turísticas, hoy Chubut vuelve a ocupar un lugar protagónico en el plano nacional y mundial. Se presentaron los atractivos vinculados al turismo de naturaleza, la observación de fauna, los deportes de nieve y el patrimonio histórico-cultural.
2: Nacionales.
8: Adiós a la BTV, el gobierno habilitó a talleres mecánicos particulares. El gobierno nacional dio un nuevo paso en la desregulación del transporte automotor con la actualización del régimen de revisión técnica obligatoria y la creación del Registro Nacional de Talleres de Inspección Técnica de Vehículos.
2: Internacionales.
8: Trump dice que podría reunirse en algún momento con el líder supremo iraní. El presidente de Estados Unidos dijo que está dispuesto a encontrarse con el líder supremo de Irán, según lo afirmó en una entrevista. Me gustaría reunirme, nos estamos llevando bastante bien. Probablemente me reúna con él en algún momento, dijo Trump. Las declaraciones se dan en medio de las negociaciones entre su gobierno y el iraní para ponerle fin a la guerra.
2: Deportes.
8: Cuti Romero recibió la alta y Scaloni recuperó una pieza clave en la selección. El defensor Cristian Cuti Romero recibió la alta médica en la selección argentina y quedó a disposición de Lionel Scaloni en medio de la preparación del equipo nacional para los amistosos previos al Mundial 2026. Cielo mayormente nublado en Río Gallegos, buena es la visibilidad, viento del oeste a 32 kilómetros, la temperatura 5 grados 9 décimos.
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0: minutos nos separan de las 3 de la tarde. Estamos sobreviviendo a la lluvia con Jer Romero y Fernanda Melo. 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
0: Y con mandarinas. Les agradecemos a la gente del Mercado Concentrador allí en la SAU. Después vamos a hablar de cómo se está expandiendo el comercio allí. Lo único que les voy a spoilear es que mañana hay hot sale. Así que si están dudando en ir, mañana los trabajadores de la provincia cobraditos y el resto también, que se den una vuelta allá por el ex predio, lo que era Austral Construcciones, por el aeropuerto. Ahora vamos a seguir hablando de almacenes, de comercio, pero con algo bien nuestro, que tiene que ver con el guanaco, ya que hoy nuestros amigos de Arriba Santa Cruz lo repasaban, ¿no? Comercio de la provincia está impulsando la apertura del primer almacén de carne de guanaco en la provincia. Así que para dialogar un poco de qué se trata, le vamos a dar la bienvenida al referente de hoteleros y gastronómicos de aquí de Río Gallegos, Ricardo López, que ya está del otro lado de la línea. ¿Cómo estás, Ricardo? Fernanda, Jessica y Constanza, te saludamos.
2: Hola, buenas tardes, chicas, ¿cómo están?
0: Bien, curiosas. Queremos saber de qué se trata este, este mercado, este almacén.
2: ¿De qué se trata el almacén de guanaco, Bailiwen? Justamente, como lo dice el título, digamos, va a ser un almacén de carnes, exclusivamente de guanaco, ¿sí? Es una conversión del local gastronómico histórico nuestro. Hoy la propuesta con la que vamos a alargar dentro de poco tiempo es justamente un almacén de carnes que hoy están en el mercado, carnes de guanaco congeladas, pero con ciertas particularidades, que esas, a diferencia de las carnicerías que también ofrecen, nosotros vamos a poner todo el aporte gastronómico y bueno, la experiencia de más de 40 años en el rubro gastronómico y más de casi 15 años trabajando con carne de guanaco. Todo eso va a ser aportado y entregado al cliente a través de productos manufacturados como hamburguesas, milanesas, arrolladitos, albóndigas, rellenos para empanada, distintas ofertas, y también lo más más destacable, digamos, que vamos a estar dando continuamente charlas y clases de cocina con guanaco para enseñar lo que es los cortes, los tipos de cocciones, cómo tratar en la cocina cada corte para que la ama de casa en los domicilios se pueda trabajar bien con esta carne que tiene tantos beneficios y hoy es una alternativa con un precio muy accesible, una alternativa de carne roja.
0: Qué importante esto que dicen de respecto a promover la información de cómo cocinarla, ya que en el evento de carne de guanaco que hubo en abril, se organizó INTA, el Consejo Agrario, que ustedes también estuvieron presentes, se mostraba la encuesta que habían hecho desde INTA y decía que una de las cosas que más aleja a la gente de consumir carne de guanaco es no saber cómo cocinarla. ¿Ustedes tienen la misma lectura entonces?
2: Sí, exactamente. Mira, en realidad nosotros... a ver, acá hay una mezcla, por un lado, viste,
0: que multifactorial la cosa.
2: El tema es que, viste, yo llevo muchos años trabajando en la carne de guanaco a través de la Asociación de Hoteleros y Gastronómicos, que venimos acompañando el plan de manejo de guanaco desde que se comenzó. Uh-huh. Y a su vez, ¿qué pasa? Desde Ligüen nosotros somos los únicos productores de jamones y escabeches de guanaco y de cordero también, pero en este caso estamos hablando de guanaco ya con un registro nacional.
0: Ah, ¿sí? Es decir, este registro nacional, ¿qué establece? ¿Normas de calidad y de higiene? ¿Cómo sería?
2: Norma de calidad, higiene, seguridad alimentaria. Perfecto. Sí, entonces y el establecimiento también. Entonces, es una sumatoria de cosas que nos permiten en este momento llegar a este punto donde decimos, bueno, a ver, creemos, compartimos el informe de que dio el INTA, justamente la apreciación de que A pesar que se consume bastante carne de guanaco en la población, igual hay un desconocimiento de cómo trabajarla. Es una carne particular, tiene algunas características para la cocción, que sí, pequeños tips que hay que manejar, que no son nada del otro mundo y que una simple ama de casa, lo simple me refiero por el tipo de cocción, ¿no? Lo puede hacer sin ningún problema. Sumado entre la experiencia que nosotros tenemos con guanaco, más toda la experiencia que tenemos de que siempre nos dedicamos a la gastronomía desde con una óptica de comedor, de fonda, de comida casera, ¿sí? Se da una conjunción donde vamos a poner a para todo el público un recetario de opciones para usar con guanaco que van a estar para todos aquellos que quieran que tenerlo, lo van a tener sin ningún problema.
0: ¿Incluye el shawarma, que fue por mucho tiempo su plato estrella, el shawarma de guanaco?
2: Claro, ¿te acordás?
0: Obvio, riquísimo.
2: Bien, buena memoria, el shawarco. Exacto, ese fue.
1: No conocía el término, shawarco.
0: Es buenísimo, porque tiene unos condimentos en particular y una forma de cocción también específica, ¿no?
2: Claro, bueno, una de las ideas de las recetas que voy a estar dando va a ser justamente la del kebab, el que se hace en los palitos de
0: brochette.
2: Exacto, uh-huh. Con esa receta del shawarma, con ese condimento del shawarma o del shawarco, va a ser una de las recetas que van a estar disponibles para todo el que quiera participar, para que lo pueda hacer en la casa tranquilamente, en el horno de la casa o en la parrilla, como para que tengas una idea, así como también recetas de cómo hacer las milanesas, cómo cortar la carne, de pasteles de papa, de albóndigas, es decir, apunta no a una clase gourmet o una clase de alta cocina con guanaco, no al sino al plato de comida que normalmente se come en la casa, ¿sí? No el que salís a comer afuera, el que está en la carta de un restaurante, sino el que comes en tu casa normalmente. Y también la opción de que con esa misma materia prima, con ese mismo corte de carne, podés hacer una alternativa un poco más sofisticada.
1: Muy bien. ¿Y quién va a ser el proveedor de la materia prima para que todo esto se logre?
2: La materia prima se dio una conjunción después de una reunión que tuvimos en la Secretaría de Comercio del Ministerio de Producción junto con Tomás Núñez, el frigorífico uh-huh. Monte Carlo, que es el frigorífico que en este momento podemos decir que tiene más control y más seguridad alimentaria con la materia prima que provee.
1: Uh-huh. ¿Y qué falta para la apertura al público de esto?
2: ¿Y qué falta para la apertura al público? Falta hacer ciertas modificaciones que estamos haciendo en el local, porque no hay que olvidarse que nosotros históricamente somos un restaurante y ahora lo vamos a transformar nuestro salón en un almacén de carnes, uh-huh. Así que estamos cerca de poder ya abrir las puertas al público. Todavía falta, no tenemos una fecha fija, uh-huh. ¿Sí? Pero va a ser en breve. Y buenísimo. Acá lo importante de esto es, discúlpame, te corté, que creo que son tres puntos fundamentales, que es lo que te decía, una carne roja con un alto valor proteico, un alto valor nutricional y con un precio muy accesible, ¿sí? Y lo que hablábamos de que el hecho de poder capacitar al que quiera para poder desmitificar que el corte de guanaco tenga algún inconveniente para poderlo cocinar, ¿viste? Sacar ese mito y sacar el mito de la carne silvestre, el mito de que cómo se cocina, si es se cocina rápido, se cocina lento, qué corte se cocina rápido, cuál necesita más tiempo de cocción. Realmente va a ser muy entretenido, va a ser muy lindo y muy didáctico.
0: Buenísimo, esperaremos entonces con ansias cuando ya tengamos las fechas, los iremos a visitar. Nos encanta saber que estas iniciativas generan los enlaces necesarios para que vean la luz este tipo de proyectos. Así que seguiremos en contacto, Ricardo.
2: Bueno, por supuesto, les agradezco muchísimo por la nota, les agradezco obviamente que le vamos a estar avisando, porque la idea es justamente a partir de la inauguración empezar con las clases o directamente con degustaciones para que la gente pueda aprovechar y conocer los productos, así que van a estar todos invitados a acercarse.
0: Que sea con éxito, muchas gracias.
2: No, gracias a ustedes.
0: Allí dialogábamos entonces con Ricardo López, referente de la Asociación de Hoteleros y Gastronómicos de aquí de Río Gallegos. Me gusta llamarlo por una buena noticia, porque la verdad que el año pasado y el anterior hablábamos de la dificultad de los comercios de mantener las puertas abiertas, de cómo, por ejemplo, la gastronomía, cada vez se reducían más las personas, por ejemplo, los mozos en los salones, de la dificultad para pagar la luz, el gas. Y hoy saber que hay un enlace entre privados para promover esta política pública de la carne de guanaco, que es un recurso que tenemos aquí en la provincia, que muchas veces por prejuicio, por desconocimiento no accedemos, bueno, es una medida por lo menos interesante, ¿no?
3: Sí, aparte interesante para la gente, porque por lo general todo lo que tiene que ver con la carne de guanaco suele tener un precio competitivo. Y en momentos más difíciles está bueno poder animarse a probar esta nueva carne que se está posicionando.
0: Y aquí tengo que sacar mi cuestión personal, disculpen por ser autorreferencial. Yo soy vegetariana, no como carne hace años, pero he probado.
1: El yaguarco, he probado. ¿Cómo sabe el yaguarco si es vegetariana?
0: Yo no como, no porque no me guste, sino porque es una decisión que tomo todos los días respecto a la dieta. Pero realmente es muy rico, anímense. La mezcla del recurso patagónico con el sabor asiático traen a través del shawarma, del shawarco, de las bruschetas, los condimentos. Es realmente muy rico, imperdible. Y el jamón, queda como jamón crudo, chicas.
3: Mirá vos.
0: No queda como una cosa así medio rara. Queda muy, muy rico. Hay muchas formas de acceder.
1: Claro, porque uno, digo, no sé, muchos años estando acá, viviendo acá, ¿qué te querías comiendo guanaco? Yo he comido de todo.
3: Y esto aplica para todo, señora.
4: Chicas, usted estamos, que está increíble. Hoy tan curiosa, comiendo
3: sí,
4: de
3: sí,
4: todo.
3: Sí, sí, sí. Yo
4: la primera vez que un poco bueno, provincia bueno, no pensé que era así.
1: No, bueno, pero bueno, hay que hacerse cargo también de las bien. Cosas. Y entre esas cosas, como los menús más conocidos, digamos, hasta hace no más de 10 años, que ahora tipo tenés el carpacho de guanaco, tenés la brusqueta de guanaco, tenés el kebab de guanaco.
0: El sándwich de milanesa con estrimón limido.
1: Exactamente, 16 secciones de quiseñología. Estabas acostumbrado a comer la empanada de guanaco y la milanesa de guanaco. O sea, tipo, te ibas al campo y era listo recurso en el campo, en tu pueblo, en mi perito natal. Te ponían carteles, tipo, llegó carne de guanaco. O sea,
0: y uno iba.
1: Sí, y andás a ver si la controlaban o no. Pero, viste, che, tal bajó del campo, se trajo unos guanacos, se trajo unos... No sé, un buche de avestruz, te trajo algo, ¿viste?
0: Por eso
1: hacías importante,
0: té,
1: te hacía milanesa, te hacía todo.
0: Por eso que importante esto que dice él, nosotros tenemos los papeles que nos respaldan en cuanto a fitosanitario.
1: Los papeles en regla.
0: Tengo los papeles en regla,
1: ¿sí?
0: En cuanto a lo fitosanitario, la seguridad alimentaria. Es seguro, es rico, es económico y es nuestro, así que
1: es proteico,
0: no
1: a todos los deportes.
0: Magro.
1: La gente que se recontra cuida con la alimentación, no sería mi caso puntualmente, nada, en vez de comerte por ahí, no sé, un bife de chorizo de vaca, que digo, me encanta y está re bien, mechar con un bifecito de lomito de guanaco, ¿por qué no?
0: Mira, la diversidad siempre suma en la dieta y por eso esto
1: y
0: me
1: en
0: enlaza
1: la vida.
0: En la vida. Esto me enlaza con la noticia que les venía a traer hoy temprano. El estudio, la mesa del estudio de Radio Provincia está llena. Vamos a dar un aplauso. gente no sabe que
3: estamos aplaudiendo, pero ya estamos aplaudiendo.
0: Pomelos, mandarinas y limones del mercado concentrador patagónico. Recién vengo de allá, que queda en el predio de Exaustral Construcciones, sí, en la empresa Santa Cruz Puede SAU. Allí hablé con Eugenio Grelo, el director comercial del, sí, mercado concentrador. Y también, después vamos a ver si después el boletín lo repasamos también, con productores locales. Primero, los productores agradecidos con la oportunidad, buscando, porque está difícil en todo el país la situación económica, trayendo frutas y verduras realmente de calidad, porque lo hemos probado y lo confirmamos, amigos, amigas. Y con la noticia de que mañana, 4 de junio, va a haber un hot sale, un día de ofertas de hasta el 40% de descuento en el mercado concentrador. Así que si Coy me da el ok, escuchamos las palabras del director del mercado concentrador patagónico.
5: El 4 de junio se viene el hot sale en el mercado concentrador patagónico y desde Radio Provincia lo vamos a dialogar con Eugenio Grelo, director comercial del mercado concentrador aquí en Santa Cruz, Puede SAU. ¿Cómo estás? Gracias por recibirnos.
6: No, gracias a ustedes por venir y por poder publicitar esta nueva idea que tenemos en el mercado concentrador.
5: ¿De qué se trata este hot sale?
6: Bueno, la idea es, con otra forma de difundir la información y que la gente venga a conocer realmente lo que es el mercado, estamos con nuevas ofertas, hasta un 40% de descuento en distintos productos de primera calidad, como siempre, como para que la gente los conozca, se acerque, vea, y solo por el día de mañana, de 8 a 16 horas.
5: Buenísimo. Esto se da en la lógica de venta mayorista, ¿verdad? ¿Qué características hay que tener para hacer una compra mayorista? Porque ya vi varios que dijeron, si compramos una bolsa de papa la dividimos.
6: Bueno, mayorista se refiere más que nada a bulto, a grandes cantidades o a un cajón o una caja. Todo eso es lo que la gente interpreta como mayorista, que si vienen dos personas, tres personas o dos, tres familias, pueden partir claramente producto, la bolsa de papa, la bolsa de
5: lo que sea
6: le interese y no hay ningún problema. Obviamente que los mayoristas compran pallets, compran un volumen superior. Pero está abierto al público en general, que venga, conozca y que quizás aumente su consumo de frutas y verduras, porque eso también es muy importante.
5: Con productores de todo el país trayendo qué tipo, bueno, aquí podemos ver un poco de fondo, pero qué tipo de productos.
6: Bueno, todo tipo de frutas y verduras, pero aparte la variedad. Estábamos viendo los zapallos, el anco, el chino. Hay uno que es del norte, que prácticamente es desconocido acá. Distintos tipos de palta, distintos tipos de papa. No es solo un producto, como a veces se interpreta. A una bolsa de papa, ¿cuánto sale? Hay cuatro tipos de papa que estamos vendiendo, que desde prácticamente la exportación hasta la comercial.
5: Bueno, ya son dos semanas más o menos desde que abrió sus puertas el mercado concentrador. Sí. ¿Qué análisis o qué balance podemos hacer de esta primera experiencia?
6: Bueno, primero, un poquito más de dos semanas que llevamos. Gracias a Dios, tenemos muchas expectativas. Hemos avanzado muchísimo. Nos hemos dado cuenta de todas las posibilidades que hay de venta y de compra en la ciudad de Gallegos y en el resto de la provincia. Hemos visto un potencial muy distinto de lo que esperábamos, porque nos sorprendió para bien la cantidad de gente que consume, que le interesa, que quiere comer distinto. Esto que nosotros insistimos como un cambio de mentalidad, un cambio de aprendizaje en lo que son las políticas alimentarias. Esto creo que va a ser un antes y un después, apostamos a eso, la gente está concurriendo cada...
0: Amigos, amigas, los invitamos a seguir estas transmisiones, estos móviles a través de nuestras redes sociales en LU14 Radio Provincia. Allí van a encontrar el diálogo con el director comercial del mercado concentrador y con varios productores, a quien les volvemos a agradecer por regalarnos unos limones, unos pomelos, unas mandarinas para probar. Dijeron que es la mejor publicidad.
3: 10 de 10.
0: Mañana vámonos, compramos un cajón entre las tres, chicas, 30 lucas.
1: Unboxing de
0: la mandarina.
1: Unboxing de la SAU, tremenda las mandarinas. Están
0: sin
1: las semilla. Con pepa y sin semilla. Bueno,
3: me encantaron.
1: Sin semilla. Estoy viendo que trabaja con unos pomelos, así que salen unos matecitos de pomelo ahora.
0: Qué rico, no se lo pierdan, mañana hasta 40% de descuento. Si compramos un cajón entre las tres, tenemos que poner 10 luquitas cada una. Yo estoy,
1: está
0: bien,
1: Yo resto igual. Está re bien. Bueno, no, le quiero agradecer porque se tiene que ir, que nos hizo el aguante acá en Punto Provincia a mi querida Jess Romero.
0: Gracias.
1: Bueno, seguro que nos vamos a estar reencontrando en las tardes. Y muy buena mesa esta,
0: Estoy, para esta mesa.
1: Gracias por la invitación. Queremos.
3: Y bueno, nos vemos a las 5 en la marcha segura.
1: Por supuesto.
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8: 15 horas, 1 minuto en la República Argentina, 5 grados, 9 décimos, la temperatura en Río Gallegos, 96% la humedad, viento del oeste a 32 kilómetros, el cielo mayormente nublado.
9: Provinciales.
8: Arribó el primer tangonero en más de un año al puerto Caleta Paula. El puerto de Caleta Paula de Caleta Olivia recuperó actividad pesquera con el arribo del buque pesquero de altura tangonero Antonio Álvarez, perteneciente a la flota de Conarpesa, que ingresó a la terminal con 110 toneladas de langostino congelado.
9: Regionales.
8: Tierra del Fuego, Meleya cruzó a YPF y aseguró que se tomó a todos. El gobernador afirmó ayer que quedó resuelto el reclamo del gremio petrolero por la continuidad laboral en las áreas transferidas y apuntó contra los contratos heredados de YPF. La ministra Gabriela Castillo respaldó el proceso de reestructuración, negó que el yacimiento estuviera parado y sostuvo que el objetivo era aumentar la producción con responsabilidad y sentido común.
9: Nacionales.
8: Economía declaró la emergencia agropecuaria en varios departamentos de Santa Fe por inundaciones. El Ministerio de Economía declaró la emergencia y o desastre agropecuario para una serie de departamentos de Santa Fe mediante la resolución 819/2026 publicada este miércoles en el Boletín Oficial.
9: Internacionales.
8: Al menos un muerto y más de 60 heridos en el ataque iraní dirigido contra infraestructura civil de Kuwait. Al menos una persona murió y 63 resultaron heridas en el ataque iraní dirigido contra infraestructura civil de Kuwait, incluido el aeropuerto internacional del país, lo que mereció la enérgica condena del gobierno kuwaití.
9: Deportes.
8: Lionel Messi fue galardonado con el premio Princesa de Asturias de los Deportes 2026. En la antesala de su sexta participación en un mundial, Lionel Messi sumó un hito para el deporte argentino al ser proclamado ganador del premio Princesa de Asturias de los Deportes 2026.

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3: No se adaptan al frío, muy bueno.

0: 15 horas 11 minutos en todo el territorio nacional, diría una gran amiga. Estamos transitando este miércoles 3 de junio, que está ordenado en el calendario, y eso le da mucha paz al trastorno obsesivo compulsivo que padece Constanza Ryan.
1: Se dieron cuenta que el lunes 1 cayó en el primer casillero, martes 2 cayó en el segundo casillero, miércoles 3 en el tercer casillero. Así deberían empezar todos los meses. No entiendo por qué no tenemos un sistema de calendario que lo estipule de esa manera.
0: Llámamela, Milei.
1: Hola, Javier
0: Gerardo. Llámamela Gerardo.
1: No, ¿para qué?
0: Porque como después... están con cada ley recontra...
1: Están no. muy ocupados queriendo derogar el etiquetado frente al frontal. Exacto. Queriendo eliminar la figura del femicidio.
0: Recortando derechos,
1: ¿viste? Desarticulando el programa Acompañar, por ejemplo.
0: Claro.
1: Así que ese es el preámbulo que nos lleva a saber por qué hoy, 3 de junio del 2026, aquí en la provincia de Santa Cruz, se presentó oficialmente este programa que se llama Acompañar, con financiamiento provincial y destinado para personas en situación de violencia en el marco de estos 11 años del primer Ni Una Menos. Para que no haya ni una menos, hay que trabajar en la prevención de la violencia y la promoción de los vínculos sanos. Y hoy se realizó en Casa de Gobierno, aquí en Río Gallegos, y es donde ponemos nuestro punto,
0: ajá,
1: la presentación de este programa. Si COI me da el ok, vamos a escuchar las palabras de la Secretaria de Estado de Igualdad e Integración, Jazmín Machiavelli, que nos decía en diálogo con Radio Provincia lo siguiente.
2: En este 3J, ni una menos, contanos un poco de qué se trata el programa. Muchas gracias por estos minutos.
3: Hola, ¿qué tal? Buenos días a todos. Muchas gracias por estar acá. Muchas gracias a la audiencia. Sí, nos encontramos en el Salón Gregores porque hoy es el lanzamiento del programa Acompañar. Un programa que era nacional, que estuvo durante unos años, después durante el gobierno actual de Nación se le dio de baja y desde la provincia se lanza a nivel provincial y con fondos provinciales. Más o menos es parecido, es casi lo mismo. Lo que tiene es que es un programa para acompañamiento a mujeres y diversidades en situaciones de violencia, posterior a la denuncia, y que es por 3 meses, un salario mínimo vital y móvil, que además va articulado con una serie de capacitaciones y acompañamientos desde las áreas de género locales, de todas las localidades.
2: ¿Se podría definir entonces como una herramienta de supervivencia?
3: Exacto, la situación post violencia es muy compleja, principalmente porque en la mayoría de los casos, además, las mujeres solemos estar con nuestros hijos, eso es una cuestión, siempre lo repito, cultural, y no solo la precarización de esa situación no solo afecta a una mujer, afecta a una familia completa en la mayoría de los casos. Más allá de que hago la aclaración de que las situaciones de violencia se acompañan desde todas las áreas de género, haya o no denuncia. El programa en particular está puesto en determinado contexto, ¿no?, que tiene que ver con las situaciones denunciadas y el acompañamiento desde esta política pública, pero las situaciones de violencia se acompañan todas, en todas las localidades, haya o no denuncia.
2: El colectivo, ahora que sí nos ven, estipuló que a nivel nacional el 75% de los casos de violencia no se denuncian. ¿Se busca que esto sea una estrategia para llegar más a la comisaría?
3: Sí, hay diferentes líneas, ¿no? Porque el hecho de que una situación no sea denunciada, vuelvo a decir, se acompaña desde los diferentes lugares, desde las áreas de igualdad, desde desarrollo social. Este programa en particular no es solamente una línea que tenga que ver con un acompañamiento financiero, tiene que ver con un acompañamiento de todos los equipos y buscar también llegar a estas instancias legales. Muchas veces solamente la ley, y lo sabemos, es quien puede frenar estas situaciones. Muchas veces no se está llegando claramente y desde hace años, ¿no? Sabemos que matan una mujer por violencia por razones de género o persona del colectivo, una por día desde hace 15, 20 años más o menos que tenemos registro, y se han hecho diferentes tipos de políticas.
1: Las palabras entonces de Jazmín Machiavelli, Secretaria de Estado de Igualdad e Integración, explicando de qué se trata este programa, que nace a partir de una ley provincial, es decir, fue discutido en el sistema de la legislatura provincial y que hoy ya está en vigencia. Importante en el sentido de punto provincia, porque ¿cómo se gestiona el acceso en caso de no tener los medios para salir de una situación de violencia? en cada uno de sus municipios. En el acto que estuvimos nosotros había gente, parte de la Secretaría de Igualdad e Integración, había gente del Ministerio de Desarrollo, y estaban conectadas todas las direcciones de género de los municipios a través de Zoom.
0: Qué bueno.
1: Así que también nos adelantaron que el 12 de junio van a realizar en Puerto San Julián, si los cálculos no me fallan y no recuerdo mal, un encuentro federal provincial respecto a las violencias de género y cómo combatirlas con la misma línea de trabajo. Así que parece, eso me parece muy importante. Como aquí hace una semana se desarrolló el de niñez, ¿no?
0: Bien.
1: El sentarse, ver cuáles son los desafíos, cuáles son las realidades, qué recursos tiene cada localidad, que si bien nuestra provincia es grande, pueden diferir bastante. Depende mucho de las gestiones municipales de la actualidad. Sabemos que hay intendentes, lo hablaban también las chicas de Costumbres Argentinas con la gente de Caleta, ¿no? Hay intendentes que tienen más o menos predisposición, pero si no, cada vez que se recorta un programa provincial, eso cae en la provincia.
0: Sí, claro.
1: Un programa nacional, perdón, eso recae en la provincia. Pues, charlamos también con Sebastián Yoyón. Si yo no tengo esa platita que antes me ayudaba quizás a salir de mi casa, a hacer una compra, pagar un alquiler, para salir de una situación de violencia, y no me la da más Nación, ¿a dónde voy? Al Ministerio de Desarrollo.
0: Por supuesto.
1: Es así. Entonces, lo mismo que pasa con los programas de remediar, por ejemplo, desarticulados a nivel nacional. Uno no recibe más los medicamentos del PAMI, ¿y a dónde va? Y al hospital, y al Ministerio
0: al
1: de Desarrollo. Estado. Al Estado, más chiquito, provincial, municipal, pero va a los otros estamentos del Estado, porque la presencia del Estado es necesaria, y eso quedó demostrado hoy, entonces, en el marco de este 3J. Otro 3J que va a ser la agenda de todo el día. Los medios nacionales no están hablando de otra cosa. El pedido de justicia más importante es el de Agostina Vega, pero eso se suman un montón más. Y nosotros queríamos compartir con ustedes un audio que nos conmovió.
0: Sí, realmente.
1: La verdad. Primero, por un lado, porque es la voz de Elizabeth, la negra Bernassi, que, bueno, vaya trayectoria, ¿no? Vaya camino que se tuvo que abrir en un mundo machista con tantos años de trabajo en las comunicaciones, la negra Bernassi. Y por otro lado, el texto es de Zuleika Esnal, que es una gran escritora feminista, activista también, trabaja mucho con Editorial Sudestada. Así que me parece que no digo más nada y lo escuchamos en la voz de la negra.
0: Escuchemos.
1: ¿Te parece? Si hoy me da el ok, escuchamos. Así arrancó hoy, Amanece que no es poco, de Olga, en la voz de la negra Bernassi.
4: Y pensar que nos criaron para pisarnos la cabeza entre nosotras. Guarda con las minas que son envidiosas. Guarda que se cagan entre ellas. Guarda que donde hay minas hay quilombo. Guarda que eso también es patriarcado. Porque la realidad es que la otra, cuando falto yo, sale a la calle con mi foto y grita mi nombre y acompaña a mi mamá. La otra aprendió a la fuerza las mismas cosas que yo. Aprieta las llaves de su casa en manos igualitas a las mías, transpirando el mismo miedo, cruzando las mismas avenidas, porque son las 3 de la mañana para ella y para mí. Y la vida se nos va tratando de alcanzar la cerradura. La otra ya cambió de ropa para no andar provocando como me he cambiado yo. Y bajó la vista y se cayó la boca. Y de todos modos le gritaron a los 10 y a los 11 y a los 8 las mismas barbaridades que me gritaron a mí. Y que nos siguen gritando. La otra sabe que pudo ser Micaela. Entonces es, como sé yo perfectamente que pude ser María Soledad. Y entonces soy. Y a lo mejor mañana a la otra le toque ser la negra. Si un día falto yo, que se sepa que tomé mucho Campari. Que me drogué, que no recuerdo a todas las personas con las que cogí porque fueron un montón, que no pisé la universidad, que sepan que hice dedo, que fui locutora, mucama cama adentro, vendedora de libros, bostera y mal hablada. Que tuve un hijo pero nunca un marido, que cerré bares, seguí de largo y los volví a abrir. Y merecía respeto. Hoy salgo por vos, porque te quiero mucho. Y por vos, que ni te conozco. Por vos que salís conmigo, por vos que te quedás en casa, por vos que gritás cada injusticia, por vos que mirás para otro lado, por vos que ya no estás para marchar. Porque salir por vos es salir por todas. Y salir por todas es salir por mí. Y la única certeza que yo tengo es que gracias a todas nosotras en la calle hoy, mañana este país ojalá sea más justo y más igualitario. Y porque sé cómo cuesta, porque sé de frustración y de impotencia, y porque sé cuánto lastima poner el cuerpo día a día. Nos digo y nos repito, estamos forjando futuro y dignidad. Estamos dejando huella en miles que no han nacido todavía, pero sabrán quiénes fuimos, qué hicimos, cuánto costó. Sabrán de esta revolución, sabrán de este presente nuestro que mañana será la historia para ellas. Hoy somos las nietas de todas las brujas que no llegaron a quemar. Mañana seremos las abuelas, la memoria, la inspiración para las luchas que vendrán, los próximos pañuelos. Si la justicia es machista, que sea feminista la memoria.
1: Las palabras de la negra Bernassi, la voz de la negra Bernassi, las palabras de Zuleika Esnal, la verdad que me cuesta por ahí encontrar de palabras después de un texto tan contundente, tan sentido, en el que me puedo relacionar tanto realmente.
0: Sí, identificar.
1: Me puedo identificar de una manera muy importante y creo que este 3J nos vuelve a traer este sentimiento. Este texto es del 2018, o sea, tiene sus años. Y es un sentimiento que revive ante tanta injusticia y ante tanta violencia de género. Uh-huh. Hoy a las 5 de la tarde hay marchas en todo el país. En Río Gallegos es a las 5 de la tarde, en Kirchner y San Martín, como todos los años, desde hace 11 años. Uno de los carteles que más fuerza va a tener en este caso, como siempre, es el pedido de justicia por Jocelyn Hernández, asesinada en Río Gallegos. Ponemos el punto aquí. En diciembre del 2024, el agresor, el único detenido por este crimen, todavía no tiene fecha de juicio y se está esperando que se obtenga justicia. Datitos para desarmar.
0: Sí.
1: Este gobierno es el único que juzgó y condenó a dos femicidas en un año. Fue a Daniel Formoso, femicida de Vanessa Gauna, aquí en Río Gallegos, y a Pablo Núñez, femicida de Jessica Minaglia en Piedra Buena en pandemia, en 2020. Son muchas las mujeres que siguen reclamando justicia también por las que no están y de las que no se tiene ningún tipo de avance, como el caso de Marcela López, como el caso de Nayeli Luján, como el caso de Zulma Malvar, que no tiene, su muerte todavía es un misterio, ¿sí? La única ginecóloga de San Julián fue por muchos años y todavía su muerte no tiene culpables. A lo que voy a enumerar estos casos no es porque haya algunos más o menos importantes que otros, sino porque esto evidencia que la edad es lo de menos. Tenemos desde chicas hasta señoras grandes. Que la cuestión de clase es un determinante y es un agravante, pero no te exime, ¿sí? Insisto, desde una doctora hasta una chica desempleada, pasando por una docente. Realmente es tan transversal y está tan inmersa en la sociedad la violencia de género que la idea es no llegar nunca más a estos desenlaces fatales. Así que traigo para compartirles la información que me brindó Sabrina Granero de la Oficina de Violencia Doméstica de aquí de Río Gallegos, que depende también de Justicia. Es información pública, ustedes la pueden solicitar y la pueden encontrar en las páginas de Justicia. El informe va de diciembre del 2025 a febrero del 2026. Tres meses. Informe trimestral. ¿Sí? En esos tres meses, que hay 90 días, se realizaron 130, o sea, imagínense por la cantidad que hay por día de personas atendidas, se realizaron 130 atenciones. Se discriminan de allí 79 denuncias, es decir, de las 130 personas que fueron, solo 79 denunciaron. Esto quizá tenga que ver porque vieron que no era denunciable el asesoramiento que fueron a buscar, o por la alerta que hacen desde el observatorio ahora que sí nos ven, que es qué consecuencia puede llegar a tener una denuncia, ¿no? Uh-huh. Insisto, todos podemos pensar en algún violento que no está denunciado, ¿o no?
0: Obvio.
1: Bastante fácil ese ejercicio. 50 consultas informativas, 4 resultaron ser consultas informativas por no violencia, y este es un término también que me parece muy importante. ¿Cuál era el vínculo entre la víctima y el agresor? Eran, en el 70% de los casos, exparejas. Esto, terrible. Una vez más, vuelve a evidenciar que no se trata de dónde andamos ni a la hora en la que salimos, porque en general el agresor, el femicida, es un vínculo cercano a nosotros. El lugar más inseguro sigue siendo nuestra casa. A Jocelyn la mataron en su casa. A Jessica la mataron en su casa. A Zulma Malvar la mataron en su casa.
0: A la chica Ibar de Caleta.
1: A Ibar la mataron en su casa. A Rocío Trigo de Deseado la mataron en su casa. no importa dónde salimos, ¿sí? Importa qué hacen las personas que viven con nosotros, qué hacen los hombres que dijeron amarnos, que deciden terminar con nuestra vida de esta manera. La invitación siempre, como se debe terminar cada vez que hablamos de violencia de género, es a denunciar. Y a denunciar en la comisaría más cercana, como lo hablábamos ayer con Roxana Rodríguez, porque el 144 está desfinanciado. Tiene dos personas para atender a todo el país, ¿sí? Entonces, asistamos a nuestra comisaría de género, a nuestra comisaría más cercana, no importa que no sea de género, la que corresponda a nuestra jurisdicción. No esperemos a que la situación se agrave y no esperemos a que nos toque a nosotras. Si escuchamos un vecino, si sabemos de alguien, se puede hacer de manera anónima la denuncia. Es muy importante seguir trabajando en la prevención y el abordaje de la violencia de género, que muchas veces el pedido de justicia es con condenas firmes, es con la adhesión estricta de las normas de seguridad. Porque pasa muchas veces, ¿no?, que ponen una orden de restricción y te ponen un policía a vos que realizás la denuncia, mientras que el agresor
0: está suelto,
1: hace lo que quiere. Entonces realmente necesitamos, justamente como decía la negra Bernasi en palabras de Zuleika Snal, si no es una justicia, si la justicia es machista, una memoria feminista, y exigir también a quienes están en este tipo de cargos que se cumplan nuestros derechos para que no haya justamente ni una menos.

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2: 15:30 en la República Argentina, 6 grados 9 décimos la temperatura en Río Gallegos, 90% la humedad, viento del oeste a 34 kilómetros, el cielo mayormente nublado.
1: Provinciales.
2: Arribó el primer tangonero en más de un año al puerto Caleta Paula. El puerto de Caleta Paula de Caleta Olivia recuperó actividad pesquera con el arribo del buque pesquero de altura tangonero Antonio Álvarez, perteneciente a la flota de Conarpesa, que ingresó a la terminal con 110 toneladas de langostino congelado.
1: Regionales.
2: Tierra del Fuego, Meleya cruzó a YPF y aseguró que se tomó a todos. El gobernador de Tierra del Fuego afirmó ayer que quedó resuelto el reclamo del gremio petrolero por la continuidad laboral en las áreas transferidas y apuntó contra los contratos heredados de YPF. La ministra Gabriela Castillo respaldó el proceso de reestructuración, negó que el yacimiento estuviera parado y sostuvo que el objetivo era aumentar la producción con responsabilidad y sentido común.
1: Nacionales.
2: Economía declaró la emergencia agropecuaria en varios departamentos de Santa Fe por inundaciones. El Ministerio de Economía declaró la emergencia y/o desastre agropecuario para una serie de departamentos de Santa Fe mediante la resolución 819/2026, publicada este miércoles en el Boletín Oficial.
1: Internacionales.
2: Al menos un muerto y más de 60 heridos en el ataque iraní dirigido contra infraestructura civil de Kuwait. Al menos una persona murió y 63 resultaron heridas en el ataque iraní dirigido contra infraestructura civil de Kuwait, incluido el aeropuerto internacional del país, lo que mereció la enérgica condena del gobierno kuwaití.
1: Deportes.
2: Lionel Messi fue galardonado con el premio Princesa de Asturias de los Deportes 2026. En la antesala de su sexta participación en un mundial, Lionel Messi sumó un hito para el deporte argentino al ser proclamado ganador del premio Princesa de Asturias de los Deportes 2026, uno de los reconocimientos institucionales más distinguidos a nivel internacional. Cielo parcialmente nublado en Río Gallegos, buena es la visibilidad, viento del oeste a 34 kilómetros, la temperatura 6 grados 9 décimos.
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0: cómo me gusta la de Elio Valdés y la voz de Ivonne Guzmán, espectacular para musicalizar esta siesta de Avon. Esta siesta aquí en Río Gallegos está saliendo el sol, un aplauso para el sol, aguante. Después de una mañana con mucha lluvia, finalmente los rayos del sol están iluminando los estudios.
1: Febo asoma.
0: Febo asoma. Y a sus rayos iluminan el estudio central de LU14.
1: Casa España.
0: Y Casa España también, y nos pega el reflejo y nos pone muy contentas. Me cambia el humor a mí que haya solcito. Nos espera una máxima de 9 grados hoy aquí en la capital de Santa Cruz. La temperatura actual es de 6 grados 9 décimas, la humedad del 90%. Voy a decir algo que es re poco radial, pero no importa. Yo me planché el flequillo hoy a la mañana. Ya está en cualquier lado.
1: Cortando ciclos.
0: Cosas que pasan. No, me lo planché nomás. Así como para decir, bueno, voy medianamente peinadita. Nunca funcionó. Por eso hay días que ni lo intento.
1: ¿No bueno, te pones un rulero?
0: Eso es doña Florinda.
1: Bueno, por eso.
0: Vamos.
1: Doña Cleo.
0: Vamos a seguir repasando un poco lo que va a ser. 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
2: ¿Cómo están, chicos? Cuéntenme, ¿nombre?
3: Hola, me llamo David, soy de Mendoza.
2: Ah, yo también soy de Mendoza, la mejor provincia del mundo. Carita, claro. ¿Qué trajeron de rico?
3: Mirá, tenemos variedades, tenemos palta, tomate, banana, choclo, zanahorias.
2: Vamos recorriendo y me mostrás y me contás sí, los precios, ¿dale? El tomate cherry, extraño el gusto de tomate que tiene Mendoza, que acá a veces llegaba sin gusto el tomate. Claro. ¿A cuánto está el cherry?
3: Mira, la cajita, esta la tenemos en 45. Uh-huh. Bueno, seguramente vamos a presionar y bueno, y van a estar más baratas, más económicas para el público.
2: Buenísimo. ¿Qué más trajeron? Contame.
3: Bueno, tenemos cilantro, tenemos pepino, tenemos choclo, mira qué calidad. Buenos choclos.
2: Espectacular. Ahí vemos los choclos traídos desde Mendoza. ¿Cuánto cuesta el cajón de choclos y cuántos trae?
3: 44 vienen 50 choclos.
2: Mira qué calidad. Espectacular. ¿Y qué representa para ustedes venir para acá desde Mendoza? ¿Estaba en el mapa para vos Santa Cruz?
3: La verdad que no. La verdad que no, pero bueno, estamos contentos igual de venir y que se nos dé una oportunidad aquí, ¿no? Para mejorar la calidad de la vida de toda la gente que vive acá y bueno, nos sentimos orgullosos de poder formar parte de esto.
2: Genial. Mostrame un poquito más que tenemos. Mirá eso. Pimiento mollones.
3: Sí, los pimientos amarillos, tenemos pimiento verde, pimiento rojo, también morrón. Tenemos uva chilena, calidad premium.
2: A ver, mostrame las uvas, ¿dónde están? Mirá esos. ¡Qué tamaño! ¿Cuánto está la bolsita esa de uvas?
3: Esta la vamos a vender en 4.000 pesos la bolsa.
2: Espectacular.
3: Fue un exitazo, el fin de semana pasado volaron, por eso volvimos a apostar a eso.
2: Genial.
3: Bueno, después tenés zapallito, tenés berenjena, berenjena rallada, que por ahí he visto que por acá hay muy poco, o directamente no hay. Apio, tenemos batata, limones, ananá. Bueno, ya nos incursionamos en otros lugares que por ahí son ya el plátano, el mango. Uh-huh. Y bueno, estamos trayendo todo ese tipo de variedades para ustedes.
2: Uh-huh. Y en el ida y vuelta, cuando viene la gente para acá, ¿qué es lo que más piden?
3: Y el consumo primario, que sería papa, tomate, lechuga, cebolla, zanahoria, es lo que se consume día a día, ¿no?
2: Claro, la base de nuestras pirámides alimenticias, pero además cuando ven estos productos, ¿gustan en el público?
3: Sí, lo aceptaron muy bien, les gusta la calidad, les gustan los precios y bueno, gracias a Dios respondieron muy bien las ventas.
2: Buenísimo. ¿Tienen alguna página de Facebook donde los podamos encontrar o cómo los podemos contactar a ustedes específicamente?
3: Mira, recientemente se creó el grupo de WhatsApp, o sea, también tenemos un grupo de WhatsApp, tenemos una página oficial de Facebook que la inauguramos creo que ayer.
2: Buenísimo. A sumar seguidores entonces, ¿cómo los encontramos?
3: El Mercado Concentrador Patagónico.
2: Buenísimo.
3: Si lo buscan, bueno, está recientemente creada, así que bueno, los esperamos a todos por ahí.
2: Genial. Porque nos encontramos en el Mercado Concentrador con
4: Sandra
2: y
5: Rubén Darío.
4: ¿Cómo están?
2: Bien, ¿ustedes? Bueno, ¿de dónde son?
4: De Chajarí Entre Ríos.
2: Chajarí Entre Ríos, y en específico cítricos entonces.
4: Cítricos. Y trajimos arroz también para que prueben la gente.
2: Buenísimo. ¿Qué cítricos podemos encontrar y a qué precio? Si quieren vamos recorriendo, ¿eh? Me acompaña la cámara aquí en exclusivo desde el Mercado Concentrador en Río Gallegos. con los productores de Entre Ríos, que traen mandarinas. Época full de mandarinas, el invierno espectacular, para comprar de a kilos y kilos. ¿Cómo fue la experiencia estas primeras semanas para ustedes?
4: Bastante bien, no nos podemos quejar. Vamos bien, vamos bien. La gente nos está conociendo y están viendo la calidad que estamos teniendo.
2: Buenísimo, jugos, olor, sabor,
4: sí, todo junto, todo junto, muy muy muy muy jugosas, tienen ricas aromas y bueno, como verán, es todo lo que tenemos, es mandarina Novas, es una mandarina sin semilla con mucho jugo. Después tenemos Dancy, que también es una mandarina con rica aroma y también con mucho jugo. Después está la naranja de jugo, después tenemos umbligo.
2: ¿Y qué valores cuesta más o menos el cajón? Me imagino que dependerá de la...
4: Ahí le vamos a preguntar a Rubén, que él está en el tema de los precios. Yo lo acompaño en la gestión. Él está en el sentido de los valores.
2: Buenísimo. Trabajo en equipo aquí desde el Mercado Concentrador. ¿Qué valores rondan los cajones?
5: Bueno, la mandarina Nova está en 30, 24 kilos de mandarina. 30 mil pesos.
2: Rinde.
5: Esta mandarina. Después tenemos naranja de jugo a 31 mil pesos. Mandarina Dancy, 37 mil pesos. Uh-huh. La naranja de jugo, toda a 31 mil pesos. Muy jugosa, muy, muy rica.
2: ¿Y qué representa esta oportunidad de haberse venido tan al sur? ¿Conocían Santa Cruz, Río Gallegos?
5: No, nunca habíamos venido, pero bueno, es una experiencia nueva y queremos traerle calidad a la gente de acá.
2: Buenísimo. ¿Y el ida y vuelta con el vecino en estos días cómo fue?
4: No, buenísimo, buenísimo, tenemos buenos tratos, somos muy, muy, muy compinchen. En realidad nos ha gustado la gente de acá, la calidad de la gente es buena, por lo menos nos han tratado bien, nos han recibido bien, es lo importante.
2: Buenísimo, chicos, no les robamos más tiempo, los dejamos gracias. Seguir trabajando.
4: Dale,
2: y el mayor de los éxitos para mañana.
4: Bueno, gracias, muy
2: muchas
4: amable,
2: gracias.
4: Buen
2: gracias.
4: Día.
0: Espectacular. Los invito a ver en redes sociales porque claro, en el primer móvil yo digo wow, y tienen que ver los tamaños del grano de choclo, la calidad que se ve, los aromas que todavía no se pueden
1: transmitir. Estoy para el tomate cherry.
0: El tomate cherry está espectacular.
1: Qué cosa rica, compramos el tomate cherry, Dios.
0: Le gusta mucho a Nicanor además,
1: ¿no? Sí. Él es de gustos caros, de cree que la madre Menéndez Betty, no sé quién se piensa que viste.
0: La verdad es que los invito a ver las imágenes porque se nota la verdad que son frutas y verduras de calidad que no se consiguen tanto aquí. Con unos aromas, insisto, que se pueden ver allí en ese galpón de Santa Cruz Puede, y que mañana van a tener unas ofertas súper interesantes, y a pesar de ser día de mayorista, van a tener opciones minoristas para justamente promover
1: el
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1: Esas son las ofertas que la gente de mi edad necesita.
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1: Totalmente, totalmente.
0: Muy buena calidad, muy buena onda a los emprendedores. 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

0: Estamos entrando a la recta final de Punto Provincia.
1: Así es. Y no podemos ir del aire sin pasar las noticias, las novedades mundialistas. ¿Por qué? Porque hoy se dio ese momento, se produjo ese momento. El pueblo argentino está feliz, el pueblo argentino está contento porque Scarso se conoció con Tim Paine. No veo de lejos.
0: No, yo quería mostrar que en una gestión del hombre que todo lo resuelve, ajá, de Claudio Russo Quirós, nuestra página cuenta con un contador hasta el Mundial.
1: ¿Cómo
0: faltan
1: no tengo esa información?
0: 8 días, yo, 0 horas, 5 minutos y 56, 55, 54 segundos para que comience el Mundial.
1: Así es, y Argentina se encuentra entre algodones porque Montiel y Paredes con Nico Paz encendieron las alarmas de Scaloni a pocos días del Mundial. Montiel arrastra un desgarro y es uno de los casos más delicados. Él ya venía con una lesión, claramente, que bueno, esto lo pone claramente en dudas. La situación de Paredes, tiene una lesión muscular en el isquiotibial y su evolución será clave. En teoría, supuestamente iba a jugar. Bueno, veremos a ver cómo se desarrolla eso. Nicolás Paz preocupa, bueno, digo, él fue convocado para este mundial hace nada, muy poquitos días, se hizo viral el video de cuando recibió la noticia, y preocupa por una molestia en la rodilla que todavía necesita seguimiento día a día. ¿A cuántos días del mundial, querida Constanza?
0: Lo pueden ver en el eu14.santacruz.gov.ar. 8 días del mundial, 4 minutos y 54 segundos.
1: Exactamente, y bueno, y acá aparece la pregunta fuerte. Digamos, si Scaloni va a cambiar la lista mundialista, porque los nombres que podrían meterse serían Nicolás Capaldo, Maxi Perrone y Emiliano Buendía. Capaldo puede aparecer como alternativa por el lateral, la banda derecha. Perrone podría entrar si el problema fuese Paredes, y Scaloni necesita un volante central. Y Emiliano Buendía sería el nombre lógico por si se cae Nico Paz. Creatividad, pase final y llegada. Así que, nada, a rezar, los que crean en Dios, a rezar, los que tienen cábala, a rezar. Tenemos muy buenos jugadores, llevamos un equipo de la hostia, pero bueno, nadie está exento de que le pase algo. Y bueno, y en estos dos partidos de amistoso que Argentina tiene por delante, deseándole, obviamente, además de las buenas, de que por favor no pase algo y nos lesione un jugador, viste, que ese es el terror.
0: El miedo,
1: pero bueno, la noticia seguramente va a ser a lo largo del día de que Tim también se encontró con Valentín Scarsini. Le dijo, hi my friend, ninguno de los dos, ni él habla español, ni el otro habla en inglés, así que bueno, estuvieron ahí gracias a TMT, el encuentro en Miami. Ayer vi el partido.
0: De 4.000 a 4 millones de seguidores fue.
1: 4.800.000. Sí, y lo que le queda, ayer muchos argentinos fueron al estadio a hacer hinchada para Nueva Zelanda, nada que ver, ¿viste?
0: Aleatorio, ¿viste?
1: Sí, hoy justo estaba hablando con acá.
0: Solo por molestar, me encanta.
1: Acá con un compañero y le digo, che, ¿viste el partido? No, yo soy full argentina, no podría jamás ir a hacer hinchada para otro país. Bueno, pero nada. Pero
0: ya estás ahí.
1: El folclore, ¿qué no? ¿Viste? Aparte, ¿cuántos pueden ir al partido de Nueva Zelanda y ti, viste? Dale, amigo. Así que
0: Club Atlético Tim Paine.
1: Sí, Club Atlético Tim Paine. Así que bueno, esas son las novedades. Mañana y a lo largo seguramente de lo que resta de los días y donde transcurra el Mundial, Argentina esté o no, vamos a seguir con las novedades mundialistas.
0: Así que vamos a despedir a este maravilloso equipo que ha hecho posible que nos encontremos una vez más en la sintonía de la más potente de la Patagonia. En nuestros informes estuvo Ciel Cárdenas, a quien le agradecemos mucho. Ojos de cielo y esa voz alucinante. También le agradecemos a Sofi Maldonado, que estuvo en las redes sociales. Le agradecemos a Gustavo Allende, que nos estuvo ayudando con la producción. A Nicolasco y Cárcamo, que estuvo en la operación el día de hoy. A vos, Fernanda Melo.
1: Por supuesto que sí, a mí, al ruso Quiroz. Y ahí ya lo veo a Marito Albornoz.
0: Así que los dejamos en las mejores manos.
1: Hincha de Racing.
0: Nada mejor peronista. Que un racinguista que otro racinguista. Y si es peronista,
1: mejor. También.
0: Así que los dejamos en buenas manos. Se viene una horita de Entre Mates y Cultura que es espectacular, como así cada miércoles. Es. Y nosotros nos encontramos
1: mañana.
0: Así es. Chau, chau.

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2: 16 horas en la República Argentina, 6 grados 9 décimos la temperatura en Río Gallegos, 90% la humedad, viento del oeste a 34 kilómetros, el cielo mayormente nublado.
1: Provinciales.
2: Arribó el primer tangonero en más de un año al puerto Caleta Paula. El puerto de Caleta Paula de Caleta Olivia recuperó actividad pesquera con el arribo del buque pesquero de altura tangonero Antonio Álvarez, perteneciente a la flota de Conarpesa, que ingresó a la terminal con 110 toneladas de langostino congelado.
1: Regionales.
2: Tierra del Fuego, Meleya cruzó a YPF y aseguró que se tomó a todos. El gobernador afirmó ayer que quedó resuelto el reclamo del gremio petrolero por la continuidad laboral en las áreas transferidas y apuntó contra los contratos heredados de YPF. La ministra Gabriela Castillo respaldó el proceso de reestructuración, negó que el yacimiento estuviera parado y sostuvo que el objetivo era aumentar la producción con responsabilidad y sentido común.
1: Nacionales.
2: Economía declaró la emergencia agropecuaria en varios departamentos de Santa Fe por inundaciones. El Ministerio de Economía declaró la emergencia y o desastre agropecuario para una serie de departamentos de Santa Fe mediante la resolución 819/2026, publicada este miércoles en el Boletín Oficial.
1: Internacionales.
2: Al menos un muerto y más de 60 heridos en el ataque iraní dirigido contra infraestructura civil de Kuwait. Al menos una persona murió y 63 resultaron heridas en el ataque iraní dirigido contra infraestructura civil de Kuwait, incluido el aeropuerto internacional del país, lo que mereció la enérgica condena del gobierno kuwaití.
1: Deportes.
2: Lionel Messi fue galardonado con el premio Princesa de Asturias en el Deporte 2026. En la antesala de su sexta participación en un mundial, Lionel Messi sumó un hito para el deporte argentino al ser proclamado ganador del premio Princesa de Asturias de los Deportes 2026, uno de los reconocimientos institucionales más distinguidos a nivel internacional. Cielo mayormente nublado en Río Gallegos, buena es la visibilidad, viento del oeste a 34 kilómetros, la temperatura 6 grados 9 décimos.
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Hoy, 3 de junio, hace 256 años, exactamente en 1770, nace Manuel José Joaquín del Corazón de Jesús Belgrano, o Manuel Belgrano como lo conocemos. Él fue el gran hacedor de nuestra liberación e independencia, ya que gracias a los triunfos de Tucumán en 1812 y Salta en 1813, los españoles cayeron en la cuenta que sería imposible el avance de los realistas desde el Alto Perú, asegurando de esta manera la Revolución de Mayo, que gracias y a la claridad de pensamiento del general Belgrano, desobedeciendo la orden recibida desde Buenos Aires de replegarse hacia Córdoba, aseguró lo que vendría después. Pero más allá de la gesta que realizara este insigne prócer de la patria, es interesante ver que el pensamiento político de Manuel Belgrano se centró en la independencia, la soberanía y el bien común. Fusionó las ideas liberales y republicanas de la Ilustración Europea, con un enfoque totalmente social, educativo y económico para estructurar una nación libre y justa. Fue un impulsor clave en la emancipación americana, sosteniendo que, ante la acefalía de España, el poder debía retornar al pueblo con gobiernos representativos y democráticos. En materia educativa, sostenía que un pueblo ignorante es fácilmente dominable. Impulsó la creación de escuelas para todos los sectores sociales, incluidas las mujeres y los pueblos originarios, sosteniendo que era un pilar fundamental para la libertad y el progreso. En el rol del Estado y la economía, fue un pionero al promover el desarrollo de la agricultura, la industria y el comercio. Comprendía que la riqueza de la nación requería de una activa participación estatal para formar el trabajo, la infraestructura y proteger los recursos locales ante el monopolio comercial. En su pragmatismo político, propuso en 1816 instaurar una monarquía constitucional liderada por un descendiente de los incas, y así buscaba pacificar el territorio, obtener el apoyo popular indígena y lograr el reconocimiento diplomático de las monarquías europeas. Belgrano

0: decía sobre la vida de los hombres públicos: la vida de los hombres públicos, sea cual fuere, debe siempre presentarse, o para que sirva de ejemplo que se emite, o de dar una lección que retraiga de incidir en sus defectos. Se ha dicho, y dicho muy bien, que el estudio de lo pasado enseña cómo debe manejarse el hombre en lo presente y por venir. Porque desengañémonos, la base de nuestras operaciones siempre es la misma, aunque las circunstancias alguna vez la desfiguren. Más allá de lo patriótico, que ya todos conocemos, fue y es tan grande su figura que se cometieron todo tipo y actos de destratos en su contra, hasta el más vergonzoso, como el robo de los dientes que perpetraron el ministro de Interior de la Nación, el doctor Joaquín B. González, y el ministro de Guerra, Pablo Riccieri, en el momento de su exhumación el 4 de septiembre de 1902, para ser colocados en el monumento en su honor en el convento de Santo Domingo. La cuestión es que General Belgrano fue un ejemplo en todos los sentidos que se lo mire, pero el más importante fue su honestidad y desapego a los dineros públicos, ya que el premio que recibiera por el triunfo en la batalla de Tucumán lo donara para la construcción de 3 escuelas que recién fueron construidas en la presidencia del doctor Carlos Saúl Menem, realizando una reparación histórica hacia el general Belgrano. Ojalá el gobierno que nos toca aprendan del ejemplo del general Belgrano y así quizás todos seríamos un poco más felices. ¿Y usted qué opina? Bueno, estamos en una nueva edición, queridos amigos, de Entre Mates y Culturas, con Graciela Echevarría y quien les habla, Mario Albornoz. Nos acompaña en la operación técnica Nicolás Carman, el gran Nico, Julieta Rodríguez en las redes, Silvina Cárdenas en los noticieros y, bueno, en la producción, Gustavo Allende. Hoy con la falta de Graciela, que está media enfermucha, producto de esta época de gripes y resfríos, ¿no? Bueno, y vamos a hablar con un hombre, con un hijo de Río Gallegos, un hijo dilecto, ya que lo exportamos hace mucho tiempo, un hombre de la danza. Él empezó su camino por el folclore y bueno, y hoy se dedica a la danza contemporánea, una danza que puede definirse como un estilo de, resultante de fusionar otros encuentros. Y estamos hablando concretamente de Matías Medina, quien está en comunicación desde la ciudad de Buenos Aires. ¿Qué tal, Matías? Mario Albornoz, Graciela Echevarría, te saludan desde Entre Mates y Cultura.
1: Hola, buenas tardes. ¿Qué tal, Mario? Un gusto. Muchas gracias por el llamado.
0: Bueno, acá estamos. Realmente tu trabajo es sumamente interesante, sumamente importante. Vos has incursionado en la danza contemporánea desde hace mucho tiempo y estás cada vez más inmerso en esta danza, estás trabajando con más profundidad, a tal punto que has formado una compañía propia, ¿puede ser? ¿O me equivoco?
1: En algún momento, sí, en algún momento, hace unos años atrás, tuve mi compañía independiente, donde realizamos giras en algunas provincias del país, incluso generamos un proyecto con la compañía que fue declarado de interés cultural por medio del Consejo en Santa Cruz en el año, creo que 2016, si no me equivoco, donde también generé a su vez con eso el primer encuentro de danza contemporánea en la provincia, que nunca había existido hasta ese entonces, en ese momento. Y eso sí fue hace unos años. Después yo me alejé bastante de la danza también, entonces dejé de trabajar con ese proyecto de compañía que tenía.
0: Claro, claro. También también fuiste bailarín de un ballet folclórico muy importante, ¿es así?
1: En mis primeros pasos fueron así, sí, así es. En el año 2003, cuando recién me fui de Río Gallegos, yo me fui trabajando como parte del elenco del Ballet Salta en ese momento, con Hugo y Marina Jiménez. Ese fue lo primero que hice, como mis primeros pasos fueron los primeros 2 años casi, y después yo me dediqué a, dejé el folclore por completo y me dediqué a estudiar danza clásica y danza contemporánea.
0: Claro. ¿Y cómo surge la danza contemporánea en vos? Porque es un gran paso el que diste de cambiar del folclore autóctono argentino a la danza clásica contemporánea. ¿Cómo fue ese traspaso que hiciste?
1: Lo que pasa es que yo siempre había querido hacer algo distinto con el folclore. Entonces lo que me empezó a pasar es que bailando folclore sentía que no podía romper algunas cosas en aquellos entonces, estamos hablando de casi 25 años atrás. Claro. Yo siempre fui de querer buscar hacer algo distinto, entonces tuve la suerte de ser muy creativo siempre y poder jugar con eso para poder generar materiales, por lo menos personales.
0: Sí, sí.
1: Y también porque mis maestros en ese momento de chico siempre me inculcaban eso, como claro, de buscar esa personalidad para crear o para lo que sea con relación al arte, claro, a la danza. Y cuando tuve la oportunidad de venir acá y poder conocer un poco más, vi unas muestras que me llevaron a ver del taller de San Martín y ahí conocí la danza contemporánea en primer plano y dije, yo quiero hacer eso. Y me dijeron que no lo iba a poder hacer porque para hacer eso tenía que empezar de muy chico y yo fui contra viento y marea y contra todos los pronósticos de no y lo hice igual y lo terminé haciendo.
0: O sea que se equivocaron en el Teatro San Martín.
1: No, el Teatro San Martín no, porque no yo no estuve ahí, pero sí personas de mi entorno en claro, ese momento, maestros, no estaban de acuerdo que yo ponga mis fichas a eso.
0: Sí, yo tuve la posibilidad y la suerte de verte en acción acá en un taller que diste en Río Gallegos, y la verdad que es impactante el trabajo que haces, porque
1: ¿En serio? ¿Cuándo fue eso?
0: Uy, hace muchos años, con mi esposa Estela, tu vecina,
1: Mario, no puedo creer que esté hablando con vos, sí. Sí. Pero mirá sí, vos, sí, sí.
0: Así que
1: no puedo creer, qué gusto, sí, sí, como, sí. Cómo no, un cariño enorme que le tenía mi vecina sí, Estela. Sí. Y bueno, vos sí, Mario, cómo, uy, mirá, no sabía que estaba hablando con vos.
0: Bueno,
1: qué lindo vivo, la verdad.
0: Sí, la verdad que sí, viste, esto es Radio Verdad, ¿no? Así que
1: sí, total.
0: Pero bueno, yo tuve la oportunidad de verte en acción y realmente me impactó el trabajo que vos hiciste. Estuvo Estela tomando ese curso con vos en un colegio y bueno, la verdad que es muy impresionante lo que haces. Ahora,
1: ay, gracias.
0: Contanos a la gente que no sabemos de este tema, que somos neófitos, ¿qué es para vos la expresión cultural en la danza contemporánea? ¿Cómo es la expresión corporal?
1: Bueno, la expresión corporal, por un lado, es una técnica que está dentro de la danza contemporánea, hoy por hoy, que se estudia,
0: claro,
1: que es parte de una de las técnicas que se estudian de la danza contemporánea. Pero creo que lo que tiene es poder expresar. La danza contemporánea es el hoy, es todo lo que sucede, o sea, hoy, y se puede llevar a escena con distintos formatos o estudios, ¿sí? O coreografías, o formas, o laboratorios, o exploratorios que te ayudan a poder generar un montaje o generar un hecho escénico para poder mostrarlo, ¿no?
0: Claro, claro.
1: Te da la posibilidad de romper las líneas de la formalidad de todo, ¿no?
0: Claro.
1: Podés tener una libertad
0: absoluta.
1: O sea, absoluta, claro. Podríamos llevar a la escena, si quisiéramos, esta misma charla en un hecho escénico, iluminado, como debería ser, y podría estar sucediendo el inicio de una obra.
0: Claro.
1: O una intervención, o sea, sí, depende sí, de lo que quieras hacer.
0: Claro.
1: Para mí es eso la como expresión cultural, o sea, claro, que podés trasladarlo al hoy.
0: Exacto.
1: Constantemente. Y después sí, podés, sí, obviamente, intervenirlo con otras disciplinas, ¿no? O sea, claro, que te gusten. Siempre, obviamente, que tenga un hilo, teniendo un hilo conductor.
0: Claro, no, claro, por supuesto.
1: Es muy amplio el panorama para poder hacerlo y hay muchas formas que están bien de poder realizar un hecho escénico con la danza contemporánea.
0: Claro, claro. Ahora, Matías, ya sacándote de este tema específico que un poco cuenta tu trabajo y todo lo que vos has hecho en toda tu carrera como bailarín, vos estás por viajar a Río Gallegos, ¿verdad?
1: Así es, la idea de poder charlar un poco y todo es contar un poco a la comunidad que desde hace un año exactamente, en abril cumplimos un año, iniciamos un proyecto que tomó como nombre, como forma quizás, con el tiempo, de nombre FED, que significa Formación en Danza. Ajá. Y esto sucede a raíz de un grupo de mamás que me conocían de muchos años. Algunas que habíamos compartido el colegio, algunas que había tenido a sus pequeñas en clase en algún momento que di algún seminario por medio de cultura, un seminario gratuito que di en ese momento, hace años atrás, donde conocí a algunas pequeñas que tenían entre 7 y 8 años y fue una clase de iniciación, pequeñas que han quedado como muy marcadas con el material de clase de esos años y madres que me han conectado porque para ver si podía darles clases, para poder reencontrar a estas pequeñas con lo que estaban queriendo hacer y tratar de buscar, como si se quiere, un perfeccionamiento, por así decirlo, una forma de estudiar con un poco más de intensidad quizás, ¿no? Y esto sucede a raíz de esta propuesta con las madres. Varias veces entre una y otra mamá me habían conectado para ver si yo viajaba, y yo la verdad es que entre el 2019 y hasta ahora dejé de hacer este tipo de trabajos porque durante muchos años, desde el año 2005 hasta el 2016, viajé por toda la provincia de Santa Cruz, vos lo sabes muy bien, por toda la Patagonia, después me fue llevando y con este tipo de propuesta de clases y demás, y con el fin de llevar información y poder compartir y poder trabajar también, ¿no? Pero fundamentalmente compartir y abrir en el buen sentido las mentes a los chicos, claro, adolescentes o más grandes que tenían posibilidad de hacer una carrera y poder confiar en ellos. Básicamente parte todo desde ahí, pero como lo hice tantos años, cuesta arriba solo, de manera independiente. Llegó un momento que también los últimos años, si bien estuve trabajando con cultura de la provincia, yendo y viniendo algunas veces, puse un descanso porque habían sido muchos años
0: muy intensos,
1: bajo cualquier, mucho, y por todas las rutas de la provincia, claro, sea invierno, verano, primavera, en cualquier terminal, a cualquier hora, con tal de llegar a todos los rincones de la provincia, y finalmente lo hice, lo había logrado, entonces como que me tomé una pausa. Entonces cuando sucede esto, esta propuesta, me encontraron en un momento donde yo ya profesionalmente dejé la danza a los 34, 35 años desde un lugar físico, desde mí como bailarín. Me costó, claro, mucho, pero era algo que sentí que era el momento también porque, aunque era muy joven, ahora voy a cumplir 42 años, pero sigo siendo joven.
0: Sos un currete
1: todavía. Total, sí. Pero la realidad es que bueno, uno, vos lo sabés muy bien, Mario, uno tuvo que dejar mucho para poder hacer esta carrera. Y me fui muy chico de nuestra ciudad. Nunca me olvidé de mi provincia, nunca me olvidé de mi ciudad, jamás me olvidé de mis maestros. Y siempre confío en que, no sé, por algún motivo tengo que ir y venir siempre, porque, claro, siento que algo va dejando, o algo, bueno, alguien me va a escuchar.
0: Tira el pago, ¿no?
1: Sí, o sea, es fuerte la célula tebolse, sí, sí.
0: ¿Viste? Ahora, viste que normalmente nosotros vemos, como en el caso tuyo, por ejemplo, los logros y los éxitos que estás obteniendo, pero nunca vemos el camino del esfuerzo y el sacrificio que transita, en este caso vos como bailarín, para lograr todo eso, ¿no? Nunca vemos el camino de ese esfuerzo y sacrificio que transitan.
1: No, obviamente, esto pasa con el deporte. Lo que pasa es que el deporte tiene un soporte, una estructura económica mundialmente diferente, enorme, sí, totalmente, entonces, pero el camino es el mismo. no es que es muy distinto.
0: Claro, claro.
1: El alto rendimiento es alto rendimiento. Sí, lo que pasa es que en el arte, bueno, son, lamentablemente, son dos mangos.
0: Sí.
1: Y
0: en mucha soledad.
1: No. Y no, claro. Y también no es que todos tienen la misma suerte, porque en el medio pueden pasar muchas cosas.
0: Sí, tal cual.
1: O sea, no es muy complejo, pero el hecho de desprenderse de tu tierra, de tu ciudad, de tu pueblo, de tu gente, de tu familia, y irte solo. En estos tiempos hoy está todo mucho más simple, porque los aviones vuelan todos los días,
0: sí, claro.
1: Porque las redes tienen todo al alcance. En aquellos momentos, hace 25 años, todavía había vuelos dos veces a la semana.
0: Claro.
1: No, o tres.
0: Era diferente totalmente, sí. Matías, hablando de aviones, ¿no? ¿Cuándo tenés pensado venir a Gallegos?
1: Bueno, ahora este fin de semana me toca ir. Yo, como te decía, desde hace un año atrás, finalmente tomé este proyecto, le pusimos forma, le dimos un nombre que se llama FED, Formación en Danza, y viajo todos los meses, generalmente a principio de mes. Ahora me toca este fin de semana del 5, 6, 7, así que viajo este fin de semana. Un poco lo que hacemos en esta formación, nosotros trabajamos con clases privadas,
0: sí.
1: Trabajamos con clases semipersonalizadas, que son hasta 4 pequeñas,
0: sí.
1: O pequeños, porque tengo dos pequeños varones,
0: claro.
1: Por suerte. Después tenemos una clase grupal.
0: Claro.
1: Entonces, en las clases privadas yo trabajo específicamente qué es lo que necesitan,
0: claro,
1: y
0: claro.
1: Mejorar y trabajar en cuanto a la danza clásica, que es lo que estamos trabajando en este caso, y después en las clases semipersonalizadas hago un mix de lo que necesitan las 4 estudiantes o los 4
0: claro,
1: estudiantes.
0: Claro,
1: y en la clase grupal trabajamos alrededor de 1 hora y media, de 2 horas. En las 3 clases, tipo de clases, tanto privadas como semipersonalizadas y grupales, según el nivel de la alumna o alumno, más que nada la alumna en este caso, trabajamos iniciación a las puntas también, así que
0: claro.
1: Es bastante intenso el trabajo, sí. Porque comenzamos desde las 8 de la mañana, yo comienzo porque voy solo,
0: claro.
1: Desde las 8 de la mañana hasta las 4 o 5 de la tarde, generalmente los 3 días. Es bastante intenso. En el verano tuvimos la primera temporada, pretemporada que propuse de FED. Lo hicimos durante 10 días, desde los primeros días de enero, creo que desde el 3 de enero fue hasta el 12, algo así. No me acuerdo bien. Y hicimos dobles jornadas de entrenamiento con estas 3 clases de... en ese momento clases personalizadas y grupales y también de danza contemporánea.
0: Claro.
1: Fue doble jornada durante 10 días y entrenamiento aplicado a la danza específicamente para la
0: claro,
1: danza.
0: Claro. ¿Y esto es para bailarines ya con formación en la danza o para los que están recién iniciando también?
1: En realidad lo que tiene esto es, tengo una chica que es alumna y que tiene 23 años, que ella da clase, ella es profe,
0: sí.
1: Y sin embargo ella desde el inicio casi que está yendo a mis clases igual, es bailarina de tango,
0: claro.
1: y sin embargo ella se acopló y se adaptó muy bien al grupo,
0: claro,
1: para
0: claro.
1: Poder equilibrar el grupo. Yo creo... que siempre digo esto, no depende de en qué nivel de danza estén, sino que depende de qué prioridad le dan. Si hay prioridad y si hay seriedad en cómo se proponen para poder estudiar,
0: sí.
1: Y formarse, no importa desde dónde empiecen. Lo importante es ponerle ganas, ponerle entusiasmo y tener paciencia, fundamentalmente, porque... Esto no es como lo muestran las redes en un reel de 20 segundos que uno ve y sale bailando.
0: Sí, sí,
1: estos
0: sí,
1: son
0: sí,
1: muchos
0: sí.
1: Años de formación,
0: claro,
1: de entrenamiento.
0: Claro, claro.
1: Así que es abierto, yo lo propongo abierto a todo público en caso que quieran aspirar a un proyecto de estudiantes preprofesionales para la danza.
0: ¿Y, ¿no? ¿qué cantidad de alumnos tenés ya para el seminario este, Matías? ¿O todavía no sabes?
1: Mirá, yo no, en realidad lo que va sucediendo es que yo comencé a trabajar con 3 pequeñas. Ajá. Ahora son entre 12 y 13.
0: Ah, o sea que va creciendo el número.
1: Sí, pero lo que tiene esto es que como es una es intenso.
0: Claro.
1: No es como, no cualquiera lo aguanta.
0: Sí, porque sí.
1: Mucho, son 3-4 días de entrenamiento.
0: Son muchas horas, ¿no?
1: Muchas horas, y en el mes depende de ellas cómo estudian. Ellas siguen estudiando
0: claro.
1: durante el mes para que el otro mes trabajemos otra cosa.
0: Sí,
1: porque seguro. Es muy poquito, 3 días. Entonces, es abierto para todo el mundo, pero también hay que soportarlo.
0: Claro. Matías, vos sabés que el tiempo es un tirano, así que nos están sí. sacando de la entrevista. ¿Cómo hace la gente para que tenés alguna vía de comunicación o algo que puedas transmitirle a la gente de Gallegos y de la provincia?
1: Sí, esto me pueden conectar por las redes, como Mati Medina, sí. Danza Contemporánea, las redes en Instagram así, o va a ser lo más fácil. Son las redes que más uso también. Me pueden conectar por mail, pero bueno, me parece que por Instagram hoy por hoy es lo más fácil.
0: Lo más fácil y más rápido.
1: Sí, sí.
0: Bueno, Matías, tus últimas palabras antes de despedirte para la gente de Gallegos y las provincias que nos están escuchando.
1: Sí,
0: ¿qué le transmitís?
1: Nada, bueno, agradecerle al motor de todo este proyecto, que es un. Quiero contar y dejar bien también como con la voz en alto, que son los padres y madres de cada pequeña y cada pequeño. Porque es un movimiento independiente, una gestión independiente del proyecto.
0: Claro.
1: No tiene sponsoreo, no sí. está sponsoreado por nadie, o sea, es puramente esfuerzo de los padres y madres que todos los meses están pendientes, al pendiente, para que yo pueda ir a trabajar con este grupo de pequeñas, lo cual también a mí, o sea, me estimula en un montón y me conectó mucho de vuelta con la danza, y más en nuestra ciudad, confiando en que pueden surgir de ahí pequeñas y pequeños talentos. Creo que eso es lo más importante, y después para el resto, si alguien está escuchando de otro lugar, simplemente que si ven que sus hijos y sus hijas quieren hacer esto, que los acompañen desde el corazón, porque a veces ese pequeño, esa pequeña puede ser el futuro en representación de la provincia a nivel nacional, en el exterior, uno nunca lo sabe. O
0: Matías,
1: puede ser un pequeño gran artista.
0: Graciela Echeverri y Mario Albornoz desde Entre Mates y Culturas te saludan, te mando un afectuosísimo abrazo y como siempre te quiero mucho y cuídate. Nos vemos acá y ojalá te podamos tener en el piso en el próximo programa.
1: Bueno, Mario, muchas gracias a vos, gracias a todo el equipo. Y bueno, para cerrarte nada más, no robarte más tiempo, Estelita, como mi vecina, yo era chiquito, fue una de mis inspiraciones para poder apostar a la danza. Así que es lindo haberte encontrado hoy, Mario.
0: Gracias, Matías, muchas gracias.
1: Bueno, un abrazo grande.
0: Un abrazo. Bueno, después de esta entrevista vamos al noticiero.
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4: 16:33 en la República Argentina, la temperatura en Río Gallegos, 9 grados 3 décimos, 77% la humedad, viento del oeste a 34 kilómetros, el cielo parcialmente nublado.
5: Provinciales.
4: Servicios públicos ejecuta obras para llevar agua, luz y cloacas a 500 familias de Puerto San Julián. El gobierno de Santa Cruz, a través de Servicios Públicos, Sociedad del Estado, puso en marcha importantes obras de infraestructura en el barrio Papa Francisco de Puerto San Julián. Los trabajos permitirán dotar de agua, energía eléctrica y cloacas a más de 500 lotes, dando respuesta a una demanda histórica de vecinos de la localidad.
5: Regionales.
4: Trelew, Merino recibió una delegación del Banco Mundial. Representantes del organismo internacional visitaron la ciudad en el marco de una recorrida por la región para evaluar proyectos e infraestructura vinculados al turismo sostenible. El intendente Gerardo Merino encabezó el encuentro en el municipio.
5: Nacionales.
4: Patricia Bullrich se reunió con Karina Milei y despejó rumores de su salida. Tras presentar su renuncia al bloque, Patricia Bullrich, la jefa de la bancada de la Libertad en el Senado, mantuvo un encuentro con Karina Milei, la secretaria general de la presidencia.
5: Internacionales.
4: No vamos a bajar la cabeza. Lula dice que Brasil no cederá a presiones ante nueva ofensiva comercial de Estados Unidos. El presidente de Luis Ignacio Lula da Silva reafirmó hoy la postura firme de Brasil ante la nueva ofensiva comercial de Estados Unidos y la decisión del país de no ceder a las presiones.
5: Deportes.
4: El colombiano y ex integrante del Consejo del Fútbol en el club debería llamarse el colombiano ex integrante del disuelto Consejo de Fútbol e histórico de Boca, Mauricio Chicho Serna, señaló que el club debería llamar a Guillermo Barros Esqueloto. Serna eligió al director técnico que debería buscar el Ceneice tras la salida de Claudio Úbeda. Cielo parcialmente nublado en Río Gallegos, buena es la visibilidad, viento del oeste a 34 kilómetros, la temperatura 9 grados 3 décimos.
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Bueno, con este hermoso tema que se llama Viento Dios, queremos recordar y homenajear a ese fantástico grupo que se llamó Grupo Vocal Santa Cruz y que tantas satisfacciones le trajo a nuestra cultura, a nuestra música, a nuestro folclore. Y bueno, el Grupo Vocal Santa Cruz nace hace muchos años con una escuadra que se llamaba Santa Cruz 4, que es una reconocida agrupación folclórica de la provincia y bueno, que tuvo tantos años de trayectoria y conformada por nuestros queridos vecinos que hoy están cantando acá, ¿no? Vamos a escuchar otro temita que se llama La Meseta, del mismo grupo Vocal Santa Cruz.

0: Y escuchábamos La Meseta por el grupo Vocal Santa Cruz. Y esta escuadra musical durante mucho tiempo estuvo silenciada por cuestiones personales y de trabajo de sus integrantes, hasta que Héctor Pérez y Irma Calot, que en realidad Héctor Pérez es el que produjo la música de este trabajo, y Irma Calot fue la compositora de las letras, lograron reunirlos de nuevo después de mucho tiempo. Y así lo presentaba nuestra querida y admirada Susana Sumer en el prólogo de este trabajo.
1: Nuestro país es federal, esencialmente en el sentir de su pueblo. Esto lo sabemos bien los provincianos, los que andando caminos en cualquier lugar de la República, sentimos que al solo nombre de la tierra que nos vio crecer, se sacude en nosotros la raíz madre, nunca desenterrada del todo. Cada provincia rescata permanentemente en el sentir de sus hijos la vigencia de aquello que le es propio y la configura como tal, no por una cuestión de límites, sino por una amalgama de reclamos telúricos y de esencias anímicas. Es por esto que hay una región del país que, con independencia de su composición política, se siente identificada bajo una sola denominación: la Patagonia. Porque estas tierras, divididas en el mapa, vivieron siempre un destino común: el de su semejanza física e histórica y el de su igual desamparo. Un destino que tuvo al mismo tiempo la soberbia del que se sabe fuerte y la humildad de que todo lo entrega sin pedir. No importa entonces la provincia en que se ha nacido, los patagónicos somos siempre comprovincianos, y a todos nos toca la magia de una sola palabra: sur. Hoy ha quedado atrás el injusto anatema de tierra maldita, y el futuro de la patria la reclama. Pero lo que estas estampas patagónicas quieren es arrimar su granito de arena al conocimiento de esta región. Quieren decir con la magia de la música que también cantando, el sur del país ya no es el Río Colorado. Hoy y siempre nuestro canto sureño es este: estampas patagónicas.
0: Bueno, después de este prólogo creo que las palabras sobran, porque con las palabras de Susana Sumer está todo dicho con lo que es nuestra Patagonia y con lo que es este trabajo que han hecho Irma Calot y Héctor Pérez con las voces de el grupo Vocal Santa Cruz. Lo cierto es que este disco, que debería ser imprescindible en todos los hogares santacruceños y que consta de 12 temas, 12 canciones, recorre el paisaje y el sentir del sur en todo este emblemático trabajo musical. Como decía, hoy está grabado en los estudios de Melopea en la ciudad capital, y bueno, tiene una calidad interpretativa por parte de los músicos que es digno de admirar, ¿no? Vamos a escuchar otro tema, por favor, señor operador.

Bueno, y luego de este tema que se llama Cielos Sureños, vamos a contarle a la audiencia que este conjunto folclórico, el Grupo Vocal Santa Cruz, estaba formado por Francisco Batata Mancilla como primer tenor, Héctor Oyarzún estaba en la función de barítono alto, Ricardo Vargas como barítono bajo, Leo Servi Warner en bajo y finalmente nuestro querido y recordado Alejandro Quito Muñoz era el segundo tenor, también la primera guitarra y era el arreglador musical y vocal de este magnífico conjunto folclórico. Vamos a decir que nosotros que conocimos a cada uno de ellos, debemos decir, mejor dicho, que nos enorgullece que ellos hayan podido hacer este trabajo, lo mismo que nos enorgullece que Irma Calot y Héctor Pérez pudieran ser los artífices de este disco, que llevaron tanta satisfacción a la cultura y a la, al folclore santacruceño, ¿no? Porque si bien es cierto, los estilos y la música del disco son es música del norte de nuestro país, pero la letra es toda de Santa Cruz y bueno, y tiene mucho que decir a los sentimientos, a los caros sentimientos que tenemos los santacruceños. Vamos a otro temita musical, Nico, por favor.

Bueno, luego de este tema que se llamó Canto de la Patria Chica, por el grupo Vocal Santa Cruz, vamos a contarle a la audiencia que este disco fue grabado en el año 2008, exactamente. Hace bastantes años que fue grabado y todavía tiene una vigencia extraordinaria, más que nunca, y bueno, por eso nuestro homenaje y recuerdo a este grupo tan importante en Santa Cruz, que ha dejado una huella indeleble en todos nosotros los santacruceños. Y si tenemos tiempito, ¿podemos escuchar otro tema? Aunque sea el último.

0: Bueno, y con este tema Patria al Sur por el Grupo Vocal Santa Cruz, nos despedimos y con este homenaje que le hemos hecho al Grupo Vocal Santa Cruz y a su trabajo Estampas Patagónica con música de Héctor Pérez y letras de Irma Calot. Así que hasta la próxima. Entre Mates y Cultura los espera el próximo miércoles con Graciela Echeverría y María Albornoz.
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2: 17:01 en la República Argentina, 9:03 la temperatura en Río Gallegos, 77% la humedad, viento del oeste a 34 kilómetros, el cielo parcialmente nublado.
1: Provinciales.
2: Servicios Públicos ejecuta obras para llevar agua, luz y cloacas a 500 familias de Puerto San Julián. El gobierno de Santa Cruz, a través de Servicios Públicos, puso en marcha importantes obras de infraestructura en el barrio Papa Francisco de Puerto San Julián. Los trabajos permitirán dotar de agua, energía eléctrica y cloacas a más de 500 lotes, dando respuesta a una demanda histórica de vecinos de la localidad.
1: Regionales.
2: Trelew Merino recibió una delegación del Banco Mundial. Representantes del organismo internacional visitaron la ciudad en el marco de una recorrida por la región para evaluar proyectos e infraestructura vinculados al turismo sostenible. El intendente Gerardo Merino encabezó el encuentro en el municipio.
1: Nacionales.
2: El gobierno oficializó el esquema de reducción gradual de las retenciones para el agro. El gobierno nacional oficializó el esquema de reducción progresiva y permanente de los derechos de exportación para los principales complejos agroindustriales, incluyendo soja, maíz, trigo, girasol, cebada y sorgo.
1: Internacionales.
2: No vamos a bajar la cabeza. Lula dice que Brasil no cederá a presiones ante nueva ofensiva comercial de Estados Unidos. El presidente Luis Ignacio Lula da Silva reafirmó la postura firme de Brasil ante la nueva ofensiva comercial de Estados Unidos y la decisión del país de no ceder a las presiones.
1: Deportes.
2: El Dibu Martínez sobre su lesión a días del inicio del Mundial 2026. El arquero emiliano Dibu Martínez brindó calma y confirmó que llega para el debut de la Copa del Mundo pese a la fractura en su dedo anular de la mano derecha jugando para el Aston Villa. El arquero titular de la selección afirmó este martes que se siente muy bien y agregó llego ante la consulta de los periodistas. Cielo parcialmente nublado en Río Gallegos, buena es la visibilidad, viento del oeste a 34 kilómetros, la temperatura 9:03.
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0: ¡Bravo, bravo! ¡Excelente! Muchísimas gracias a los chicos de Los Fabulosos. Lo leí en la computadora de Chiqui, ¿eh? No se piensen que yo sé tanto de música.
1: No, pero esta no era la versión de Fabulosos, sí. No, no, viste, me parecía.
0: Ay,
1: ¿de quién,
0: mira,
1: de quién
0: venía
1: era la versión?
0: Bien.
1: Dos minutos. Okay.
0: Two minutes. Me hicieron acordar. No, lo tengo en el teléfono que está enchufado cargando. Me topé, viste que uno no le presta atención a los hilos de threads de Instagram. Y decía, agrandemos bandas. Y en vez de decir YouTube, decía U3.
1: No.
0: En vez de 2 minutos, esta sería 3 minutos.
1: No.
0: Y había en un montón. En vez de los Backstreet Boys, eran los Backstreet Men. Y la gente empezó a comentar cómo agrandarían una banda.
1: Es difícil.
0: En vez de 21 Pilots, eran 22 Pilots. Claro. Y así consecutivamente.
1: Y
0: pero me quedó en el teléfono. Ah, es verdad. En vez de divididos, juntados.
1: Multiplicados.
0: Multiplicados, totalmente. Mirá. Uh-huh. En vez de los fundamentalistas del aire acondicionado, ¿qué sería? No. Ya estaba re al horno. Arrancaba tranqui.
1: Sí, sí, sí, sí. No, porque ahí nos cancelan.
0: En vez de los piojos.
1: Las garrapatas.
0: Las pulgas. Pero me puse. Me consumió tiempo esa pavada. Porque me puse a pensar cómo agrandaríamos bandas.
1: Hay,
0: artistas.
1: Sí, es. Es complejo porque aparte no es algo que. Tenés que tener mucho tiempo para pensar eso primero.
0: Sí, libre, por no decir otra cosa.
1: Tenés que tener mucho tiempo para pensarlo.
0: Pero cuando dijo 2 minutos,
1: claro,
0: pero me hizo tic el cerebro.
1: Claro, esto es lo que guardaste.
0: Claro.
1: Para esto lo guardaste, para esto lo viste.
0: Uh-huh.
1: Sí.
0: Y
1: sucede.
0: Ahí quedó, allá contra la pared, el teléfono. Porque parece que no me enteré que tengo que cargar mis dispositivos electrónicos, así que vine sin batería del teléfono, de la compu. ¿Qué te colgaste mirando?
1: Estaba viendo la letra de Contrabando de Amor porque nunca pude escuchar bien la parte del estribillo. Nunca pude escuchar bien la parte del estribillo desde pibe, ¿no? Es una canción vieja. Y a mí siempre me gustaron mucho Los Fabulosos. Pero la parte del estribillo, cuando dice Glory, Gloria, hasta ahí tengo. Pero dice, voy a morirme en tus brazos de luz. Sabía, de tus brazos de luz salía. No me quedaba claro qué decía en el medio.
0: Previo.
1: Yeah. Ahí viene. Lo digo, voy a morirme con vos, mujer. Esta música rompe. Voy a morirme, dice. O sea, como voy a morirme.
0: Voy a morirme.
1: Claro. Voy a morirme. Voy a morirme.
0: Como cuando uno habla rápido y atravesado.
1: Claro. No me quedaba, nunca me quedó claro porque no me entraba la métrica del voy a morirme. Porque ya ahí es, viste, que perdés un poquito. O sea, entra a las piñas.
0: Claro.
1: Entra
0: sí,
1: muy forzado.
0: Sí, sí, sí.
1: Entra muy forzado.
0: Como...
1: Y que voy a morirme.
0: Eso acordé de mi abuela.
1: ¿Por?
0: ¿Ves que te voy a hacer cagar? ¿Ves que esa es la métrica?
1: Claro.
0: La métrica que manejan en Catamarca. Amor, esa tú no la tienes. Esa
1: claro.
0: Tú no la tienes.
1: Y siempre me quedé pensando en eso. Porque yo hace muchísimos años la había leído la letra porque, bueno, me habían invitado a cantar y me invitaron a cantar esa canción. Entonces la tenía, pero...
0: ¿En Los Fabulosos?
1: En realidad Flavio.
0: Flavio Mendoza. ¿Cómo eran Los Fabulosos?
1: Los Fabulosos, Kaila. ¿Los Majestuosos?
0: Los Majestuosos Teslas.
1: Los Majestuosos Rolls Royce, claro.
0: Chicos, qué poca aura que tiene un Tesla, ¿eh? Qué fiero que es ese auto.
1: Primero es feo y...
0: Parece una caja, parece un extractor, una campana de cocina.
1: Pero parece un auto hecho por un nene de 5 años.
0: Una maqueta.
1: Primero.
0: De esas que hacías en tecnología.
1: Totalmente. No, ni siquiera en tecnología. En jardín de infantes, en primer grado, cuando te llevaban, decían, traiga las cajas de los remedios.
0: Sí, no, las cajas de los tetra. Llevabas con la cajita de Baggio, el tintito que se tomaba el abuelo, ¿viste? Lo lavabas,
1: nosotros
0: lo llevabas al jardín.
1: Abuelo,
0: te tengo
1: un trabajo.
0: Yo me venía preparando hace 15 años para esta tarea. Yo estoy listo desde antes que vos, nada.
1: Va a llegar un momento que vas a ser esa madre de Amis. Tengo tarea de los nenes.
0: Claro.
1: Tienen que llevar cajitas.
0: Sí, sí. Qué bárbaro.
1: ¿Se sigue haciendo eso de cosas recicladas?
0: Todo.
1: ¿Se sigue?
0: Sí.
1: Seguís guardando
0: los maples de huevo.
1: El del papel higiénico.
0: El rollo. Sí, sí. Un bien, caldo cultivo.
1: Una ya. Salmonera. Es verdad. Es poco higiénico llevar maple de huevo.
0: Así todo los piden. Las cajitas bien. También. ¿Sabés qué piden mucho? Tarjetas de crédito que no uses.
1: ¿Por qué?
0: No sé para qué las reciclan. Porque aparte son las que ya posta, no.
1: No, ya sé que no sirven y demás, pero...
0: Pero... No sé, piden, qué sé yo. Yo no tengo ni que anden, imagínate, claro, que no.
1: Igual yo creo que cajas de remedio ahora no, porque ya la mayoría de los remedios no vienen en caja, ¿o sí?
0: Sí, vienen en caja.
1: ¿Sí?
0: O sea, bueno, siempre vienen.
1: Yo porque no me medico.
0: Bueno, bien.
1: Claro.
0: No, sí, vienen en caja, vienen.
1: Y eso
0: en caja.
1: Porque no tengo dinero para enfermarme, en realidad.
0: Claro.
1: Pero...
0: Dicen.
1: No, pero de verdad, no, hace mucho que no me enfermo, digamos, fuerte como para que tener medicación así como importante.
0: Hablando de enfermarse, ayer hablamos de las camisetas de Argentina.
1: ¿Y quién se enfermó?
0: No, se me prendió el foco.
1: Ok.
0: Se me prendió el incienso. Muy tarde ayer a la noche. Me estaba quedando dormida y dije, ¡un momento!
1: Claro, ¿qué pasó?
0: Alto ahí, Julieta, despiértate, tengo que decirte algo, me dijo mi cerebro.
1: Sí, sí.
0: Yo dije, ¿qué pasó? ¿De qué nos estamos olvidando? Mañana tenía que llevarle, tengo que dar algo al plomero, la nena tiene que llevar algo para merendar. ¿Qué?
1: Claro, ¿qué onda? Una cartulina. No, el mapa.
0: El maple de la caja de remedio. No, y ¿sabes qué me puse a pensar? Ojo al piojo. Este mundial, parece una pavada lo que estoy diciendo, pero no lo es. Mundial es en invierno. Por ende, podríamos pensar en la camiseta, si todavía no la adquiriste... Algunos talles más.
1: Siempre.
0: ¿Por qué?
1: Siempre.
0: ¿Por qué? Porque si hay que salir a la calle, te vas a emponchar y no se va a ver la camiseta. Entonces, podrías comprarte una más grande, cosa de que abajo entre el abrigo y arriba te pones la camiseta. Obviamente no va a entrar con las camperas esas gigantes tipo Michelin.
1: Pero si conseguís
0: una rompeviento.
1: Una 5XL que hay.
0: Una carpa de Argentina.
1: Pero hay hasta... Yo he visto... Hay una cuenta en Instagram que tiene remeras de todo tipo. Seguramente debe tener camisetas porque hace un montón no la veo a la página. Que tenía camisetas hasta 7XL.
0: ¡Fua!
1: Sí, zarpada. Pero digo... Está.
0: No sé, yo la dejo ahí, chicos. Va a estar frío.
1: Igual hay buzos con la bandera.
0: Sí, pero si uno solo tiene para una camiseta, claro. Si andás reajustado y decís, es una pistola de un solo tiro y tengo que comprar algo ya y tengo que ver qué compro, un talle y medio más, dos, como mucho.
1: Tres talles.
0: ¿Tres talles? Sí, ¿tanto abrigo te vas a poner?
1: Y es que...
0: Sí, es que va a estar frío,
1: obvio,
0: chicos. Y al otro día no los quiero ver de carpeta. Ya los conozco a ustedes, los conozco muy bien.
1: Pero
0: aparte de los partidos que se juegan tarde, o sea, festejo a la noche,
1: ¿nos toca,
0: frío?
1: ¿Nos toca algún partido acá en la radio? ¿Ver?
0: Ah, nosotros no.
1: Ah, no, nosotros nos toca en el canal.
0: Claro, desde las 14, seamos fori.provincia.
1: Claro. Pero nosotros igual vamos a salir en entretiempo, ya dijimos.
0: A molestar,
1: a hablar de fútbol, porque es lo que sabemos nosotros. Si hay algo que sabemos nosotros... Es de fútbol.
0: Es en lo que nos especializamos.
1: Olvídate. Bueno, pero ya viste camiseta.
0: Sí, ya vi. En realidad camiseta no, una remera.
1: Una remerita de
0: Argentina.
1: Una remera.
0: Me parece una falta de respeto ponerme una camiseta.
1: No, pero está bien la camiseta.
0: Con tan poco fútbol.
1: Pero por ahí, mirá, yo te tiro esta. Por ahí ves, podés ir no por la camiseta de fútbol de Argentina, pero podés ir por la camiseta de las Leonas, por ejemplo.
0: Raro.
1: Pero o sea, es camiseta de una selección.
0: Es como que es muy ajeno.
1: No va a tener las tres estrellitas, pero bueno.
0: Es muy ajeno a mí el mundo del deporte. O sea, el día que me vean en jogging, preocúpense.
1: El día que me vean corriendo, asústense.
0: Sí, corran atrás mío, porque algo está sucediendo, ¿eh? Algo malo está viniendo atrás. Entonces dije, no, si yo soy del taquito... Yo no soy de la camiseta. O sea, así que vi una remera con las tres estrellas, muy bonita.
1: Sí, estaba linda.
0: Le dije, ojo, eso lo re puedo
1: aparte
0: usar.
1: Lo podés usar para varios...
0: En varios momentos, no solo para ver un partido, porque da... Claro. Da para eso. Digo, bueno, una remerita con las tres estrellas, bandera de Argentina, un jean. Me siento más en mi elemento.
1: Totalmente.
0: Que con una camiseta. Raro. Raro, raro. O sea, ya me deja hasta raro eso. Imagínate meterme en una cancha.
1: Pero...
0: Me agarro urticaria.
1: No, meterte en una cancha como a jugar.
0: Sí.
1: Ah, pero yo te reveo jugando la pelota.
0: Gran generadora de bloopers.
1: Por eso mismo te reveo. Sí. Y obviamente te quiero en mi equipo.
0: No sé si me
1: quieres. Sí, yo te rebanco. Te rebanco en mi equipo.
0: Ay, Dios.
1: Pero de una.
0: Yo estoy para el tercer tiempo.
1: Para eso le ganamos a cualquiera. Con sí. Eso nos plantamos con cualquiera.
0: Pues aparte que pierde, me imagino que paga. ¿O no? ¿No es así? Claro. ¿O nada que ver?
1: Sí. No, pierde y paga. Pierde y paga.
0: No, dice, pero si organizamos un torneito...
1: Yo tengo
0: ¿cómo
1: ganas,
0: se ven?
1: Tengo ganas de organizar un torneo. El otro día lo estaba pensando, lo que lo tiraste. De...
0: Por programas. Nosotros estamos al horno, porque somos dos.
1: Somos cuatro gatos
0: conmigo,
1: locos.
0: Y conmigo no haces una.
1: Sí, ¿vos jugaste a la pelota alguna vez? ¿Sí? ¿Vos qué tal jugabas? Yo te tenía, cuando te vi, dije, cuando te pregunté, dije, sí jugaba y jugaba bien.
0: Sí, aparte pará. Debe ser...
1: ¿Intercolegiales o jugada de recreo? ¿Cómo venía la onda? Sí, Cárdenas con nosotros.
2: Buenas tardes.
1: Buenas.
2: Jugaba en el barrio, en la cancha del frente de la casa, así era de varones y nenas, todo mezclado.
1: Claro.
2: Y después en el colegio, ya en el secundario, en un intercolegial.
1: Bien.
2: Que bueno, fue una experiencia... no sé cómo
0: buscando la sutileza.
2: Fuimos a jugar a nosotros éramos un grupo de un colegio de mujeres, claro. O sea, no teníamos entrenador ni nada por el estilo, igual nos presentamos y fuimos y nos tocó con unas chicas que sí tenían compañeros y tenían otros modos y demás,
1: claro.
2: Y en el entretiempo, en el baño, como que nos fueron ahí a apurar, vamos a decir entre comillas, como para que nos dejemos ganar porque ellas tenían, porque estábamos en el gimnasio que era de su barrio y...
1: Ah, no fue un apriete sí. Jodido.
2: Grosso.
1: Sí, una mala experiencia.
2: Y además del fútbol, vóley también.
1: Ah, en vóley.
2: Mucho vóley nos daban, claro. Y pelota al cesto.
1: Vos sabés que ese deporte nunca lo jugué al pelota, lo vi, pero nunca lo jugué.
2: Ajá, en Mario Seriador se jugaba mucho pelota al cesto, en el secundario también.
1: Claro. Claro, yo lo vi en el 17 de octubre, hace, pero mil, y nunca lo jugué, nunca supe las reglas tampoco de la pelota al cesto.
2: Y es medio parecido al handball.
1: Ok.
2: Pero la pelota es más chica, uh-huh. El aro es abierto, digamos que...
1: Claro, sí, es como una copa.
2: Exacto.
1: Es como una copa de un extremo al otro.
2: Exacto, tal cual.
1: Claro.
2: Y bueno, después mucho al handball no jugué, pero por lo que he visto es muy parecido.
1: Muy deportista, Sil.
2: Y cuando era joven, después ¿qué? Ya no, ahora ya no tengo ganas de nada, no me hinche.
0: ¿Y te has vuelto a cruzar a esta gente que te apretó?
2: No, pues imagínate, ahora este año cumplimos 30 años de egresadas. Así
1: ¿se juntan?
2: Que, sí, nos vamos a juntar.
1: Pero, ¿se vienen juntando cada vez que hay un aniversario? O...
2: No, la última vez fue en los 25 años.
1: Ok, hace 5 años atrás,
2: sí,
1: mirá.
2: Así que bueno, ahora los 30 años, así que imagínate que pasaron un montón de años, así que no ni me acuerdo de las caras, sí sé okay. Cuál es el secundario, no lo voy a nombrar.
0: Pero saludo para la gente.
1: Pero la generación, ¿cómo es? La promoción.
2: Pero no, sí, y después me gustaba mucho también en bicicleta, en Puerto Santa Cruz, andaba mucho en bicicleta y me iba desde el pueblo hasta el aeropuerto.
1: Mirá.
2: Que es todo subida.
1: Sí.
2: Bueno, y todo eso, y después, bueno, una gran experiencia que tuvimos así de como de trekking, vamos a decir, es ir caminando desde el puerto Punta Quilla hasta Monte León,
1: mirá.
2: Que son aproximadamente 60 kilómetros, pero en ese wow. Momento no había GPS, no había nada, nos mandamos porque los viejos del pueblo decían que lo hacías en el día. La cosa es que tuvimos que acampar,
1: claro.
2: Nos perdimos, eran muchos cañadones, subir y bajar. Esto estamos hablando 20 años ya.
1: Por eso, pero ¿quién?
2: 21 años tenía.
1: ¿Qué fueron, escuela o...?
2: No, mi hermano, un amigo de mi hermano que era del ejército, así que estaban reentrenados, Julio, y quien les habla, que tenía 21 años. Y
1: así
2: bueno,
1: de travesía.
2: Hicimos esa travesía y no nos quedó registro de nada, solo la experiencia. Okay. Y bueno, creo que fue lo último así deportivo de decir, wow.
1: Ok, o sea, que te la rejugaste.
2: Sí.
1: Mira. Sí, pero mira, te tenía, posta que te tenía del fútbol. Porque aparte, a ver, nuestra generación había muchas chicas que jugaban al fútbol y jugaban muchas muy bien. Uh-huh. Yo recuerdo eso.
2: Al béisbol también.
1: ¿Al béisbol también jugaron?
2: Sí.
1: Ah, mira.
2: Sí.
1: Mira.
0: De repente empezó a acordarse que jugó todos los deportes.
2: Y allá hace lejos mucho tiempo.
1: Tampoco tanto.
0: Bueno, ella está en nuestro equipo.
1: Claro, obvio.
0: Ya te digo.
1: Obvio.
0: Ya escuché. Yo esto es como... ¿Viste cuando empezás a preguntar como para ver qué onda?
1: Estamos reclutando. Claro. Estamos haciendo ahí el casting.
0: Sí, mientras vos la entrevistás, yo voy haciendo como el CV.
1: Claro, vos
0: pros, contras.
1: Claro, vos vas haciendo el fichaje.
0: Claro, se dejó apretar psicológicamente, eso no le afectó.
1: No le afectó.
0: Bien, suma
1: sí.
0: un punto. Suma
1: sí,
0: un
1: sí,
0: punto.
1: Total. No cede ante la presión y esto lo sabemos.
0: Sí.
1: Esto al lo día, sabemos.
0: Al día de la fecha no presenta lesiones graves.
1: Exactamente. Así que
0: de rodillas, yo creo que está bien.
1: Totalmente.
0: Habría que hacer un chequeo. Pero ya tenemos que llamar profesionales, ¿viste? Ya.
1: Ninguno de nosotros está bien de la rodilla.
0: No lo estoy escuchando. Estaba apretando cualquier cosa. Y salía la artística.
1: Claro.
0: Ser ambiente.
1: Lo bueno es que Coy no habla como el otro operador.
0: Bueno, Coy, al banco, perdón.
1: ¿Por qué?
0: Te estás recuperando, chabón, te operaron. Y aparte me miró como diciendo, ¿qué, loco?
1: No, pero es jugador, ¿eh? Coy está para jugar.
0: ¿Qué? ¿Vamos a andar levantando las tripas a medida que Coy vaya trotando, chabón?
1: Tampoco, lo vendamos bien.
0: A ver, Coy, girá sobre tu eje y vamos ahí. Entrando en calor, esa es la entrada en calor. Correr alrededor de Coy y vendarlo.
1: Y vendar.
0: No, chicos, se tiene que recuperar.
1: Ahora venimos, después vamos a venir armando el Dream Team de...
0: Es una picardía, Coy, lo lamentamos en el corazón. Esta vez...
1: Sí. Yo te banco, Coy, te banco.
0: La chiquineta, no hay lugar.
1: Vamos a las noticias, ya volvemos.

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2: 17:30 en la República Argentina, 8 grados, 2 décimos la temperatura en Río Gallegos, 87% la humedad, viento del oeste a 23 kilómetros, el cielo algo nublado.
1: Provinciales.
2: Los Antiguos sumará 12 nuevos pozos de agua para potenciar la producción y el desarrollo regional. El gobernador anunció una nueva campaña de perforación destinada a fortalecer el acceso al agua para productores locales y acompañar el crecimiento de las economías regionales de Santa Cruz.
1: Regionales.
2: Tierra del Fuego, nueva usina para Ushuaia, la turbina y los componentes parten desde China. Los equipos que integrarán la nueva central de generación eléctrica iniciaron su traslado marítimo desde el puerto de Yansú. Mientras tanto, continúan las tareas de obra en Ushuaia para avanzar con las fundaciones que permitirán recibir e instalar la infraestructura.
1: Nacionales.
2: Kirchner formalizó la intención argentina de sumarse al comercio transpacífico. El canciller argentino dio a conocer en redes desde París, donde representa al país en la reunión ministerial de Organización para la Cooperación y el Desarrollo Económico, que Argentina formalizó su propósito de integrarse al Tratado Integral y Progresista de Asociación Transpacífico.
1: Internacionales.
2: Bolivia enfrenta la batalla de todas las batallas. Paz vincula al narcotráfico con protestas y convoca al diálogo nacional. El presidente de Bolivia aseguró el miércoles que el país enfrenta la batalla de las batallas contra estructuras que buscan impedir los cambios y denunció que recursos del narcotráfico alimentan movilizaciones contra su gobierno.
1: Deportes.
2: De Arrascaeta sufrió un desgarro, pero no se perderá el Mundial 2026. El mediocampista Georgian de Arrascaeta sufrió una lesión muscular durante un entrenamiento de la selección uruguaya en el Complejo Celeste, pero no será desafectado de la lista de 26 jugadores para el Mundial 2026. Cielo algo nublado en Río Gallegos, buena es la visibilidad, la temperatura 8 grados, 2 décimos.
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0: Ya me cargué la batería, es bueno.
1: Estábamos viendo que inventaron un robot que sale nada más que $20,000, que lava los platos, ordena tu placar, te cocina, plancha,
2: como un mayordomo.
1: Limpia, claro, bastante raro, porque se ve que el cuerpo debe ser como bastante básico, ¿no? De las articulaciones, y eso está recubierto con algo que parece una lona, que al cuerpo no lo hace tan robótico. Claro. Parece como más humano, porque parece más mullidito, no es como una lata.
2: Es raro, sí.
1: Es rarísimo. Y le digo a Chiqui, imagínate que se despierta a la noche, solo.
2: ¿Se te para al lado de la cama?
1: Hola, ya cargó mi batería. ¿Ahora qué tengo que hacer?
2: Claro, porque aparte se te desconfigura.
1: No, chicos, ¿nunca vieron el capítulo de los Simpsons?
2: Bueno, a ver, ¿no vieron Terminator? Arrancamos desde ahí.
1: Hay cosas que por ahí... Estamos bien sin tanto.
2: Exactamente.
1: Está bien que no tecnologicemos todo.
2: Claro.
1: De repente me gusta planchar. Primero, no tengo $20,000. Primero. Y segundo, que antes que tener un robot, dejá nomás. Mirá si se me revela. Mirá si un día te contesta, che, ¿y vos qué vas a hacer?
2: Claro.
1: Porque me estás dando todo a mí.
2: Claro. Y al final, vos cuando vas a hacer algo, te veo todo el día sentado ahí dándome órdenes.
1: No, miedo. Miedo. Porque es muy fácil terminar conmigo, no así con un robot. Sí. Mirá si son como las iguanas. Que le amputás una parte y sigue operativa la otra.
2: Claro.
1: Qué difícil. ¿Cómo asesinás un robot?
2: Yo robot está también.
1: Yo tobot, dice mi hija. No le sale la R, así que dice tobot.
2: Qué buena peli igual le pasó yo robot, ¿eh? Digo, muy buena peli.
1: No sé, chicos, no. Cochita dice que no. Dice que estamos bien, que toda época pasada fue mejor.
2: Yo creo que sí, yo creo que estamos bien. Cuando dijiste, me encanta planchar, te quedaron mirando, sí. Es fuerte. Te miraron fuerte.
1: Ey, fuera de joda, me gusta planchar, me relaja. Porque aparte me pongo un auricular, me pongo algo de fondo, un podcast, alguna radio que me guste, lo que sea, y plancho, no me molesta.
2: Mirá.
1: No así lavar, por ejemplo, los cubiertos y las ollas.
2: Bueno, a mí eso me gusta.
1: Los cubiertos son lo peor que te puede tocar.
2: A mí me gusta lavar los cubiertos, las ollas, los platos, eso me gusta.
1: Yo veo una bacha con cosas para lavar y en 2 minutos te lavé todos los platos. 1 minuto más lavé los vasos. 37 minutos para lavar los cubiertos. Okay. Pues son jodidos.
2: No.
1: Sí. No. Igual que la olla, no te da el ángulo para meter el agua, sacar, poner... Me molesta. Me pongo loca.
2: Bueno, eso lo tratamos.
1: Agarra raya.
2: Lo tratamos en terapia.
1: Sí.
2: Lo dejamos para más adelante.
1: Así que sí, me gusta planchar. Después la otra que me di cuenta que es más un TOC ya.
2: Ok.
1: Que me tengo que empezar a soltar la mano es al lavarropas. Porque todo lo meto al lavarropas.
2: Claro, llega un momento que sí, pero no es tan necesario.
1: No, pero sí.
2: Claro, lavar cada 30 minutos no es tan necesario.
1: Sí, yo de repente hago varias.
2: Claro.
1: Pongo varias cargas a lo largo del día.
2: Claro, no, es un montón.
1: Y es un montón.
2: Es un montón, desperdicias mucha agua.
1: Sí, imagínate lavando. Lavalo a mano a ver si se te va.
2: Y gastás mucho jabón.
1: Por eso, si lo tuviera que lavar a mano no lo lavaría. Es porque está el lavarropas.
2: Porque está la comodidad.
1: Claro.
2: Es eso. Uno es esclavo de la comodidad.
1: No sé, igual... Estaba pensando en el robot. Yo se me acostumbré a un lavarropas.
2: Imagínate con el robot. ¿Qué pasa, papito?
1: Hablando de esclavo. Mirá que todavía queda, ¿eh? Mirá que todavía hay que limpiar arriba de los marcos de la puerta.
2: Pero...
1: Bueno, y los findes cuando te agarra esa de limpiar todo. Y se queda quieta la nena, le paso el plumero. Así, ya, apártense de mi camino.
2: Pero... Yo no sé por qué empezó todo con el tema de la robótica fuerte, ¿no? Porque creo que lo primero fueron las mascotas, ¿no? Los perritos creo que fue de lo primero que se vio.
1: Sí, eran simpáticos. Aparte eran como un periodo de prueba en donde como que a veces fallaba, ¿viste? El perrito estaba saltando, de repente se caía de coté, no se levantaba más, como las tortugas.
2: Claro.
1: ¿Viste? Ay, qué bonito, no sé qué. Ahora veo este robot, tamaño real.
2: Después hay mucho trabajo de IA igual, ¿no? Que por ahí no sabes si es cierto o no, que hay robots que bailan y esas cosas. Yo ahí donde me permito dudar. Ahí es donde me permito dudar.
1: Mirá, si estás del otro lado escuchando y te llamó la atención lo que estamos diciendo del robot, la cuenta de Instagram es 1x.technologies. Tecnologies. Okay. Así se llama. Y la foto de perfil es el robot, muy simpático.
2: Claro.
1: Miedo. Miedo. Y ahí tenés su feed. Claro. Porque ya tiene Instagram, ¿entendés? Es uno más.
2: Es muy parecido al de Yo Robot. En la parte de la cara.
1: Es una mezcla entre eso y alguna película de Disney.
2: Sí. Siento.
1: ¿Viste
2: sí,
1: que hay una película de Disney que tiene un robotito el que hace pa la la la la?
2: Sí.
1: ¿Cómo que esto es viejo, Coy?
2: 30 de octubre del 2025, dice la última publicación, Coy. No, ahora debe tener...
1: ¿Ahora sabes cómo se para de mano? ¿Ya con las actualizaciones de software y qué sé yo?
2: Claro.
1: Anda. Andá a pedirle el robot, le voy a decir a mi hija. ¿Cómo se llamaría?
2: Claro. ¿Cómo es que se llamaba el robot esa de la peli esa que no me puedo acordar?
1: A ver.
2: Sí. Ah, exactamente, algo de héroe era.
1: Ah, sí, es verdad. Grandes héroes.
2: Grandes héroes.
1: Grandes héroes es la traducción en español, que no se importa nada. Lo que se llama en inglés la película.
2: Claro, totalmente.
1: Porque es así. ¿Y en España? Ni se cuenta.
2: No, en España no quiero saberlo.
1: En España se debe llamar una aventura inolvidable.
2: Nada que ver. Robot aventureros.
1: Claro. Sí, viste que ellos se las rifan. Hay muchas cosas de robot. Estaba viendo que está la peli Robots. Que es antigua.
2: La vieja,
1: es
2: está buenísima esa
1: primera.
2: Peli.
1: Sí, es tremenda.
2: Es tremenda, me divierte mucho cada vez que la veo.
1: Es tremenda. ¿Qué cerca que estamos de esto? ¿Qué
2: Manivela creo que es el personaje que se lleva la peli.
1: ¿Manivela?
2: Sí, Mani.
1: Ah, yo estaba pensando cómo se llamaría el robot y digo Toby, por Tobot. El corto de Tobot sería Toby.
2: Así le pondrías a tu robot.
1: Sí, estoy a nada, me faltan las 20 lucas verdes nomás. Pero el nombre ya lo tenemos.
2: Ya tenemos
1: hija,
2: el nombre. Okay.
1: Ya lo tenemos. No tenemos agua. Pero tenemos nombre para el robot.
2: Pero que te puede ir a buscar agua.
1: Mamá, tengo hambre. Toma, come Instagram.
2: Come Instagram. Come robot.
1: Claro. Ay, gang, de brazo estoy. Ay, Dios.
2: Lindo nombre para el robot igual, ¿eh?
1: ¿Viste? No. Está bueno, está bueno.
2: Si tuvieses un robot, ¿cómo le pondrías?
1: Depende de qué igual.
2: ¿Para qué, mascota? ¿Para qué? Eso. ¿Para qué utilizarías un robot?
1: Aparte siento que hay cosas que son muy limitadas en un robot.
2: ¿Cómo qué?
1: Por ejemplo, si vos haces un robot que sepa de mecánica y lo pones a arreglar un auto, si se encuentra con, no sé, un Ford Falcon que tiene un arreglo medio... siempre.
2: Claro.
1: O de esos que... Porque hay autos que son tan antiguos que ya no se consigue el repuesto. Y por ahí tenés que hacer medio un híbrido entre uno actual y uno viejo y qué sé yo. Y ese no lo tiene en el manual.
2: Ese tú no lo tienes.
1: Y se te buguea el robot y chau, tu mecánico.
2: Yo creo
1: que hay zonas grises.
2: Yo creo
1: que el robot es muy blanco y negro.
2: Claro, yo lo tendría para la cocina.
1: Sí,
2: más allá de que me guste, más allá de que me guste cocinar, pero yo creo que le dejás un programita tipo, che, tipo 8 estoy llegando, tengo ganas de comer un alto guiso.
1: Y abre la heladera y dice, me bugué, no me prepararon para una heladera tan vacía, no sé dónde está la comida.
2: ¿A dónde querés que salga a robarme? No tenés acá, nada, chavo.
1: En esta casa no hay nada.
2: No tenés, ¿qué crees que está el alto guiso?
1: No.
2: No tenés ni video.
1: Te gastaste todo en comprarme. ¿Qué es la otra igual? Vos, si apuntás a ciertas cosas, tenés que tener la billetera para bancar ese estilo de vida. Es como, por ejemplo, sucedió, salvando todas las distancias.
3: Dame piernas.
2: Claro.
1: En su momento Shakira sorteó una Ferrari.
2: ¿Eh?
1: Sí, Shakira sorteó una Ferrari.
2: Claro.
1: La regaló. La, ni siquiera te diría que la rifó, porque la sorteó entre los seguidores.
2: Bien.
1: El tema es que la persona que ganó la Ferrari la tuvo que vender.
2: Y es que sí.
1: Porque no, obviamente, no tenía ni para cargarle 10 luquitas de súper. Echale un 10 de gasoil. Claro. Este, y tenés que esto tener...
2: funciona el, con súper.
1: Claro, vos tenés que tener para mantenerlo. Andá a romperle una óptica a una Ferrari. ¿Cuánto sale el repuesto? Igual parte, que
2: mirá, por ejemplo,
1: mecánicamente no sé qué onda.
2: Tenés el robot, ¿no? Y obviamente funciona con electricidad. ¿Cuánto te gastará de electricidad?
1: Claro.
2: Ey.
1: Esta casa es muy chiquita.
2: Claro.
1: No me puedo mover.
2: En el monoambiente, ¿dónde lo...?
1: Claro. ¿Dónde pongo la base para cargar esto?
2: Claro.
1: No, hija, chau.
2: En el monoambiente, ¿cómo hago?
1: Claro.
2: ¿Yo cómo hago?
1: Es como el equipo, perdón, pero hay veces que hay que elegir.
2: Claro, es bueno, verdad.
1: Y seamos fori, ¿qué va a hacer?
2: Es así.
1: Y
2: es.
1: Bueno, hija, no próxima. Una lástima.
2: Fue un placer conocerte, la verdad.
1: Te llamo la abuela. Estábamos hablando antes de los equipos. ¿Cómo lo haríamos? ¿Por programa?
2: ¿De acá de la radio?
1: O habría que separar, porque no, por programas no me dan los números tampoco. Por pero turno. Estaría bueno por programa.
2: Por turno creo que iría mejor, ¿no?
1: Por turno.
2: Un triangular.
1: Pero Coy es de todos los turnos.
2: No, pero
1: y al mismo tiempo de ninguno.
2: Juega con nosotros, Coy. Ya lo fichamos.
1: Ah, ok. En el banco igual, chicos. Va, depende, porque depende de cuándo se juegue la LU14 Cup.
2: Claro, no, no, acá lo armamos a un mes y chirola.
1: Claro, depende llega, de cuándo se bien. Juegue. Es el, claro, el tiempo de recuperación
2: claro, todo.
1: Que pueda llegar a tener. Pero él es como el Dibu, entonces. Se está recuperando, pero está en la lista.
2: Obvio, obvio, obvio, obvio. Como muchos.
1: Claro, sí. Y de verdad, está bien, está bien.
2: ¿Quién más nos falta? Porque después, nosotros seríamos turno tarde. El ru- el ah, tenemos ruso. El ruso, obvio. Tenemos el ruso.
1: Ahí el
2: tenemos,
1: turco, dijo.
2: Ahí tenemos un gran 9, me parece. Tenemos un gran 9 ahí.
1: ¿Yo de qué juego? De menos 1.
2: No, vos vas a la defensa. Vos defensora. Pegue, pegue.
1: Yo una vez.
2: Rústica, bien rústica.
1: Yo una vez. Me hicieron jugar. A ver, y esto es un tirón de cuando, oreja para la secundaria.
2: Me encanta cuando toda anécdota empieza con, a ver.
1: Yo te cuento. En educación física, en la secundaria, yo hacía aeróbica. ¿Qué pasa? Mm. En un momento a alguien se le ocurrió que tendríamos que rotar en los deportes. Entonces después de 3 claro, años de aeróbica... Lógico. No, basta de la lógica.
2: Es que sí.
1: ¿Quién no conoce a Lalo? A la lógica, ya fue. Y nos hicieron rotar y me metieron en handball.
2: Bueno, chicos, pero no te metieron en fútbol.
1: No, chicos, me tiraron una pelota y yo la tenía que agarrar y me agaché. O sea, mi reflejo me dijo, cuidado. Nunca se enteró que estábamos jugando un deporte donde yo tenía que recibir la pelota. Claro. Y aparte la esquivé y la miré con asco todo. Y me mira mi compañera y me dice, pero tenés que agarrar.
2: ¡El diegote!
1: Ay, qué sé yo, le digo, yo soy heroica. No me moleste.
2: Perdón.
1: Ay, una pelota.
2: Con la mano.
1: ¿Y a mí me vas a mandar a defender?
2: Sí, sí, yo te reveo defendiendo.
1: Dices que sí, Coy.
2: Y es que sí, repartiendo ahí, llegar a destiempo, todo.
1: Lo que sí estoy dispuesta a hacer es cortarme las uñas y sacarme los aros colgantes. Por las dudas.
2: Comentario. Okay.
1: Y sí, chicos. No voy a aparecer con las garras a jugar. Me va a hacer daño a alguien sin querer.
2: Claro. Pero está bien, por el cuidado.
1: Digo, de repente.
2: No, y con aro no se puede entrar a la cancha.
1: Claro, no, por más que tengan pelotas de fútbol. No,
2: no, no, no, no, no.
1: Por más que me combinen con la camiseta.
2: Exactamente, no, no, no se puede, no, no se puede.
1: Mirá que la camiseta está en la gama de los tonos fríos.
2: Bueno, vos te vas a encargar también de elegir el vestuario, la indumentaria deportiva, los colores.
1: Todos de estileto, ah.
2: Todos los colores del equipo.
1: Bien.
2: Sí. Así es que, bueno, eso para va a quedar para tarea.
1: Queda pendiente ahí con un pin, después lo vamos a charlar.
2: Hay que seguir manejándolo y bueno, hay que definir también con, un triangular, dijo Coy, que está bueno la idea del triangular.
1: ¿Qué es un triangular?
2: Son 3 equipos. Todos contra todos y después el que más pierde queda afuera y juega en la final los dos que más partidos
1: ganan. Ah, mirá. Pero tendrían que ser equipos chicos.
2: Claro, no, no, de 5 contra 5.
1: Claro. A Fermelo, miedo, miedo. Es, me da que ya debe jugar bien al fútbol.
2: Me da otra defensora rústica.
1: Sí. Diente, ahí.
2: Medio campo, la veo rústica.
1: Los cabezazos, todo, ¿no?
2: La veo como...
1: La veo peleando con el árbitro, Fer, miedo.
2: Un De Paul, la veo como De Paul, como Rory De Paul, ahí charlando, ¿no? Metiendo duro, sigue agitando ahí.
1: Lo que menos me da Rodrigo De Paul es duro.
2: Que no lo viste jugar nunca.
1: No me vibra eso.
2: Pero porque no lo viste jugar afuera, claro, vos no. Porque lo ves en entrevista y es recopado, repiola, ¿no? Pero adentro es un...
1: Lo veo en el recital de Tini con unas botas raras.
2: Claro, no. Tiene otra faceta.
1: Mirá.
2: Como todos los jugadores argentinos. Todos los jugadores argentinos tienen una faceta fuera de la cancha, que son tipos muy copados, muy piola, re buen compañero, re buen amigo, re buenas personas. Ahora, en la cancha... Son una cosa de loco. Son tremendos.
1: Bueno, pero para eso están igual.
2: Claro, te comen la psiquis.
1: Uy.
2: Sí. Y te pegan.
1: Se vienen unos meses durísimos.
2: Y acá llega nuestro 10, ¿eh? Acá llega nuestro 10, nuestro Lionel Messi, del equipo de la tarde.
1: De que ¿Lo metemos en nuestro equipo o lo dejamos para el que sigue?
2: No, sí, lo metemos.
1: Después vemos.
2: Lo vamos a meter. Chamita va a ser nuestro tapado. ¿No?
1: ¿Qué es nuestro tapado? ¿Tapado trench coat?
2: El tapado es ese jugador, viste, que lo dejás ahí para el cambio, que entra y te resuelve el partido.
1: Ah, ok. ¿Ya? Yo el tapado que tengo es en el placar.
2: de bisonte.
1: Claro, de plástico, de Shane. Me acerco a un calefactor y me derrito.
2: Se achicharra todo. Sí.
1: Hace, se consume en 2 segundos.
2: Queda como camperita.
1: Llega a apoyar un pucho y vuelvo sin saco a casa.
2: Bueno, después vamos a seguir hablando del equipo de fútbol de la tarde para ver cómo lo terminamos de armar. Mientras tanto, vamos a meternos nuevamente en el clima mundialista y después vamos a buscar un poco de info para mantenerlos al tanto. Sobre todo, creo que ya se confirmó el equipo que van a parar el este próximo sábado, así que ante Honduras.
1: Y no está Julián Álvarez.
2: No está Julián Álvarez. Pasa que está así grabando la Publi con la Pinto.
1: ¡Ah, mirá! Justo pasó. No lo había visto.
2: Ahora vamos.
1: Tapado el laburo.
2: Vamos a la música y ya volvemos.
1: Che, Actrón, vení a entrenar.

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1: 18 horas en la República Argentina, 8 grados, 2 décimos, la temperatura en Río Gallegos, 87% la humedad, viento del oeste a 23 kilómetros, el cielo algo nublado.
0: Provinciales.
1: Los Antiguos sumará 12 nuevos pozos de agua para potenciar la producción y el desarrollo regional. El gobernador anunció una nueva campaña de perforación destinada a fortalecer el acceso al agua para productores locales y acompañar el crecimiento de las economías regionales de Santa Cruz.
0: Regionales.
1: Tierra del Fuego, nueva usina para Ushuaia. La turbina y los componentes parten desde China. Los equipos que integrarán la nueva central de generación eléctrica iniciaron su traslado marítimo desde el puerto de Yansu. Mientras tanto, continúan las tareas de obra en Ushuaia para avanzar con las fundaciones que permitirán recibir e instalar la infraestructura.
0: Nacionales.
1: Kirchner formalizó la intención argentina de sumarse al comercio transpacífico. El canciller argentino dio a conocer en redes desde París, donde representa al país en la reunión ministerial de la Organización para la Cooperación y el Desarrollo Económico, que Argentina formalizó su propósito de integrarse al Tratado Integral y Progresista de Asociación Transpacífico.
0: Internacionales.
1: Bolivia enfrenta la batalla de todas las batallas. Paz vincula al narcotráfico con protestas y convoca a diálogo nacional. El presidente de Bolivia aseguró el miércoles que el país enfrenta la batalla de las batallas contra estructuras que buscan impedir los cambios y denunció que recursos del narcotráfico alimentan movilizaciones contra su gobierno.
0: Deportes.
1: De Arrascaeta sufrió un desgarro, pero no se perderá el Mundial 2026. El mediocampista Georgian de Arrascaeta sufrió una lesión muscular durante un entrenamiento de la selección uruguaya en el Complejo Celeste, pero no será desafectado de la lista de 26 jugadores para el Mundial 2026. Cielo algo nublado en Río Gallegos, buena es la visibilidad, viento del oeste a 23 kilómetros, la temperatura 8 grados, 2 décimos.
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0: Ahí venía Carita.
1: Ah, es que no me sé la letra de esto. ¿Esto es Año Nuevo en Familia? ¿El karaoke de los tíos?
0: ¿Una de la mañana?
1: Ya hacemos rancho con los primos, que ya estamos todos. Se nos pasó el cuarto de hora, ¿viste? Ya estamos grandes. Antes la mesa de los primos era la mesa de los niños.
0: Claro.
1: Ahora el niño más chiquito está por ir a estudiar.
0: el único que queda.
1: Claro, entonces hacemos rancho ahí cerca de la parrilla, nos quedamos tomando algo y charlando todo. Mirá, tu papá está haciendo ridículo. Esperá que empiece a cantar tu mamá, te dice, claro, ¿viste? Te quiero ver. Y están cantando esto y no prestamos atención.
0: Y cuando te dicen, tu mamá, tu tía.
1: Claro. Totalmente. No, y aparte, lo cantan como si fuera el... No sé,
0: Lollapalooza.
1: El estreno del estreno, del hitazo del estreno.
0: Claro.
1: Man, soltalo, tenías 25, ya está. Ya fue.
0: No, tenía menos, tenían menos.
1: ¿Tenían menos?
0: Menos.
1: Uy, esa menos. La nostalgia sí se puede ver.
0: Este tema, a ver. Yo tenía 14, 15.
1: O sea, 16, 17.
0: Por ahí.
1: Ahí andaba, ahí, por ahí ronda.
0: Por ahí ronda.
1: Derecho a la juventud.
0: Eran adolescentes, o sea, cuando este tema estaba de moda. No, que incluso creo que un poquito menos igual, Creo. A ver, pará.
1: Imagínate cuando yo le tenga que decir a mis hijos, cuando me toque poner un karaoke y ponga ¡de la calle! Esto escuchaba mamá.
2: Sábado.
0: ¡Habla bien, amigo!
1: ¡Cambia la voz!
0: ¡Habla bien!
1: ¡Qué jugador! Pero las que lo tiró de las patas.
0: Del 91 es el tema.
1: ¿Del 91?
0: Del 91.
1: Sí.
0: Viste que era menos. Eran adolescentes.
1: Yo era
0: preadolescente.
1: Ahí, por nada.
0: Sí, bueno, pero era preadolescente.
1: Por una milésima.
0: Estaba ahí nomás. Recién estaba entrando a la secundaria.
1: Ah, qué loco, chabón. Cómo cambió la música. Posta, ¿qué van a hacer de mis domingos cocinando? Como abuela.
0: Claro.
1: No, porque esto es nuevo.
0: No, para ella la gasolina. De ahí para arriba.
1: No, y aparte escuchás. No hay forma que en una juntada vos estés hablando de algo serio y puedas continuar si empezó a sonar alguno de estos temas.
0: Claro.
1: Amiga, yo te banco un montón, te quiero con el alma, vos sabés que estoy en todas. Pero

0: Claro.
1: Aguarda un minuto. Ahí te vas a volver a prender los motores.
0: Claro. ¿Ves? O sea, esto va a sonar. ¿Ves? Esto va a sonar.
1: En la casa de la abuela Cochita.
0: Exactamente, en la casa de la abuela Cochita, un domingo cuando esté preparando los ravioles.
1: Claro. Qué tipa culta, la abuela, qué instruida.
0: Yo siempre pensé en esto, ¿no? De. ¿Dónde está mi amigo para llegar ahí? Las chicas.
1: Las girls. A tomar el té.
0: A tomar el té con esto de fondo. Ay, el chabón es grosísimo. Es muy bueno.
1: Aparte, yo reescucho esta música. Y vos debes pensar, qué tipa de la noche, ¿eh? Oh. Qué tipa salidora, cómo le gusta el cachengue. Sábado a las 11 no contesté un mensaje porque estoy durmiendo.
0: 11 y no hablamos de la mañana.
1: No, porque la mañana me levanto a las 9.
0: Claro, pero siempre me puse a pensar en esta cuestión generacional de la música, ¿no? O sea, mi abuelo que escuchaba a mí, la música que escuchaba mi viejo, ¿no? O sea, decía, lo que escuchan ahora, esto, claro, quizás mi abuelo, del folclore, del tango, ¿me entendés?
1: Claro, viejo tangué.
0: Claro. Mi abuelo, yo recuerdo, el padre de mi viejo era muy, muy folclorista, mucho de folclore. De eso recuerdo mucho. Aparte tenía un combinado que no. Yo dije, abuelo, cuando, ¿no? Este para mí, nunca menos. Nunca me dijo ni sí ni no, pero mi tío me. Se lo voy a ir a pelear, porque se quedó con el Falcon. Pero bueno, desbloqueamos cosas. Pero ese combinado me gustaba porque era para tocar discos, tenía la radio y tenía la casetera. Y obviamente la casetera tenía los estuches de cassette. Tenía como 8 estuches. Todo cassette originales. Realmente
1: sí,
0: viejo,
1: sí.
0: Abuelo era. Tenía una moneda. Y los domingos cuando caíamos a visitar, que nos íbamos de vacaciones. Siempre llegábamos a la mañanita tipo 11 y ya se escuchaba el combinado sonando algunas chacareras o los hermanos Ábalos, los Visconti, ¿no? Todo en esa onda, o sea, y obviamente era la música, y aparte cantaba mi abuelo.
1: Ah, sí, y cantan bien.
0: Y cantaba muy bien mi abuelo, cantaba
1: sí,
0: muy
1: sí,
0: bien.
1: Sí, mi abuelo
0: cantaba
1: también.
0: Cantaba muy bien. Y mi viejo también canta bien, pero canta bien. Y mi abuelo, bombisto, ¿no? Le gusta tocar el bombo. Muy buen percusionista. Y obviamente pensaba en eso, ¿no? Mi abuelo del folclore. Y mi viejo ya más de la otra generación, por ahí, ¿viste? ¿Qué sé yo? Del rock and roll de los Beatles, ¿no?
1: Claro.
0: Ya venía curtiendo Sui Generis.
1: Ya empezábamos a estar en eso.
0: Exactamente. Yo calculo que para la adolescencia le tocó Palito Ortega y toda esa movida del Club del Clan. Mm. ¿No? Ya con el pelito medio. Mi viejo tenía rulo medio larguito, ¿viste?
1: Claro,
0: el cuello ancho, el pantalón pata de elefante, las
1: camperita
0: plataformas.
1: De jean.
0: Claro, ajustadita, ¿viste? Entonces. Claro, en esa onda.
1: La época de los asaltos.
0: Y seguramente.
1: No estamos hablando de robar.
0: De los bailes era en ese momento.
1: Ah, era el baile.
0: Nosotros éramos la generación de los asaltos.
1: ¿Ustedes eran?
0: Claro.
1: Eso debió doler.
0: Y. Y yo me imagino a mi abuelo y la música que escuchan estos pibes. Te das cuenta vos, ¿no?
1: Y de repente aparece uno. Ella es una chica real, claro. Hermosa, fatal.
0: Y mi viejo obviamente se tuvo que fumar toda la música que consumíamos nosotros con nuestros amigos, ya década de los 90.
1: Ah, pero eso no es nada.
0: Claro.
1: Poco sabía él.
0: Pero dentro de todo, mi viejo después obviamente me llevó para el lado del rock. Mi viejo le gusta mucho el blues también, muy fanático de Dire Straits y de Papo.
1: Otro que huele a licor de melón.
0: Ese sí huele a licor de melón.
1: Estoy adentro de la fábrica de Balls. Oye, aparte era esa la marca, Nada, acá no había estrato social.
0: No,
1: el licor
0: no.
1: De melón nos abarcaba, nos hermanaba a todos.
0: Todas las generaciones.
1: Todos, desde la que más guita tenía hasta la que menos tenía, claro. Todas tomando Balls. Ahí las tenés a las princesas.
0: Sí. Aparte las princesas. Bueno.
1: Sí, olvídate.
0: Y yendo hasta esta cuestión generacional. A mí me toca con mis hijos, que obviamente van todos de la rama del trap y demás.
1: Mm.
0: Y bueno.
1: Aguante, Duki.
0: Claro, no, sí, banco. Pero yo me pongo a pensar qué les va a tocar a ellos.
1: Este era un temón.
0: No, yo me pongo a pensar eso, ¿no? O sea, a ver, una generación, por ejemplo, la generación de tu hermana, la más chica, que viene con otro, con otras letras, por ahí mucho más explícitas, mucho más contestatarias, mucho más osadas.
1: Que no, si que se no sea la guaracha.
0: Pero le va a tocar, va a tener su etapa, ¿vale? Seguro, si cuando salga.
1: El guarachengue. Aparte es una mezcla de tres cosas.
0: Es una mezcla
1: de reggaetón, guaracha y electrónica.
0: Es mucho en un solo recipiente.
1: Es el pez radioactivo de los Simpsons.
0: Exactamente.
1: Es un montón.
0: Pero imagínate vos, cuando ella crezca, forme su familia, llegue a esa etapa de mirá lo que escuchan ahora.
1: Sí. Mal. ¿No? Yo voy a decir reggaetón.
0: Claro. Reggaetón era lo de antes.
1: Vos no tenés ni idea, chabón.
0: Vos porque no escuchaste a Daddy Yankee.
1: Vos porque no viste el nivel de edición que tenía el video. Impacto de Daddy Yankee con Fergie.
0: ¿Qué me venís a hablar de reggaetón si no conociste a Tego Calderón?
1: Claro. Mira, pibe. No me enojas. Chicos, qué buen video este. Para el momento era... Lo veías en la tele.
0: ¿Este era Impacto? No me acuerdo del video.
1: HTV se pone bueno. Vale,
0: no me acuerdo del video.
1: Ahí pasaban todo. Reggaetón, Abel Pintos. Reggaetón, Sin Bandera. Reggaetón, de vuelta bajaba.
0: HTV Maná. tenía mucho.
1: Mucho reggaetón. Y vos demasiado. Lo veías al video y era como, mirá, volados en tecnológicos están. Y hoy lo ves y decís, mi vida.
2: ¿De
1: qué?
2: Tecnología.
1: Dije que...
0: Claro, no, está bien. Lo dijo bien, lo dijo
1: se
0: bien.
1: Se desconfiguró el robot operador. Se desconfiguró Chama, dije. Ay, Dios. Qué buenas épocas. Igual me he llevado chascos. Porque he visto flyers de boliches que decían set, reggaetón, vieja escuela. Y digo, sí, una que no sale. Es todo un evento.
0: Claro, te preparás.
1: Pero primero psicológicamente. Para que va a haber mucha gente, que te vas a desvelar. Entonces empezás a dejar cosas listas. Porque el domingo no va a ser tan productivo como suele ser.
0: Okay.
1: Empezás, viste, ya ahí a tirar línea con tus amigas. Nada de bajarse a último minuto. Y sos vos la que se va a bajar. Vos que le estás diciendo a las otras que no se bajen, es porque estás pensando en bajarte. ¿Salís? Hace frío. De repente las cosas están más caras de las que lo recordabas. Vos decís, ¿cómo si la última vez que salí no salía esto el fernet? ¿Qué pasó, che? Se te capó un cero. Y después caes. Y el set vieja escuela, set como un mix de música, de, claro, una playlist. Y de repente tiene dos temas nomás de reggaetón viejo.
0: Set list, se dice.
1: Malísimo.
0: Claro.
1: Malísimo, y ahí decís, por esto no salgo.
0: Me ha pasado cuando una vuelta fui a una fiesta retro, 90, y...
1: No era tan retro.
0: No era tan 90. Sí era retro, pero no eran 90.
1: Y uno que conoce sabe.
0: Claro, y yo digo, chabón, te están faltando 300 temas para que esto sea de los 90. Porque hay canciones que no podés dejar fuera de lista si haces una fiesta de ese tipo.
1: Claro. O
0: sea, Daddy Yankee tiene que sonar mínimamente 10 veces en la noche para una fiesta de reggaetón. Por eso, de reggaetón old school.
1: Porque tenés mínimo 10 hitazos
0: de Daddy.
1: De Daddy Yankee.
0: Y después.
1: Y sé que voy a enloquecer a beber.
0: Pero este es más 2010, ¿no?
1: Sí, creo que sí.
0: Esto me parece que es más 2010. Por el estilo. Por el estilo, que es más marcado.
1: Y aparte, acá Nicky Jam ya estaba como más asentado.
0: Ya estaba pegando.
1: Y porque Daddy Yankee lo apadrinó.
0: Claro, pero qué sé yo, tiene que sonar Rakim y Ken Y. ¿No?
1: Zion y Lennox.
0: Ese, no me salía el otro. ¿El dúo de la historia?
1: ¡Ah! ¡Wisin y Yandel!
0: Ahí está, ¿ves? O sea, ¡ey! O sea, ya tenés.
1: Entre
0: Daddy Yankee, Wisin y Yandel, ya tenés
1: una noche.
0: Tenés una hora y media de música.
1: Ya está, cerrá.
0: Ya está. Y este es el reggaetón old school, porque ese es el sonido.
1: Sí, bueno, en su momento Niga la pegó un montón.
0: Otro Niga. Bueno, pero ese tenía dos o tres temas nomás.
1: Sí, pegado. Fue medio como un one hit wonder. Sí.
0: Pero había muchos one hit wonder de esa época, del old school, del reggaetón. Yo les recuerdo de oído, los nombres me escapan, obviamente. Pero.
1: Dile, de Don Omar.
0: Bien, Don Omar era otro, que me estaba olvidando. Don Yo decía Omar. Tengo Calderón, pero era Don Omar el que tenía que estar también.
1: También. Acá la IA me armó una lista muy escueta, che. Parece que la IA dijo, no me pagan lo suficiente. Me tiró cuatro temas.
0: Bueno, pero está.
1: Y ahí estaba ese, Pobre Diabla. Uy, chicos, Hipnotízame.
0: ¿Cuál era ese? ¿Para? ¿De quién?
1: Me seduces cuando bailas así.
0: ¿Hipnotízame de quién?
1: De Wisin y Yandel.
0: Lo tengo que escuchar para recordarlo. Koi mira, porque obviamente Koi no es tan
1: salidor.
0: Después
1: hay muchos que no podemos poner por la hora.
0: Pero aparte hay otra cuestión. Ah, sí, lo recuerdo.
1: Aparte yo lo pongo todo el tiempo en el auto.
0: Sí, ahora sí.
1: Hipnotízame.
0: Sí, yo me imagino.
1: Y después ahí arrancamos a censurar.
0: Después hay reggaetones que ya. Después del 2005, 2007. Ya los reggaetones como que se le fue la mano al letrista.
1: Sí.
0: Sí.
1: ¿Baila Morena?
0: ¡Baila Morena! Alto tema, chabón. Sí, me estoy descubriendo mi dado reggaetonero, ¿eh?
1: Me está dando sed.
0: De repente te me pintó salir de joda.
1: ¿A dónde voy?
0: Pará.
1: Como el manija que tira, ¿viste?
0: ¿Qué pinta?
1: Que vos ves la... Yo me levanto al otro día y miro las historias... Tenés el manija a las 7:30 de la mañana que pone after. Andá a dormir, man.
0: Tenés 32 años.
1: Para un poco, brother. Ya fue, ya
0: tenés
1: saliste.
0: 35, ya está.
1: El equilibrio de la vida es un poco de salir y un poco de volver también.
0: Llega un momento que sí hay que volver.
1: Ya fue. No quieras lo mismo que yo. Perros Salvajes. Pero igual ahí en Perros Salvajes ya Yankee estaba pisando una nueva era. Un poco más tecno.
0: Puede ser. Porque tuvo su etapa así como medio salida del reggaetón.
1: Bueno, había un boliche en Buenos Aires.
0: Hoy nos mira cruzado de brazos. Yo estoy descubriendo que sabía mucho de reggaetón de repente. Ay, pero yo me estoy asombrando. ¿Sí?
1: Eso que salteé un montón de temas porque no se pueden decir ni el título.
0: Sí. Este sí.
1: Nosotras con mi amiga íbamos a un boliche en Buenos Aires donde no remixaban los temas de
0: reggaetón. Está buenísimo, rebanco.
1: El reggaetón puro.
0: A mí no me gustaba cuando ponían muchos remixes.
1: No, porque aparte le cambian el tiempo. Como que los aceleran, ¿viste? Los hacen una cosa rara. No, están enganchados. ¿Y qué pasaba? Iba gente de toda Latinoamérica a ese boliche.
0: Obvio.
1: Era mi gente latino.
0: ¿Y ustedes?
1: Miami me lo confirmó, era, ¿viste la canción? Y nosotras. El boliche tenía un detector en la puerta que sonaba si tenías algo metálico. O sea, era complicado, pero muy buena música. Okay. Divinos los chicos que trabajaban ahí. Yo estoy viva de pez.
0: Lindo lugar al que te metías.
1: Muy buena música. Pero yo creo que el reggaetón viejo tiene que sonar así.
0: Es que sí, eso era lo bueno.
1: Ahora por ahí te lo mechan con esto que te digo de la guaracha.
0: Igual, yo creo que un bloquecito de este de 30 minutos en cualquier boliche garpa muy bien. 30 minutos de esto. 30 minutos de esto garpa muy bien en cualquier momento de la noche.
1: Sí, levanta. Sí. Levanta, porque aparte, ¿sabes qué? Yo me di cuenta con mi hermana que reconocen los temas viejos de reggaetón. No así nosotros. Los de por ahí otra época, porque es dolorosísimo ir al boliche y saber que la gente del 2008 entra.
0: Claro.
1: O decís, man. Y ellos cantan algunos temas y nosotros no tenemos idea, pero ellos sí cantan reggaetón viejo, entonces podríamos nivelarnos todos.
0: Claro, a mí hace un tiempo atrás largo, me invitaron...
1: ¿Largo?
0: Sí, no, largo debe ser, qué sé yo, 6, 7, no, un poco más, un año poner atrás. Salgo y bueno, conozco gente. Me dice, che, vamos al boliche.
1: Al Cheboli.
0: Pero aparte, era gente por ahí de tu edad, un poquitito ahí, ¿no? Y yo digo, me pinta, sí me pinta. Pues me pintaba salir. Pero después dije, necesitaba uno más por lo menos de mi edad, como para no quedar tan fuera.
1: Sí, mal.
0: Para no quedar tan fuera, porque ya si sos dos, sí, bueno, ok, estás con el grupo, son dos de más o menos la misma edad, el resto más chicos, pero porque cuando uno ya a esta edad entra a una disco...
1: Ya si le decís disco es un montón, ¿eh?
0: Por eso, pero yo no le puedo decir de otra forma. No le puedo decir de otra forma. Entonces, ya quedas muy, muy, muy... No es nada de eso. He salido a bailar y me he mandado, salí solo, me mandé. Y de repente te encontrás con que hay gente de tu misma edad...
1: Sí, re.
0: ...dentro... Y haciendo cosas decís, no, un poquito menos estaba bien igual.
1: Así me veo yo.
0: Exactamente. Y ahí como que me bajé de todas las payasadas que hacía dentro de un boliche.
1: Claro.
0: Cuando vi eso, aparte obviamente recién salía, no había nada, no había brindado con nadie, como para que quede claro.
1: Claro.
0: Entonces fue así como muy...
1: Bueno, a mí lo que me
0: muy
1: pasó...
0: Muy fuerte la imagen.
1: Lo que me pasó una vez es que le dije a una amiga, che, ¿salimos? Bueno, me dijo... Estábamos dentro de las instalaciones. Es un boliche muy conocido que está acá en la zona. Que yo no sabía, me enteré ese día. Me escribe un amigo y me dice, ¿qué vas a hacer hoy? Le digo, estoy en el boliche. ¿Vos? Un viernes, me dice. Y yo dije, ay, ¿qué se hace que los viernes no hace nada? No sé qué. Claro, cuando fui al boliche, los viernes son más 18.
0: Claro.
1: No así los sábados.
0: ¿Qué más?
1: Que son más 26, más 27.
0: Claro.
1: Cuando me encontré con los egresaditos, con la promo 2026, claro. Dije, claro, con razón no sale, porque me dijo como, al boliche, un viernes.
0: Claro.
1: Sí, ahí sí. Me di cuenta que la gente joven posta sale los viernes.
0: Imagínate.
1: Y no sabíamos un tema.
0: Esa es la otra.
1: Él se cargó la causa al hombro, estábamos solas con mi amiga y me dice, ahí vamos con mi amigo.
0: Claro.
1: Y de repente éramos cuatro que no conocíamos ninguna canción.
0: Ni un tema, ni uno.
1: Ninguna. Pasaban uno de estos a los gritos.
0: Claro.
1: A los gritos.
0: Te dejabas.
1: Listo, ya está.
0: Claro.
1: Y después volvíamos a la música actual, a los sets que se pasan hoy en día. Y volví a desconocer completamente.
0: Y es malísimo. Pero...
1: Y ahí dije, ok, los viernes no son para la gente de mi edad.
0: No.
1: Los viernes son para más 18.
0: Y es una sabia decisión cuando tomás ese camino.
1: No, aparte viernes es día hábil.
0: Claro.
1: Yo me levanté temprano, trabajé. Ahí te laburás, claro, estás cansado. Viste, terminé recién de cocinarle a la piba.
0: No me daba muchas ganas de salir.
1: No sé, tengo ganas yendo.
0: pero que... Creo que, bueno, cuando me encontré con eso dije, bueno, ok, acá creo que es el momento ya de salir en grupo grande de amigos y más o menos todo el mismo rango de edad.
1: Sí, esa es la clave.
0: Claro.
1: Como nosotros cuatro. Como los cuatro gatos locos de antes, ¿viste?
0: Bueno, claro, pero es en el...
1: Pero juntos.
0: Claro, juntos, sí. O si no, quedás muy, muy expuesto.
1: Demasiado, demasiado.
0: Y aparte mirás y decís, ok, sí, soy... Cuando yo miraba a ese señor que hace acá... Pasé a hacer, ¿qué hace señor usted acá?
1: Y me pasaba cuando por ahí pedía permiso para ir al baño, viste, que me miraban y me decían, no, sí, pase. ¡Ah! ¡Ay! ¿Cómo que pase?
0: Sí, señora, tome.
1: Claro.
0: ¿Cómo me dice el trago?
1: ¿Quiere que le ayude a ir hasta el baño? No, a usted no le vamos a cobrar.
0: Mijo. Mijo, ¿me dice dónde está el baño?
1: Mijito.
0: Vamos a las noticias, ya volvemos en un ratito.
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1: Santa Cruz reúne a referentes de toda la Patagonia para fortalecer una agenda común de seguridad. Autoridades, especialistas y representantes de fuerzas de seguridad de la región participan del Foro Patagónico de Seguridad Pública, un espacio de intercambio y capacitación que permitió abordar los principales desafíos que enfrenta la Patagonia en materia de prevención, investigación y coordinación operativa.
0: Regionales.
1: Chubut lanzó su temporada de invierno 2026 y busca consolidarse como destino turístico a nivel mundial. La provincia presentó su propuesta turística ante operadores, medios y referentes del sector, con una oferta que combina nieve, fauna, naturaleza y patrimonio cultural en distintos puntos del territorio.
0: Nacionales.
1: Propiedad privada, el Senado tratará el proyecto que elimina límites para la compra de tierras por extranjeros. El temario, acordado por el oficialismo y la oposición, incluye debatir el proyecto de pago a los fondos buitres y 50 pliegos a la justicia.
0: Internacionales.
1: En Chile, choques entre carabineros y manifestantes por marcha contra recortes sociales. Los estudiantes se movilizaron por el recorte de 197.7 mil millones de pesos en pesos chilenos.
0: Deportes.
1: Briatone respaldó a Colapinto. Tiene talento, el trabajo en Alpine ya da sus frutos. El asesor ejecutivo de la escudería francesa elogió al piloto argentino y destacó su evolución dentro del equipo.
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0: Che, me va llegando el tema, el temita este de la formación.
1: Bien.
0: Te manda el ruso Quiroz.
1: Ok.
0: Nos llega otra vez en exclusiva la primicia.
1: Sí.
0: De la formación. Es un montón, chicos.
1: Antes de ir a eso,
0: sí.
1: Ya que ya nos vamos a meter en el fútbol, el Scarzo conoció a Tim Payne. Ayer fue a ver el partido que
0: ¿sucedió?
1: Perdió.
0: No.
1: Nueva Zelanda perdió 4-0 contra Haití, creo que jugaba.
0: No, dolor, país.
1: Tremendo. Pero lo conoció y todo, re buena onda, nada. Lo seguí ahí en las redes. Pero todavía no lo sigo a Tim Payne.
0: ¿Por qué te haces el distinto?
1: Es que no sé si...
0: Subite, hay lugar para
1: no
0: todo.
1: No sé todavía.
0: Sí, vos andás.
1: Todavía no sé.
0: Pero... Todavía no sé, dice, vas a llegar tarde.
1: Es que... No, bueno. Y iba a contar algo más, que tenía que ver con eso, y me re perdí.
0: Te re olvidaste.
1: Me re perdí.
0: Bueno, antes de... ¿Sabés qué? Me estuve preparando mucho para este momento. ¿Por qué? Porque quiero enviar un feliz cumpleaños. No sé si están escuchando.
1: Oh.
0: Pero por las dudas, feliz cumple.
1: ¿A quién?
0: ¿Qué te importa? Eso es lo que aprendí en este tiempo. De ayer a hoy aprendí eso.
1: ¿Por qué?
0: ¿Qué te importa?
1: ¿Por qué?
0: Porque ayer caí como una nava. Digo, ¿qué te metió? Aparte dije el nombre.
1: Feliz cumple, Pepe.
0: Venga, la pauta, dulce. Qué equipo memorioso.
1: Mira, si me voy a olvidar de... Me puedo olvidar de muchas cosas.
0: Pero esto marcó ahí como un before and after. ¿Por qué lo decía en inglés?
1: Sí.
0: Queriendo desviar la atención a toda costa. No va a suceder.
1: Menos con...
0: Pero aparte me agarró desprevenida el quién es. Y dije el nombre. ¿Qué le importa quién es? ¿Qué le importa?
1: Sí, ¿y cuántos cumple?
0: ¿Qué te importa? La música, qué tipo todo. Ay, bueno, chico.
1: Bueno, Bebote, feliz cumpleaños. Espero que la pases realmente muy bien. Y espero que...
0: Ojalá, no es ese que decís vos, Coy.
1: Puedas llegar a festejar como realmente te lo mereces, Pavote.
2: ¿Qué hora es? Bienvenida.
1: Y en el día de tu cumpleaños, queremos dejarte esta canción.
0: Ay, ojalá esté escuchando.
1: Papucho. Roxette, un día sin ti.
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0: Chabón, esto se cobra y mucho, ¿eh? Claro, por esto la gente paga. Vos acabás de tener una locución gratis para el día de tu cumple. Ay, Dios, qué bárbaro. Coy preguntaba, no, estoy a punto de romper una baldosa, algo. Así vuelve.
1: A ver si vuelve.
0: ¿Qué es sin ti la vida? Ay, Dios.
1: Bueno.
0: Uy, este tema.
1: Qué buen tema.
0: Aparte lo reescuchábamos, ¿sabés qué? En la época de la secundaria íbamos con los auriculares de cable y compartíamos con una compañera. Entonces una usaba uno y la otra usaba el otro y íbamos pegadas todo el recreo. No llegué al Discman.
1: Desde el celu.
0: No llegué, no. Yo en ese momento era MP4.
1: Ok, sí.
0: Tuve MP3.
1: Claro.
0: Pero en secundario ya era MP4.
1: Claro, sí.
0: Y ya rápidamente pisamos los Blackberries.
1: Claro,
0: lo cual
1: fue nada.
0: No, aparte de lo cual fue tristísimo para una que iba a escuela con gente que por ahí tenía un poco más de recursos.
1: Sí.
0: Y que todos tenían Blackberry y yo estaba, viste, con la paloma mensajera. Vamos, Hortensia, decirle a mamá que hoy salgo a las 11:20. No salgo a las 12
1: al final.
0: Ojalá que no te vuele el viento.
1: Un besito.
0: Y la mandabas, viste. Pero altos Blackberry tenían,
1: De todas maneras, feliz cumple y mandá torta mañana.
0: Obvio.
1: Y milanesas.
0: O sea, no podía faltar.
1: Obvio.
0: Bueno, ahora sí podemos meternos en la formación.
1: Dale, ahora sí.
0: Ahora sí.
1: Sí.
0: Ahora ya estás contento.
1: Sí, ahora sí, ya.
0: Ya estás satisfecho.
1: Yo con esto ya todo, ya sale el día.
0: Claro. Viste, aparte quedó chocho. Se pegó una panzada de bullying. Y ya puede seguir.
1: Y yo con esto me estoy cobrando las que asumí.
0: Obvio que esto iba a suceder. Por eso yo me preparo.
1: Y esto recién comienza.
0: Sí.
1: O sea, largo.
0: Me preocupa igual que se empiece a mezclar el tema de los nombres y eso. Vamos a hacer como lo de los operadores y dejar un machete.
1: Claro.
0: ¿Para qué? Porque yo los conozco a ustedes. Y se van a mandar alguna al aire y me van a dejar mal parada a mí.
1: Yo voy a decir Papu.
0: Cor.
1: Para vos, Papu.
0: Bichito. De luz.
1: Para no confundir.
0: Claro. Bueno, te decía. ¿Podemos entrar a la formación, por favor?
1: Bueno, para aquella gente que recién se engancha, hablamos de un posible equipo de fútbol.
0: De fuchibol.
1: Del Club de las 5, ¿sí?
0: A lo que el ruso, muy sabiamente, me puso... O sea, en el equipo yo soy el 10.
1: Ok, bien.
0: Porque ya dejas de ser la 10. No, claro. No sos una 10.
1: No, no.
0: Sos el 10.
1: El 10.
0: El 10, okay. Como concepto.
1: Perfecto.
0: Vos vas de 9.
1: Ok.
0: ¿Qué significa todo esto, chicos? Ve tú a saber.
1: Claro.
0: La number one, ese sí sé qué es. El arquero.
1: El arquero.
0: La arquera en este caso. Fernanda Melo.
1: Bien, bien al arco, ahí bien, me gusta.
0: Número 5, sí. Sil Ojitos de Cielo puso.
1: Ok, bien, bien, bien, ahí medio campo.
0: Número 4, Chamita.
1: Chamita al otro extremo, bien.
0: ¿Y de DT?
1: Aquí lo tenemos.
0: El Guille.
1: El Guille. Me gusta, me gusta. Lo rebanco al Guille de técnico.
0: Pero chicos, yo de 10.
1: Pero pará, que este es un hermoso equipo de tercer tiempo,
0: De tercer tiempo, sí.
1: Es un hermoso equipo con el TT que tenemos. Chabón.
0: Todas las copas traemos. La de vino, la de gin, no. La de carpano, la de...
1: Todas
0: las copas nos tomamos. Digo, nos traemos.
1: Sí, puestas.
0: Uy, me confundí. ¿Qué? ¿No era así lo de las copas?
1: Pero chabón, no dijiste que era...
0: ¿Me dijiste que traía la copa?
1: Totalmente. Che,
0: hablando de... De tener puesto lo...
1: Sin agua. Quedamos sin agua para los últimos mates.
0: Para los últimos tragos.
1: Sí, qué linda, que me gustó la fotito. Después pasará...
0: Te la mando. Dale. Pensé que te había mandado, ruso.
1: No vi el celu.
0: El ruso que está manija igual, porque...
1: Faltan los suplentes, ruso. Lo tenés que meter a Coy, te tenés que meter vos igual,
0: ¿Dónde estás? No te encuentro. Que está manija porque lo puso en la página de la radio. O sea, si ustedes entran a la página de la radio...
1: ¿En serio?
0: Pueden ver... Si me lo mostraste vos recién.
1: No, pero yo te había mostrado esto del mundial, que faltan 7 días, 21 horas, 12 minutos y 30 segundos, 29. Que lo subió el ruso, el...
0: Por eso, puso la cuenta regresiva.
1: Claro.
0: En la página de LU14.
1: Claro. Ah, yo pensé que me había dicho...
0: No, la formación no. Chicos, no. Para eso tenemos que hacer un spot, un audiovisual, como lo que hizo Scaloni, que era muy gráfico, de la quiaca Ushuaia y el sobrecito. Claro. Tenemos que hacer todo. No, chicos.
1: Tenemos que hacer todo.
0: Sí, esto fue así como un tentativo. Después hay que ver la lista de confirmados también.
1: Acá me envió con video,
0: Ay, tengo miedo, chicos.
1: Lo envió con video. Si tiene video, tiene audio.
0: Y aparte, el ruso, si hay algo que es creativo. Es creativo. ¿No tiene?
1: Ah, no tiene audio, pero tiene movimiento. Es muy bueno.
0: A ver, mandalo, pasalo.
1: Ahí lo paso. Lo paso. Está buenísimo.
0: Me colgué mirando, estaba esperando el video, chicos.
1: Sí, me colgué enviando. Perdón por este vacío.
0: Está re lisérgico igual este video,
1: Está muy bueno, está muy bueno.
0: Está bueno, está bueno.
1: Está bueno, está bueno.
0: Me vas a acordar a... Los ojos me delataron.
1: Maldita sea.
0: No, me deschavé. Marea un poquito. ¿Me vas a acordar cuando llegabas medio...
1: De festejar?
0: Sí, de festejar en algún partido ganado. Mirás el techo y decís, brindé de más. ¿No te pasó?
1: No era necesario.
0: Qué momento
1: feo. No muchas veces, igual, no muchas veces.
0: Qué momento.
1: Debo decir, a lo largo de mi vida me ha pasado 4 veces máximo.
0: Bueno, bien, bien.
1: Sí. Muy bien.
0: Demasiado bien, te digo, te diría yo.
1: Podría haber sido la mitad de mi vida. tranquilamente. Pero no, cuatro veces, no cinco, ya, o sea, es mucho.
0: Voy a tener que empezar a entrenar para el partido.
1: Sí, sí, ahí vamos a...
0: A precalentar ahí. Algo.
1: Un montón.
0: Sí, porque aparte dice movimientos con el cuerpo que nada tienen que ver con el precalentamiento, ni con el entrenamiento.
1: Ni con correr.
0: Con nada. Ese es el control que yo tengo de mis extremidades.
1: Ok. Bueno, hay que trabajar mucho.
0: Y pequeño peso tener un 10 en...
1: Sí, sí.
0: Es un montón.
1: Es un montón. Pero bueno, lo vamos a trabajar.
0: Sí. Lindo trabajito tenemos ahí.
1: Uf.
0: Ah. ¿Te parece si ahora sí saludamos al equipo?
1: Me parece que sí, es momento de presentar al equipo. Coy Cárcamo estuvo en la operación técnica y en puesta del aire. En las noticias estuvo Sil Cárdenas. Ahora se sumó Ale Leville. Chamita Mayor en controles y operación técnica en este momento. Y nos estuvo acompañando Fermelo también.
0: Así es.
1: Estuvo...
0: Sofi Maldonado en redes.
1: Sí,
0: ya se vino. Dani hoy.
1: Dani Mancilla Proboste, exactamente. Anduvo también, va a venir ahora André Casimiro para hacerse cargo de las redes. Uh-huh. Ya se viene la continuidad de la radio también. Y en Plata Transmisión en Chimeneyque,
0: Gabriel Milovic.
1: Abrazo grande para el amigo Gabriel. Creo que no olvidarnos. Y el ruso Quiroz, obviamente, en página web y siempre escuchando la radio.
0: En página web y en formación de equipos.
1: En la parte creativa.
0: Claro. ¿Se dirá así, Milovic?
1: Milovic.
0: Yo le metí un k en donde no iba.
1: Bueno.
0: Dicho esto.
1: Ya creo que agotamos el nivel máximo de hablar pavadas en el día de hoy.
0: Sí, sí. Es momento de ponernos serios.
1: Es momento, sí.
0: Es momento de ponernos serios. Sí, sí. Yo había ya preparado los datos estadísticos. Totalmente. Para no meter la pata.
1: Hoy quisimos, y esto para aclarar, quisimos arrancar. Bueno, se dieron cuenta que no arrancamos el programa como siempre lo hacemos de forma habitual, que es un poco mucho más arriba, mucho más. Gracioso si se quiere, pero por una cuestión de respeto a lo que está sucediendo en el día de hoy, lo que viene sucediendo ya hace muchísimo tiempo, y es esta medida que se tomó en el día de hoy, recordemos, un paro nacional, ni una menos, esta lucha que lleva adelante el feminismo en la República Argentina muy activo desde hace 11 años ya, que, bueno, nos toca decir esto, ¿no? Basta. Basta. Yo hoy en el canal decía, somos hijos de una mujer, tenemos hijas, tenemos hermanas. Es feo tener que decir, tenemos que cuidarlas, tenemos que protegerlas, cuando no deberíamos de. Pero sin embargo, hoy es el grito, ¿no? Es el grito a viva voz, lo cual obviamente voy a respaldar, y eso solamente quería sumar a esta parte, ¿no? Habíamos decidido en el día de ayer arrancar el programa con normalidad, un poquito más abajo, pero bueno, dejar para el final el apoyo, sobre todo, para las familias de las víctimas, y creo que en este último tiempo se ha visto mucho más fuerte, y nos ha tocado, nos ha sensibilizado realmente a todos. Espero que no vuelva a suceder nunca más, y espero que, por sobre todas las cosas, la justicia esté mucho más presente en esta situación. Dicho esto, obviamente, la voz que se hace viva en este instante, porque obviamente le pertenece, es Juli.
0: Yo quiero arrancar primero con los números, con los datos estadísticos que encontré en redes sociales, que está basado también en censos, por supuesto. En la última década hubo 3.205 femicidios. Esto representa una víctima fatal cada 30 horas. En el 85% de los casos, se me pone la piel de gallina a medida que voy leyendo esto. En el 85% de los casos, el femicida era del círculo íntimo o conocido de la víctima. El 63% de los femicidios ocurrió en la vivienda de la víctima o en la casa compartida con el agresor. El 17% de las víctimas había denunciado y el 10% tenía una medida judicial. Al menos 2.714 niñas, niños y adolescentes quedaron sin sus madres. En lo que va del 2026, ya hubo 99 víctimas fatales de violencia. Dicho esto, ahora sí voy a emitir mi opinión personal, en la cual días como estos no me interesa explicar por qué se hace esto, por qué tenemos razón, por qué la tenemos, por qué es que nos tienen que tratar como seres humanos. No me interesa entrar en debates ni mediar con algunas personas que en otro momento de mi vida sí me he tomado la molestia, sí me he tomado el tiempo. Hoy la verdad es que las cosas son así y es muy sencillo, es muy corto. He leído en redes sociales que por ahí decían, bueno, hay que enseñarle a los hombres a no ser violentos, a no ser asesinos. Hay veces, y lo digo como madre, que eso no alcanza porque uno le enseña a los hijos y los hijos salen a la vida y hacen, con las herramientas que uno le dio, lo que ellos eligen hacer, porque es una decisión. Entonces también volcar el peso de que hay un asesino suelto en una madre es un poco machista también, porque hay todo un sistema social, hay toda una familia detrás, no solo una madre. Siempre se pregunta dónde está la madre, dónde estaba la madre, qué se puso, a qué hora salió. La realidad es que nada de esto importa. Yo lo compartí hace muy poquito en mis historias, que había una persona que puso, ningún menor de edad debe estar suelto después de las 11 de la noche. Y una mujer le retruca, ninguna persona con una medida judicial, ninguna persona con una causa, debería estar suelto a ninguna hora en la calle. Ya llegamos al punto donde no alcanza decirte que puede ser tu hija, que puede ser tu hermana, que puede ser tu madre, porque sigue pasando. Y esto hay que traerlo a colación todo el tiempo. Ayer lo decía Chiqui de manera privada, de manera también muy, muy consciente, porque tengo la suerte de trabajar con un compañero que tiene este tipo de pensamientos, que esto hay que hacerlo todos los meses, y es una lucha diaria, porque es terrible. Y yo lo hablo desde mi experiencia y voy a contarlo crudo, porque es como uno lo vive, porque también desde este lado uno intenta suavizarle el discurso al que lo está escuchando, cuando a la mujer no se le suaviza nada. Uno revictimiza constantemente preguntando, ¿qué estabas haciendo? Yo cuando denuncié a un agresor, era muy chica la primera vez que pisé una oficina de violencia de género, donde la verdad me trataron muy mal. Yo fui a denunciar un intento de homicidio, porque a mí me intentaron asesinar y me dijeron explícitamente que el motivo por el cual no lo hacían es porque no sabían cómo iban a sacar el cadáver. Cuando fui a denunciar esto, y que esta persona me seguía acosando, que me comentaba, qué linda remera rayada que tenés puesta, y yo no lo veía alrededor, él me estaba observando escondido, a mí me decían, bueno, pero es una, me dijeron en la oficina de violencia doméstica, es un halago que te digan que esa remera es linda. No es un halago de parte de una persona que intentó asesinarme. Cuando me toca de nuevo entrar a una oficina de violencia doméstica, no fue hace muchos años, fue hace 2 años, 3 aproximadamente, por una persona con la que yo tuve un vínculo, corté este vínculo y esa persona me empezó a acosar y empezó a rondar el jardín maternal al que iba mi hija, esa segunda vez me di cuenta que estaban un poquito más instruidas las personas que estaban llevando a cabo esa tarea, no se me cuestionó y sí tuve mi medida restrictiva, pero me tocó a los 18 años tener que vivir esta situación y por suerte poder contarla. Y por suerte tener las herramientas, tener los medios, tener el entorno que te banca. Es muy cruel el mundo. Yo celebro que estemos todas unidas bajo esta causa y lamento las mujeres que se quedan afuera por pavadas, porque eligen quedarse afuera, porque lamentablemente no les tocó de cerca, o cual fuera la razón, nosotras las que peleamos por esta causa, sepan que ustedes, usted varón, si está del otro lado y no se siente identificado con esto, me parece perfecto. No hay que aplaudir las cosas que corresponden, porque es lo que debería hacer. Si usted no le pega a una mujer, si usted no asesina mujeres, si usted no viola mujeres, niñas, me parece bien, no se lo vamos a ir festejando por la vida, puede pasar de largo este mensaje. Pero nosotras peleamos por todas. Y si el día de mañana a una le pasa algo, vamos a hacer lo mismo que se está haciendo el día de hoy a lo largo y ancho de la Argentina. No solo por Agostina, que tenía 14 años y nada tiene que ver, ni la hora, ni lo que tenía puesto. Tenía que ver que al lado había un varón que no tendría que haber estado suelto, y la mayoría de los casos son así. Y es por Agostina, y es por Chiara, y es por Micaela, y es por todas las mujeres que vinieron, por todas las que somos, que todas, absolutamente todas, tenemos una historia donde alguien nos dijo algo que no nos tenía que decir, donde nos hicieron algo que no quería que nos hagamos, que nos hagan. Siempre, a todas mis amigas nos pasa y nos pasó. Y lamentablemente, hasta que esto no cambie, nos va a seguir pasando algo. Así que en este 3 de junio celebro que estemos un poco más unidos, un poco más instruidos como sociedad. Y como lo dije hoy en el canal, espero que esto también sea el puntapié para la construcción de una sociedad más consciente y más justa. Porque es lo que nos merecemos por el simple hecho de ser humanas. Nada más.
1: Amnistía es un perfil de Instagram en el cual vos como varón te podés involucrar. Búscalo, fácil, Amnistía, es el perfil al cual te invito a que lo visites. Y hay unos consejitos que por ahí decís, sí, eso lo sabe todo el mundo. Bueno, aplícalos, te va a servir, te va a ayudar. No los voy a leer, porque quiero que vos también hagas la tarea, que vos también te comprometas. Gracias, Juli.
0: Gracias, y será hasta mañana.
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1: El gobierno impulsa la construcción del convenio colectivo para auxiliares de la educación en el ámbito del Consejo Provincial de Educación. El Consejo Provincial de Educación destacó el rol esencial que cumplen los auxiliares en las escuelas santacruceñas y convocó a retomar el trabajo conjunto con los gremios para avanzar en la definición de un convenio sectorial específico.
0: Regionales.
1: Investigan un brote de triquinosis en Ushuaia con 8 personas afectadas, 6 adultos y 2 niños, todos vinculados a un mismo evento familiar, presentaron síntomas compatibles con la enfermedad. Evolucionan favorablemente, pero aún no se pudo identificar la fuente de contagio.
0: Nacionales.
1: Prohibieron llevar las figuritas del Mundial en una escuela para evitar peleas y distracciones. La decisión fue tomada por un colegio privado de Mendoza y fue comunicada a los padres a través de un mensaje de WhatsApp.
0: Internacionales.
1: No vamos a bajar la cabeza. Lula dice que Brasil no cederá a presiones ante nueva ofensiva comercial de Estados Unidos. Lula da Silva subrayó también que Brasil mantendrá su postura independiente buscando alianzas alternativas.
0: Deportes.
1: La reacción de Lionel Messi tras ganar el premio Princesa de Asturias de los Deportes 2026. Lionel Messi recibió el premio Princesa de Asturias de los Deportes 2026 y expresó su agradecimiento total tras ser distinguido por su trayectoria y su labor solidaria.
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muchachos, perdónenme si estoy cambiando, pero es que me pasa como a la Cenicienta, ¿viste? Nada más que después de la novela chino, me rodé zapato por la escalera.

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1: Bienvenidos y bienvenidas a una nueva edición del resumen de noticias de LU14. Junto a José Luis Mayorga en los controles técnicos y en la musicalización, estaremos compartiendo la información más relevante de la jornada a través de las voces de sus protagonistas. Mi nombre es Alejandra Leville y ya damos comienzo con el resumen de noticias de hoy. Los Antiguos sumará 12 nuevos pozos de agua para potenciar la producción y el desarrollo regional. El gobernador Claudio Vidal anunció una nueva campaña de perforación destinada a fortalecer el acceso al agua para productores locales y acompañar el crecimiento de las economías regionales de Santa Cruz. El gobierno de Santa Cruz pondrá en marcha una nueva campaña de perforación de 12 pozos de agua en la localidad de Los Antiguos, una iniciativa orientada a mejorar el acceso a un recurso estratégico para la actividad productiva productiva y consolidar el desarrollo de las economías regionales. El anuncio fue realizado por el gobernador Claudio Vidal tras la firma de un convenio entre el diputado por Pueblo, Fernando Pérez, y el presidente del Consejo Agrario Provincial, Hugo Gray, en el marco de una política provincial destinada a ampliar la infraestructura productiva en distintas localidades de la provincia de Santa Cruz. Dialogamos con el secretario de Estado de Comercio e Industria, Paulo Luncevic, sobre la creación del primer almacén de guanaco de Santa Cruz, un espacio destinado a la comercialización exclusiva de carnes de guanaco y todos sus derivados.
6: Bueno, en realidad veníamos trabajando porque, si bien es cierto que hay ya mucha disponibilidad de carne de guanaco, ya tanto a partir de la mejora en los procesos de captura y de la faena, bueno, ya se incorporaron muchas carnicerías, hay muchos puntos de venta donde se puede obtener la carne de guanaco procesada adecuadamente con todos los permisos como corresponde, pero bueno, había que incentivar un poquito más el consumo y buscar distintas maneras de acercarlo. Varias de ellas tuvieron que ver con los distintos eventos que se van haciendo para fortalecer recetas y demás, uh-huh. Y la incorporación que ya hace muchos años que se viene trabajando para ponerla dentro de las cartas gastronómicas de casi toda la gastronomía de toda la provincia de Santa Cruz, pero fundamentalmente en los lugares más grandes y los lugares turísticos ya realmente está muy consolidado y hay distintas ofertas. Entonces, en ese proceso donde la gastronomía avanzó bastante con este tema, tuvimos una propuesta, una iniciativa que nos acercó la gente del comedor Ligüen, que ellos están buscando distintas alternativas para reconvertir en este momento de crisis que hay, para tratar de ir buscando vueltas, y como ellos tienen mucha experiencia en el manejo de la carne del guanaco, de ellos, tienen productos de escabeches y jamones de guanaco que los tienen con todos sus registros y habilitaciones como corresponde, y hace muchos años que lo están haciendo, nos plantearon la posibilidad de tratar de contribuir a hacer más potente la presencia del guanaco, y se nos ocurrió, un poco hablando entre todos en la mesa, el armar un almacén de guanaco. Sería un esquema parecido o similar al que funcionan las pollerías, donde se puede comprar el pollo,
2: claro,
6: y sus productos, la milanesa, la albóndiga, las hamburguesas y distintas cosas, y bueno, y aprovechando la experiencia gastronómica, que también en formato como si fuese rotisería, se pueda comprar desde la carne cruda hasta la carne elaborada.

0: la carne de guanaco. Así que bueno, había que empezar a juntar las partes, en eso estuvimos trabajando y bueno, y el día de ayer, lo que en realidad fue anteayer, lo que hicimos fue bueno juntar al frigorífico, que es el proveedor, con el comedor, para que bueno empiecen a tener los primeros acercamientos. Hay una predisposición muy importante del frigorífico para realmente garantizar la continuidad de la provisión de carne y de algunos formatos o cortes especiales que eran necesarios para el tipo de formato de negocio que se estaba armando, así que hubo muy buena predisposición de todas las partes y se dio el puntapié inicial para empezar el proceso de armado de este almacén de guanacos, que sería el primero en esta modalidad, en este tipo, que habría en la provincia. Así que bueno, en función de las repercusiones y el éxito que vaya teniendo, se irá ampliando, replicando en distintos lugares, así que contentos porque es una forma más de articulación donde el Estado empieza a acercar las partes y surge un desarrollo distinto que ayuda en este caso a fortalecer el consumo de un producto emblemático y característico de Santa Cruz.
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2: Dialogamos con Claudia Barrientos, diputada provincial por el Bloque SER y coordinadora de Mumalá en Santa Cruz, a 11 años del Ni Una Menos.
3: Son los números los que hablan realmente. Yo pertenezco, como bien dijiste, a una organización feminista que se llama Mumalá y que desde el año, precisamente desde el año 2015, llevamos adelante el registro a través de un observatorio, el registro de femicidios, ¿no? Y bueno, este año, como todos los años, también hicimos un conteo de la cantidad de femicidios ocurridos desde el año 2015 hasta la fecha, año 2026, y nos da un número de 3.096 femicidios, ¿no? Que son estos números alarmantes, y lo que llevamos de este año son 105 femicidios, ¿no? Son estos números realmente los que hablan para todos aquellos que dicen que los femicidios son un invento de los movimientos feministas, ¿no? Que muy acostumbrados nos tiene este gobierno nacional. Exacto. A hacer estas descripciones, ¿no? Creemos que no les importa absolutamente nada, ¿no? Porque el recorte que hacen hacia las herramientas que pueda tener un Estado para abordar todas las temáticas desde una perspectiva de género, todas las desigualdades, ha desmantelado absolutamente todos los programas, ¿no? Entonces eso nos da una pauta bien clara de que no les importa absolutamente nada y nada, yo creo que el Ni Una Menos jamás va a ser una realidad mientras tengamos gobiernos que no asignen presupuestos ni obviamente tengan la decisión política, ¿no? El relevamiento que nosotros hemos hecho desde Mumalá indica que solamente de lo que va de este año el 9% de mujeres denunciaron a sus agresores. Un número bajísimo. Uh-huh. Y no es una red, o sea, no es que las mujeres no quieran denunciar. Tienen miedo y no tienen las respuestas. Exacto. Institucionales que deben tener. Entonces, en ese sentido, lo que hacen es no denunciar. ¿Para qué voy a ir a denunciar? Si no me van a creer, me van a hacer esperar, voy a estar a las vueltas, voy a perder tiempo, como bien dijiste. Entonces, son un montón de situaciones que lo que hacen es desalentar precisamente la denuncia, ¿no? Exacto. Y después, bueno, ocurre todo lo que ocurre. Muchos saldrán a decir, ay, no, pero hay menos denuncias, bajaron las denuncias. Sí, obviamente bajaron las denuncias.
2: Porque las mujeres no quieren denunciar.
3: Claro, claro. Nosotras, de todos modos, instamos a que la denuncia se debe hacer, instamos a que puedan acercarse a las distintas direcciones de mujeres, género y diversidad, a las comisarías de la mujer, que estén siempre acompañadas, que siempre vayan con una amiga, con un familiar, que no se queden solas, ¿no? Porque los femicidios no ocurren de un día para el otro.
2: Exacto, exactamente.
3: Los femicidios tienen un hilo, ¿no? Y arrancan, y comúnmente son las relaciones cercanas. Son el 60% de los femicidios ha sido cometido por la pareja, por la expareja.

0: por familiares, cercanos, amigos. Un poco lo que ha sucedido con Agostina, quien fue su femicida, era alguien cercano a la familia, ¿no? Entonces, bueno, esa es la realidad.
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2: Andrés Casanova, subsecretario de Transporte, se refirió a las jornadas de formación teórica y práctica sobre el uso de escáneres de rayos X, destinadas a fortalecer las capacidades operativas y optimizar los controles en el ámbito del transporte.
3: Veníamos trabajando impulsando esta capacitación hace un tiempo. Bueno, pudimos concretarla este lunes y martes, así que bueno, muy contentos por eso. Estuvimos trabajando con personal de la Policía de la Provincia de Santa Cruz, personal de la Policía de Seguridad Aeroportuaria, uh-huh. Y bueno, y nosotros como gestores, digamos, de esta capacitación, que es sumamente importante para el transporte de la provincia de Santa Cruz. El curso, básicamente, bueno, como te decía anteriormente, estuvo vinculado a lo que es materia de seguridad en la aviación, el manejo eficiente de los equipos de rayos X, el reconocimiento, por ejemplo, de armas, objetos peligrosos que puedan ir en los equipajes.
4: Claro.
3: Esta se estructuró básicamente en dos jornadas, que combinaron una etapa teórica, una etapa práctica. La etapa práctica se realizó en el aeropuerto local, y contamos con la presencia de 34 agentes policiales, y como bien decías anteriormente, sí, estuvo destinada exclusivamente a personal policial, uh-huh. los cuales se trasladaron de las localidades de Perito Moreno, San Julián y Puerto Deseado. Digamos, estuvo destinado a ellos la capacitación, ya que van a ser los primeros que van a empezar a operar este tipo de equipos en los aeropuertos de sus propias localidades. Se produjo lo que llamamos una cooperación interinstitucional, uh-huh. con las fuerzas federales, las fuerzas de seguridad de nuestra provincia, nosotros como Ministerio de la Producción, Comercio e Industria, a través de la Subsecretaría de Transporte. Digamos, hicimos conexiones el curso se logra a través del Instituto Superior de Seguridad Aeroportuaria, de la Policía de la Seguridad Aeroportuaria, y contó con la presencia de un instructor, el oficial mayor Víctor Rogel, que se trasladó desde Ushuaia hasta Río Gallegos para dar esta capacitación. Claro. Así que imagínate, fue un trabajo logístico muy importante, pero se logró, que es el objetivo final de esto.
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1: Giorgione aseguró: nosotros decidimos profundizar el programa Acompañar. El gobierno de la provincia de Santa Cruz implementó el programa Acompañar Provincial para brindar asistencia económica a mujeres y diversidades víctimas de la violencia. Durante la presentación, el ministro de Desarrollo Social, Sebastián Giorgione, precisó los alcances de esta política de protección integral.
2: La verdad que es importante, son fechas a partir del 2015, el reconocimiento de algo que queremos esconder como sociedad. Me parece como muy importante poder desarrollar un programa de las características de acompañar, más allá de una decisión del gobierno nacional de quitar algunas cuestiones. El gobierno tomó una decisión política con respecto a una política de Estado, y eso nos parece que en vez de correr tenemos que profundizar. Profundizar porque tiene que ver con una madurez de nuestra sociedad, entender de que hay situaciones que todavía tenemos que resolver, como planteaba Jazmín, recién la secretaria, de madurar y entendernos. ¿Cuál es la sociedad en la que nos encontramos y cómo vivimos hoy? Entendernos, integrarnos, ponernos en el lugar del otro me parece fundamental. Creo que el acompañar nos permite a nosotros darle una herramienta que el que sufre violencia o aquella que sufre violencia, que le da la posibilidad de una pequeña independencia para poder tomar decisiones y empezar a pensar en esa manera. Entonces digo, fundamental esta toma de decisión desde lo político y proyectar, seguir profundizando con capacitación, reforzando los dispositivos que tiene el gobierno provincial, articulando con los municipios que nos permitan a nosotros llegar a la mayor cantidad de situaciones. Buscamos siempre desde la política de Estado, desde la utopía y el sueño de que estas cuestiones no aparezcan. Entonces, me parece fundamental a mí entendernos como un Estado integral que lo que busca es proyectar y anticipar. Trabajando con la Secretaría, nosotros tenemos esta demanda, en este contexto que se está viviendo. Entonces, la decisión del gobernador de desarrollar y potenciar, de acompañar, nos permite a nosotros, esta demanda que teníamos, nosotros poder empezar a generar herramientas que permitan desarrollar y acompañar a aquellas mujeres y al colectivo que hayan sufrido violencia. Entonces, me parece que es importante y destacar que en estos momentos que vivimos como sociedad, que esa decisión política de apostar a este tipo de programas nos permite a nosotros profundizar la política de Estado, no más allá de un título y que tiene que ver con un laburo silencioso desde el respeto, para poder desarrollar una sociedad individualista. Tiene que ver pararnos por sobre los conflictos o las diferencias que podamos llegar a tener partidariamente y entender de que estas cuestiones son sensibles, urgentes, pero lo urgente no es lo importante. Entonces, entendernos y trabajar como dirigentes maduros en la toma de decisión para poder articular de mejor manera. Creo que el Estado es nación, es provincia, es municipio, y entonces creo que trabajar desde la individualidad no le sirve a nadie, pero principalmente a la persona que en este caso está sufriendo violencia, es complejo. Debemos articular y dejar la diferencia de lado.
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1: Santa Cruz puso en marcha el programa Acompañar con financiamiento provincial para asistir a mujeres y diversidades en situación de violencia. En el marco de una nueva conmemoración del 3J Ni Una Menos, el gobierno de Santa Cruz presentó oficialmente el programa Acompañar Provincial, una herramienta destinada a brindar apoyo económico, acompañamiento integral y capacitación a mujeres y diversidades que atraviesan situaciones de violencia por razones de género. La iniciativa será financiada íntegramente con fondos provinciales y tendrá aplicación inmediata en todo el territorio santacruceño. Al respecto, la secretaria de Estado de Igualdad e Integración, Jazmín Machiavelli, expresaba lo siguiente.
3: Para nosotros es muy importante este día. Hoy es el 3 de junio, el Ni Una Menos. Las calles seguramente se van a llenar de mujeres marchando, de hombres, de personas del colectivo. Un día trágico, ¿no? Este día se identifica como una salida masiva a partir de un femicidio. Femicidio o transfemicidio que sucede en uno por día desde hace años. Desde hace años. Digo, porque nosotros para hablar de género tenemos que poner en perspectiva de qué estamos hablando. A veces parecería que hablamos de cosas más superficiales, o quieren tomarlo desde lugares más superficiales. Lo que estamos diciendo es que todos los días todos los días, mientras estamos desayunando, mientras estamos almorzando, mientras nos estamos preparando para venir a trabajar, hay alguien muriendo porque otra persona decide y puede que eso sea de esa manera. Problema complejo si los hay, y cambio cultural si hay que hacerlo, ¿no? Años, años de acciones, muchas cosas se han mejorado, otras todavía falta. Yo celebro que acá nos encontramos, veo un montón de hombres, de aliados, acompañando. Creo, y hace ya como un año que vengo con el tema del pacto, de nuestro pacto santacruceño. La pregunta, cuando hablamos de violencia por razones de género, es qué clase de sociedad queremos ser. ¿Qué clase de personas queremos ser? Si todo el tiempo se está violentando a otro porque se puede, cuando hablamos de sectores de vulnerabilidad, ¿de qué estamos hablando? Sí, hablamos de los niños, hablamos de las personas con discapacidad, hablamos de las personas del colectivo y hablamos también de todas nosotras que venimos culturalmente con algunas cuestiones complejas, ¿no? Por lugares, las posiciones, pero el mundo va cambiando. Cuando muchas de las decisiones que se toman frente a una situación de violencia está supeditada a la cuestión económica. La crianza tiene mucho que ver con nosotras. Y en muchas familias, digo, son fenómenos complejos, ¿no? Hay un montón de variables. Pero muchas familias se constituyen, por ejemplo, tomando la decisión de que sea la madre, la mamá, la que se quede en todos los que son los trabajos del hogar, y un otro, la otra parte, en algunas circunstancias, ¿no? Digo, como para poner en perspectiva, es la que sale a hacer un trabajo rentado afuera. Y bueno, cuando se suceden situaciones de violencia, la decisión de irse, de agarrar esos niños, que en la mayoría de los casos hay niños, porque alguien me puede decir, no, pero hay mujeres que sí, está bien, pero estamos hablando de las generalidades y la complejidad de las situaciones que nosotros abordamos. Mayormente hay 2, 3 niños que van a salir de una situación, que van a salir de un hogar. Es todo un fenómeno. Que esos niños tienen que seguir estudiando, que esa mujer tiene que poder seguir teniendo la entereza para llevar adelante la situación. Y en el caso más trágico y más extremo de esto, que es lo que vemos ahora, la mayor tragedia es que atrás de todo esto, si nadie lo frena, en muchos casos hay una mujer muerta, un hombre preso, y en muchos de los casos 2 o 3 niños que acaban de quedar en una orfandad absoluta. Digo, tragedia como sociedad si las hay. Tragedia si las hay. En Santa Cruz tomamos una decisión. A nivel nacional se baja un programa que se llamaba Acompañar, que las localidades en gran parte lo conocen, porque ese programa lo empezamos a implementar en el 2019, acá Rome, en el 2019, como una política pública de acompañamiento a estas situaciones cuando hay una situación de violencia con una denuncia formal y el seguimiento y la articulación con las áreas de género para poder no solo con los equipos acompañar la situación, sino también articular con espacios de capacitación y formación para que post esta situación se piense un plan de vida diferente. ¿Resuelve todo? No resuelve todo, claramente. Pero sí, como es un problema complejo, la respuesta es compleja y tenemos que usar todas las líneas que tengamos. Desde la Secretaría de Estado de Igualdad e Integración, este año ya está en vigencia el ABC Micaela, que es el Micaela autogestivo. ¿Qué nos posibilita esto? Llegar. Acá está Majo, que está a cargo de esa área, que trabaja un montón. Llegar a todos con la capacitación en ley Micaela y que no esté supeditado a que haya una persona. Es una plataforma autogestiva. Hemos creado el registro de cuidadores para poder poner en valor las tareas de cuidado. Y ahora, en todas estas líneas, garantizado que las áreas de género estén en todas las localidades, con el acompañamiento de desarrollo social, que el ministro acá nos acompaña y ya va a compartir sus palabras. Y el acompañar, que es desde la provincia, en el formato del programa nacional, que es el acompañamiento con un salario mínimo vital y móvil, con el acompañamiento de todas las áreas de género, y a la vez la articulación para la formación y el desarrollo, acá, ahí dice formación, cuánto hemos hablado de capacitaciones y de articular. Bueno, este gobierno, que a veces algunos sectores, los tribuneros salen a pegar, y increíblemente son mujeres y dicen cosas tremendas, que digo, bueno, en algún momento vamos a lograr hermanarnos todas más allá de esto. Abonando este pacto santacruceño de igualdad con los hombres, con las mujeres, con las personas del colectivo, aliados todos para hacer una sociedad mejor, para hacer una sociedad más digna, porque los santacruceños somos dignos, vivimos en los confines del mundo y todos los días apechugamos las inclemencias del clima, el aislamiento, la distancia, todo lo que tenemos. Pero acá estamos poniendo el pecho como Secretaría de Igualdad e Integración, muy y conjuntamente con la Cámara de Diputados, ¿no? Esto es una ley, se votó por unanimidad y se hizo la reglamentación y entre todos los sectores políticos. Eso habla de que estamos madurando, celebro el lanzamiento del programa, nos acompañan todas las áreas de género de todas las localidades de Santa Cruz, quienes van a ser las unidades de carga, ya lo vamos a hablar en el Consejo. Creo que hoy es un día como el 3J, muy importante para Santa Cruz, que lanzamos una política pública, un programa que nos va a convertir de alguna manera en una sociedad mejor.
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1: Servicios Públicos ejecuta obras para llevar agua, luz y cloacas a 500 familias de Puerto San Julián. El presidente de Servicios Públicos Sociedad del Estado, Matías Cortijo, recorrió recientemente la localidad para supervisar el inicio de los trabajos y destacó que las obras forman parte de una decisión política impulsada por el gobernador Claudio Vidal para garantizar el acceso a servicios esenciales en sectores que durante años permanecieron sin respuesta.
4: Estuvimos el lunes allá, viendo la inauguración de las obras, o viendo el comienzo de las obras, de dos obras bastante importantes que estamos haciendo. San Julián ha crecido con un barrio nuevo, Papa Francisco, que son 500 lotes. Ya desde hace 4 o 5 años, gobiernos anteriores han licitado las obras para darle los tres servicios a ese barrio, agua, luz y cloacas. No se concretaron, se pagaron adelantos, había sospechas sobre precio, un montón de cosas, nunca se realizaron. Así que ahora, por pedido del gobernador y por esto que no podemos dejar, pues en ese barrio ya se instaló mucha gente, agarramos la posta y dijimos, vamos con los tres servicios. Una licitación que estaba en orden la pudimos reactivar, que era la obra de cloacas. Eso ya están hoy poniendo el cartel, ya normalizamos, desneutralizamos la obra y en dos semanas empiezan los trabajos en el sitio. Pero por otro lado, todo lo que es la obra de conexión eléctrica y red de aguas la estamos haciendo nosotros con recursos propios de Servicios Públicos. Así que salimos a comprar los materiales, ya llevamos gran parte de los materiales al sitio, los estuvimos llevando la semana pasada y empezamos ya, cuando paró un poco la lluvia, empezamos ya con el chanqueo. La obra de luz ya llevamos 15% avanzado de lo que es conexiones, ya llevamos casi el 80% de lo que es la red de media tensión, así que ya está mucho más avanzada, ya habíamos empezado a avanzar como hace un mes. Esperamos a fin del invierno ya terminar prácticamente con las tres obras. La de cloaca va a demorar un poco más porque es un laburo más más fuerte, hay que romper calles por la mitad, hacer una red un poco más compleja con pozos elevadores y esas cosas, pero agua y electricidad lo vamos a estar terminando en 2-3 meses. Para que te des una idea, pues a veces está bueno tener, uno habla de estas cosas, siempre decimos son tantos miles de millones de pesos, bla, bla. El costo de estas tres obras para el Estado provincial son unos 6.000 y algo de millones de pesos. Pero la otra manera de mirarlo, que a veces no lo miramos, es esto implica 12 y medio millones de pesos por lote. O sea, cada vecino que le va a llegar a el agua, la luz, la cloaca, la casa, el Estado estuvo poniendo por lo menos 12 millones de pesos. Después vendrá la conexión, pero a veces la gente dice, ay, me cobran 100.000 pesos de conexión. Sí, pero toda la obra de infraestructura que implica llevar toda la infraestructura, ¿verdad? Estamos hablando que son 10.000 metros de vereda. O sea, son 100 cuadras de coso. Ese gasto implica por cada vecino que el Estado está poniendo 12 millones de pesos para que él pueda tener acceso a servicios. Porque a veces nos falta tener la magnitud cuando se piden obras, qué es lo que realmente sale. No siempre hablamos de miles de millones, pero nos olvidamos cuánto es lo que el gobierno pone por cada vecino. Hay dos obras, una, la de cloacas, la vamos a financiar por el Fondo Unirse, porque eso ya teníamos la posibilidad de ponerlo por ese lado, ya está adjudicado, pero el resto, para no demorar la decisión también, lo vamos a hacer con gente propia, con fondos propios, así que con financiamiento de la empresa. Obviamente somos una empresa deficitaria, esta plata termina saliendo de economía. O sea, la decisión de poner esta plata es del gobierno provincial. No es solo de servicios públicos. Yo, para poder decidir una obra, que digo, con fondos de servicios públicos, en realidad esto tiene un acuerdo y un pedido de gobierno de autorizar y de querer que uno lleve estos fondos para conectar todo este barrio. Esto responde a veces a una cosa que nos ha pasado en muchos, nos pasa en muchos municipios, un tema de mala planificación: se lotea, se entrega sin los servicios. Hoy lo que estamos desde servicios públicos, lo que yo estoy intentando es recuperar esa deuda histórica de mala planificación. Hoy, hacia adelante, nosotros le pedimos a los municipios que ante un loteo nos pidan una factibilidad, que veamos cómo vamos a proveer los servicios antes de empezar un loteo. Es lo que estamos haciendo en Perito Moreno con los 1.000 lotes. Antes del loteo hay un acuerdo con la MUNI, un trabajo conjunto con servicios públicos para esos lotes entregarlos con servicios. ¿Cuál es el drama? Llevo una deuda histórica de muchos lotes que se entregaron, por ejemplo, en Calafate está todo el barrio Jardines, un barrio gigante que se entregó y todo sin servicios. Y ahora tenemos que salir corriendo a ver cómo respondemos, porque también nosotros no podemos ser crueles. Pero tengan una idea de la magnitud del gasto, cuántas facturas yo tengo que cobrar para poder tener 6.000, 8.000 millones de pesos para extender un servicio al barrio. Y otra cosa que también, acá estamos hablando de extender las redes. Yo encima también tengo que ampliar las plantas de captación, las plantas potabilizadoras, las estaciones transformadoras, que eso viene por encima de eso. O sea, servicios públicos es un esfuerzo, una inversión, seguir el crecimiento de las poblaciones. Por eso tratamos siempre de que ese crecimiento sea consensuado con nuestra capacidad de brindar esos servicios, que queremos hacerlo aparte. Hay un poco, digo, venimos haciendo relevamiento y vamos avanzando. Ya te digo, Calafate es una de las que tiene cosas. En otras localidades vamos ampliando las redes de a poquito, de a 500 metros, 2.000 metros, entonces se nota menos. Acá en Gallegos la metodología es, habrás visto, por tramos de barrio donde vemos que se va poblando, vamos ampliando, como se hizo ahora, por ejemplo, el 22 de septiembre. Que lo anunciamos hace poco, vamos así, vemos donde hay más población y ahí vamos nosotros, porque tampoco tengo plata infinita ni equipos de trabajo infinitos. Entonces yo tengo que me voy armando un cronograma en los lugares donde tengo impacto sobre más familias.
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1: más licitaciones y ahorren recursos. El presidente de Servicios Públicos Sociedad del Estado, Matías Cortijo, destacó el proceso de reorganización administrativa que viene llevando adelante la empresa, con un fuerte impulso a los mecanismos de licitación pública para optimizar los recursos disponibles. Según detalló, actualmente se realizan alrededor de 4 licitaciones semanales, lo que permitirá generar importantes ahorros en distintas compras. Entre ellas, mencionó la adquisición de ropa de trabajo, elementos de seguridad y equipamiento para el personal, una demanda que llevaba años sin resolverse.
4: A diferencia de otros años, que prácticamente no se hacía licitación y se hacía mucha adjudicación directa, nosotros estamos haciendo 4 licitaciones por semana. Estamos tratando de canalizar todas nuestras compras a través de licitaciones. Estamos consiguiendo un montón de ahorros muy grandes. Acá, ahora, hicimos 3 licitaciones que las estamos terminando, que estamos contentos, porque hace mucho que a nuestra gente no le dábamos ropa de trabajo, material de seguridad. Por distintas razones, mala gestión, una cosa, otra, hace mucho tiempo que no. Hicimos 3 licitaciones muy grandes para calzado, ropa de seguridad, ropa de abrigo, ropa de trabajo. En esta movida nos gastamos 1.500 millones de pesos, es un montón, porque estábamos muy atrasados con esto, así que nos estamos poniendo al día. Y gracias al proceso licitatorio, el presupuesto original era casi 2.500 millones. Conseguimos, gracias a hacer buenas licitaciones, bajarlo a 1.500 con la misma calidad de material. Así que también estamos haciendo un esfuerzo muy grande en bajar nuestros costos, en tomarnos el esfuerzo de licitar a conciencia para conseguir siempre los mejores precios, porque sabemos que cada peso que ahorramos es una caldera más para un colegio, es una cuadra más que yo puedo conectar. Estamos trabajando con mantenimiento interno, con gente propia, para revalorizar nuestros lugares de trabajo, con muy poca inversión, y estamos tratando de mostrarnos mejor, ¿no? La casa limpia hace que un montón de cosas anden mejor. Cambia el espíritu de nosotros, cambia nuestra imagen al público, así que no queremos solo que nuestra imagen visible sea la oficina comercial, sino cada una de nuestras localidades. Entonces estamos usando a nuestra propia gente para arreglar la casa, hacer la cama, limpiar la cocina, ¿no? O sea, que es parte de ser orgullosos de ser servicios públicos, tener un lindo lugar de trabajo.
5: Por último, viene la temporada invernal. ¿Servicios Públicos no va a parar en ningún tipo de obras? ¿Cómo va a seguir?
4: Nosotros seguimos avanzando. A ver, lo que nos puede parar son escarchas muy fuertes donde no podemos romper el piso. Nuestra gente está expuesta al clima. En verano hay días de viento que no podemos subir a los postes a hacer reparaciones, y a veces hasta tenemos gente que es hasta temeraria por querer dar el servicio. Nosotros tenemos nuestro plan de trabajo, seguimos avanzando. Si tenemos que hacer algún parate por un tema climatológico, es puntual durante ese tema. No es como antes, ¿viste? Que a veces decíamos, ay, veda, de marzo a septiembre no hago conexiones. No, nosotros vamos a seguir trabajando. Puede que haya demoras si hay algún evento climático grande, pero no tenemos una temporada de veda de trabajo, eso ya no, eso es una mala práctica, decir, por 5 meses no hago nada, no. Nosotros seguimos trabajando, puede que el clima nos frene, puede que en algunas cosas sí, pero días que esté lindo, nosotros seguimos trabajando.
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1: Santa Cruz reúne a referentes de toda la Patagonia para fortalecer una agenda común en seguridad. Autoridades, especialistas y representantes de las fuerzas de seguridad de la región participan este miércoles del Foro Patagónico de Seguridad Pública, un espacio de intercambio y capacitación que permitió abordar los principales desafíos que enfrenta la Patagonia en materia de prevención e investigación junto con la coordinación operativa. Al respecto, el organizador del evento, comisario Contreras, manifestaba lo siguiente.
2: Sí, la verdad que aparte de disertar en el foro, junto con el jefe de policía me ha dado la responsabilidad de organizar todo el evento, que es un evento masivo, multitudinario y que ha abarcado toda la agenda patagónica en materia de seguridad, y la verdad que estamos muy, muy contentos en la provincia y en la policía de tener este evento en Río Gallego. Y de esta forma consolidar una agenda patagónica en conjunto. Y se va a trazar varios ejes, todo de acuerdo a las agendas nacionales que se han ido trabajando durante este año y el pasado 2025. Y la verdad que dentro de la temática tenemos anillos de seguridad para la búsqueda de personas, narcotráfico, temáticas relacionadas a lo que son delitos mineros, muy importante para toda la zona norte de nuestra provincia y también para el resto de la Patagonia, ya que la influencia de los yacimientos petrolíferos y mineros son importantes para nuestra región. Entre otras temáticas, ocuparemos delitos cibernéticos, cadena de custodia de los elementos probatorios, bueno, y finalizaremos con una entrega de la División de Antiterrorismo de la Policía Federal Argentina vía Zoom, la cual dará una disertación en materia de terrorismo en la cuestión de prevención en todo lo que es el sector patagónico. Consolidar una agenda común de trabajo en materia de seguridad es uno de los pilares fundamentales y objetivos de este evento. He estado reunido en persona con los ministros, con los secretarios de seguridad y con los jefes de policía de toda la Patagonia, y están realmente contentos de este evento, de la puesta en marcha de una red de contactos con todas las generaciones que tenemos en las temáticas, y en este caso el intercambio es vital y fundamental para todas las relaciones entre las fuerzas de seguridad hermanadas de la Patagonia.
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1: Hasta aquí el resumen de noticias de la jornada de hoy. Un encuentro similar en el día de mañana.
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0: 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El gobernador Claudio Vidal y el intendente Pablo Carrizo encabezaron la entrega de una nueva cancha de césped sintético para el Club Social y Deportivo Petrolero de Caleta Olivia. La obra forma parte del Plan Provincial de Fortalecimiento de Infraestructura Deportiva, que prevé la instalación de 12 canchas en distintas localidades de Santa Cruz. En ese marco, Daniel Calvo, referente histórico del Club Deportivo, expresó:
1: más que para el club, que es para Caleta Olivia, 18 equipos más van a poder jugar por fin de semana, y eso es una alegría y para todos los jugadores.
0: Asimismo, Raúl Gaitán, presidente del Club Petrolero, compartió sus sensaciones.
2: Emocionados, contentos, tratando de caer de todo este sueño. Ojalá que sigamos avanzando de esta manera, y esto no lo podemos lograr sin el apoyo de provincia, de Claudio, sin el acompañamiento de nuestro intendente, porque son las personas que se han comprometido y que, bueno, hoy cumplieron, ¿no? Tenemos que seguir creciendo.
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